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0: muchos la posibilidad de elegir esta profesión y después, bueno, con el tiempo, con los años, capacitarnos, aprender y hacer un montón de cuestiones para mejorar, digamos, a aquellos que abrazamos esto como una profesión y como un formato de vida, ¿no? Y con un amigo en común, Ricardo Astorga, fuimos los dos los que empezamos con esta loca idea de tener un medio de comunicación. Nos nació la idea muy fuerte porque en aquel momento nosotros siempre debimos de pagar para poder trabajar. Y queríamos un poco revertir esto. Así que bueno, juntamos cositas durante toda una vida prácticamente, que un micrófono, que una consolita, que un cable, hasta que en algún momento apareció un hombre como Ángel Rodríguez, que fue mi suegro, y que me dijo, bueno, construyamos esto. Y bueno, es lo que hoy estamos disfrutando entre todos. A nosotros nos hace muy bien y entiendo que por ahí va el tema de tener un ida y vuelta todo el tiempo. La gente es la que nos cuenta, la que nos trae, la que nos hace llegar la información. Nosotros la desmenuzamos, la tratamos en nuestra mesa de trabajo y eso tiene un efecto después que lo vemos justamente en los mensajes, en el agradecimiento y bueno, está, digo, desde la responsabilidad también. En eso los comunicadores siempre tenemos que ser muy respetuosos, tener mucho respeto por el micrófono y mucho respeto por la audiencia o quienes nos escuchan, ¿no? Lo primero que se escuchó acá en la comarca cuando salió nuevamente la 99.9 al aire fue la señal de RTN. Creo que Radio Televisión de Neuquén es lo más federal que conozco en materia de comunicación, porque mantienen conectada toda la provincia. Es una cuestión primordial. Son cosas que nos acercan, que nos mantienen todo el tiempo cerca de los corresponsales, de aquellos que retransmiten la señal de RTN y nos hacen ser parte, nos hacen sentir parte. A mí me parece que es muy bueno llevarle a la gente este mensaje, que Radio Televisión del Neuquén es nuestro, que debemos de seguir siendo parte de esta familia, de este equipo, pero que además me parece que es muy lindo poder disfrutar de una estructura como la que tiene Radio y Televisión del Neuquén.
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como argentino, principalmente como argentino, quiero agradecerles porque por ustedes todavía uno sale afuera y puede poner el pecho bien, bien hondo, inflarlo bien grande y decir somos de Argentina. Gracias a ustedes. Como salteño, muchísimas gracias por ser de aquí, porque le da

siempre.

con actualidad. Estamos aquí con el tango, ¿no? Ya transitando RTN sus 40 años, tras la celebración, ¿no? El impacto que causó ella acá mismo, ¿no? Dentro de la comunidad de RTN. Todavía quedan los estertores de la fiesta de San Juan, ¿no? Cantaría Serrat, ¿no? Vuelve el rico a su riqueza y vuelve el pobre a su pobreza, ¿no? Las grandes celebraciones, ¿no? Y cómo impacta, ¿no? Más que nada aquí. Vamos a quedarnos, y a propósito de celebraciones, ¿no? Con todo lo que enciende en una pista de baile, en una tanda, la tanda de Angelis, en cualquier encuentro milonguero, es un momento esperado. No es generalmente una, siempre hay repeticiones cada vez que uno va charlando, varias veces lo hemos hecho en vivo aquí, en el Metatango, en cada esquina de la historia, ¿no? Con musicalizadores, con musicalizadoras, bueno. Y esto de la fórmula de Angelis, no solamente en instrumental, sino también con cantado, tiene una forma, un sello. Y una forma también de edificar el tango con el abrazo, con la pista de baile y también con este mundo sonoro. Chau, Desi Nosi y Jason Alfredo. De...

Guiso, venimos a este tiempo, Orquesta Cuerdas del Plata, formación que va a tener una de sus integrantes, Pétalo Seltzer, aquí en septiembre, dando unas capacitaciones convocada por todo el movimiento que hace la Sigilosa, así que va a ser un lujo tenerla por aquí, a esta agrupación que viene trabajando desde hace tiempo, consolidándose no solo en presentaciones, sino también con obra propia y con la puesta

pares, por ejemplo, del gran Alfredo Tape Rubín. Ya se viene el disco del Tape, ya se viene. Falta muy, pero muy poco, muy esperado y muy anhelado desde siempre. Ya está próximo a salir y vamos a estar compartiendo, por supuesto, esa verdadera joya. Ahora nos quedamos, Orquesta Cuerdas del Plata, cantora invitada, Mariana Michi, haciendo...

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emisión de Conectados aquí en Radio y Televisión del Neuquén. 10 grados tenemos a esta hora. La sensación térmica 8 grados 8 décimas. Humedad 80%. Estaba lloviznando hasta recién. No para indudablemente la inestabilidad de aquí en la región. Anoche ya habían empezado a caer algunas gotitas. Lo bueno es que no hace frío, pero es sorprendente el nivel de humedad que trae este invierno. El pronóstico lo vamos a anticipar ahora en algunos minutitos nada más. Todo indica que esta lluvia pasajera será por la mañana, ya la tarde estará parcialmente nublado, a la noche nublado, con una máxima de 15 grados. Todas las máximas están muy agradables, el fin de semana estuvo muy lindo, y una mínima de 7 grados. A cuidarse porque hay muchas enfermedades respiratorias, por lo que estaba charlando con médicos amigos, hay, no sé si es gripe, resfrío o qué, o todo junto, pero que hace que se haya extendido, tal como lo habían anticipado, ¿no? Que julio iba a ser, julio y agosto, un mes bastante complejo para el tema de las enfermedades respiratorias. El conductor de este espacio, Ariel Kess, está justamente con un cuadro de ese tipo. Yo estoy saliendo de uno también, así que estamos todos más o menos igual, pero a cuidarse. Le reitero los datos del tiempo en Neuquén, 10 grados la temperatura. Anoche estuvieron viendo fútbol, mal, lo de River mal, horrible. Y lo de Boca tampoco estuvo tan bueno, pero bueno, por lo menos rescataron un punto en la visita a Newell's, y lo de River, por ahí merecía el empate a River, pero terminó perdiendo 1-0, está en una espiral de esas negativas que hacen que la gente tenga muchísima bronca con el técnico, con los jugadores. Ayer estaba viendo que se fueron silbados, veremos cómo sigue esto, ¿no? Porque no hay mucho margen ya, Coudet no tiene mucho margen. Hay que ver si va a continuar. Ayer no quisieron hablar, ya habían dicho antes del partido que más allá del resultado no iban a hablar ni los jugadores ni el cuerpo técnico. Así que bueno, perdió River con Central de visitante, empató Boca o rescató un punto ahí en su visita a Newell's. Las cosas más interesantes en materia deportiva que siempre repasamos

8 décimas, la humedad 80%. Seguía lloviznando, por lo menos hasta ahora, aquí en la ciudad de Neuquén. Vamos a charlar ahora con Josefina Codermans, ministra de Juventud, Deportes y Cultura, porque ustedes saben que se presentó la Copa Davis por primera vez. Neuquén va a ser sede de la Copa Davis y hay mucha expectativa, obviamente, con este certamen, que no es común que el tenis se presente en Neuquén. Se han hecho torneos, recuerdo del último Open de la Patagonia, pero bueno, ahora nada más ni nada menos que la Copa Davis.

0: que sí, muy, muy contentos, muy ansiosos. Finalmente llegó el lanzamiento. Bueno, un poco respondimos algunas de las preguntas que más nos hacían desde que se anunció, digamos, esta fecha. Pero bueno, con mucho trabajo por delante también.
1: Claro.
0: Porque, bueno, un torneo de estas características, por supuesto que requiere, bueno, mucha producción, mucha preparación.

0: haciendo, ¿cómo se va a construir la cancha? ¿Cómo son los pasos? Es lo que no sabemos.
1: Ya empezamos a trabajar en realidad hace varios meses, ¿no? Pasan por el Lucaché, van a ver que está en obra. Que está el estacionamiento en obra, que están los vestuarios en obra. Bueno, se está poniendo a punto justamente para este evento, ¿no? Más allá de la transformación que viene surgiendo y que tuvo desde que arrancó la gestión. Pero la preparación de la cancha es una superficie rápida, una cancha que se trae de España y se monta 8 días previos a la competencia. Así que ese es el trabajo fino de la cancha en sí misma, ¿no? Pero bueno, después aquí hay todo un trabajo extra que por supuesto ya estamos llevando adelante hace un par de meses.
0: Y después con el tema de las gradas y todo eso, también se están haciendo trabajos, me imagino.
1: Se van a hacer algunas leves modificaciones, pero sí, en eso estamos trabajando también.
0: Y estaba leyendo que ya están a la venta las entradas, que es para el próximo 6 de agosto, así es, para ahora.
1: Exactamente, arrancan la venta de entradas el próximo 6 de agosto en la plataforma Entrada 1.
0: Entrada 1.
1: Exacto, esa es la plataforma y bueno, van a estar disponibles a partir del jueves. Y el precio comienza en los 80.000 pesos, o sea, las entradas son a partir de los 80.000 pesos.
0: Ajá, lo que serían las populares, diríamos.
1: Exactamente.
0: Bueno, Josefina, muchas gracias,
1: Bueno, muchas gracias a ustedes, muy amables, y los esperamos 19 y 20 de septiembre en el Salón Rucaché.
0: Muchas gracias, hasta luego. Josefina Coderman, Ministra de Juventud, Deportes y Cultura, con esta presentación que se hizo el sábado de la Copa Davis. Vamos a estar viendo lo que fue la presentación de este certamen que se realizó el sábado a la mañana, y como les decía, hay mucha expectativa porque es un deporte muy lindo, ya se volvió popular en la Argentina, es popular hace bastante tiempo, pero tener la posibilidad de ver una competencia de jerarquías como la Davis, de la Copa Davis, bueno, no deja de ser un gran orgullo para la provincia del Neuquén. El 19 y el 20 de septiembre en el Estadio Rucaché va a comenzar este certamen del Grupo Mundial 1 entre Argentina y Turquía, en lo que será uno de los acontecimientos tenísticos más importantes.

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1: Recordando tu expresión. 7 de la mañana, 21 minutos, 10 grados. La temperatura en la ciudad de Neuquén a esta hora. Humedad 80%. No hay viento en superficie. El cielo está cubierto con alguna llovizna dispersa. Recién estábamos hablando de la presentación de la Copa Davis que se realizó el sábado. Escuchábamos recién a la ministra. Bueno, todos los detalles que tienen que ver con esta competencia que va a generar o está generando ya mucha expectativa. El sábado estuvo hablando Agustín Caleri, el extenista, ahora presidente de la Asociación Argentina de Tenis. Lo escuchamos.
2: La primera que se juega tan al sur de la Argentina, en nuestra Patagonia, así que agradecerle al gobernador, a Rolando. La verdad que es un placer para nosotros que nos hayan abierto la puerta de la provincia, al intendente, a Horacio Marín también, que es uno de los principales sponsors de la TIPF, y al intendente, a la ministra, de poder jugar acá. Estuvimos recorriendo ayer todas las instalaciones, el estadio, el caché, la verdad que fue impresionante, muy bueno, este centro de convención. O sea, Neuquén está preparado para ver un evento de índole internacional como es la Copa Davis. Y la verdad que los jugadores hemos mostrado también videos del estadio, todo les encantó, así que la verdad que estamos, digamos, muy contentos de que Neuquén nos reciba. 2 años y medio es mucho tiempo de no haber jugado de local, también es por sorteo, no tuvimos suerte. Pero la verdad que el jugador argentino siempre gusta jugar en su tierra, ¿no? Entonces, bueno, cuando salió la posibilidad de venir a Neuquén, nos pusimos a trabajar. En nuestra gestión ya es la cuarta provincia. Históricamente Argentina salió 6 veces al interior y esta en nuestra gestión es la cuarta. O sea, nosotros siempre tratamos de buscar que se haga en el interior, porque entendemos y sabemos lo que se vive en el interior. Yo soy del interior, Mariano también es del interior de la Argentina, así que sabemos la importancia que tienen estos eventos, no solamente en los deportivos, sino también en los turísticos, de posicionar a Neuquén hacia el mundo, porque Neuquén se va a ver en Turquía. Entonces también buscamos eso, ¿no? De posicionar a la provincia a nivel internacional, así que yo creo que cumple todos los requisitos, tanto lo que es hoteles, lo que es, bueno, el estadio, la ciudad, el aeropuerto. Entonces yo creo que todas esas cosas que nosotros tenemos que presentar al ITF, cuáles son las instalaciones, el primer día uno está todo ok, entonces ya ahí cuando te dan el aval del organismo internacional, nosotros nos quedamos más tranquilos, entonces ahí ya empezamos para que esté acá.
3: Bueno, Francisco Cerundo lo había dicho que quería estar, se sabe que...
2: No, todos quieren estar, nosotros siempre tocamos madera porque la única forma que no puedan estar es por una lesión, ojalá que lleguen todos sanos, van a venir de muy buen nivel, ojalá que tengan muy buen US Open todos, que eso es lo que siempre deseamos, y nada, van a venir todos. ¿Sí?
1: Bueno, y también estuvo hablando Mariano Zabaleta, que es vicepresidente de la Asociación Argentina de Tenis, con toda la expectativa de la Copa Davis.
4: Bueno, Neuquén lo conocemos todos, la verdad que estamos felices de que poder traer el evento acá, un evento tan importante como la serie de Argentina de Copa Davis. Pero bueno, lo que más felicidad me da es que nosotros siempre tratamos de llevar el deporte del tenis, que es lo que más amamos en el mundo, llevarlo a todos los rincones que podamos de Argentina. Y esta posibilidad surgió y la verdad que estoy feliz de que la pudimos llevar adelante, de que va a ser una realidad, de que Argentina, la selección argentina de tenis va a jugar acá en Neuquén por primera vez. Y para nosotros es muy importante, ¿no? Que nuestra filosofía política de trabajar, de sentir el apoyo acá del gobernador y bueno, de todas las marcas que nos acompañan para que este sueño se haga realidad y todos los niños de la provincia puedan ir a ver a sus ídolos y tengan la posibilidad, que capaz que no la tienen o la tienen muy pocas veces en su vida. Y eso nos da mucha felicidad y es un poco la responsabilidad que sentimos nosotros de llevar el tenis a todos lados. Hace como 3 años que no jugamos de local, entonces para nosotros obviamente es una serie muy importante, es volver al grupo mundial. Y bueno, estamos muy felices de que esto suceda acá en Neuquén. Sentimos que vamos a tener un apoyo muy lindo acá, de mucha gente que tiene la posibilidad de ir a ver a la selección de tenis, y creo que eso va a ser atractivo y va a estar el estadio lleno, que es en definitiva lo que los jugadores quieren, lo que les gusta y lo que les motiva. Creemos y confiamos mucho en nuestro equipo, Argentina.

0: visita, se van a jugar 5 puntos, así que la verdad que estamos muy confiados de que acá, de la mano de Frana, vamos a volver al grupo mundial.
1: Bueno, y también estuvo hablando Gustavo Fernández Carpiet, presidente de Neuquén Tour, sobre lo que impacta este certamen de la Copa Davis en el turismo de la provincia.
2: Asistimos a la presentación de la próxima serie de la Copa Davis el 19 y 20 de septiembre acá en la ciudad de Neuquén. Para nosotros es un hecho realmente significativo, es posicionar la provincia dentro de este tipo de eventos. Más específicamente, cuando hablamos de turismo, para nosotros esto es turismo de reuniones. Nos moviliza mucha gente, nos va a poner en el, diría, en el cartel mundial, sobre todo del tenis. El hecho de que venga un equipo extranjero también nos hace llegar a un lugar realmente importante, con mucha conectividad que tiene el país con Turquía también. Y la verdad que esto también es para disfrute de los neuquinos, para poder tener acceso a una serie de Copa Davis que no es sencillo para cualquier neuquino tener la posibilidad de presenciarla. Sin duda que va a ser un éxito, sin duda que va a dejar al Rocaché con más herramientas de trabajo, con más posibilidades, y sobre todo para los chicos, ¿no? Yo creo que para los chicos, para los que juegan al tenis, para los amantes del deporte, es una oportunidad que no hay que dejarla pasar y que hay que saber aprovecharla, porque con esto sembramos, y la verdad que de eso se trata también. La ciudad no solo que está muy linda, sino que está muy preparada en cuanto a hotelería, en cuanto a gastronomía, en cuanto a servicios, en cuanto a transporte, en cuanto a movilidad, en cuanto a atractivos. La realidad es que hay un trabajo muy, muy serio por parte de la ciudad y es un destino hoy turístico que se está imponiendo dentro de la provincia, que cada vez atrae más. Ya dejó de ser una ciudad de paso, una ciudad de dormitorio. Todo lo contrario, cada vez los promedios de estadía de la gente que viene se prolongan. Grandes eventos como este, como la fiesta de la confluencia, como las carreras de TC, en fin, nos dan la posibilidad de mostrar Neuquén al país, más allá de lo que es Vaca Muerta, que obviamente es el motor de todo esto, pero atrás hay mucho trabajo de muchos neuquinos y nos viene muy bien este tipo de eventos.
1: Bueno, y también habló Ignacio Russo, subsecretario de Deportes de la ciudad de Neuquén, en la presentación de la Copa Davis.
3: La verdad que muy contento, ¿no? Esto de traer la Copa Davis a Neuquén es un lujo para todos los neuquinos. La verdad que este tipo de eventos para toda la provincia es lo que estamos empezando a visualizar, de que de esta forma vamos creciendo en materia deportiva, más allá de todas las inversiones que se vienen haciendo. Y más de todo el trabajo que se viene haciendo de la Secretaría del Ministerio de Deportes que conduce Josefina Codermat, traer este evento o este tipo de eventos como bien vivimos hoy también vivimos este smash de vóley entre Argentina y China. La verdad que esto, ¿no? Empezar a visualizar este tipo de eventos como algo clave en la provincia de Neuquén y traerlo a todos los neuquinos, que me parece que es lo más importante. Chicos, la verdad que un placer y bueno, obviamente darles la bienvenida a todos e invitarlos a todos en el Rucaché a poder disfrutar de una

0: oeste a 10 kilómetros por hora con cielo cubierto con lloviznas. Vamos a cambiar de tema. Neuquén va a ser sede del selectivo del Campeonato Nacional de Samba 2026 y por eso vamos a charlar con María José Rodríguez, Secretaria de Cultura, para que nos cuente en qué consiste este certamen. María José, Mario Chipitelli, buen día.
1: Hola Mario, buen día para vos y para todos los oyentes.
0: Bueno, ¿cómo nace esta organización, esta idea del selectivo para este campeonato nacional?
1: Bueno, te cuento que Noelia Vallejo, quien es delegada del selectivo del Campeonato Nacional de Samba, un día se comunica con nosotros y trayendo esta propuesta. Y bueno, nos reunimos porque nos parecía importante que dentro de la provincia se genere este ser, ¿sí? No sé, de estos selectivos que son un puente para que los artistas de la provincia puedan llegar a escenarios mayores, ¿no? Uh-huh. Como el Campeonato Nacional de Samba en Salta, como también lo son el prelabor de Precosquín, que se desarrolló ya hace un tiempo también en la provincia. Y bueno, nos reunimos con Noé, que venía con su proyecto y que necesitaba un equipo para poder llevarlo adelante y bueno, decidimos desde el gobierno provincial acompañarla en este proyecto, así que Noelia con su equipo, junto a la Secretaría de Cultura de la provincia, también con el acompañamiento de la Municipalidad de Neuquén, se va a desarrollar el día 21 y 22 de agosto este certamen.
0: Me imagino que se va a esperar un montón de gente, ¿no? Muchas parejas se van a presentar.
1: Sí, la verdad que sí, y no solo porque, bueno, Neuquén tiene muchísima cantidad de bailarines, sino que también Neuquén abraza a las provincias de Río Negro, de Mendoza y de La Pampa,
0: claro,
1: que no tienen sede en sus provincias, estas tres provincias no tienen sede de campeonato, así que desde Salta se habilita para que estas tres provincias también se sumen a participar en Neuquén. Así que la verdad que se espera una cantidad importante de participantes. Está el simposio que es el día 21.
0: ¿Dónde va a ser el simposio este?
1: El simposio se va a realizar en el Museo Nacional de Bellas Artes, así en Neuquén Capital. Y bueno, ya la verdad que ya superó la inscripción lo que nosotros teníamos planificado, así que la verdad que también esperamos esa cantidad y esas ganas de participar el día 22 en el selectivo.
0: Claro. Me imagino que de mucha gente del interior de nuestra provincia también va a venir.
1: Sí, la verdad que, bueno, estamos teniendo inscripciones de todos los puntos de la provincia. Ya hay gente de Río Negro inscripto, hay gente de La Pampa. Uh-huh. Así que, bueno, la verdad que es mucho trabajo, es mucho tiempo de organización, pero la verdad que cuando uno ve lo que pueden lograr los artistas, ustedes habrán podido ver en las noticias que hace muy poquito también tuvimos a la pareja Rivas Reyes, que estuvo en Santiago del Estero también, en un selectivo nacional de danzas, y fueron subcampeones. Entonces, bueno, tenemos artistas en la provincia que están a la altura de escenarios mayores.
0: Bueno, me imagino que esto también va a generar un impacto turístico. Siempre que viene gente, que hay encuentros de esta naturaleza, tiene un impacto también directo en el turismo.
1: Sí, porque la gente también disfruta, está quienes ven esto desde su arte y participan y lo ven como un objetivo dentro de su carrera, pero también están quienes disfrutan de ver lo que otros hacen y eso también genera un movimiento. Están los que participan, los que acompañan a los que participan, los que gustan del evento, un evento que va a tener la entrada libre y gratuita para que ellos quieran ir a ver cómo se realiza y lo que allí sucede. Donde también va a estar acompañado de stand gastronómicos, stand de artesanos y emprendedores, va a haber una exposición de vestuarios de época. Así que bueno, las inscripciones ya están abiertas, son hasta el 19 de agosto. Y bueno, también este certamen lo que tiene es que abraza a los bailarines desde muy pequeños, porque tiene desde categoría infantil.
0: Ajá.
1: Entonces es un abanico muy amplio que permite que participen desde los niños hasta

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1: ¿Qué es esa luz?
2: 7 de la mañana, 45 minutos, 10 grados la temperatura en la ciudad de Neuquén. El cielo está parcialmente nublado, por ahí caen algunas gotas, ya no como esta madrugada que había empezado a llover bastante copiosamente, pero bueno, va a estar así. Después va a estar despejado, va a estar la jornada con cielo así, parcialmente nublado, pero bueno, muy húmedo el invierno, como decíamos. Entre otras cosas, hay una noticia importante, que el gobernador de Neuquén, Rolando Figueroa, enviar el proyecto, o ya lo envió, a la legislatura, un proyecto de ley para garantizar que las tierras fiscales de la provincia solo puedan ser vendidas a ciudadanos o personas jurídicas argentinas. La novedad se conoció a pocos días de que el Senado de la Nación debata las modificaciones que el Gobierno Nacional impulsó a la Ley de Tierras. Figueroa se anticipará y enviará el proyecto en las próximas horas. Decía, probablemente sea este mismo lunes que ingrese esta iniciativa. Se supo que el gobernador también le pidió a la senadora de la Neuquinidad, Julieta Corroza, que proponga un límite cuantificable a la venta de tierras extranjeros en todo el país. Esto en forma independiente del resguardo que se establezca en Neuquén para garantizar la protección de los recursos naturales de dominio provincial. Bueno, estas son las novedades. Este proyecto de ley ingresaría hoy a la legislatura. Es un proyecto para modificar la actual Ley Provincial de Tierras. Y también hay otra noticia que tiene un impacto directo en Neuquén, aunque es internacional. El precio del petróleo se desploma ante la expectativa de un posible acuerdo de paz entre Estados Unidos e Irán. Ayer, a la noche, el presidente de Estados Unidos, Donald Trump, había hablado de la posibilidad de este acuerdo, así que también hay una expectativa mundial, y por eso el precio del petróleo comenzó a caer. Dice Infobae, el crudo estadounidense West Texas Intermediate, el WTI conocido aquí, retrocedió un 5,2%, mientras que el Brent, la referencia internacional, cayó un 4,7%. La baja se produjo después de que Trump ordenara suspender nuevos ataques y afirmara que las nuevas conversaciones con Teherán comenzarán este mismo.

paro docente que se lleva adelante en todo el país. En el inicio de las actividades luego del receso de invierno, el gobierno enfrenta este lunes el primer conflicto docente desde que está en vigencia la reforma laboral, que entre otras cuestiones estableció la enseñanza básica como un servicio esencial. En gran parte de las escuelas del país se espera que las aulas permanezcan cerradas durante toda la jornada debido al paro anunciado por la CETERA. Durante el fin de semana, las autoridades del Ministerio del Capital Humano, que encabeza Sandra Petovelo, cuestionaron la medida de fuerza y advirtieron que si efectivamente se lleva adelante de la forma en que estaba prevista, se estaría violando la norma aprobada por el Congreso a principios de este año. Otra de las tantas noticias nacionales que tienen impacto también acá en Neuquén. Veremos cómo se desarrolla esta medida de fuerza

0: organizar o está organizando las primeras jornadas neuquinas de ciberseguridad ciudadana. Y por eso estamos en comunicación con Natalia Toranzo, directora general de Ciberdelitos. Natalia, Mario Chiquitelli, buen día.
1: Hola, buenos días Mario, ¿cómo estás?
0: Muy bien. Bueno, así que el 10 y el 11 de agosto son estas primeras jornadas neuquinas de ciberseguridad ciudadana. ¿En qué consiste, Natalia?
1: Exactamente. Bueno, estamos organizando estas jornadas. Nosotros tenemos el programa de Neuquén Cibersegura, impulsado por el Ministerio de Seguridad. Y la intención, junto obviamente con estas jornadas, también es dar a conocer las actividades que estamos haciendo por un lado y después todo lo relacionado a prevención de ciberdelitos en general.
0: Sí, te escucho.
1: Bueno, por un lado vamos a estar tratando todo lo que es investigaciones, investigaciones digitales, evidencia digital, informática forense, todo esto es relacionado a justicia, ¿no? Después, todo lo que son ciberestafas también, o todos los ciberdelitos relacionados que afectan a las empresas. Va a haber dos tracks en realidad específicos y exclusivos para alumnos de escuela. Van a ser una hora cada día. Y después, más charlas de prevención para público en general, para docentes, madres, padres, personas que quieran escuchar. Obviamente todas las charlas son para público en general. Este evento puede ir cualquier persona, no es necesario que tenga conocimientos específicos de informática, porque la intención es que puedan conocer todo lo que existe hoy a nivel digital y que puedan prevenirse también.
0: Claro, además me parece, Natalia, que esto evoluciona siempre, ¿no? Todo este tipo de estafas tan comunes. Creo que la gente también se está inmunizando un poco, ¿no? A mí, por ejemplo, me aparecieron en las últimas semanas dos contactos míos telefónicos que me vendían dólares. Me decía, Mario, tengo dólares para comprar si querés. Y te daban una cuenta que obviamente ni siquiera figuraba el nombre de ellos. Pero me parece hasta burdas algunas, pero bueno, hay gente que puede llegar a caer.
1: Exacto. Hay gente que todavía cae, lamentablemente. Me pasa siempre de que me contactan personas conocidas y me dicen que les pasó algo a estas personas o a personas conocidas. Y bueno, lamentablemente siguen cayendo. Por eso la intención esto es hacerlo masivo, porque si bien nosotros desde el Ministerio de Seguridad damos capacitaciones, pero la idea es que esto se haga masivo y que sea un evento en donde cualquier persona pueda ir y escuchar.
0: Por ejemplo, se puede hacer... Yo me quedé pensando con estos casos que me pasaron a mí, que dan el alias de la persona que quiera recibir ese dinero. A partir de ese alias, la misma policía o los investigadores pueden llegar al estafador.
1: El alias hay que tener en cuenta que se puede cambiar
0: En
1: cualquier momento. Entonces, en realidad, el alias...
0: Es muy difícil.
1: A ver, es un dato importante, pero se tienen que investigar otros indicios alrededor de eso.
0: Claro. Sí. Pero siempre, el primer delito es el hackeo del teléfono. A partir de ahí es donde empiezan a buscar contactos para hacer estafas.
1: Sí, en realidad muchas veces no solamente es con el teléfono. Por ejemplo, lo que son ciberestafas, pueden sacar el WhatsApp de una persona o acceder al home banking de una persona mediante, por ejemplo, no sé, enviar un correo electrónico falso.
0: Claro.
1: Que descargue algún virus y que después ese virus monitoree las contraseñas de la computadora, por ejemplo. Es más difícil que suceda eso en un teléfono que está siempre actualizado, pero en una computadora es más fácil.
0: Claro. Y hay muchas quejas por gente que es estafada o

0: Por eso digo, la gente, si bien hay mayor conocimiento, inclusive de los bancos que emiten notificaciones con respecto a esto, pero sí, siguen cayendo.
1: Esto se va a hacer entonces, me decías, el 10 y 11 de agosto, ahora.
0: Exactamente, ya, dentro de una semana.
1: Ahí en el centro de convenciones Domullo.
0: Exactamente. Sí, a partir de las 8:30, el lunes, es la acreditación y después empiezan todas las charlas.
1: Perfecto.
0: Igual en marzo.
1: Natalia, muchas gracias, ¿eh? Muy amable.
0: Bueno, muchísimas gracias.
1: Hasta luego. Natalia Toranzo, directora general de Ciberdelitos. Este encuentro que es muy importante. Esto de los dólares es lo nuevo, creo que está ahora. Un contacto te llama y te dice, che, tengo dólares para comprar, ¿querés? Y como vos es un amigo que el que tenés, vos decís, bueno, y dice, bueno, depositame acá. Perfecto. Capaz que vos necesitás dólares, 100 dólares. Siempre te dicen 2.000, no te hablan de grandes sumas. Tengo 2.000 dólares para vender, si querés. Como si vos le dijeras a cualquier amigo. Y bueno, y ahí es donde la gente no se da cuenta, buscan un alias y ahí caen, ¿no? Pero es la estafa más común la que se está haciendo en estos momentos, o la que al menos está circulando acá en Neuquén, la venta de dólares.

0: Temperatura actual en la ciudad de Neuquén, 9 grados, 6 décimas, humedad 85%, viento calmo, cielo cubierto con lloviznas.
1: Regionales.
0: ATEN confirmó su adhesión al paro nacional y no hay clases en Neuquén. La Asociación de Trabajadores de la Educación de Neuquén confirmó que se suma al paro nacional convocado por la Confederación de Trabajadores de la Educación de la República Argentina, es decir, la CETERA, para este lunes 3 de agosto. En el marco de la medida de fuerza, el gremio docente también convocó a una movilización en la ciudad de Neuquén. La concentración está prevista para las 11 de la mañana en el Monumento al General San Martín, desde donde los manifestantes realizarán una marcha por el centro de la capital provincial. La convocatoria forma parte de una medida de alcance nacional que reúne a sindicatos docentes de distintas provincias para reclamar por diversas demandas vinculadas a la educación pública y a las condiciones laborales del sector.
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0: Corte total en la ruta 40 entre San Martín de los Andes y Catritré por trabajos de mantenimiento. Vialidad Nacional informó que este lunes 3 de agosto se realizará un corte total de circulación sobre la ruta nacional 40 en el tramo comprendido entre San Martín de los Andes y Catritré, a la altura del kilómetro 2208, debido a tareas de mantenimiento en la zona afectada por recientes derrumbes.

0: se extenderá entre las 10 y las 13 horas, periodo durante el cual personal y equipos de vialidad nacional realizarán tareas para estabilizar la zona afectada. Desde el organismo indicaron que una vez finalizadas las tareas, el tránsito será restablecido con normalidad y el tramo volverá a quedar habilitado sin restricciones.
1: Nacionales.
0: El gobierno aplicará controles en las escuelas debido al paro docente. Ante la huelga provincial convocada por la CETERA, el Ministerio de Capital Humano desplegó un operativo para verificar que los establecimientos garanticen la prestación del 75% de su capacidad operativa, tal como lo exige el marco legal aprobado por el Congreso. Desde el Poder Ejecutivo advirtieron que la medida de fuerza atenta de forma directa contra la norma y ratificaron que aplicarán sanciones económicas y procesos administrativos a los sindicatos que no cumplan con el esquema obligatorio. Por su parte, la conducción de la CETERA fundamenta la medida de fuerza en el reclamo por un sueldo mínimo nacional congelado en 500 mil pesos, la reapertura de paritaria federal y el restablecimiento del Fondo Nacional de Incentivo Docente eliminado durante el año 2024. Temperatura actual en la ciudad de Neuquén, 9 grados, 6 décimas, humedad 85%, viento calmo, cielo cubierto con lloviznas.

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1: Betembo, Betembo. 8 de la mañana, 8 minutos. Actualizamos los datos del tiempo en la ciudad de Neuquén. A esta hora, 9 grados, 6 décimas. La temperatura, 85. El porcentaje de la humedad. Siguen cayendo algunas gotas sobre la capital neuquina. Muy inestable está el tiempo. Aparentemente para la tarde ya va a estar un poco más despejado. A la noche también. Estas condiciones se van a mantener el martes. El miércoles volverían las lluvias a la ciudad de Neuquén. Estábamos leyendo que la construcción privada en la ciudad de Neuquén alcanzó un récord histórico durante el primer semestre de 2026. Esto tiene que ver con el gran crecimiento que tiene la capital, este fenómeno que se da como gran ciudad, y la construcción privada obviamente que es un gran motor para este desarrollo. Vamos a charlar ahora con Julio Retamal, presidente de la Cámara Argentina de la Construcción en Neuquén. Julio, Mario Cipitelli, buen día.
2: Buenos días, Mario. Buenos días a la audiencia.
1: Bueno, a mí no me asombra porque Neuquén tiene este crecimiento que, como decía, se ve todos los años, ¿no? Nuevas torres, nuevas grúas trabajando permanentemente y uno no ve a Neuquén en un año y enseguida nota el cambio. ¿Llama la atención para ustedes o eso es algo que lo esperaban y que se va a seguir proyectando?
2: Bueno, mira, nosotros la construcción no somos ninguna excepción en el país, ¿no? Siempre es difícil proyectar en nuestro país lo que va a pasar. Sí, era lógico que ante el impulso que genera la industria energética en Neuquén, impacta sobre todas las industrias, en especial de la construcción.
1: Claro.
2: Tu producción me dijo que querías algunos números.
1: Sí.
2: Tengo algunos números.
1: A ver, por ejemplo.
2: Respecto al IERI, que es el Instituto de Estadísticas de la Construcción, que releva obviamente todos los datos respecto de la industria, nos marca que Neuquén, en la variación interanual, digamos, mismo mes de actividad este mes con respecto al mismo mes del año pasado, tenemos 18% más de trabajadores en la industria registrados. Uh-huh. 13% más de empresas, mismo mes del año pasado. El ingreso de cada trabajador de Neuquén promedio respecto a la media nacional está en un 78% por encima. Somos la provincia que más paga, digamos, que uh-huh. están ganando los trabajadores.
1: Claro.
2: En especial respecto de la ciudad de Neuquén, es la ciudad también que más incremento tuvo en los permisos de construcción, que es el 23% respecto del mismo mes del año pasado. O sea, todos los números son contundentes respecto a la industria, ¿no?
1: Uh-huh. Julio, y esto siempre hablamos de grandes superficies, ¿no? Digo, de edificios, fundamentalmente.
2: Bueno, en la cantidad de permisos, la ciudad separa viviendas unifamiliares y los edificios son de más de tres pisos o tres pisos
1: claro.
2: más adelante. O sea que ahí, si somos estrictos en cuanto a la estadística, es difícil
1: sí.
2: leerlo de ahí. Tal vez es una cuestión más que uno lo ve

que todo esto está en un contexto donde en la Argentina la industria de construcción está pasando un mal momento. O sea, si vos verás el índice del consumo de cemento, que es nacional, sigue por debajo de la, digamos, todavía.

0: últimos meses, impulsado por ya digamos, la activación de las industrias de minería
1: Sí.
0: que están impactando en la provincia de San Juan. Pero el nivel nacional es de muy poca actividad, quiere decir que las empresas y bueno, en cierta manera también los trabajadores estamos en una actividad, en una situación de mucha competitividad porque de todo el país vienen a buscar trabajo a Neuquén, ¿no es cierto?
1: Eso te iba a decir, ¿no? Porque me imagino que debe haber una migración también con respecto a la construcción en cuanto a mano de obra.
0: Sí, sin dudas, empresas, mano de obras, servicios, en un contexto de poca actividad, bueno, la gente va hacia los faros de actividad, que Neuquén es por lejos el más atractivo, ¿no? Río Negro viene atrás, San Juan se está activando.
1: ¿Y las empresas se radican acá? ¿Cómo es, cómo, no entiendo cómo es el proceso administrativo, digo, de una empresa que viene a trabajar acá en Neuquén?
0: Bueno, ahí hay distintas situaciones. Algunas empresas se pueden llegar a radicar, otras empresas simplemente vienen a hacer un proyecto, traen una cantidad de trabajadores, contratan a algunos de acá, su gente, su base sigue permaneciendo en su provincia, todo su personal directivo trabaja en su provincia y algunos viajan, digamos. Por eso a veces es tan importante el Compre Neuquino, como pasa en todas las provincias, porque
1: Claro, sí.
0: que pasa en todas las provincias, donde trata de minorar ese impacto, ¿no? De la competencia un poco, si querés, no tan equitativa, ¿no? Porque hay provincias que tienen costos mucho más bajos, ¿no? En
1: Claro.
0: cuanto a costos de mano de obra, de sueldo, de servicio, de costo de vida. Entonces, bueno, ahí se producen algunas situaciones de disparidad en la competencia. Pero bueno, para eso está el Compre Neuquino, que trabaja mucho en lo que es oil and gas y obra pública, donde se trabaja esa bajar ese impacto, digamos, ¿no es cierto? Para que los neuquinos, tanto los trabajadores, las empresas, los profesionales, sigan sosteniendo su nivel de actividad. Está
1: Julio,
0: en una paradoja donde hay mucha
1: sí.
0: actividad y no todos los neuquinos están trabajando, ¿no es cierto?
1: Claro, y en cuanto a la capacitación de mano de obra, digo, ¿hay mano de obra suficiente especializada para este tipo de emprendimientos?
0: Mirá, Neuquén tiene una tradición de construcción muy muy importante, digamos. Siempre, por supuesto, es parte de aparecen nuevas tecnologías donde la gente tiene que capacitarse.
1: Claro.
0: Por supuesto, la industria se va incorporando tecnologías como en cualquier industria. Pero bueno, las empresas las capacitamos, hay institutos de capacitación. Yo creo que ese no es un problema. Siempre si vos me preguntás un día va a estar faltando alguna actividad distinta de
1: Claro.
0: todas las actividades que se desarrollan, ¿no? Por supuesto que vos pensás que no, que ya hay actividades, que ya hay una persona que hace radiodetección, que hace hoy en día las obras también se hacen registros con drones, se hacen registros de todo lo que es seguridad, calidad ambiental. Todas esas actividades que empiezan a desarrollarse requieren más técnicos en esas áreas, ¿no? Entonces,
1: Claro, sí. Sí, nuevas
0: es lo que
1: tecnologías,
0: se necesita.
1: indudablemente.
0: Sí, indudablemente. En algún momento apareció la cuestión de la seguridad e higiene y muchos chicos estudiaron técnicos de seguridad e higiene, aún siguen estudiando. Bueno, hoy aparecen otros requerimientos también, ¿no?
1: Claro. Estaba leyendo, 84 edificios en altura están en plena obra en estos momentos, así es.
0: Sí. Por supuesto.
1: Ahora, suena impactante, Julia, también, digo, 84 edificios que estén en plena construcción, aparte terminan unos, arrancan otros seguramente.
0: Bueno, a ver, obviamente hay una percepción de que Neuquén, o sea, no lo decimos nosotros, lo han dicho las autoridades nacionales, que son los ministros, el presidente, de que está previsto una afluencia de migratoria hacia Neuquén importante en los próximos años.
1: Claro.
0: La construcción trata de anticiparse a eso, construir unidades estacionales para que viva esa gente que se va a trasladar internamente del país hacia Neuquén. Y ese desarrollo responde a eso.
1: Claro.

0: solamente para los inquilinos, ¿no?
1: Claro, pero digo, va a haber más presión también de vivienda por, justamente por esto.
0: Sí, por supuesto. Estamos viviendo situaciones que nos van a complejizar nuestra vida desde el punto de vista del crecimiento, ¿no? Yo siempre digo, son los problemas positivos de la vida, ¿no? Peor es tener problemas de falta de actividad, de falta de trabajo, ¿no? O sea,
1: claro, totalmente, totalmente.
0: Cada cosa tiene su problema asociado, ¿no? Pero estos son de los problemas que uno prefiere gestionar antes que los otros, ¿no?
1: Uh-huh. Estaba recordando, yo siempre pongo el ejemplo, ¿no? En la década del 70, cuando se proyecta el Chocón, a fines de los 60, la cantidad de gente que venía a buscar trabajo en Neuquén, porque justamente la obra del siglo, como la denominaban, necesitaba de todo tipo de trabajadores, ¿no? Y así empiezan las primeras corrientes migratorias fuertes en Neuquén.
0: Bueno, está muy bueno ese análisis que haces vos, porque yo pienso, comparto totalmente lo que decís vos. Neuquén es somos una provincia que hemos sufrido distintas olas, digamos, esa que recordamos del Chocón es muy importante. Después, cuando se produce el petróleo, lo que es la explotación tradicional del petróleo, todo lo que fue el crecimiento de, pensemos que Cutralcó era un campamento, ¿no?
1: O sea, claro.
0: Se fue desarrollando. Y ahora estamos viendo otro momento así. Pareciera que este es un momento mucho más, de mayor escala, ¿no?
1: Ajá.
0: Hay condiciones dadas para que las inversiones se desarrollen sostenidamente por los RIGI y, bueno, creo que algo vamos aprendiendo como país, ¿no?
1: El otro pico fue en la década del 80 con las represas, ¿no? Después del Chocón vinieron las cuatro aguas arriba.
0: Las cuatro represas, donde en la construcción concentró gran parte del trabajo de todo el país. Y también en ese momento había falta de vivienda, de la gente que venía a trabajar de Hidronor, ¿no es cierto? Que la represa Piedra del Águila, o sea, me refiero, somos una provincia con experiencia en este tipo de situaciones. La construcción de los edificios responde, yo creo, principalmente a eso, y además que la mayoría de la gente que viene a Neuquén, en su gran mayoría, quiere vivir en la ciudad de Neuquén.
1: Claro, claro.
0: La ciudad de Neuquén es la que más impacto de crecimiento tiene, si bien en este momento se supone que va a sufrir un crecimiento importante Rincón de los Sauces, por cómo va evolucionando Vaca Muerta hacia ese sector, y la gente que trabaja en Rincón no va a poder viajar a Neuquén todos los días, ¿no? Por lo menos vía terrestre.
1: Claro, sí, sí, entiendo.
0: Si bien en Añelo está viajando muchísima gente a Añelo todos los días, ¿no?
1: Claro. Bueno, Julio, muy interesante la charla, realmente. Te agradezco el contacto y seguiremos hablando de este fenómeno de Neuquén que no para de crecer, que como decíamos ha tenido a lo largo de la historia distintos puntos de inflexión y que la construcción justamente fue uno de esos puntos y pilares para el desarrollo. Muchas gracias.
0: Muchas gracias a ustedes. Vale.
1: Hasta luego. Julio Retamal, presidente de la Cámara Argentina de la Construcción en Neuquén, con este fenómeno que veníamos hablando. La cantidad de metros que se están registrando, hay esta cifra que es, insisto, me parece que es muy importante, 84 edificios en altura en plena obra en estos momentos en la ciudad de Neuquén. 8 de la mañana.

0: 8 de la mañana, 21 minutos, y hablábamos del desarrollo de Neuquén. Y bueno, para este crecimiento urbano que está teniendo tanto la provincia como la ciudad de Neuquén, se necesitan obras de infraestructura eléctrica, y por eso vamos a charlar con Mario Moya, presidente del EPEN. Mario Cipitelli, ¿cómo te va? Buen día.
1: ¿Qué tal? Buenos días, Mario. Un saludo para vos, para el equipo de la radio y todos los oyentes.
0: Recién estaba charlando con Retamal, que me daba unos números de la construcción que son impactantes, ¿no? De crecimiento, de números, de cantidad de gente que viene a trabajar, de los metros cuadrados de superficie que se van anexando, de estos 84. Bueno, todo eso necesita energía.

0: desarrollo necesariamente se debe contar con un suministro de energía y bueno, es un poco lo que venimos viendo, ¿no? Todas las regiones, la confluencia, Vaca Muerta y la región de Lagos del Sur, principalmente, que tienen un crecimiento por arriba de las otras regiones, que ya en líneas generales Neuquén tiene un crecimiento por arriba de la media a nivel nacional, digamos, varias veces, con lo cual, bueno, esto nos hace también a todos los servicios, bueno, seguir esa evolución, digamos, porque parte de la energía o parte de los servicios de la energía eléctrica y bueno, para poder abastecer a esta creciente demanda, tienen que hacerse ahora infraestructura de transporte como para poder lograr el abastecimiento a cada una de las localidades, ¿no?
1: Claro, estaba viendo de 60 obras de distribución eléctricas, de las cuales 35 ya fueron ejecutadas y 25 se encuentran en ejecución o próximas a ejecutarse, ¿es así?
0: Sí, esto está asociado principalmente ya a lo que es la distribución, es decir, al usuario final, a las familias finales. En esto lo estamos, como bien lo decía, son más de 4.200 familias que desde que inició la gestión se han llevado adelante obras en cada una de las regiones, en cada uno de los municipios y comisiones de fomento. Más de 28 localidades, digamos, que estamos trabajando con distintas obras o que trabajamos, que estamos trabajando, pero acá algo, Mario, muy importante para destacar es que, bueno, se hace un trabajo en conjunto con cada municipio y cada comisión de fomento.
1: Ajá,
0: Entonces,
1: claro.
0: una vez que se asigna o que se designa la obra, se asignan los fondos o se consiguen el financiamiento, se trabaja con los municipios, en muchos casos realizan las primeras tareas, que son tareas de excavaciones, las tareas de, por ejemplo, para realizar las fundaciones, el hormigón, perdón, necesario para eso. Y luego, digamos, el EPEN con mano de obra propia también realiza la provisión de materiales, el montaje de las líneas, el montaje de la estructura y la puesta en marcha. Entonces, creo que ha sido muy valioso, ¿no? Poder trabajar en conjunto con cada una de las localidades y todo con mano de obra, ya sea municipal, mano de obra propia, ya sea municipal o de la Comisión de Fomento, y por otro lado con mano de obra propia también del ente.
1: Claro.
0: Así que bueno, esto no, nos ha permitido también llegar, digamos, a cada uno de los rincones de la provincia y bueno, tener estos números que para nosotros son súper importantes. Estamos hablando, esto es lo que hace desde el gobierno provincial con los municipios y en este caso a través del EPEN, pero al margen de lo que se está llevando adelante, como bien decías vos, de lo que desarrolla el privado, ¿no? Los loteos, todas
1: Claro,
0: las
1: sí.
0: inversiones. Pero
1: Me imagino que esto es a escala, ¿no? Algunos pueblitos tendrán una proyección mucho más chica y otras regiones, como me decías, bueno, creo que el sur, San Martín de los Andes, Angostura, toda esa zona, está teniendo un crecimiento impresionante también.
0: no, sí, tal cual, digamos, a ver, hace un par de semanas atrás y terminamos de inaugurar la tercera etapa en Junín de los Andes con 461 lotes, por ejemplo, y ahora en esta semana estamos inaugurando en Barbarco 17 lotes, entonces un poco lo que vos comentabas, la escala,
1: Claro.
0: depende también, ¿no?, de la cantidad de clientes o la cantidad de habitantes que tiene cada una de las localidades, pero imagínate que poder lograr 17 lotes con servicios en Barbarco con un trabajo en conjunto con la Comisión de Fomento es súper importante porque le brinda, digamos, estos lotes con servicio para, bueno, 17 familias de ahí de Barbarco. Así que, bueno, súper contento con este trabajo articulado y que marca una vez más, ¿no?, el compromiso del gobierno provincial para llevar adelante este tipo de obras y, bueno, y mejorar la calidad de vida a cada uno de los habitantes de la provincia, ¿no?
1: Mario, y acá en el caso de Neuquén Capital, que está Calf, ¿ustedes están trabajando en conjunto? ¿Cómo es la competencia con Calf? ¿O se complementan?
0: No, no, no, no hay competencia en el sentido, digamos, de que ellos tienen, digamos, la distribución Calf como concesión, digamos, dentro
1: Claro,
0: del sector
1: sí, del
0: Neuquén,
1: servicio.
0: pero es abastecida por, bueno, por todas nuestras instalaciones, o sea, se abastecen de estaciones transformadoras que pertenecen al EPEN, y lo que se hace justamente es un trabajo de proyección con la cooperativa Calf y con el resto de la cooperativa lo mismo, digamos, en el caso de Plotier o en el caso de Cutralcó o Zapala, se trabaja con la demanda que están teniendo y bueno, también incorporando nuevo equipamiento o nuevas estaciones y también hace lo propio la distribuidora, ¿no? Entonces lo que se trabaja es una vez que se define cuáles son los lugares de abastecimiento, bueno, a ver

0: sentido, bueno, trabajamos, digamos, a la par, porque, bueno, uno, si bien ellos atienden el cliente final, nosotros tenemos que abastecer de esa energía para poder suministrarla, ¿no?
1: Claro, y me imagino que no debe ser sencillo, o sea, acá no te puedes dormir, porque vos proyectás algo para tantos años y el mismo crecimiento te lleva puesto, o sea, tiene que estar en alerta permanente ustedes.
0: Sí, tal cual, digamos, el crecimiento y más lo que está teniendo en este caso la ciudad de Neuquén, tiene un desarrollo que, bueno, día a día se van incorporando. Símil no está ocurriendo en localidades como Chañar, como Añelo, como Rincón de los Sauces. O sea, vos vas viendo que cada mes la demanda va creciendo, o cada día la demanda va creciendo, o tenemos nuevos requerimientos de factibilidades para instalar, ya sea viviendas para alquiler o industrias, o la demanda también asociada al oleaje en gas. Así que eso también, digamos, nos repercute. Pero bueno, sí se hace un trabajo y un análisis en conjunto, Mario. Eso estamos constantemente viendo cuál es la demanda, cuál es la proyección, y por otro lado también desde qué lugar se van abasteciendo. Por suerte, en Neuquén, digamos, tenemos varios puntos de abastecimiento. Tenemos Alto Valle, Neuquén Norte, tenemos Gran Neuquén.
1: Claro.
0: También se puede abastecer desde Centenario hacia el Parque Industrial. O sea, uno tiene varios puntos y también va desarrollando. Estamos trabajando también con la cooperativa para el caso de ya la zona más hacia el oeste, digamos, hacia Valentina. Nosotros tenemos una estación en Valentina, en el cual también se está proyectando alimentaciones desde allí. O sea, a medida que va creciendo la demanda y que se va dispersando todas las instalaciones hacia el oeste en este caso, bueno, también tenemos que trabajar para ver cómo logramos abastecernos.
1: Claro. Mario, gracias por tu tiempo, ¿eh?
0: No, gracias a vos, Mario, nuevamente. Y bueno, les dejo un saludo a toda la audiencia de RTN y, bueno, y en particular a los trabajadores y trabajadoras del EPEN que escuchan la radio.
1: Muchas gracias, hasta luego.
0: Hasta luego.
1: Mario Moya, presidente del EPEN. Bueno, también hablando de todo lo que es la infraestructura eléctrica para acompañar este crecimiento tan vertiginoso que tiene no solamente la ciudad, sino distintas regiones. Hablaba Moya del sur de la provincia, con San Martín de los Andes, con Villa La Angostura, después de la zona centro, de Cutralcó, de Zapala, de bueno, Rincón de los Sauces, con el desarrollo de la industria hidrocarburífera, Añelo, todas inversiones necesarias que tienen que acompañar y complementarse justamente a la industria de la construcción para poder sostener este desarrollo. Son las 8 de la mañana con 30 minutos. Vamos a recordar los datos del tiempo en la ciudad de Neuquén. 9 grados 6 décimas la temperatura, la humedad 85%, el cielo está cubierto con

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1: 8 de la mañana, 30 minutos. Vamos a charlar ahora con Gastón Contardi, coordinador de gestión económica de la Municipalidad de Neuquén. Gastón, Mario Cipitelli, ¿cómo te va? Buen día.
2: ¿Qué tal, Mario? ¿Cómo andás tanto tiempo? Me alegra, perdón, me voy a tomar atrevimiento. Me alegra mucho escucharte.
1: Igualmente. Bueno, estaba leyendo que la Municipalidad de Neuquén eliminó 52 tasas en casi 7 años. Y bueno, justamente esto para beneficiar a los comercios de autos cero kilómetros, industrias, también para acompañar, como venimos hablando en otros temas, el desarrollo que tiene tanto la capital como la provincia.
2: Bueno, básicamente la ciudad ha entrado en un esquema donde en algunos sectores de la economía y en otros de manera transversalmente va quitando, digamos, carga tributaria. Tengamos en cuenta, y abro un paréntesis aquí, que la carga tributaria que tiene la ciudad de Neuquén respecto al costo total de una actividad económica no representa más que el 2% comparado con el 30% aproximadamente que representa la carga tributaria nacional.
1: Claro.
2: En este contexto, lo que estamos haciendo es, en diferentes actividades de la economía, básicamente generar algún tipo de beneficio. Por ejemplo, ahora el último y más reciente fue el patentamiento de los vehículos cero kilómetros, que sea la patente gratis ya no de 8, sino de 10 meses, intentando básicamente que esto prospere, que genere mayor actividad económica, y bajando el beneficio de patentamiento de los vehículos que vienen de afuera, también gratuito, de 6 a 2 meses, con la intención de que no solo se compre en Neuquén, sino que además también se compre

0: mujer tengan un beneficio distinto al que viene de afuera. Por un lado, eso desde el punto de vista del desarrollo económico nos ha traído buenos resultados. Pero después, transversalmente, hay 12 meses gratis para quien abre un comercio. Estamos haciendo un esquema en conjunto con la provincia de cero impuestos a un parque industrial. Hemos eliminado estas 52 tasas que vos recién hacías referencia. Hemos atravesado con un 20% de descuento las licencias comerciales. Es decir, y va a haber medidas ahora con la actividad gastronómica, relacionados con los vinos de la región, relacionados con los aceites de la región, con lo cual estamos yendo a un esquema donde la ciudad, desde el punto de vista impositivo, viene retrocediendo para dar mayor alivio fiscal y que favorezca, y así lo muestran los resultados, en un mejor desempeño en la actividad privada.
1: ¿Y el crecimiento se mantiene con el comercio, Gastón? Yo estaba hablando de los números de la construcción, por ejemplo, que son impactantes, y tantos metros cuadrados. Me imagino que los servicios también van a tener que empezar a crecer, ¿no? Digo, desde el punto de vista del gastronómico, de cualquier tipo de servicio.
0: Bueno, uno cuando analiza las nuevas licencias comerciales, que este año se batieron un récord, han llegado prácticamente a 700 hasta el 30 de junio, obviamente ya las superamos, comparado con las casi 500 que teníamos en el 2025. Bueno, esto está marcando una evidencia. La mayoría de esas licencias están relacionadas con nuevas actividades en los barrios de Neuquén, y entre ellas, muchas nuevas actividades gastronómicas que se están dando en los barrios de la ciudad, en las nuevas avenidas de la ciudad, así que esto es un buen reflejo. Hay también un traslado de algunos comercios que estaban en la zona céntrica a los barrios, y esto también se viene dando en un cambio de las formas de vida de la ciudad. Hoy la gente está yendo mucho al comercio de proximidad, al comercio de cercanía, y ahí es donde están proliferando las actividades comerciales. Pero
1: sí, en el caso del oeste de Neuquén ya tiene un centro comercial propio a 20 cuadras del centro, ya hay lugares que la gente ya ni viene a Neuquén por eso.
0: Bueno, y hay sectores también en el sur, como las calles Chocón, Orrecheri, Olinares, en el sudeste también, que han adoptado su propia lógica, o los barrios del norte, en Altabarda cada vez más actividad gastronómica y comercial, o en Mercantil, o en 14 de octubre, se van abriendo nuevas actividades económicas. En los diferentes puntos también de la ciudad, donde a medida que va creciendo la calle Figueroa, bueno, hay muchos puntos de la ciudad, la propia calle Gatica, que viene desarrollándose y ampliando su actividad comercial. Y los números después, los números grandes, digamos, haciendo comparativas con otras ciudades del país, estamos número uno en supermercados, estamos número uno en patentamiento de vehículos, estamos número dos en metros cuadrados construidos por habitante, bueno, y así podríamos enumerar un montón de rubros que... Esto no significa, Mario, y a todo el equipo de la audiencia, que vivamos en una ciudad donde no hay problemas, que vivamos en una ciudad donde no hay necesidades. No. Sí, sigue habiendo necesidades, obviamente, sí tenemos inconvenientes.
1: Sí, este crecimiento que genera problemas, ¿no? También lo decía...
0: Y estas lluvias que son
1: tremendas. O sea, que me llamaba mucho la atención lo de la gastronomía. La gastronomía en los barrios es un fenómeno que se está dando ahora cada vez más frecuente, ¿no? Sí. De lindos restaurantes que abren no solo casas de comida, digo, restaurantes, lugares de esparcimiento, que antes eran muy propios del centro.
0: Sí. Es decir, la nueva Neuquén tiene mucho ese componente. Hay un ejemplo muy interesante que se da ahí en la calle Alderete, cerca del río Desaguadero.
1: Claro.
0: Un poco un modelo de lo que está replicando en diferentes lugares de la ciudad y que les está yendo bien, por suerte, sobre todo en verano. Bueno, ahora merma un poco, hay más hay más compras. Tipo pedido ya, pero hay un poco más de eso.
1: Sí.
0: Pero la gente, cuando empieza a mejorar el clima, va masivamente a los lugares, pero hay un montón de esos así. Y bueno, me parece que está cambiando un poco la dinámica de la ciudad en este sentido. Digamos,
1: que también, ¿no? descomprime un poco el centro, mejor.
0: No, tal cual está mucho. Y esto también ha tenido que ver con el crecimiento de la infraestructura, sobre todo vial en la ciudad, que ha tenido un crecimiento enorme en todos los sectores, sobre todo en los barrios donde hay nuevas avenidas, donde hay nuevas calles, que permiten que después de la inversión pública venga la inversión privada. Así que en este sentido estamos conformes con ese proceso económico que se viene dando en la ciudad de Neuquén y que es acompañado por el gobierno de la provincia, o que trabaja de manera conjunta en el gobierno de la provincia con los proyectos más grandes, como por ejemplo lo que va a ser el nuevo desarrollo económico de la ciudad, que es el parque industrial, que se incorpora ya al desarrollo del polo tecnológico, que se incorpora ya al crecimiento del turismo, que se incorpora ya a toda la actividad comercial que tiene la ciudad de Neuquén, que sin duda va a ser también. ¿No?
1: Claro. Gastón, muchas gracias. Te mando un abrazo grande.
0: Otro para vos. Hasta luego.
1: Gastón Contardi, coordinador de gestión económica de la Municipalidad de Neuquén, con estos beneficios para los comercios. Estos fenómenos que se

polos gastronómicos en los barrios, que antes no se veía. Gastón hablaba de Santa Genoveva, que ahí hay uno muy, muy conocido. En el oeste también hay lugares así. En Alta Barda, por ejemplo, ya hay lugares que están concentrando al mismo vecino sin necesidad de que tenga que venir al centro para comer algo o para tomar algo. En el sur de la ciudad, acá en el barrio Belgrano, también hay lugares de estos. Se está dando un fenómeno muy particular que, por un lado, permite que el centro no se llene de gente, que se descomprima un poco y que genere oportunidades para otros sectores de la ciudad. 8 de la mañana.

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1: 8 de la mañana, 40 minutos. Recordamos los datos del tiempo en la ciudad de Neuquén. 9 grados 6 décimas la temperatura. Está cubierto con alguna llovizna. Y tenemos a Hernán Astudillo con toda la actualidad nacional. ¿Cómo te va, Hernán? Buen día.
2: Tenemos aquí, perdón, ahí vamos. Con el embale, ahí estamos. Hola, ¿qué tal? Todo ordenado.
1: Ahora sí te escuchamos
2: sí,
1: bien.
2: Sí, es parte, esto lo que quedó son las consecuencias de la celebración de los 40 años de RTN.
1: Claro, sí.
2: El desborde, ¿no? Todo lo que ocurrió, ¿no? La celebración in extremis, diversión, gastronomía, todo. El desborde ese, bueno, tuvo bajas, ¿no? En este momento no me encuentro con el micrófono, el estudio nuevo como está y demás. Nos ponemos serio, Mario. Siempre tenemos aquí como una suerte de eslogan que están las elecciones nacionales, presidenciales a la vuelta de la esquina en el 2027.
1: Ahí nomás.
2: Este fin de semana hubo actividad, principalmente no en los dos focos que serían, en el oficialismo con un raid de entrevistas periodísticos por parte del mismo Javier Milei, ¿no? Comandándolos, cediendo... entrevistas a distintos medios de comunicación, los habituales, y por ejemplo, bueno, también tuvo la oportunidad acá el diario Río Negro, no más allá del circuito sí. de periodistas que,

0: justicialista y todo lo que está vinculado a ese frente. ¿Y por qué decimos que está vinculado a ese frente? Porque en Santiago del Estero, Gerardo Zamora es alguien que está enrolado dentro de lo que es un frente propio, y hay una consolidación del poder y del proyecto de Zamora que encuentra un nuevo capítulo, Mario, porque hubo elecciones municipales y ganó absolutamente todas las ciudades, inclusive La Banda, que era una de las localidades que nunca se había plegado al proyecto de Zamora, que fue consolidándose. Recordamos Santiago del Estero, una provincia prácticamente inviable. ¿Te acordás la figura de Juárez, ¿no? Un caudillo oscuro, con vínculos inclusive lo que fue la dictadura, las intervenciones en la provincia de Santiago del Estero? Eso quedó lejos, con un modelo que se fue consolidando, con una decisión de proyección, ¿no? Y con lo que fue estas elecciones, Mario, insisto, 26 localidades, las 26 fueron ganadas, inclusive la Banda, ahí fue Yamil Abdala, hombre cercano al círculo de Gerardo Zamora, que designó ese ministro de producción para llevar adelante, ¿no?, como candidato a La Banda, a la localidad importante, por cierto, y termina siendo, ¿no?, el triunfo contundente. ¿Esto qué tendrá que ver? Y tendrá que ver porque siempre Gerardo Zamora, como una suerte de alternativa, está dando vueltas para ser un presidencial.
1: Ajá.
0: Siempre está. Tiene gestión para mostrar, no solamente porque le dan los números, sino porque hay toda una serie de actividades y de gestiones que se vuelcan, ¿no?, hacia afuera. Bueno, el estadio madre de ciudades, ¿no?, como foco también, ¿no?, de presentaciones de la selección nacional, de distintos eventos.
1: ¿Y esto, ¿no?, cómo impacta en la otra parte del peronismo, Kicillof y todo esto?
0: Y esto impacta realmente porque acá empieza a consolidarse un jugador. Acá hay números para mostrar.
1: Ajá, claro.
0: O sea, yo acabo de ganar, la gente me acompañó, ratificó no solamente el rumbo, sino también hubo una proyección. El domingo hubo, el fin de semana estuvo toda la actividad centrada principalmente, ¿no?, post presentación de lo que fueron Veraldi y los dos abogados internacionales, ¿no?, con esta presentación de Cristina Fernández de Kirchner, que tiene que ver con su situación, ¿no?, jurídica, pero que también tiene repercusiones políticas, porque nada
1: claro,
0: más y nada
1: obviamente
0: menos, ¿no?, apunta a lo que es cuestionar y tratar de despejar la proscripción, que es que no se pueda presentar como candidata si así lo quisiera. Hubo en La Rioja una serie de... hubo un homenaje puntual, ¿no?, porque se produjo un aniversario número 60 de la muerte de... 50 de la muerte de Angeleri, ¿no?, en un accidente trágico, el obispo Enrique Angeleri, que fue, ¿no?, una de esas voces disidentes dentro de la iglesia,
1: claro,
0: y con la dictadura, muy perseguido, muy querido, o sea, ese de la promoción de Jaime.
1: De los curas tarzalmundistas, como le decían antes.
0: Y esos obispos elegidos por Juan XXIII, uh-huh, tienen que ver y juegan los papas, siempre hay que recordar eso. Bueno, fue Quintela el gran convocante, no estuvo Kicillof, sí estuvo Máximo Kirchner, envió referentes Kicillof. Fue la ocasión también, no solo para ese reconocimiento, sino también para reunir algunos puntos. Hablaban ahí de referenciarlo en la historia más cercana, aquello que fue el Habrá 2019 de Alberto Rodríguez A. Un día se levantó Alberto Rodríguez A, también hay que recordarlo, Mario, la reelección de Mauricio Macri era prácticamente una voz cantada. Estaba ya plasmada, consolidada, aturdido lo que era, en ese momento no era Fuerza Patria, pero sí lo que era el Frente para la Victoria, el Frente de Unidad Ciudadana. candidatos, no con una interna que realmente hace chispas por todos lados. Y un día Alberto Rodríguez A se levanta, referente puntano, y dice, hay que hacer una reunión acá. Y salió ese Habrá 2019. Muy anárquico en su organización porque terminó siendo desbordado, el lugar quedó chico, se fueron presentando de distintos lugares y distintas. Fue abierto realmente. Lo que demostró, y como termina también demostrando acá, que hay una necesidad, no solamente de lo que se ve en cuanto a superficie, sino también lo escuchábamos en una nota que hacíamos recientemente al diputado Guillermo Michel de Entre Ríos, ¿no? Bueno, más allá de lo ambacentrismo, ¿qué es esto? Provincia de Buenos Aires y Ciudad de Buenos Obvio. Aires, ¿no? Hay toda una necesidad de voces que requiere manifestarse. Es esta Argentina federal.
1: Sí, y que además no hay tanto tiempo, ¿no? Lo que decía
0: no
1: vos.
0: Hay tanto tiempo. Hay que conformar primero las cuestiones y saldar las cuestiones partidarias para después pasar,
1: claro.
0: Habrá convenciones, habrá internas, se verá cómo, ¿no? Y también empezar a ver qué sucede a la hora de conformar el frente y qué tan flexible es ese frente, ¿no? Cuando se empiezan a ensanchar las espaldas y...
1: Que no es fácil.
0: Claro, ¿no? Y los límites, ¿no? A poner y a definir. Bueno, por eso fue este encuentro en La Rioja que también sirvió, bueno... Y habrá que ver cómo se fue desarrollando ello también. Hubo distintas llamadas telefónicas y contactos con otros referentes provinciales, que es lo que se está, uh-huh. lo que está marchando. Todo también poniendo en foco en esta fecha importante que va a ser el 6 de agosto. La votación de la ley de inviolabilidad de propiedad privada, conocida como la ley de tierras. Hay que ver cómo dan los números, hay que ver cómo es, entre comillas, el nuevo proyecto y hay que ver cómo están dando esas encuestas, Mario, que se ha logrado, por cierto, que la gente tenga conocimiento, porque en el vértigo diario y demás no se tenía en cuenta los alcances de ello y atención que hay alertas, porque quienes tienen que acompañar este proyecto dentro de sus propias provincias empiezan a encontrar voces y preguntas que hasta el momento no estaba, y ahora a partir del conocimiento realmente que pone en riesgo no solamente la cuestión territorial, sino también el poder de decisión político hacia adentro. Porque después en las provincias hay que gobernar. Ese intendente que está en la ciudad también, que está en la localidad, también tiene que gobernar. Una cosa es estar en un poder ejecutivo en la ciudad de Buenos Aires, con el blindaje correspondiente. Después hay que volver al territorio.
1: Entiendo. Hernán, muchas gracias.
0: A vos.
1: 8 de la mañana.

sitió en Brasil, que Brasil financió una campaña argentina, Milei redobló sus críticas contra Lula. Es un ladrón y un corrupto, dijo. Está el paro nacional docente en todo el país. ¿Cómo van a ser los controles que va a hacer el gobierno por esta medida de fuerza que viene generando mucha polémica? A partir de los anuncios de Donald Trump, el petróleo internacional estaba bajando. Vamos a ver si se puede llegar a un acuerdo de paz, de cese de agresiones. Pero bueno, ya por estas primeras señales de Trump, que anoche lo anunció que iba a dejar o suspender los bombardeos, el petróleo comenzó a bajar de manera bastante brusca, por lo menos en el inicio de la apertura de los mercados. A nivel local, el gobernador Figueroa envió un proyecto para modificar la ley provincial de tierras. Dijo que las tierras neuquinas solo podrán ser vendidas a los argentinos. Ese proyecto de ley ingresaría hoy a la legislatura de la provincia. Vamos a recordar los datos del tiempo. 9 grados 6 décimas tenemos de temperatura en estos momentos. Cielo parcialmente nublado, caen algunas gotas todavía dando vueltas, pero esto va a pasar. Créame que va a pasar. Me pregunta a todo el mundo, ¿qué va a pasar? ¿Va a seguir lloviendo? Hay un frente de inestabilidad en toda la región del Alto Valle, especialmente, bueno, lluvias y nevadas en la cordillera. Aparentemente hoy ya no va a llover, hasta el martes tampoco, va a estar muy nublado, pero el miércoles volverían las lluvias aquí al Alto Valle. Lluvias aisladas, dicen, que son estas lluvias que estamos teniendo hoy en horas de la mañana. No son muy importantes, pero bueno, siguen mojando. Esto empezó anoche, a la madrugada se escuchaba un poquito más fuerte y ahora están bastante dispersas, pero así están las cosas. Con este fenómeno del Niño, que marca mucha humedad en este invierno atípico, que viene bien, por supuesto, para que se recuperen los embalses, para que los bosques estén mucho más húmedos cuando llegue el verano y para que después toda esa nieve, sobre todo en el norte de la provincia, se convierta en agua para los crianceros, para las comunidades, en fin, todo lo que se necesita para pasar el verano, que dicen además va a ser muy caluroso por este fenómeno del Niño. Nos despedimos hasta mañana.

0: 4 kilómetros, cielo cubierto.
1: Regionales.
0: La Asamblea por la Aparición con Vida de Luciana Muñoz participará del juicio a Avilés. El Poder Judicial de Neuquén informó que hoy, lunes 3 y mañana, martes 4 de agosto, tendrá lugar el juicio a Maximiliano Avilés por la causa de falso testimonio vinculada a la desaparición de Luciana Muñoz. El mismo será en el Poder Judicial de Neuquén, cito Leluar al 500 de Neuquén Capital. Desde la Asamblea por la Aparición con Vida de Luciana,

0: Luciana Muñoz continúa desaparecida desde el 13 de julio del 2024. El caso es investigado por la Justicia Federal bajo la hipótesis de trata de personas.
1: Servicios.
0: El registro civil móvil continuará su recorrida por la provincia. El recorrido comenzará mañana, martes 4 de agosto, en Chosmalal, como parte de las actividades organizadas por el aniversario de la localidad, atendiendo la calle 25 de mayo al 50. El miércoles 5 y el jueves 6, el operativo se trasladará a Manzano Amargo y funcionará en la sede comunal ubicada en Primeros Pobladores. La convocatoria se extiende también a vecinos y vecinas de parajes y localidades cercanas. En todos los casos, la atención en cada localidad será de 9 a 14 horas por orden de llegada y hasta completar el cupo diario de 50 turnos. Las personas podrán gestionar su documento nacional de identidad, pasaporte, cambio de domicilio y otras gestiones.
1: Nacionales.
0: Elecciones en Santiago del Estero. El Frente Cívico por Santiago, la coalición que lidera el senador nacional Gerardo Zamora, obtuvo el día de ayer el 66% de los votos en el total de las elecciones municipales. Se impuso en los 26 departamentos santiagueños y consolidó así una vez más el predominio político que ejerce desde hace más de dos décadas. Muy lejos del oficialismo quedó la Libertad Avanza, que se ubicó como segunda fuerza provincial con el 8% de los votos. El tercer lugar correspondió a Despierta Santiago con el 7%. Con esos números, el resultado volvió a reflejar el peso político del zamorismo, que transformó su estructura territorial en una victoria amplia y ratificó el liderazgo de un frente provincial que reúne a sectores del radicalismo, el peronismo y fuerzas locales.
1: Internacionales.
0: Trump dijo que hoy comenzarán las nuevas conversaciones con Irán. El presidente de Estados Unidos anunció que hoy comenzarán las nuevas conversaciones con el régimen iraní, luego de haber pospuesto un ataque militar que calificó como el mayor desde la Segunda Guerra Mundial. Según Trump, la decisión de suspender la operación respondió a pedidos directos de Irán y de países vecinos, quienes solicitaron evitar la acción militar para facilitar la posibilidad de un acuerdo diplomático. Trump detalló que la ofensiva estaba completamente preparada y que la solicitud de aplazamiento provino no solo de Irán, sino también de Arabia Saudita, Emiratos Árabes Unidos y Qatar. Temperatura actual en la ciudad de Neuquén, 9 grados, 5 décimas, humedad 83%, viento del sur a 4 kilómetros, cielo cubierto.
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4: Muy pero muy buenos días, bienvenidos. Esto es Metatango, en cada esquina de la historia. Este encuentro que tenemos aquí con el 2x4, aquí desde Radio y Televisión del Neuquén. Tenemos el placer y el agrado de hacer y de realizar esta forma, ¿no?, de concebir, de divulgar, de difundir todo lo que está ocurriendo con el tango, también con perspectiva histórica, por supuesto, nuestras raíces, nuestro ADN, nuestra pertenencia tiene que ver con ello, y lo hacemos aquí en el multimedio público provincial, ¿no?, con mucho placer y mucho gusto. Eso se potencia.

0: Patricia Malanca, Cintia Trigo, Cintia Trigo, Patricia Malanca, que van a estrenar en breve en Plataforma Viajera de la Tarde. Nosotros vamos a tener el adelanto apenas terminemos de charlar y ya le damos la bienvenida oficialmente a Cintia Trigo, autora, compositora y además cantora. ¿Cómo le va, Cintia? ¿Qué tal, Cintia? ¿Cómo estás?
1: Hola, Hernán, ¿cómo te va?
0: Bien, bien, un gustazo tiempo. Realmente y celebramos siempre que hay de estas noticias de las buenas y que posibilita que nos estemos enterando de este nuevo trabajo con, en este caso la producción, todos, este es el tercero, ¿no? De lo que después sí. Se va a conocer como disco, pero en este caso también, o sea, en el primero Hacho Stoll, en el segundo Pablo Sensotera y ahora Noelia Cincunas.
1: Un nivel lo estamos manejando. Son todos los grandes referentes de la nueva escena tanguera. Y bueno, cada uno aporta obviamente su saber hacer y su estética y lleva las canciones que nosotras pensamos a lugares donde no se nos hubiera ocurrido. Entonces el resultado de esta dinámica de trabajo que también tiene que ver con la época de crisis, ¿no? En que uno también para producir económicamente un disco requiere una cantidad de dinero que por ahí no tiene en el momento, entonces esto de hacerlo en cuotas, pero además nos llevó a tomar decisiones, ¿no? En relación a cuáles son los referentes o cuáles son las diferentes estéticas que a nosotras nos gustan o nos interesan y cuál le vendría mejor a cada canción. Así que, bueno, es toda una experiencia. Prontito también vamos a terminar el cuarto, que lo estamos trabajando con Pablo Bernaba, del Quinteto Negro.
0: Bien, así bien, que, bien. Bueno. Sigue habiendo productores de lujo. También demuestra, ¿no?, toda esta riqueza que se da por las situaciones actuales de arrastre, la forma, ¿no?, de concebir, de autogestionar y la posibilidad cierta, ¿no?, de llegar a cumplir con esos objetivos. Bueno, mencionábamos y ahora agregamos también a Pablo Bernaba, que en sus proyectos propios también hacen lo mismo que ustedes en este caso, Cintia.
1: Bueno, y el último, que bueno, ese recién está arrancando la producción, va a ser con Javi Arias. Así que bueno, todos artistas de diferentes vertientes, diferentes, como decía antes, diferentes estéticas, pero todos con una trayectoria importante, ¿no? Y bueno, y cada uno nos va dando su perspectiva, su visión. Y también esto que te decía, ¿no? Nos permite por ahí a Patricia y a mí salirnos de nuestra zona de confort, porque bueno, a veces uno cuando consigue una canción se la imagina de determinada manera, que es lo que suele pasar a mí, por lo menos, que vengo haciendo todo el laburo yo, ¿no? De hacer la letra, la música, el arreglo y la producción. Si bien eso le da cierta coherencia, también hace que uno se quede en los lugares que conoce, que sabe. Entonces, bueno, siempre es una sorpresa cómo procesa, cómo digiere el productor la canción. Y la verdad que ha sido fantástico, para mí ha sido toda una experiencia. También, bueno, trabajar con Patrick, que ya tiene una dinámica muy proactiva, ¿no? También de ir para adelante, resolver, ir para adelante. Y por ahí uno, no sé, yo que vengo originalmente era guitarrista, uno le da, viste, mucha vuelta a la cosa. Entonces creo que tenemos unas energías que funcionan bien con Patrick para trabajar juntas.
0: Sí, y te pregunto como cantora y en el caso de viajera, decíamos, bueno, la mano, la intuición y la sugerencia y el aporte de la producción. En este caso de Noelia Cincunas, bueno, ahí vemos aires folclóricos, ¿no? Una zamba que va y viene y se entrelaza. ¿Cómo te encontraste con eso? Porque hasta ahora, en ese caso, y uno revisa,

Cénito la Leña, que era de la de Juan Lorenzo.

0: Entonces, bueno, cuando Patri me pasó la letra, ¿no? En este proyecto siempre son letras de Patri y música mía, y le dije, esto es una samba, esto es folclore, bueno, y lo acomodamos para que entre ahí en la cuestión de la samba, y yo quedé muy contenta con el resultado. Incluso, mira, te comento, no sé si te había dicho que yo estoy viviendo en Quito, Ecuador, ahora estoy ahí, por eso tengo esta cara de dormida, porque acá son las 7 de la mañana. Son 2 horas antes. ¿Y me escuchaste?
1: Sí, adelante.
0: Ah, sí. Y bueno, entonces, acá presentar el tango nuevo es todo un desafío, porque si bien hay muchas milongas y hay mucha gente que está aprendiendo a bailar y que les gusta, obviamente afuera de Argentina siempre es muy tradicional lo que escuchan. Por ahí si escuchan tango nuevo, la misteriosa o la romántica, ¿no? Por ahí las orquestas que apuntan más a los bailarines. Entonces, hacer mi repertorio acá, las presentaciones que he logrado, es complicado. Y bueno, y ha surgido tener que hacer folclore también, ¿no? Acá conocí un guitarrista, entonces hacemos un show mix, tango y folclore. Entonces también eso me ha hecho conectarme, reconectarme con las canciones que por ahí toda la vida he cantado en fogones, pero nunca lo he hecho para una producción. Así que bueno, para mí implica eso, reconectarme con esa parte que por ahí uno no lo muestra en su producción, pero que lo lleva dentro del corazón, ¿no?
1: A propósito, ¿no? Bueno, estás residiendo en Quito, ahí en la capital ecuatoriana, y para profundizar un poco lo que venías adelantando con respecto al tango, ¿no? ¿Qué características y particularidades tiene, ¿no? Bueno, uno, la vecindad con Colombia, bueno, Colombia, ¿no? Y la figura de Gardel, las producciones, Medellín, ni hablar, ¿no? Bueno, ¿por dónde pasa lo que es la propuesta tanguera? Vos decías, bueno, tratar de hacer pie en más, y meter una uñita ahí más allá de lo tradicional.
0: No, y lo bueno es que, bueno, yo acá conocí unos bailarines que son jóvenes, que tienen una milonga que se llama Nueva Milonga, y bueno, ellos se coparon con bailar algunas de mis canciones. Y bueno, y esta samba apenas la hice, cayó muy bien, digamos, en el paladar ecuatoriano. Acá gusta mucho la canción romántica, ¿no? Está muy, muy arraigado. Creo que también, por eso el tango también se emparenta con esta nostalgia y esta canción triste, qué sé yo, ¿no? Entonces veo que eso cae. Por ahí la cuestión del tango, que es más rockero, no es lo que acá gusta o conocen o les interesa. Pero bueno, esta canción, la samba, la hemos bailado acá con esta pareja y realmente funcionó bien. Entonces, bueno, le tengo mucho cariño y mucha esperanza que la gente le guste allá también en Argentina.
1: Bien, seguro ahí, más que nada porque más allá, ¿no? de la novedad y demás, bueno, hay referencias que se van juntando, este punto de encuentro, ¿no? En las producciones que vienen haciendo con los antes mencionados, junto a Patricia va por ese lado, bueno, está acompañado también de una producción discográfica, ¿no? Van incorporando otras expresiones artísticas también.
0: Bueno, y acá está invitado Tommy Sancafil, que también yo creo que es un artista emergente de folclore, y realmente su manera de cantar es bellísima, y creo que aportó también, otra dinámica, otro modo de decir. En esta ocasión Patty no presta su voz, pero sí toda la producción y la letrística. Y también fue, bueno, muy interesante, ¿no? Sumar esta nueva voz que, bueno, Tommy ya ha trabajado con Noelia varias veces. Y también Julián Di Pietro, que hizo todo el diseño sonoro. Y bueno, esto, ¿no? Que son esas búsquedas de salirse un poco del folclore tradicional o de tratar de abrir nuevos espacios de escucha, ¿no? Entonces, bueno, eso para mí fue lo más interesante de este trabajo.
1: Preguntarte, porque siempre charlamos, ¿no? Sobre el proyecto también Glorias del Ascenso, ¿no? Del ascenso con respecto al fútbol,

0: pasó ahí, porque hay un vínculo tuyo que tiene que ver con el fútbol, más allá de lo artístico ahí en Ecuador, con Argentina y demás, así que te escuchamos.
1: Bueno, estuvo el último encuentro de Glorias, que para mí fue, o sea, realmente acá, bueno, si bien tengo otras posibilidades, volver a Argentina y grabar y hacer fotos y filmar videoclip de viajera, y bueno, y el encuentro de Glorias, ¿no? Que Glorias también, el ciclo ha devenido en un mini festival. Hay una producción que está formada por una serie de artistas que se van intercalando, ¿no? Lina Ágrima, está, bueno, Sergio Terraza, Silvia Damoli, y bueno, entonces cada encuentro vamos, está, Paoli, entonces se va armando, viste, diferentes dinámicas. Y bueno, realmente fue para mí un placer volver a ver a los chicos de Bordonas, que bueno, tenemos proyectado también grabar en mi próxima vuelta, porque si bien sacamos la versión en vivo, la idea es hacer una versión de estudio con los temas que hacemos en mi ciclo. Y bueno, para mí fue una fiesta. Y bueno, en relación con el fútbol, claro, acá mi marido está en la selección sub-17 de Ecuador, así que bueno, también... Si bien la parte del mundial la vimos allá en Argentina, bueno, para mí es una locura, ¿no? Ver las dos perspectivas de cómo se vivía el mundial acá en Ecuador y cómo se vivía en Argentina. Y acá sí, obviamente, gusta mucho. No es raro que encuentres remeras argentinas. En general, la gente, digamos, quiere... Si bien pasó toda esta ola de anti-argentinismo, obviamente... la gente le tiene mucho cariño al fútbol argentino, a las figuras argentinas, a Messi. Y bueno, y acá hay un espacio donde yo me presento que se llama Argentos Grill, que tiene, digamos, toda una estética futbolera y donde también se mezcla un poco esto, ¿no? De hacer repertorio relacionado con el fútbol. Así que bueno, eso está cerca, porque es lo popular, ¿no? El tango, el fútbol, es lo popular y de ahí se vincula.
0: Sí, sí, hay un antecedente muy fuerte que es el de Salvador, capitán, una figura señera, un técnico que estuvo por MLE, que Barcelona y demás, un gran referente, bueno, que es el papá de Leonel, capitán, ¿no? Antonionista, cantor y demás, o sea, sigue ese vínculo, es muy común.
1: Sí, sí. Así que bueno, eso, Gloria sigue, bueno... Ahora no se hace mensualmente porque, bueno, se entiende que también la convocatoria, todo eso, está bastante complejo. Pero bueno, ahora a mi vuelta habrá nuevamente Gloria del Ascenso.
0: Qué bueno. Y en relación a otros proyectos, Cintia, que estén por ahí, bueno, uno siempre sabe, ¿no?, que tienen distintas velocidades de tiempos y posibilidades, pero hay varios siempre a la vez.
1: Bueno, eso lo otro que estoy haciendo, pero muy lentamente, porque, bueno, por lo que te dije anteriormente, yo acá todavía no tengo un laburo para mí, o sea que voy a Argentina y retomo mis tareas gradualmente, ¿no? Ahora volveré para fin de año. Pero, bueno, a distancia arrancamos con lo que va a ser mi primer disco solista, que no va a ser solista, digamos, porque voy a estar trabajando con las personas con las que compuse canciones. La idea es retomar todas esas canciones que tengo hechas en coautoría y hacer versiones de autor, porque quizás yo compuse canciones con personas que no, con quien nunca las interpreté, digamos, juntos, ¿no? Por ejemplo, no sé, tengo Tu Negra Sombra con Elvio Laya, pero no tenemos la versión de nosotras, digamos, o no sé, con El Pacha Pendeja o La Turba con Christian Wheeler. Así que bueno, arrancamos ese proyecto. Con Alter Tango, bueno, tenemos una cuando recién compusimos el tema, lo eran pandemia y ella estaba en Barcelona, yo estaba en Paraná y habíamos hecho una grabación así a distancia, así que bueno, o vamos a reflotar esa grabación o haremos una nueva con Alter Tango, que para mí es un honor, ¿no? Porque Alter Tango para mí es uno de mis grandes referentes, así que poder

0: Gaby Arias, con él hicimos un tema que es inédito, aún no lo grabamos, se llama El Muelle. Así que bueno, hace unas semanas ya grabamos el piano y está Belén Echeveste en violonchelo. Y genial, obviamente, con Javi todo es éxito y calidad, así que quedó bárbaro. La verdad que quedó bárbaro, lo armamos ahí y bueno, funcionó súper bien. Y es una canción que me gusta mucho porque que también la toco acá, porque tiene como, si bien es un tango, tiene un gesto de bolero y es la historia de una mujer que espera. Yo pienso que esa canción tiene que ver con Nieblas de Riachuelo, pero reinterpretada, porque la que espera es una mujer y hay un guiño ahí constante de que esa mujer es una sirena, ¿no? Y como es una especie de sirena, la manera en la que extraña es una manera terrible, ¿no? O sea, quiere que su amado venga, que su marinero, aunque venga hecho pedazos, no importa, que la corriente traiga sus restos, no importa, lo que ella quiere es que vuelva, ¿no? Como si fuera las sirenas de la mitología que llevaban a los marineros a ahogarse. Así que bueno, es una historia así media trágica de despecho, ¿no? Sobre todo. Y bueno, la verdad que me gusta mucho.
1: Mitología de la Ribera. Cintia, agradecerte, como siempre, realmente estamos muy contentos, ¿no? que se puedan dar a conocer este tipo de proyectos. El 7 de agosto va a estar disponible en todas las plataformas.
0: Sí, en todas las plataformas lo va a distribuir Aqua Records, así que bueno, ahí también participó Pablo también grabando, como te decía, Julián Di Pietro con el diseño, bueno, no el piano producción, Tommy Giancafile en voz, y bueno, Malanga, que está atrás, siempre es como un tren, una locomotora de vapor que arrastra siempre trabajo y producciones. Estoy muy contenta, creo que es alguien que impulsa y que también, bueno, ha sido muy generoso de su parte permitirme prestar la voz, aunque ella no esté, ¿no? Igual está impulsando esta canción. Entonces, bueno, todo este equipo ha hecho algo para mí maravilloso, que es esta canción.
1: Gracias, Cintia. Abrazo a la distancia y hasta la próxima.
0: Gracias, Hernán. Siempre te agradezco por la difusión y, bueno, abrazo a todo el equipo de Metatango.
1: Ahí estamos, Viajera de la Tarde, precisamente tenemos aquí el adelanto, el

ser el futuro disco y que ya se va conociendo tema a tema. Recordamos, Viajera de la Tarde, el tema que recién escuchábamos a partir

creación de los contenidos que compartimos en pantalla están a cargo de Nicolás Tecles, Marcelo Carbó, el responsable de que este envío esté disponible en el canal de YouTube de RTN, RTN YouTube. Inés Chiclana con las redes, quien les habla, Hernán Astudillo, conducción y producción. Vamos ahora a compartir parte del material que ha gestado a lo largo de su carrera la Orquesta Típica Ciudad Baigón, trabajando en nuevo material. Las últimas presentaciones fueron en el mes de mayo de la agrupación y ahora están trabajando a pleno para dar a conocer durante este año el nuevo material que se viene de Hernán Cabrera y la muchachada de la Orquesta Típica Ciudad Baigón. Nos quedamos con Habrá que ver, corte que pertenece al disco La Rebelión de las Polillas, disco que se registró, se grabó en nada más y nada menos que Abbey Road, ahí en Reino Unido, en Inglaterra, sí, el mismo estudio de los Beatles. Recordamos, ¿no? Siempre hay una selección previa para todos aquellos que tengan, ¿no?, la idea o el deseo de ir a grabar ahí. Hay una vara artística determinada y en este caso a los muchachos le llegó la propuesta y accedieron a la misma y registraron este material. Habrá que ver de Cabrera y Gobeniansky, la Orquesta Típica Ciudad Baigón.

30 años del nacimiento de Celedonio Esteban Flores, el negro Cele, el gran Celedonio Flores, poeta, letrista. Un repaso de lo que escribió este muchacho. Margot, mano a mano, el bulín de la calle Ayacucho, viejo smoking, Corrientes y Esmeralda, muchacho, la mariposa, pobre gallo Bataraz, entre grandes éxitos, muchos de ellos con Carlos Gardel, precisamente, 21 temas. Le cantó Carlitos, con el cual tenía una muy buena relación. El gran Celedonio Flores, hombre de Villa Crespo, de recorrido cultural, bohemio, boxeador también en su época, un verdadero personaje que se fue ganando el afecto y también, ¿no? Y también la posibilidad cierta de ser interpretado por los grandes, con una variación en cuanto a la temática abordada por sus letras que van, como las descriptas, ¿no? Con esta cuestión de él o la que abandona el barrio y sus orígenes y se entrega al dinero, ¿no? Desconociendo de dónde vienen, ¿no? El abandono del barrio, del domicilio donde nació, esa cuestión muy recurrente en el tango de esa época y ese tiempo, hasta pan, ¿no? Esa denuncia realmente y esa vigencia, ¿no? De aquellos que caen buscando una posibilidad, desesperado, ¿no? Robando un cacho de pan, nada más y nada menos, ¿no? Caen por un sistema que oprime. El gran Celedonio Flores, 130 años, falleció el 28 de julio de 1947, ha dado y ha generado gran cantidad de material y de tangos que hoy por hoy se interpretan y como también pan no tienen cierta vigencia. Vamos a abordar el tema de pan. Es más, lo va a hacer alguien que ha hecho un gran trabajo analizando precisamente qué quiso decir y qué denunciaba el gran Celedonio Flores. Hablábamos de su vínculo con Carlitos, una particularidad. Corrientes y Esmeralda, decimos, es uno de los temas de Celedonio Flores, y no lo alcanzó a grabar Carlos Gardel. No lo alcanzó a grabar o no quiso grabarlo. Muchos hablan que no quiso grabarlo porque, recordamos, en una línea de esa letra dice, cualquier cacatúa sueña

que fueron la primer semilla prácticamente del videoclip a nivel mundial, ¿no? Eso se hacía en nuestro país. Y en este caso, como ocurre en otros también con Discépolo, acá aparece Celedonio Flores, ¿no? Estrechándose la mano en la previa con Carlitos Gardel, que después sí aparece con sus guitarristas de fondo. Nuestro gran cine, la gran realización audiovisual argentina que es y será gloriosa, por eso hay que defenderla más cuando la atacan de adentro y de los que están principalmente en el gobierno nacional, porque están atacando la realización audiovisual. Nos quedamos mano a mano, acá lo tenemos, a Gardel, le espera Flores en este homenaje por los 130 años del nacimiento de Celedonio Flores. Gardel.

vamos a quedarnos ahora con este trabajo que forma parte también de la propuesta de la Fundación Carlos Gardel. Recién Lucho me preguntaba, Lucho Ramírez, nuestro aquí operador en la radio, si era IA, esto se había hecho con inteligencia artificial, y no, es un trabajo que realizó la Fundación Carlos Gardel acondicionando, ¿no?, estas piezas audiovisuales geniales, por cierto, ¿no?, y dotándolo en el último tiempo de color, ¿no? Un trabajo artesanal hecho hace más de 10 años, pero con todo un trabajo artesanal realmente y con una mejora en cuanto a la... Esto de mejora es entre comillas, algunos fanáticos me van a decir, y entendidos me van a decir, y no tanto, ¿no? Pero con una posibilidad de audio sin tanta fritura y demás que pueden llegar a tener los registros originales. Bueno, es parte de ese trabajo de la Fundación Carlos Gardel en poner ahora también con la posibilidad de esa coloración estas grandes piezas y gemas. Seguimos con otras del dúo Gardel y Celedonio Flores, aquí haciendo Canchero de...

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0: 1947, y dentro de su obra, de su poética como letrista, está Pan, ¿no? Esa denuncia que realiza. Vamos a escuchar y nos vamos a despedir después con una versión realizada por el gran Edmundo Rivero, pero antes el análisis de la letra de la poética por el gran Guillermito Fernández. Guillermo, cantor que realiza permanentemente, ¿no?, estos análisis con el tango, muniéndose de herramientas políticas, filosóficas, sociales, poéticas. Verdadero trabajo y aporte que hace Guillermo Fernández y que le agradecemos. Y en este caso compartimos a propósito de nuestro homenajeado de hoy, el gran Celedonio Flores, y el significado de Pan, esa letra que sacudió realmente una realidad que padecían muchas argentinas y argentinos.
1: Nace un hombre y no llora por llorar, sino por un hambre que le apaga el alma. La letra del tango Pan de 1933 nos muestra un retrato crudo de la Argentina en la década infame. Una sociedad marcada por la desigualdad social. Un laburante que se ve obligado a robar un cacho de pan porque el sistema lo deja sin opciones. Este tango funciona como un espejo sociológico, nos muestra la dicotomía de un país. Por un lado, una élite que ha comido y se entretiene con los juegos del hambre, avalado por un grupo despolitizado que no reconoce la diferencia entre el culo y la conciencia. Por otro lado, las clases populares que se enfrentan a la humillación diaria. El tipo del tango no es un criminal por naturaleza, es una víctima de un sistema que le niega dignidad. La miseria le crece rápido, en forma exponencial, el hambre de sus hijos y la enfermedad de su familia son el motor que lo impulsa a romper la ley. La pobreza extrema no es una elección, es el resultado de políticas que benefician a unos pocos, dejando el resto a la deriva. Y les aclaro, esto no es comunismo, es sentido común. 2 + 2 sigue dando 4. Este tango se convierte en un símbolo de la lucha de clases. Es una relación de transferencia de riquezas de los más pobres a los más ricos. No solo de manera económica, sino también moral. El tipo tiene que cargar con el peso estigmatizador de la delincuencia y la resignación, cuando los verdaderos ladrones son quienes lo afanan, lo persiguen, lo acusan y lo juzgan. La sentencia en fija no es solo para ese laburante sin dignidad, sino para todos aquellos que, como él, no tienen presente ni futuro. A casi 100 años de su creación, el mensaje resuena con una vigencia escalofriante. En 1930, con un golpe de Estado cívico-militar, los todopoderosos derrocan a Hipólito Yrigoyen, y con un gobierno autoritario autoproclamado libertario, en un par de años un laburante tiene que salir a robar un cacho de pan para calmar el hambre de sus hijos. La desigualdad sigue intacta. Y la continuidad del sistema queda en las pocas manos de un mediano porcentaje de un pueblo apolítico, desinteresado, aporofóbico, egoísta, antipopular y muy poco empático. No sea que sigamos eligiendo a aquellos que se divierten con el dolor de la cicatriz ajena, porque con el avance vertiginoso de los angurrientos ya no les va a quedar ni un cacho de pan para robar a aquellos que creen que van a alcanzar la zanahoria que le muestran y ven las urnas como una película aburrida o un juego de apuestas. Porque, como ya dijo Enrique Santos Discépolo, el hambre de los que no comen es un espectáculo que divierten a los que han comido. Reitero, cuidado, elijamos bien. No sea que el tiro del final vaya a salir.
0: Ahí lo escuchábamos a Guillermo Fernández haciendo esta reflexión sobre el tango Pan, con el cual nos vamos a despedir de este metatango en cada esquina de la historia. Lucho Ramírez en los controles técnicos de radio, el equipo en televisión con Juan Pizalas, Pato Álvarez, Eli Martín, Nicolás Tecle es el responsable de los contenidos en pantalla que compartimos aquí, audiovisuales. El equipo en tele también con Luis Randone. Además, Marcelo Carbó, el responsable de que este envío esté disponible en el canal de YouTube de RTN, RTN YouTube. Este programa lo va a encontrar ahí, recomiende lo que hace bien. Y Inés Chiclana con las redes. Quien les habla, Hernán Astudillo, conducción y producción. Nos despedimos con Pan de Pereira.

0: máximas, humedad 86%, viento calmo, cielo parcialmente nublado.
1: Regionales.
0: La construcción privada en la ciudad de Neuquén alcanzó un récord histórico. Durante el primer semestre del 2026 se registraron 171.635 metros cuadrados de nuevas obras, cifra que representa un incremento del 19,24% respecto del mismo periodo del año 2025, consolidando el crecimiento sostenido en el sector. Actualmente la capital neuquina cuenta con 84 edificios en altura, en plena etapa de construcción con la operación simultánea de 21 grúas pluma, un indicador del intenso movimiento que atraviesa la industria. Julio Retamal, presidente de la Cámara Argentina de la Construcción en Neuquén, aseguró que en Neuquén todos los números son contundentes en un contexto en la que la Argentina, la industria de la construcción, todavía no logra recuperarse.
2: Tenemos 18% más de trabajadores en la industria registrados, 13% más de empresas. Somos la provincia que más paga, digamos, que están ganando los trabajadores. Es la ciudad también que más incremento tuvo en los permisos de construcción. Todos los números son contundentes respecto a la industria, ¿no? Todo esto está en un contexto donde la Argentina, la industria de construcción, está pasando un mal momento. Todavía no logra recuperarse en los últimos años. Entonces es una situación de mucha actividad en Neuquén. Río Negro y San Juan son las tres provincias que más actividad tienen. En cierta manera también los trabajadores estamos en una situación de mucha competitividad porque de todo el país vienen a buscar trabajo en Neuquén. Neuquén es por lejos el más atractivo, ¿no? Se ha previsto una afluencia migratoria hacia Neuquén importante en los próximos años. La construcción trata de anticiparse a eso, esos desarrollos responden a eso.
0: El jueves y el viernes renuevan las autoridades de la Comisión de Huellas de Arreo. La convocatoria es para los crianceros y crianceras trashumantes pertenecientes a organizaciones de productores. El objetivo es participar de la jornada de elección para la renovación de los representantes de la comisión. El cronograma indica que el próximo jueves 6 se hará la

0: presente en el Salón Trabún Rucá de Zapala para la región del Pehuen y parte del sur. En todos los casos, la convocatoria está destinada a productores de cada zona y así lo informó el subsecretario de producción de la provincia, Marcelo Zúñiga.
1: Son pequeños crianceros de nuestra provincia que realizan la práctica de la transhumancia, ¿no? Entonces, esta comisión, creada por ley, la ley provincial 3016, integrada por representantes de los crianceros y del Estado provincial, el mandato es por 2 años. Se vence ahora justamente en agosto y para el día 6 de agosto está planteada la convocatoria en Chosmalal para todos los crianceros del Alto Neuquén y de Vaca Muerta, te diría. Y el día siguiente, el día 7 de agosto, se va a hacer la misma convocatoria, pero en Zapala, para los crianceros de la zona, de la región del Pehuen, de alguna manera. Se va a extender la convocatoria también a quienes realizan la transhumancia, que en el caso particular de la zona sur son mayormente crianceros provenientes de las comunidades mapuches.
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0: Pino Hachado permanece cerrado por hielo, nieve y viento. El paso internacional Pino Hachado permanece cerrado al tránsito este lunes 3 de agosto debido a las adversas condiciones climáticas que afectan la zona cordillerana, según informó Vialidad Nacional. De acuerdo con el comunicado oficial, el paso se encuentra intransitable por la presencia de hielo y de nieve, a lo que se suma el viento que reduce la adherencia y dificulta la visibilidad. El organismo indicó a quienes tengan previsto viajar hacia Chile que deben consultar el estado actualizado del paso antes de emprender el viaje.
2: Nacionales.
0: El gobierno amplió la desregulación para la importación de alimentos. El gobierno profundizó la desregulación del sistema de control de alimentos al ampliar el reconocimiento automático de certificaciones sanitarias extranjeras, simplificar los trámites de importación de insumos alimentarios y reorganizar las competencias de los organismos encargados de fiscalizar el sector. La norma, que ya entra en vigor desde el día de hoy, también reorganiza el Sistema Nacional de Control de Alimentos y fortalece al Servicio Nacional de Sanidad y Calidad Agroalimentaria, organismo que concentra funciones vinculadas al control. Temperatura actual en la ciudad de Neuquén, 8 grados 8 décimas, humedad 86%, viento calmo, cielo parcialmente nublado.
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0: ciudad de Neuquén 9 grados, humedad 84%, viento del este a 4 kilómetros, cielo parcialmente nublado.
1: Regionales.
0: El EPEN realiza obras para acompañar el crecimiento en Neuquén. El Ente Provincial de Energía del Neuquén lleva adelante un plan de 60 obras de infraestructura eléctrica destinado a acompañar el crecimiento urbano en distintos puntos de la provincia. Las intervenciones benefician a 4.227 familias de 28 localidades mediante obras ya finalizadas, en ejecución o próximas a iniciarse, que permitirán brindar suministro eléctrico a nuevos loteos y ampliar la red de alumbrado público. Del total de proyectos, 35 ya fueron ejecutados, mientras que 25 se encuentran en ejecución o en etapa previa al inicio de los trabajos. Desde el organismo, su presidente Mario Moya destacó que estas inversiones garantizan un servicio esencial para el desarrollo de nuevas urbanizaciones, además de acompañar la expansión y el crecimiento de las comunidades en toda la provincia.
2: Para acompañar el desarrollo necesariamente se debe contar con un suministro de energía y bueno, la confluencia Vaca Muerta y la región de Lagos del Sur, que tienen un crecimiento por arriba de las otras regiones, para poder abastecer a esta creciente demanda tienen que hacerse ahora infraestructura de transporte como para poder lograr el abastecimiento a cada una de las localidades, ¿no? Más de 4.200 familias que desde que inició la gestión se han llevado adelante obras en cada uno de los municipios y comisiones de fomento. Más de 28 localidades, se hace un trabajo en conjunto con cada municipio y cada comisión de fomento. Y todo con mano de obra, ya sea municipal o de la comisión de fomento, y por otro lado con mano de obra propia también del ente. Al margen de lo que se está llevando adelante que desarrolla el privado, ¿no? Marca una vez más, ¿no?, el compromiso del gobierno provincial para llevar adelante este tipo de obras y bueno, y mejorar la calidad de vida a cada uno de los habitantes de la provincia. Constantemente viendo cuál es la demanda, cuál es la proyección y por otro lado también desde qué lugar se van abasteciendo.
0: El jueves ponen a la venta las entradas para la fecha de la Copa Davis en Neuquén. Lo confirmó la ministra de Juventud, Deportes y Cultura, Josefina Codermatz, al indicar que las mismas se podrán adquirir desde el próximo jueves 7 a través de la plataforma de ventas entrada1.com. El valor de las mismas arranca desde los 80.000 pesos y las fechas serán el 19 y 20 de septiembre en el Estadio Rucaché contra Turquía, por la fecha 1 del Grupo Mundial. La superficie, en tanto, llega desde España y se monta una semana antes del evento.
3: El torneo de estas características, por supuesto, que requiere mucha producción, mucha preparación. Está el estacionamiento en obra, que están los vestuarios en obra, bueno, se está poniendo a punto justamente más allá de la transformación que viene surgiendo desde que arrancó la gestión. Pero la preparación de la cancha es una superficie rápida, se trae de España y se monta 8 días previos a la competencia. Después aquí de todo un trabajo extra que, por supuesto, ya estamos llevando adelante hace un par de meses. La venta de entradas el próximo 6 de agosto en la plataforma Entrada 1. Y bueno, van a estar disponibles a partir del jueves y el precio comienza en los 80.000 pesos.
1: Policiales.
0: 3 allanamientos en Neuquén por fraude con tarjetas robadas. La policía del Neuquén llevó adelante 3 allanamientos simultáneos en el sector oeste de la ciudad en el marco de una investigación por el uso fraudulento de una tarjeta de crédito robada. Como resultado de los procedimientos, una persona fue demorada y quedó a disposición de la justicia. Según informó la fuerza, las operaciones fraudulentas superaban los 2 millones de pesos, lo que dio inicio a una investigación. Con las pruebas reunidas, la justicia autorizó 3 allanamientos simultáneos en los que secuestraron 2 vehículos, 2 inhibidores de señal, 2 routers, 6 teléfonos celulares, 2 medios electrónicos de pago y una tarjeta de memoria.
1: Nacionales.
0: La BTV podrá realizarse en talleres habilitados de todo el país. El Poder Ejecutivo oficializó esta modificación.

0: La principal novedad es que la inspección ya no estará limitada a plantas verificadoras específicas, sino que podrá realizarse en cualquier taller o establecimiento habilitado que acredite capacidad técnica en un registro nacional. El registro será público, gratuito y digital a través de la plataforma Trámites a Distancia. Temperatura actual en la ciudad de Neuquén, 9 grados, humedad 84%, viento del este a 4 kilómetros, cielo parcialmente nublado.
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primera edición a través de Radio y Televisión del Neuquén para toda nuestra querida provincia. Buen comienzo de semana para todos. Primer día hábil de este mes, hoy jornada de día lunes 3 de agosto. Estaremos como todos los días hasta la hora 13 con toda la información del ámbito regional y nacional. Mucha información para compartir. Muchos camiones varados en la localidad de Cutralcó, también en Las Lajas, bueno, porque, claro, las condiciones climáticas no son buenas. Pinochado hoy estuvo cerrado durante toda la mañana, igual el día de ayer domingo. Esto hace que los camiones queden varados, ¿no es cierto?, tanto en Cutralcó como en Las Lajas, a la espera, por supuesto, de que se habilite el paso Pinochado. Así que de todo esto estaremos hablando el día de hoy. También estaremos hablando de las nuevas condiciones climáticas, porque hay una nueva alerta amarilla y alerta naranja para la zona cordillerana, alerta amarilla para todo lo que es el norte y la zona del Alto Valle, alerta naranja para todo el sur de nuestra provincia por fuertes lluvias y nevadas, y en la zona del Alto Valle mucho viento. De todo esto estaremos hablando el día de hoy aquí en el país.

0: Claudio Clementín, Fernando Coleto y Darío Hernández. En la redacción y producción del servicio informativo, Federico Carrasco. En el móvil, Juan Pizalas, Pato Álvarez, Eli Martín, Luis Randone. En la puesta en aire de TV y quien les habla, Paula de Candia. Nos metemos de lleno ya en el clima, en la temperatura actual aquí en la zona del Alto Valle. 12 grados a esta hora, la humedad 73%, el viento del noroeste a 6 kilómetros, cielo parcialmente nublado. Allí asomó un poquito el sol, ¿sí?, en la jornada del día de hoy, después de una noche de lluvia prácticamente constante, ¿sí?, durante el día de ayer. Estamos atentos al pronóstico de la Autoridad Interjurisdiccional de Cuenca. Ya nos metemos, como lo hacemos siempre, a través de las distintas regiones, ¿sí?, para lo que resta de esta jornada. Nos vamos rápidamente al norte, Chosmalal, Andacollo, Huinganco, para el día de hoy. Cielo cubierto con una temperatura máxima de 7 grados. En el sur, San Martín de los Andes, Junín de los Andes, Villa La Angostura, jornada de nevadas con una temperatura máxima de 1 grado. En el centro, Zapala, Piculo, Fu, cielo cubierto con una máxima de 11 grados. Y aquí en la zona del Alto Valle, cielo cubierto con una máxima de 16 grados. Extendemos el pronóstico hacia mañana, día martes. Nos vamos al norte, continúan las mismas condiciones climáticas, cielo cubierto, la máxima 10 grados, la mínima 2 grados. Atento porque a partir del miércoles el norte va a desmejorar muchísimo el clima con viento, nevadas, alerta por viento blanco en el norte, así que estar atento a estas condiciones. En el sur continúan las jornadas de nevadas para mañana con una temperatura máxima de 0 grados y una mínima de 2 grados bajo cero. En el centro, cielo cubierto con algo de viento, ráfagas que van a superar los 50 kilómetros por hora, la máxima 11 grados, la mínima 6 grados. Y aquí en la zona del Alto Valle continuamos con el cielo cubierto, la máxima 17 grados, la mínima 4 grados. Esto es lo que adelanta por ahora la Autoridad Interjurisdiccional de Cuenca. Nos metemos de lleno ya en los temas más destacados de esta jornada.
1: Títulos regionales.
0: La construcción privada en la ciudad de Neuquén alcanzó un récord histórico. Durante el primer semestre del año 2026 se registraron 171.635 metros cuadrados de nuevas obras, cifra que representa un incremento del 19,24% respecto del mismo periodo del año 2025, consolidando el crecimiento sostenido de ese sector. Actualmente la capital neuquina cuenta con 84 edificios en altura en plena etapa de construcción, con la operación simultánea de 21 grúas pluma, un indicador del intenso movimiento que atraviesa la industria. Julio Retamal, presidente de la Cámara Argentina de la Construcción en Neuquén, aseguró que en Neuquén todos los números son contundentes en un contexto en el que la Argentina, la industria de la construcción, todavía no logra recuperarse. De todo el país vienen a buscar trabajo en Neuquén, dijo.
2: Tenemos 18% más de trabajadores en la industria registrados, 13% más de empresas. Somos la provincia que más paga, digamos, que están ganando los trabajadores. Es la ciudad también que más incremento tuvo en los permisos de construcción. Todos los números son contundentes respecto a la industria, ¿no? Todo esto está en un contexto donde en la Argentina la industria de construcción está pasando un mal momento. Todavía no logra recuperarse en los últimos años. Entonces es una situación de mucha actividad en Neuquén. Río Negro y San Juan son las tres provincias que más actividad tienen. En cierta manera también los trabajadores estamos en una situación de mucha competitividad porque de todo el país vienen a buscar trabajo en Neuquén. Neuquén es por lejos el más atractivo, ¿no? Se ha previsto una afluencia migratoria hacia Neuquén importante en los próximos años. La construcción trata de anticiparse a eso, esos desarrollos responden a eso.
0: Y justamente hablando de crecimiento en la provincia, ELEPEN realiza obras para acompañar este crecimiento. El Ente Provincial de Energía del Neuquén lleva adelante un plan de 60 obras de infraestructura eléctrica destinado a acompañar el crecimiento urbano en distintos puntos de la provincia. Las intervenciones benefician a 4.227 familias de 28 localidades mediante

0: que permitirán brindar suministro eléctrico a nuevos loteos y ampliar la red de alumbrado público. Del total de proyectos, 35 ya fueron ejecutados, mientras que 25 se encuentran en ejecución o en etapa previa al inicio de los trabajos. Desde el organismo, su presidente Mario Moya destacó que estas inversiones garantizan un servicio esencial para el desarrollo de nuevas urbanizaciones.
1: Para acompañar el desarrollo necesariamente se debe contar con un suministro de energía y bueno, la confluencia Vaca Muerta y la región de Lagos del Sur, que tienen un crecimiento por arriba de las otras regiones, para poder abastecer a esta creciente demanda tienen que hacerse ahora infraestructura de transporte como para poder lograr el abastecimiento a cada una de las localidades, ¿no? Más de 4.200 familias que desde que inició la gestión se han llevado adelante obras en cada uno de los municipios y comisiones de fomento. Más de 28 localidades, se hace un trabajo en conjunto con cada municipio y cada comisión de fomento. Y todo con mano de obra, ya sea municipal o de la comisión de fomento, y por otro lado con mano de obra propia también del ente. Al margen de lo que se está llevando adelante que desarrolla el privado, ¿no? Marca una vez más, ¿no?, el compromiso del gobierno provincial para llevar adelante este tipo de obras y bueno, y mejorar la calidad de vida a cada uno de los habitantes de la provincia. Constantemente viendo cuál es la demanda, cuál es la proyección, y por otro lado también desde qué lugar se van abasteciendo.
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0: Tomamos contacto con el móvil de RTN. Allí está nuestro compañero Federico Carrasco. Fede, buen mediodía para vos. ¿Cómo estás, Paula? Te saluda.
3: Buen mediodía para vos, Paula, para toda la audiencia de la provincia. Nosotros estamos ubicados en la ciudad de Plotier, en la calle Candole al fondo, prácticamente saliendo de esta ciudad, donde en estos mismos momentos están dando los discursos inaugurales de lo que es una nueva escuela técnica aquí en la provincia de Neuquén. Nos referimos a la EPET número 25. Bueno, realmente era esperada con muchísima expectativa esta escuela, este edificio, reiteramos, que alberga a a alumnos y alumnas de las escuelas técnicas. Bueno, mucha, pero mucha concurrencia dentro de este establecimiento. Bueno, hay intendentes, está la senadora nacional Julieta Corroza, obviamente la ministra del área, Soledad Martínez, y también el gobernador de la provincia, Rolando Figueroa. Pero bueno, parte de lo que es este hermoso edificio se está inaugurando en estos mismos momentos. Hace instantes nada más, mientras nosotros salimos a hacer este despacho, daba su discurso inaugural la directora de este establecimiento, obviamente muy, pero muy emocionada, porque el clima aquí es de fiesta, lo está esperando toda la comunidad educativa de la ciudad de Plotier, y en estos mismos momentos está hablando la intendenta de la ciudad, Malena Arreza. Nosotros hacemos el ingreso aquí con la cámara de Fabián Vega, a ver si no perdemos señal para que ustedes puedan ver un poco de lo que es este hermoso edificio de la EPET número 25. Y aquí, a través de las ventanales, Fabián te va a mostrar la concurrencia que hay de público, ¿no? Y también de autoridades municipales, autoridades de la provincia, autoridades nacionales. Reiteramos, la senadora Julieta Corroza está presente aquí, así que bueno, todo el clima es de fiesta, se está desarrollando el acto, por lo cual nosotros estamos fuera del recinto donde se están dando los discursos inaugurales para no interrumpir absolutamente nada, ¿no? Y salimos a hacer este despacho aquí con la cámara de Fabián Vega. Queríamos mostrarte un poco de lo que es un edificio realmente maravilloso aquí en la ciudad de Neuquén. Mucha amplitud tiene, nos faltaría tiempo para recorrerlo completamente porque es realmente hermoso este nuevo edificio de la EPET número 25 aquí en la ciudad de Plotier. Y para dar continuidad al informativo, nosotros vamos a hacer referencia al pago docente que se está llevando adelante, pero en función de una medida nacional que está desarrollando la CETERA a propósito de solicitar la reapertura de la mesa paritaria, reiteramos, a nivel nacional, y también para rechazar los recortes presupuestarios que se hicieron en el sector educativo por parte del gobierno nacional. Y también, por último, para rechazar la ley de tierras que se va a discutir el próximo 6 de agosto en el Senado de la Nación. Nosotros por este motivo dialogamos con Marcelo Guagliardo, quien integra la CETERA, y Fanny Mancilla, quien es responsable de ATEM Provincia. Los escuchamos.
4: Exigiéndole al gobierno nacional poner en

Cámara de los Trabajadores de la Educación de la República Argentina, que el gobierno de Milei ha desconocido sistemáticamente y de manera unilateral han resuelto un piso salarial ya en marzo del 2025 de apenas 500 mil pesos, ¿no? O sea, esto es,

0: no se está cumpliendo con la ley de financiamiento educativo, con lo cual hay una retracción del presupuesto educativo en los últimos 2 años y medio de un 78% en infraestructura, en equipamiento escolar, en becas, en partidas para comedor. Y esto obviamente que condiciona pone en jaque las condiciones de aprendizaje de nuestros alumnos a lo largo y a lo ancho de Argentina. Y este no es un problema solo de la educación obligatoria en términos de educación inicial, primaria y secundaria, sino que es la política de Milei contra todo el sistema educativo. Por eso que hoy no solamente estamos nosotros de paro, sino que están también de paro las compañeras y los compañeros de los sindicatos universitarios. De hecho, vamos a marchar juntos. Y otro tema más, el tema jubilatorio, que está en riesgo, y un intento de ley que ellos llaman de libertad educativa, que no es más ni menos que trasladarle a la familia la responsabilidad del derecho a la educación. Y obviamente que también nos moviliza en este contexto, esta semana tan particular, el rechazo a la ley de extranjerización de la tierra.
1: ¿Tiene impacto las políticas del gobierno nacional? ¿Impactan directamente con no solo en las demás provincias, sino en Neuquén? En relación a, por ejemplo, al FONID, nosotros podríamos estar percibiendo el FONID no como una absorción de parte del gobierno provincial, sino que podríamos tener un incremento en el salario de nuestras compañeras y compañeros. Así que esta es una medida nacional que en la provincia de Neuquén ya tenemos la información que está en el arriba del 95% del nivel de adhesión. Es un paro histórico importantísimo que tiene que darle un mensaje al gobierno claro de que no vamos a permitir que avancen y que sigan con estas políticas de desfinanciamiento absoluto de la educación. Y lo que sucede es que cuando se habla de paritaria nacional no es solo salario, también tiene que ver con los programas que se llevan adelante. Nosotros recordemos que hubo momentos con programas como el Conectar Igualdad, donde se llegaba con una computadora a cada estudiante, con programas que permitían que tengan tablets las escuelas, los jardines, y eso está absolutamente desaparecido en todo el país. Entonces, esto tiene que ver, ¿no?, con no convocar a la paritaria, es justamente desfinanciar absolutamente los programas que tienen que ver con las condiciones para el proceso de enseñanza-aprendizaje, las escuelas técnicas, lo que significa el equipamiento para una escuela técnica, ¿no?
2: Bien, ahí escuchábamos a Marcelo Guagliardo y a Fanny Mancilla, a Paula, hablando sobre esta medida, reiteramos, de alcance nacional dictada por CETERA, que tiene adhesión aquí en la ciudad de Neuquén y en la provincia de Neuquén, y que de acuerdo a los datos que manifiestan ellos, tiene un alcance del 90% aproximadamente de acatamiento. Pero también dialogamos, quisimos conocer qué va a pasar con el gremio docente con respecto a este último acuerdo salarial que alcanzaron, por ejemplo, ATE y UPCN. Bueno, la pregunta era si ATEM va a pedir una reapertura de mesa salarial. Bueno, Fanny Mancilla manifestó justamente que van a ser respetuosos del acuerdo que se firmó por todo un año. Van a ser respetuosos del acuerdo que se firmó con el gobierno de la provincia de Neuquén, pero en octubre o noviembre van a discutir este 4% que sí se le ha otorgado a otros gremios, como por ejemplo, reitero, ATE, UPCN y Viale. La escuchamos.
1: Nosotros respetamos los acuerdos que hicieron nuestros compañeros de los demás sindicatos. Recordar que ellos tenían un acuerdo semestral, por eso se sentaron para la segunda mitad del año. Nosotros tenemos un acuerdo anualizado y lo que observamos como distintivo en relación a lo que firmaron los compañeros es que nosotros no contamos con ese para la pauta salarial 2026, con ese 4% para noviembre. Recordemos que nosotros tenemos la suma fija, también es de 410 mil pesos porque es con el incremento que va a dar el IPC. Y recordemos que es lo distintivo también es que es por cargo. Entonces nosotros tenemos 820 mil pesos para quien tenga doble turno o un cargo de tiempo completo. Y lo demás que tiene que ver con un porcentaje para enero, una suma fija para enero, es pauta salarial 2027. Por lo tanto, para clarificar y para que sepa tanto el gobierno como nuestras compañeras y compañeros, ese 4% lo tiene que dar a toda la administración pública. Y en octubre nos sentaremos, sin ningún tipo de condicionamiento, a debatir la pauta salarial para el 2027.
2: Sí, escucha, Paula, a Fanny Mancilla respecto de lo que sucedió con el último acuerdo salarial alcanzado con gremios como ATE y UPCN. Bueno, no va

0: de los 100 años van a discutir este 4% que sí se le ha otorgado a estos gremios que recién mencionamos. Un mediodía muy, pero muy agradable aquí en la ciudad de Cloquier, con el sol radiante. Había amanecido lloviendo, Paula, así que es un mediodía muy, pero muy agradable con sol aquí en esta ciudad donde se está inaugurando, reiteramos, la ETED número 25 y en estos momentos se está llevando adelante los discursos correspondientes.
1: Bien, Fede, gracias, hasta luego. Federico Carrasco en el móvil de Radio y Televisión del Neuquén. El jueves y el viernes renuevan las autoridades de la Comisión de Huellas de Arreo. La convocatoria es para crianceros y crianceras trashumantes pertenecientes a organizaciones de productores. El objetivo es participar de la jornada de elección para la renovación de los representantes justamente de la comisión. El cronograma indica que el próximo jueves 6 se hará la reunión en el patio salesiano de Chopalal para la región del Alto y Vaca Muerta. En tanto, el viernes 7 se hará en el salón Trabún Ruca de Zapala para la región del Pehuen y parte del sur. En todos los casos, la convocatoria está destinada a productores de cada zona y así lo informó el subsecretario de Producción de la provincia, Marcelo Zúñiga.
2: Son pequeños crianceros de nuestra provincia que realizan la práctica de la trashumancia, ¿no? Entonces, esta comisión, creada por ley, la ley provincial 3016, integrada por representantes de los crianceros y del Estado provincial, el mandato es por 2 años. Se vence ahora justamente en agosto y para el día 6 de agosto está planteada la convocatoria en Chosmalal para todos los crianceros del Alto Neuquén y de Vaca Muerta, te diría. Y el día siguiente, el día 7 de agosto, se va a hacer la misma convocatoria, pero en Zapala, para los crianceros de la zona, de la región del Pehuen, de alguna manera. Se va a extender la convocatoria también a quienes realizan la trashumancia, que en el caso particular de la zona sur son mayormente crianceros provenientes de las comunidades mapuches.
1: Y vamos a compartir ahora información de un hecho realmente destacable que va a suceder en nuestra provincia. Estamos hablando de la Copa Davis. Bueno, se pone en venta las entradas para poder disfrutar de esta fecha. Lo confirmó la ministra de Juventud, Deportes y Cultura, Josefina Codermatz, al indicar que las mismas se podrán adquirir desde el próximo jueves 7 a través de la plataforma de ventas entrada1.com. El valor de las mismas arranca desde los 80.000 pesos y las fechas serán para el 19 y el 20 de septiembre en el Estadio Rucache contra Turquía, por la fecha 1 del Grupo Mundial. La superficie, en tanto, llega desde España y se monta

0: Josefina Codermatz sobre la Copa Davis, pero ahora le damos prioridad a Carlos Cruz, que está, por supuesto, en viaje hacia las distintas localidades y regiones de nuestra provincia, porque, bueno, justamente hablábamos al comienzo, ¿no? Las condiciones climatológicas no van a ser buenas, el estado de rutas y caminos está complicado, sobre todo en la zona cordillerana. Carlos Cruz, director de Defensa Civil de la provincia, está en línea con nosotros. Carlos, buen mediodía para usted. Paula de Candia lo está saludando.
1: Hola, Paula, buen día para vos, para el equipo y toda la audiencia. Así con condiciones de mucho trabajo, desde la Secretaría estamos acompañando en conjunto con Policía de Neuquén y las vialidades, tanto nacional y provincial, el despliegue importantísimo que se está haciendo sobre las rutas, tanto en corredores turísticos como así también ahora. La situación específica del paso Pino Achado, en donde tenemos ya mucha acumulación de camiones, inclusive que abarcan desde Las Lajas, Zapala, Cutralcó, Plaza Huíncul, Arroyito, y se hizo retén nuevamente en Añero. O sea, estamos teniendo una situación mucho más amplia, con alrededor ya de 970, 980 camiones que están a la espera de la habilitación del paso, que se habilitó a partir de las 11 de la mañana, y bueno, posteriormente a esta de la habilitación se liberaron 60 camiones recién, así que nos resta un día importantísimo de trabajo. Bien decís, también las condiciones no son las mejores en la provincia, pese a que vamos a tener mejoramientos temporarios durante el día de hoy, mañana. Ya a partir del día martes se prevé un aumento de las precipitaciones en lluvias y nieve que van a estar avanzando.

0: lluvias persistentes, vientos fuertes en gran parte de la provincia y nieve en cordillera. Así que esta situación nos va a acompañar principalmente desde el miércoles hacia el fin de semana. Y decirte que en el norte de la provincia estamos teniendo lluvias de variada intensidad, principalmente en todo en cercanías de Barbarco, Manzano Margo, hacia el corredor de las Ovejas, Andacollo. Pero a partir de hoy vamos a tener mejoramientos temporarios, a no confiarse en eso, y las bajas temperaturas van a hacerse presentes durante toda la semana en la provincia de Neuquén.
1: Carlos, por un lado te preguntamos con el tema de los camiones, estos 937 camiones que están varados en distintos puntos de la provincia, digo, ¿cómo están siendo asistidos? Porque me imagino que bajo estas condiciones no debe ser fácil.
0: No, tal cual. Nosotros desde el gobierno de la provincia, a través de policía, y el acompañamiento exhaustivo de las defensas civiles locales de todo el corredor, desde Las Lajas, Zapala, Cutralcó, Plaza Huíncul, bueno, Arroyito y Añelo, se trabaja mancomunadamente con policía, principalmente trabajando en lo que respecta a atención sanitaria a través de la Secretaría, con los equipos del CIEM, que están predispuestos con puestos médicos avanzados, con móviles que van asistiendo en diferentes tramos también de los corredores importantísimos que tenemos. Y bueno, este es un trabajo bastante complejo porque cada vez vamos en aumento. El tránsito vehicular pesado está aumentando exponencialmente producto del cierre de los pasos fronterizos y bueno, se realiza un despliegue operativo muy importante en materia de atención sanitaria, en materia operativa, de acompañamiento de los convoys seguros también, y sobre todo destacarte el tema de la coordinación interna en las localidades en cuanto a las asistencias de lo que tiene que ver primero acomodar los camiones para que progresivamente vayan saliendo, porque salen en convoys seguros de 60 a 100 camiones por día, dependiendo obviamente de la apertura del paso, cronológicamente, o sea, se libera de Las Lajas hacia el paso, Zapala se libera a Las Lajas y así sucesivamente, claro. Cutralcó, Plaza, Arroyito, ya que es un operativo muy importante y bueno, y se prevén todavía muchísimos días más de trabajo, por eso también necesitamos a la comunidad que vaya a circular por Ruta Nacional 22, 40 y 242, hacerlo con la máxima precaución posible porque tenemos un aumento muy importante de vehículos pesados. Y es por esto que solicitamos mantenerse informados de canales oficiales, en la aplicación Neuquén Te Cuida de Policía de Neuquén, en el mapa de información actualizada de la Secretaría de Emergencia, que pueden buscar el QR o el link en las páginas oficiales, Neuquén Informa, y bueno, en todas las páginas de Vialidad Nacional y Provincial en cuanto a la transitabilidad de las rutas.
1: Carlos, te pregunto, para poder liberarte después y ya continuar con tu trabajo, ¿cuáles son los recaudos más importantes a tener en cuenta? Digo, salir a la ruta en estas condiciones no es fácil y hay que tomar algunos recaudos, sobre todo por la posibilidad de quedar varados en algún lugar, ¿no? ¿Qué recomendaciones das vos?
0: Sí, efectivamente. Siempre en materia de transporte y demás, siempre es importante contar con la información primaria del estado de situación, del clima y estado de situación de las rutas. El estado de clima lo podemos consultar ampliamente en el Servicio Meteorológico Nacional y ahí, por ahí el servicio cuenta con una aplicación que la podemos descargar en nuestro teléfono y automáticamente nos van llegando las alertas en este sentido, o bien nosotros podemos consultar lugares específicos, como así también en la página de ahí. Las vialidades, tanto provincial y nacional, cuentan con canales de WhatsApp que son mucho más interactivos, mucho más rápidos, y si no, bueno, los canales clásicos, por los buscadores podemos buscar Vialidad Nacional Neuquén, Vialidad Provincial Neuquén y ya tenemos los partes de situación. En base a la información que tenemos, preparar el viaje, tratar de circular siempre de día, con horario diurno, siempre es aconsejable a partir de las 10 de la mañana poder iniciar un viaje para poder tener un buen resto de día y sortear cualquier situación de día y evitar la noche, producto de las bajas de temperaturas, posible viento blanco, lluvias o nevadas de intensidad. Así que en ese sentido, mantenerse informados, respetar las indicaciones del personal. Si vamos a viajar a cordillera, contar con indumentaria acorde para el lugar que vamos, o sea, la ropa abrigada, alimentos ricos en calorías, infusiones calientes, el vehículo en buen estado, escobillas también, es por ahí un detalle muy mínimo, pero es algo muy importante para sortear lluvias intensas, nevadas, porque hemos tenido algunos despistes y demás en donde la gente nos dice que producto de las escobillas en mal estado, por ahí se les limitó la visibilidad, ¿no? Así que en este sentido, chequear eso, siempre cargar combustible en todos los lugares urbanos que tengamos la posibilidad.

0: una condición mecánica, también tener un buen resto de combustible para las bajas temperaturas, en especial la calefacción, y bueno, y todo otro requisito, requerimiento que podamos tener en cuanto a la condición médica de las personas. Es importante que la gente que sea medicada pueda contar con su medicación y no esperar llegar al lugar de destino para poderla adquirir. Hemos tenido intervenciones también, y bueno, y ahora automáticamente al público de transporte pesado se los asiste muchísimo en cuanto a esta condición médica. Pero sí, básicamente la prevención antes de salir y respetar las indicaciones del personal.
1: Bien, la última, Ruta 40, Carlos, ¿cómo está en estos momentos? Porque sabemos que hoy estuvo cortada a partir de las 10 de la mañana.
0: Sí, se continúa a realizar, ya se va a normalizar completamente, y básicamente esto fue una acción preventiva para llevar obviamente una situación más segura a todas las personas que están circulando sobre la 40, que tenemos un flujo vehicular constante. Y bueno, y se prevé que para los próximos días también vamos a tener condiciones de máxima precaución para transitar sobre rutas de cordillera de la provincia, producto de las nieves y de las lluvias que se esperan para a partir del miércoles con intensidad hacia el fin de semana.
1: Carlos, primero nuestro reconocimiento, ¿no?, a los que trabajan en este sector tan hostil, tan difícil, con estas condiciones tan complicadas, nuestro reconocimiento a la tarea y a la labor de todos ustedes. Y por otro lado, nuestro agradecimiento que nos hayas atendido en una jornada de tanto trabajo.
0: No, por favor, gracias a ustedes por permitirnos llegar a tanta gente. Yo como ahora responsable, ¿no?, de poder llevar a cabo la información de todos los equipos y reconocer desde las partes administrativas, de las partes operativas, las partes logísticas, porque es un compendio de trabajos que articulan que nosotros hoy podamos estar en territorio cumpliendo una función específica, desde la gente que está también haciendo las gestiones administrativas de una nota, solicitando la comida, el combustible. O sea, es todo un despliegue importantísimo que tiene que ver con un montón de situaciones. Así que gracias a ustedes por permitirnos retransmitir esta información. Y bueno, básicamente transitar, disfrutar de la provincia, que desde los diferentes organismos provinciales, municipales, vamos a estar en diferentes trazas acompañando cualquier movimiento.
1: Carlos, muchísimas gracias. Un abrazo enorme. Hasta luego.
0: Hasta luego.
1: Carlos Cruz, director de Defensa de Civil de la provincia, justamente, ¿no?, con estas condiciones climáticas y esta situación de las rutas y caminos de nuestra provincia. Cantidad de camiones varados, 937 camiones varados para esperando cruzar Pino Achado, que reiteramos, hoy en la mañana estuvo cerrado, se habilitó a las 11, pero ayer domingo también estuvo cerrado. Bueno, con paciencia y siendo asistidos por la provincia, ¿no?, están esperando su momento, y que las condiciones climáticas mejoren. También, por supuesto, el transitar por las rutas y caminos con la obligación de portar cadenas físicas, como dijo él, y por supuesto tomar todos los recaudos necesarios. 12:33 minutos, nosotros seguimos con más información y retomamos, claro, le dimos la prioridad a Carlos Cruz porque estaba trabajando, pero retomamos lo que decía Josefina Codermatz aquí en Radio y Televisión del Neuquén sobre la Copa Davis que se va a realizar en el Estadio Rucaché. Ya están en venta las entradas para la primera fecha, que es frente a Turquía, y esto decía la subsecretaria de Deporte y Juventud.
2: Un torneo de estas características, por supuesto, que requiere mucha producción, mucha preparación. Está el estacionamiento en obra, que están los vestuarios en obra, bueno, se está poniendo a punto justamente más allá de la transformación que viene surgiendo desde que arrancó la gestión. Pero la preparación de la cancha es una superficie rápida, se trae de España y se monta 8 días previos a la competencia. Después de que todo un trabajo extra que, por supuesto, ya estamos llevando adelante hace un par de meses. La venta de entradas el próximo 6 de agosto en la plataforma Entrada 1. Y bueno, van a estar disponibles a partir del jueves y el precio comienza en los 80.000 pesos.
1: La presentación formal, protocolar, como uno dice, fue el sábado y contó también con la presencia del presidente de la Asociación de la Federación de Tenis de Argentina, Agustín Caleri.
3: Es la primera que se juega tan al sur de la Argentina, en nuestra Patagonia, así que agradecerle al gobernador, a Rolando. La verdad que es un placer para nosotros que nos hayan abierto la puerta de la provincia, al intendente, a Horacio Marín también, que es uno de los principales sponsors de la TIPF, y al intendente, a la ministra, de poder jugar acá. Estuvimos recorriendo ayer todas las instalaciones, el estadio, el caché, la verdad que es impresionante, muy bueno, este centro de convenciones. O sea, Neuquén está preparado para

0: todo, así que la verdad que estamos, digamos, muy contentos de que Neuquén nos reciba. 2 años y medio es mucho tiempo de no haber jugado de local, también es por sorteo, no tuvimos suerte, pero la verdad que el jugador argentino siempre le gusta jugar en su tierra, ¿no? Entonces, bueno, cuando salió la posibilidad de venir a Neuquén, nos pusimos a trabajar. En nuestra gestión ya es la cuarta provincia. Históricamente Argentina salió 6 veces al interior y esta en nuestra gestión es la cuarta. O sea, nosotros siempre tratamos de buscar que se haga en el interior, porque entendemos y sabemos lo que se vive en el interior. Yo soy del interior, Mariano también es del interior de la Argentina, así que sabemos la importancia que tienen estos eventos, no solamente en los deportivos, sino también en los turísticos, de posicionar a Neuquén hacia el mundo, porque Neuquén se va a ver en Turquía. Entonces también buscamos eso, ¿no? De posicionar a la provincia a nivel internacional, así que yo creo que cumple todos los requisitos, tanto lo que es hoteles, lo que es, bueno, el estadio, la ciudad, el aeropuerto. Entonces yo creo que todas esas cosas que nosotros tenemos que presentar al ITF, cuáles son las instalaciones, el primer día uno es que está todo ok. Entonces ya ahí, cuando te dan el aval del organismo internacional, nosotros nos quedamos más tranquilos, entonces ahí ya empujamos para que esté acá.
1: Bueno, Francisco Cerundo lo había dicho que quería estar, se sabe que...
0: No, todos quieren estar. Nosotros siempre tocamos madera porque la única forma que no puedan estar es por una lesión, ojalá que lleguen todos sanos. Van a venir de muy buen nivel, ojalá que tengan muy buen US Open todos, que eso es lo que siempre deseamos, y nada, van a venir todos, sí.
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3: 12.36 minutos, saludamos en esta oportunidad. Ella es enfermera referente de lactancia materna del Hospital Castro Rendón. Estamos hablando de Silvana Chejolán, a quien ya saludamos. Silvana, buen mediodía para usted. Paula de Candia la está saludando.
4: Hola, buenos días, Paula. Muchísimas gracias por llamar.
3: No, gracias a usted por atendernos. Y bueno, contarle a la gente, ¿no? El primero empezó la semana de la lactancia materna. Estamos transitando esta semana tan importante. Hay muchas actividades por parte del Hospital Castro Rendón, ¿no es cierto?, en toda la provincia. Digo, ¿cuál es la importancia, ¿no?, de recordar justamente este acto de amor como es la lactancia materna?
4: La verdad que nosotros hacemos mucho hincapié en esta semana para poder, o sea, llevar el mensaje de lo beneficioso que es poder brindar, ¿no es cierto?, las mamás el alimento más saludable y después de poder, o sea, hacer una conexión este bebé con su mamá. Así que bueno, en esta semana hacemos mucho hincapié en eso, ¿no? En poder ayudarlas a las mamás, también ayudarles a sacarle muchos mitos que tienen sobre la lactancia materna. Así que sí, trabajamos todos los días de internación conjunta para poder, ¿no es cierto?, que cada mamá tenga una lactancia satisfactoria.
3: Lo importante, ¿no es cierto?, es recordar que... Digo, me parece, ¿no?, todas las mamás están aptas para poder amamantar a sus hijos, ¿no? Es uno de los temas primordiales, ¿no?
4: Sí, todas. Toda mamá que quiera dar teta, por decirlo así,
3: ¿sí?,
4: está en condiciones. Toda mamá, salvo que por ahí, o sea, hay algunos factores que lo prohíben, pero después toda mamá está en condiciones. No hay mamá por... el tamaño de su pecho, no, toda mamá está en condiciones de poder amamantar.
3: Silvana, ¿qué actividades hay organizadas desde el Hospital Castro Rendón de nuestra provincia, por supuesto, para todos aquellos que quieran participar durante esta semana o lo que resta de esta semana, ¿no?
4: Bueno, nosotros acá en el Castro iniciamos hoy hicimos la apertura con un ateneo con los residentes de acá del Castro Rendón y personal del servicio CETICHE, y después, o sea, donde se dieron temas de la actualización de lactancia

0: taller que se encuentra en el hospital. Y después tenemos para el día de mañana, vamos a hacer una trivia con el personal de pediatría, neonatología, y después al mediodía vamos a hacer una actividad al aire libre en la avenida para la comunidad.
1: Silvana, recordamos a las mamás cuáles son las ventajas de que el bebé o la bebé pueda tomar la teta.
0: Y la ventaja principal es el alimento, ¿sí? Después la inmunología que uno le pasa, y después el segundo elemento más grande es la forma cognitiva y el apego que se genera cuando la mamá amamanta.
1: Bien, Silvana, te agradecemos muchísimo esta charla con Radio y Televisión de Neuquén, haber participado en esta semana de la lactancia a través de esta nota con vos, y por supuesto recordarle todas las actividades propuestas por el Hospital Castro Rendón para todas las mamás. ¿Eh?
0: Bueno, sí, para mañana, para el miércoles tenemos en el curso de preparto integral, ahí tenemos una charla donde vamos a brindarles a todas las mamás que quieran acercarse. Después, donde también se va a hablar de donación de leche humana, donde va a participar el personal de Buque Roldán, quienes son ellos los recolectores. Y después también les vamos a brindar una merienda a los participantes. Y después, bueno, el jueves también tenemos trivia acá en el hospital. Y el viernes cerraríamos con una merienda que se hace en el servicio para todas las mamás que están internadas. Y también tenemos la visita de la Sinfónica de Escuela de Música de Plotier, quienes van a venir a compartir con nosotros. Y bueno, y también vamos a hacer así unos juegos con las mamás presentes.
1: Bien, mucha actividad entonces para esta semana, por supuesto. Todas las actividades, vamos a recordarle a la gente, son actividades libres y gratuitas, ¿no es cierto? Y pueden participar. ¿Es necesaria inscripción previa, Silvana?
0: No. Pueden acercarse. El miércoles pueden acercarse directamente al Hospital Castro Rendón en el aula 1.
1: Bien. Silvana, te agradecemos muchísimo esta charla con Radio y Televisión del Neuquén.
0: No, gracias a ustedes por darnos el espacio para poder difundir esta semana.
1: Un abrazo enorme, hasta luego.
0: Un abrazo, muchas gracias.
1: Silvana Chejolán, ella es enfermera referente de lactancia materna en el Hospital Castro Rendón en esta semana del Día Mundial de la Lactancia Materna. 12:42 minutos, seguimos con más información. Bueno, el diputado del Movimiento Popular Neuquino, el diputado provincial Claudio Domínguez, a través de sus redes nacionales, criticó al gobierno nacional y habló, ¿no?, sobre el incremento del combustible, un incremento que él dice que justamente es responsable el gobierno nacional. El legislador sostuvo que más del 40% del valor que pagan los usuarios en cada carga corresponde a impuestos nacionales.
2: El gobierno nacional impuso para el mes de agosto el aumento al impuesto a los combustibles líquidos. No aumentan las petroleras, la nafta y el gasoil. Es el gobierno nacional con un nuevo impuesto que te va a aumentar el precio en el surtidor. Más del 40% de lo que hoy cargas son impuestos nacionales que tendrían que estar derivados en una ruta, en un puente, en un camino. Le estoy hablando a los cráneos de Nación, al director de Vialidad, que realmente tiene las rutas como la 151, la 22, la 40, la 237 detonada. No tapan un agujero, una vergüenza. ¿Para qué le cobran ese impuesto a los pobladores de la región si realmente no lo van a aplicar para lo que realmente está destinado a ese impuesto?
1: También habló sobre, u opinó, mejor dicho, en sus redes sociales, sobre el trabajo que se está realizando en la avenida Mosconi. Dijo el legislador que probablemente en un futuro haya un colapso vehicular en los puentes que unen Neuquén con Río Negro. Explicó que la provincia ejecutará la segunda vía de la Autovía Norte y que el municipio está realizando la avenida Mosconi. Sin embargo, advirtió que ninguna de esas obras contempla la construcción

0: días 10 y 11 de agosto una iniciativa orientada a promover la prevención de los ciberdelitos, fortalecer la seguridad digital y generar mayor conciencia sobre los riesgos y desafíos del entorno tecnológico. Bueno, este fin de semana hubo un hecho muy particular donde hubo, ¿no es cierto?, una persona detenida después de 3 allanamientos justamente por haber detectado, ¿sí?, una defraudación con tarjetas de crédito a través de una vía tecnológica de WhatsApp, ¿sí? Se hicieron 3 allanamientos en 3 puntos distintos justamente, ¿no?, y una persona quedó detenida. Así que bueno, sobre estas jornadas va a estar hablando la División de Ciberdelitos y distintos invitados a nivel nacional en el Centro de Convenciones de Omuyo el 10 y el 11 de agosto. Sobre este tema habló la directora general de Ciberdelitos de la provincia, Natalia Toranzo.
1: Todo lo relacionado a prevención de ciberdelitos en general, tratando todo lo que es investigaciones digitales, evidencia digital, informática forense, todo lo que son ciberestafas también o todos los ciberdelitos que afectan a las empresas. Charlas de prevención para público en general, este evento puede ir cualquier persona, no es necesario que tenga conocimientos específicos de informática, porque la intención es que puedan conocer todo lo que existe hoy a nivel digital y que puedan prevenirse también. Hay gente que todavía cae, lamentablemente, por eso la intención esto es hacerlo masivo y que sea un evento en donde cualquier persona pueda ir y escuchar. A partir de las 8:30, el lunes, es la acreditación y después empiezan todas las charlas, igual el martes.
0: 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Federico, te escuchamos.
2: Muchísimas gracias, Paula. Bueno, nosotros esta mañana dialogamos con la diputada provincial Brenda Buchiniz a propósito del proyecto de inviolabilidad de propiedad privada que se va a tratar el próximo 6 de agosto en el Congreso de la Nación y que también el gobernador de la provincia de Neuquén está enviando un proyecto de ley que impide justamente la comercialización de tierras a personas físicas y jurídicas extranjeras. Bueno, Buchiniz propone un registro de propiedades de tierras y también inmuebles que sean públicas. Escuchamos de qué se trata. Escuchamos.
3: Lo que buscamos es dejar registro de todos los bienes que posee la provincia, el Estado, de los 3 poderes del Estado e incluso las empresas que son públicas y organismos descentralizados, para que la ciudadanía entienda cuáles son los bienes que tiene. Y en esto incluimos no solamente las tierras fiscales, que es necesario dar publicidad de cuáles son esas tierras, sino también de edificios propios y alquilados que los organismos emplean habitualmente y que la ciudadanía desconoce. A veces nos enteramos de distintas situaciones que surgen fruto justamente de la falta de regularización que existe con algunos inmuebles o con las tierras fiscales. Entonces me parece que es importante sumar esta herramienta de control ciudadano justamente para contribuir a que esa administración sea más eficiente.
4: Bien, entonces de esta forma tienen que transparentarse y quedar explicitados cada uno justamente de los inmuebles y las tierras que el Estado posea para después definir su destino.
3: Exactamente, saber quiénes son sus administradores, cuál es el uso que se le da a esos bienes o a esos inmuebles o a esas tierras fiscales, quién tiene permiso de ocupación, justamente en el marco también de la discusión de la ley nacional en el Congreso de la Nación y del reciente anuncio que hizo el gobernador respecto también de blindar las tierras fiscales de la provincia de Neuquén. Entonces me parece que es sumamente oportuno en este momento de conocer cuáles son todas las tierras fiscales que posee la provincia en todo su territorio, justamente para luego poder avanzar en esto que ha comunicado el gobernador.
4: Uh-huh. Bueno, justamente, ¿qué opinión le merece como legisladora este proyecto que se está enviando, o al menos ese es el anuncio, a la legislatura en el marco justamente de esta definición a nivel nacional?
3: Bueno, habrá que ver cómo viene escrito ese proyecto. La verdad que siempre que no avasalle otros derechos, me parece que lo vamos a tener que discutir. Ojalá que dentro del marco de esa discusión podamos incorporar otras discusiones que nosotros venimos planteando desde hace tiempo, que tiene que ver, por ejemplo, con el uso de las tierras fiscales dentro del territorio de Pulmarí, que es algo que estamos exigiendo su tratamiento desde hace algún tiempo, y me parece que justamente este va a ser el marco ideal para esa discusión.
4: Uh-huh. Y a nivel nacional, ¿qué opinión le merece justamente esta ley que se va a discutir el próximo jueves?
3: Me parece que hay mucha desinformación, quizás por parte de algunos medios de comunicación. comunicación que parcializan la discusión que se va a dar, y en todo caso tenemos que confiar en esa potestad que hemos delegado a nuestros representantes, diputados y senadores, y que seguramente van a resolver aquello que sea mejor para todos los argentinos.
2: Bien, ahí escuchamos a Brenda Buchini, diputada provincial, bueno, hablando de este proyecto de ley que se está presentando en estas horas, tiene que ver con un registro provincial de tierras y de propiedades inmuebles por parte de la provincia de Neuquén. Es todo por el momento, Paula.
0: Gracias, Fede. Hasta luego. Federico Carrasco en el móvil de Radio y Televisión del Neuquén. Seguimos con más información cuando son las 12:51. La Municipalidad de Neuquén eliminó 52 tasas en casi 7 años. Algunos ejemplos son la habilitación comercial gratuita durante el primer año para nuevos emprendimientos, la exención de patentes por 10 meses para vehículos 0 kilómetros comprados en la ciudad y beneficios impositivos por una década para empresas que se instalen en el nuevo parque industrial. Así lo explicó en RTN Gastón Contardi, coordinador de gestión económica de la Municipalidad de Neuquén.
5: La ciudad ha entrado en un esquema donde en algunos sectores de la economía y en otros de manera transversalmente va quitando, digamos, carga tributaria. Tengamos en cuenta, y abro un paréntesis aquí, que la carga tributaria que tiene la ciudad de Neuquén respecto al costo total de una actividad económica no representa más que el 2% comparado con el 30% aproximadamente que representa la carga tributaria nacional.
6: Claro.
5: En este contexto, lo que estamos haciendo es, en diferentes actividades de la economía, básicamente generar algún tipo de beneficio. Por ejemplo, ahora el último, el más reciente, fue el patentamiento de los vehículos 0 kilómetros, que sea la patente gratis ya no de 8, sino de 10 meses, intentando básicamente que esto prospere, que genere mayor actividad económica, y bajando el beneficio de patentamiento de los vehículos que vienen de afuera, también gratuito, de 6 a 2 meses, con la intención de que no solo se compre en Neuquén, sino que además también se compre, digamos, que los vecinos de Neuquén tengan un beneficio distinto al que viene de afuera. Por un lado, eso desde el punto de vista del desarrollo económico nos ha traído buenos resultados. Pero después, transversalmente, hay 12 meses gratis para quien abre un comercio. Estamos teniendo un esquema en conjunto con la provincia de cero impuestos a un parque industrial. Hemos eliminado estas 52 tasas que vos recién hacías referencia. Hemos atravesado con un 20% de descuento las licencias comerciales. Es decir, y va a haber medidas ahora con la actividad gastronómica, relacionados con los vinos de la región, relacionados con los aceites de la región, con lo cual estamos yendo a un esquema donde la ciudad, desde el punto de vista impositivo, viene retrocediendo para dar mayor alivio fiscal y que favorezca, y así lo muestran los resultados, en un mejor desempeño en la actividad privada.
0: Y la Asamblea por la Aparición con Vida de Luciana Muñoz participa del juicio a Avilés. Hoy se llevó a cabo la primera jornada en el Poder Judicial de Neuquén desde las 8:30 horas, comenzó el día de hoy. Mañana, día martes, se llevará a cabo la segunda jornada por el juicio a Maximiliano Avilés por la causa de falso testimonio vinculada a la desaparición de Luciana Muñoz. Desde la Asamblea piden a la comunidad participar con las distintas organizaciones sindicales, también organizaciones feministas y los vecinos y las vecinas, ¿sí? Reiteramos, mañana a partir de las 8:30 en la calle Leluar al 500.
7: Servicios.
0: Y el registro civil móvil mañana estará en la localidad de Chosmalal como parte de las actividades organizadas por el aniversario de la localidad, atendiendo en la calle 25 de mayo al 50. El miércoles y el jueves estará en Manzano Amargo y funcionará en la sede comunal ubicada en Primeros Pobladores. En todos los casos, como siempre, la atención es de 9 a 14 horas, con 50 cupos diarios para tramitar DNI, pasaporte y cambio de domicilio. Reiteramos, recordamos, mañana en la localidad de Chosmalal, el registro civil móvil.
7: Títulos nacionales.
0: El gobierno aplica controles en las escuelas debido al paro docente ante la huelga nacional convocada por la Confederación de Trabajadores de la Educación de la República Argentina, la CETERA. El Ministerio de Capital Humano desplegó un operativo para verificar que los establecimientos garanticen la prestación del 75% de su capacidad operativa, tal como lo exige el marco legal aprobado por el Congreso. Desde el Poder Ejecutivo advirtieron que la medida de fuerza atenta de forma directa contra la norma y ratificaron la aplicación de sanciones económicas y procesos administrativos. Bariloche, sino que la Selección Nacional Femenina de Vóley cerró su gira allí en el estadio Rucaché ante China, con un estadio repleto, colmado. Las Panteritas, la Selección Femenina Sub-19 de Vóley, brilló en su tercera presentación en la provincia y logró imponerse ante las asiáticas en un partido vibrante. Allí estuvo presente Radio y Televisión del Neuquén y hablamos con Nicolás Efrón, entrenador del equipo argentino.
6: Ustedes vieron este fin de semana a dos equipos que están en dos etapas diferentes. Uno que se está preparando para competir, que es China, y nosotros que estamos preparándonos para armar el equipo para octubre. Y a pesar de eso, encontramos la forma, y a pesar de que estamos trabajando muy duro desde lo físico y desde lo técnico, con mucha carga horaria, acomodar la táctica, y por eso vieron un partido hoy muchísimo más peleado. Y por suerte salió un hermoso espectáculo, y tenemos a las chicas con esas sonrisas que es un cierre espectacular para nuestra gira. Hace 15 días que estamos trabajando, venimos de unos días en Bahía, y bueno, coronar con esta victoria, la verdad que es el fruto de mucho trabajo.
8: Están formando, decía, la selección también. ¿Hay jugadoras que no habían tenido este tipo de encuentros todavía?
6: 12 de las 15 jugadoras nuestras debutaron con la camiseta en partidos oficiales en esta gira. O sea que nosotros hoy, digámoslo así, hubo un crecimiento exponencial desde el lado de la experiencia y desde el lado mental y de la preparación. Las cosas que nos pasaron en los primeros dos partidos, es bueno que nos hayan pasado acá y no en octubre en el sudamericano. Eso es lo que vinimos a buscar.
8: ¿Y el acompañamiento de la gente lo esperaban también?
6: La verdad que fue una enorme sorpresa. Fuimos de menos a más. El primer partido había mucho público en esta tribuna, en la platea grande. El segundo partido de ayer nos sorprendió el marco con las escuelas y sobre todo la reacción de la gente y el apoyo. Y el partido de hoy, la verdad que fue una fiesta con la gente gritando y parada en las tribunas. Así que estamos no solamente orgullosos de lo que pasó acá, sino que muy agradecidos con la provincia. Sabemos el enorme esfuerzo que significa traer dos delegaciones deportivas en los tiempos que estamos hoy, de alojarlos en el hotel que nos alojaron, de darnos de comer como nos dieron de comer, y el cariño que nos llevamos de acá. Esperamos haber dejado algo a la provincia también.
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0: Los números de la suerte antes del cierre. En primer lugar, 5.255, 5255, la música. Le siguen del segundo al décimo, 2.823, 1.224, 8.405, 9.678, 2.869, 3.177, 3.772, 4.291 y 4.822. Reiteramos, en primer lugar, 5.255, 5255, la música.
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0: Momento de la despedida de esta jornada. Lucho Ramírez en los controles y puesta en el aire de la radio. Claudio Clementín, Fernando Coletti y Darío Hernández en la redacción y producción del servicio informativo. Federico Carrasco en el móvil. Pato Álvarez, Juan Pizala, Celi Martín y Luis Randón en la puesta en aire de TV. ¿Quién les habla? Paula de Cardi. A toda nuestra provincia le deseamos buena tarde. Nos reencontramos mañana a partir de las 12 con más Panorama Informativo. Primera edición por RTN.

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0: 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Llegás a Neuquén y querés hacerlo todo.
3: Soy Mariano Martínez, primo de los Martínez. Mis primos recorrieron todo Neuquén.
4: Voy a hacer lo mismo.

0: punto de encuentro es Radio y Televisión del Neuquén, y créeme de verdad, que acá cada mediodía todo comienza de nuevo. Mi nombre es Mauro Coqui Salinas, en este día especial, el lunes 3 de agosto, abriendo el calendario número 8 del mes, la presento a ella, que vuelve con un nuevo look, viene renovada, la número 1, es la voz más importante de este programa. ¿Qué digo de este programa? De todo este multimedia público que te acompaña cada día. Ella ha vuelto con todo. Ella es la señorita Verónica Viegas. Bienvenida, Vero, bienvenida.
1: Bien, bien. Estoy acostumbrando. Sí. Me tengo que acostumbrar.
0: ¿Cómo estás, Vero, querida?
2: Bien, bien, bien.
0: Bien, bien, bien. Bien, bien. Bien. Hay eco, Vero.
2: Hola, hola.
1: Hola, hola, hola.
0: Qué look, amiga, por
1: mirá,
0: Dios.
1: Mirá, mirá.
0: Mostrate allá a la cámara tuya, mirá. Qué hermosa, por favor. ¿Viste? Contale a la gente que es un tipo carré. Vendría a ser.
1: No, no, no, no.
0: ¿Qué sería? A ver, contame.
1: No existe más en carré.
0: No existe más en Gloria Carré.
1: No, ni Gloria Carré ni nada. Esto es un corte Bob.
0: ¿Un corte?
1: Bob.
0: ¿Bob Esponja?
1: Sí, Bob Esponja.
0: Bob.
1: Bueno, ¿cómo andás, Coquito?
0: Bien, ¿vos cómo estás, loquita?
1: Estoy. Perdón, pero estoy rara.
0: Acostumbrate.
1: Estoy rara, estoy
0: es
1: rara.
0: Horrible, pero acostumbrate.
1: Exactamente. Bueno, pero uno se acostumbra a las cosas.
0: Bueno, ¿y?
1: ¿Querés que te cuente?
0: Por favor.
1: No, no, no. Después de mis vacaciones, después de mi cumpleaños,
0: sí.
1: Estoy renovada.
0: Bien.
1: Estoy renovada.
0: Contanos qué pasó en ese cumpleaños.
1: Pasó de todo. Me renové como tía.
0: Muy bien.
1: Estuve en contacto con dos sobrinos, de los tres que tengo, y sinceramente. ¿Por qué Neuquén es tan caro?
0: ¿Por qué Neuquén es tan caro?
1: Loco, no puede ser tan. Perdón que vine así
0: ¿qué
1: medio
0: cosa?
1: Quejosa. Pero no puede ser que Neuquén tenga tanta diferencia de precios con otros lugares.
0: Con los Buenos Aires.
1: Carísimo.
0: Sí.
1: Carísimo, por Dios.
0: Todo el
1: Neuquén.
0: Doble. Sí.
1: Neuquén es carísimo. Pero carísimo.

0: lo pasé espectacular.
1: Tomó aire, tomó, renovó, se cortó el pelo, eso cuando uno sí. se corta el pelo es importante.
0: Exactamente.
1: Es un cambio de etapa.
0: Y estuve leyendo y estuve viendo a una señora que es enseña yoga, yoga, que dice que dejarse las canas es que la energía ancestral llegue a uno más directamente, sin fronteras y sin trabas de lo que es la tintura.
1: Mirá, ¿cómo estás de renovada? Muy bien.
0: Hasta me voy a dejar las canas y todo, mirá.
1: Me parece perfecto. Bueno, para contarte a vos, Vero, que arrancamos este mes número 8. ¡Chau, Julio! ¡Chau, Julio!
0: No. Hola, hola. No, chau, qué incómodo, Julio. Perdón, qué incómodo que es.
1: Che, Julio, chau, te fuiste, ahora empezamos un mes nuevo,
0: agosto.
1: Hay que ponerle toda la mejor energía.
0: Sí.
1: El sábado, ya veníamos el viernes, el último día del mes de julio, tirándole a la gente que el 1 de agosto se haga la famosa...
0: ¿Tomaste ruda?
1: El ritual de la ruda. No, no pude tomar porque no conseguí nadie. ¿Podés creer que ningún amigo familiar estaba disponible para mí ese día? Entonces no pude hacerlo.
0: Ni un traguito, nada.
1: Nada, nada. Pero sé que mucha gente lo hizo... en cuanto al ritual, así que vos tuviste la oportunidad, ¿no?
0: Estuve buscando mi caña con ruda, y alguien me la tiró.
1: ¡No!
0: Sí, porque no, ¿te acordás que el año pasado yo traje acá?
1: Sí, por eso.
0: Bueno, era una caña seca, no era la caña dulce, era la caña seca. Sí. Pero bueno, dicen que tenemos hasta el 15 para tomar.
1: Por eso, hasta el 15 tengo tiempo.
0: Sí, tenemos.
1: Nuestra compañera Jimena Polet debe tener en su mochila algo. O sea, es muy de la petaca.
0: Ella es de la petaca, sí. Exacto. A mí me gustaría tener una petaca, pero así, de estas plateadas.
1: La bajaban al frente.
0: Yo no quiero decir nada, pero el guardia de acá le podría...
1: Que revise la mochila de la compañera. A ver.
0: Sí, usted tiene la petaca. ¿Qué petaca? Perdón, ¿qué petaca?
1: Exactamente. Bueno, Vero, lo que te extrañaron fueron ellos que estuvieron del otro lado, te mandaron saludos, cariños, besos, abrazos, de todo, en forma virtual y en forma de mensaje de audio, de texto, para tu cumpleaños, y seguramente están disponibles ya
0: para
1: enviarte nuevamente cariños. Así que la gente se puede comunicar, ¿a qué número, Vero?
0: Al 299-4098-091. Te juro que tuve tanta desconexión que tuve que escribir el número de teléfono.
1: No, ¿qué te pasa? Y uno cuando se conecta es así.
0: Y lo logré.
1: ¿Lo reiteramos?
0: Sí, 299-4098-091, mensaje de texto, WhatsApp, audio, foto, video, lo que tengas.
1: Lo que tengas y con buena onda. Recordá también seguirnos a través de nuestro Facebook, Algo en Común RTN. Allí también fuimos colgando imágenes, videitos, todo lo que tengan ahí.
0: Sí.
1: Porque claro, para muchos la temporada continúa nieve. Por suerte nevó mucho, también como decíamos la semana pasada. Para bien, Vero, para bien la parte turística, para mal, anegaciones.
0: Los que la padecen.
1: Exactamente, rutas complicadas y demás. Pero bueno, estamos en plena temporada invernal. Es lo que sucede siempre aquí en la provincia de Neuquén para estos meses, así que hay que tener en consideración, siempre decimos, la precaución antes de salir por rutas. Y si están por nuestra provincia de Neuquén disfrutando de nuestro destino, a cuidarla, nada más.
0: Exactamente. Bueno, un mensaje más, que esto tampoco es de señorita Ciruela, no somos quienes para decirte lo que tenés que hacer, pero he visto y he escuchado en los controles donde hay este corte de ruta, por ejemplo, mucha gente que lleva las cadenas pero no sabe ponerlas.
1: Exacto, pasa mucho.
0: Entonces, practiquen antes, porque no es lo mismo con las manos secas en tu casa, en el asfalto, que no llevar guantes para que no se te mojen las manos.
1: Claro, no se te dificulte la colocación de cadenas, y si no... Si estás por alguno, obviamente, ves algún destacamento de policía o alguien de vialidad provincial, acercate, consultá el estado de rutas y demás, como siempre decimos.
0: Exacto.
1: Incluso los pasos fronterizos. Salió el sol en Neuquén Capital y estamos con una temperatura bastante agradable, te diría.
0: Sí, de 14 grados.
1: Exactamente.
0: El cielo está nublado, pero...
1: Ay, te digo, no tan nublado. ¿Está el solcito?
0: Hermoso.
1: La nube pelea con el sol ahí.
0: Bueno, discúlpame, Coco, pero...
1: Después se va, la nube se va...
0: He vuelto frontal.
1: Sí. La nube va a tapar.
0: Esto se termina...
1: ¿Cuándo?
0: El miércoles.
1: ¿Por qué?
0: Mañana la máxima va a ser de 17 grados, imagínate.
1: Sí.
0: Pero el miércoles...
1: ¿Descenso?
0: Un poquito de descenso la temperatura, pero mucha lluvia
1: mira.
0: Algo de nevisca.
1: Viste que estamos viendo imágenes en pleno centro, microcentro de la ciudad de Neuquén, que se ve el monumento, por ejemplo... toda la zona está peleando, te diría, por eso ligeramente nublado, no está nublado, está ligeramente nublado.
0: Sí.
1: Es cuando la nube pelea con el sol,

0: calle de Río Negro, Neuquén. Estos comparten también el Centenario, el Chipolete, en Plotier está pasando lo mismo.
1: El Monumento a San Martín.
0: Exactamente. Todo este día, sí, complejo, vamos a tener una variedad, como decía Vero, de no inestabilidad con ascenso de temperaturas hoy y mañana, 17 mañana, como decía Vero. Y ya el miércoles otra 12, vez 12 el, de el descenso de temperatura, para que tengas en cuenta si tenés que venir a hacer trámites o venir al médico o estás en Neuquén o alrededores, para que lo consideres por lo menos en cuanto a lo climático.
1: Bueno, mañana. Nos vamos a ubicar mejor, sí, y vamos a hacer las cosas como corresponde. La flor más bella, sí, la frase.
0: Hoy es el encuentro con una, como un familiar, decir, che, viste cuando llegaste.
1: Tomamos unos mates.
0: ¿Sabés lo que me da? ¿Viste cuando llegaban tus familiares de viaje? A mí cuando llegaban mis familiares de Bahía Blanca, todos cansados, viste, cuando estaban agotados,
1: sí,
0: que más que un abrazo ya querían bañarse, ubicás lo que te digo,
1: sí,
0: que te decían, te quiero un montón, pero dame un baño, aunque me quiero pegar un baño, acomodarme un poco.
1: Sí,
0: bueno.
1: ¿Sabes lo que me pasaba a mí? Cuando venía mi abuela de viaje, mi abuela Pichona y mi abuelo Pancho, sí, porque los otros dos no. Porque siempre hicieron diferencia. La abuela Emma hizo diferencia con nosotros y mis primos. No, ¿eh? Vamos a decir la verdad. Bueno, a mí no me gustaba que se fueran a bañar.
0: ¿A tu casa?
1: No, no me gustaba que se fueran a bañar porque era tiempo que no estaba con ellos. Me quedaba esperando en la...
0: Bueno, pasa.
1: Me quedaba esperando al lado del baño.
0: Bueno, pero es como... Hoy es así, es como la visita recibida,
1: sí,
0: ¿viste? Hoy es el primer encuentro con Verónica. De hecho, nos encontramos hace pocos minutos nada más.
1: Un abrazo hermoso.
0: Un abrazo y al aire como corresponde.
1: Sí.
0: Y nosotros trajimos canciones, ¿qué?, para escuchar música.
1: Porque hoy es lunes.
0: Exactamente. Por eso, señor operador,

0: escuchando ya en este día, el lunes 3 de agosto del 2026, junto a ella, Verónica Viegas, que va a leer tus mensajes. Lo que vos enviás, sí. ¿A qué número?
1: Al 299-4098-091. No. Déjame que hoy haga el chiste.
0: Sí, totalmente.
1: Ya mañana...
0: Aceptada.
1: Me hacen chocho la cuerda. Bueno, antes. Antes que nada, toma el mate.
0: Está buenísimo tu mate,
1: ¿Viste? Tomate viene renovado.
0: Sí.
1: Viene renovado. Bueno, al teléfono de la radio mandaron mensajes. Lili. Ay, Lili y su mamá Mirta le mando besote gigante. Dice, queridos Vero y Coqui, bienvenida Vero.
0: Buen día, después de una semanita
1: sin escucharlos, estamos acá con el alta médica de mi mamá.
0: ¿Qué pasó?
1: Abrazo bendecido, día, re lindo. Por cierto que está afuera. ¿Qué le pasó a tu mami? Queremos saber.
0: Si nos van a pasar
1: el chisme, que sea entero.
0: Bueno, pero sabemos que está bien, por lo menos.
1: Sí, chisme no solamente a medias, el chisme va entero. Hola, queridos amigos de RTN, ¿cómo están? Veo que volvió Verito, está hermosa, renovada.
0: ¿Viste? ¿Qué corte? ¿Cómo? Pará, no me dijiste el corte. Yo te dije Gloria Carré y vos me dijiste...
1: Bob.
0: ¿Cómo Bob? ¿Bob Esponja? ¿Qué?
1: No, porque mira...
0: No, pero contale a la gente en radio.
1: No. Ah, es cierto.
0: ¿Lo es?
1: El corte Carré es un corte a la nuca, todo igual. Está entre la nuca y el hombro.
0: Muy bien.
1: Este es más

0: viste que como los todos los años los colores van cambiando.
1: Sí.
0: De rojo pasó al colorado, después el colorado pasó al tomate.
1: Esos son bats.
0: Bueno, lo mismo pasa con el corte de pelo.
1: Sí.
0: Y no es más pelo, es cabello.
1: Todo cambia. No me gusta a mí eso.
0: Bueno, hay cosas que a mí tampoco me gustan y las tengo que vivir.
1: Está
0: igual.
1: Está bien.
0: Igual.
1: Mensajes,
0: igual,
1: perdón.
0: Igual. Ahí está. Bueno, nuestro amigo Oscar dice, buenas tardes, ¿cómo les va?
1: La luz renovada. Un día.
0: Acá en Tucumán, día a pleno, 25 grados.
1: Sí, bueno, hoy estamos, no sé si pareció,
0: ya
1: pero...
0: Ya tengo calor acá. Dice, 25 grados, les mando un saludo muy grande a todos los de la radio, saludos a mi hijo, Juan Sebastián Lazarte Aguirre. Les pregunto, ¿el barrio Huiliches, dónde queda? Atrás de la terminal de ómnibus.
1: Exactamente.
0: De Neuquén, estamos hablando.
1: Terminal de ómnibus de Neuquén, barrio que está sobre, digamos... Entre calle San Martín, Rufino Ortego, Belgrano, zona oeste.
0: Exactamente, lindo barrio. ¿O no, Horacio? ¿O no, Paola?
1: ¿A quién le habla? A su familia. Ah,
0: yo también. Yo también viví en el barrio Huiliches. Ahora yo soy del Belgrano.
1: No,
0: yo
1: soy del centro oeste.
0: Belgrano. Tenemos nombre, Belgrano. A media cuadra del RTN. De ahí, del dormitorio, porque ya no es más pieza. Del dormitorio... Te miro y digo, ¿llegó el coco o no llegó el coco?
1: Sí.
0: Ahí está.
1: Listo. Yo vivo donde bajan los aviones.
0: No, la operaron de urgencia, acaba el chiste, el chisme, de una hernia umbilical. La segunda, por cierto, que le sale. Eso por hacer fuerza. Dice, tuvimos el Chipolete internadas, gracias a Dios, no se comprometió el intestino. Bueno, ya demasiado bien.
1: Sí, pero bueno.
0: Agradecidas por la atención del Policlínico Modelo y el doctor Tolfo. Que
1: bien,
0: la operó.
1: Bien, que haga caso, escúchame, Marta, ¿no?
0: No me grites porque Mirta. Me retumba todo.
1: Mirta, hacé reposo, Mirta.
0: Sí.
1: Dejá de embromarte, dejá de hacerte mala sangre, dejá todo lo negativo afuera, que todo lo negativo te enferma.
0: Sí, hay que decir todo lo que
1: así
0: uno
1: que
0: siente.
1: Directamente, evitalo y compartí, disfrutá con tu momento con tu familia y con Lili.
0: Sí.
1: Espero que estés bien, recuperate, por favor.
0: No hagas fuerza.
1: Por favor.
0: No
1: ¿qué más
0: fuerza.
1: Tenemos?
0: Bueno... Acá, 15 grados tenemos en Neuquén.
1: ¿Subió?
0: Va subiendo de a poquito. Sí. Así que 15 grados 4, el cielo está ligeramente nublado.
1: Perfecto. Gente hermosa, ¿se pueden comunicar a qué número, no?
0: Al 299-4098-091, ya me lo acordé de memoria.
1: Muy bien, y si no, a través de nuestro Facebook, algo en común RTN, porque esto sigue de la siguiente forma.

0: festejáis, cumplimos 40 años en el mes de julio, así que tenemos un año más de vida, y vos también.
1: Y yo también. Soy mayor que RTN, así que respeto por mí.
0: Acumulación, juventud acumulada.
1: Exactamente, exactamente. Y bueno, muchos más, ¿eh? Muchos
0: tenemos
1: más.
0: Muchos mensajes que van llegando aquí, número, Berito.
1: 299-4098-091. Nuestra querida, hermosa y adoptada familia Vázquez de Chosmalal.
0: Ah, los Vázquez.
1: Los Vázquez.
0: Che, que me hicieron el aguante, lo quiero decir. Yo cuando me...
1: ¿En serio?
0: Y porque es como la canción, me encuentro solos. ¿O no, Seba? Éramos yo, Seba y...
1: Y el eco.
0: Y el eco. No, todavía estábamos allá, no me acuerdo ya. No, estábamos acá ya.
1: Bueno, acá
0: y
1: no
0: éramos tres gatos
1: solo.
0: Locos.
1: Acá no te sentís solo.
0: ¿Y
1: estaban los Vázquez?
0: No, ellos me mandaban, digo, che, me mandan mensajes, me dicen que me están conmigo, me acompañan, y está los Vázquez.
1: Bien, bien.
0: Con saludos para las coloradas y gente, familia y demás.
1: Coqui Vero, es un gusto verlo siempre. Saludos de Chosmalal, familia Vázquez, saludos a Mili y al Chilindruco, que están en las coloradas. ¿Quién será?
0: El Chilindruco no era el amigo.
1: El Chilindruco, sin un amor, el Chilindruco. Ya no sé qué hacer, el Chilindruco.
0: ¿Qué más tenemos?
1: No, 299-4098-091. Coco, ya no saludamos a los chicos de control.
0: Exactamente, nos olvidamos. Perdona a Cristian Pato, a Laurita Rosales.
1: Bien, Laurita, qué trío.
0: Es que fue tan la emoción de verte se me fueron los patos, se me fueron los familiares. Tenemos mensajes también que han llegado de nuestros amigos. Mandaron un mensaje. Hola, mandaron saludos a mí. Y a Pablo, que lo estamos mirando, Patricia Enrique y Pablo de Cenillosa. Patricia, te mando un beso gigante. Patricia es compañera nuestra, corresponsal.
1: La corresponsal.
0: 93.9, la radio municipal de Cenillosa. Patricia es la gran voz que tiene esa radio todas las mañanas. La entrevistamos, ¿te acordás a ella?
1: Sí, me acuerdo.
0: Para el aniversario de ellos.
1: De la radio.
0: Bueno, Patricia Enrique está viéndonos también, así que le mandamos un cariño muy grande. Como siempre, muchas gracias. Gracias por el aguante, como siempre, de darnos información de su localidad, que estuvo celebrando hace poquito un nuevo aniversario.
1: Exactamente. ¿Y Huincancon también?
0: Huincancon, no. La que cumplió años fue en Barrancas.
1: Barrancas.
0: El primero de agosto.
1: Barrancas.
0: Que aprovecho algo. Che, si alguien me puede responder de Barrancas, le voy a agradecer mucho. Hago el pedido.
1: ¿Qué quieres saber de Barrancas? Yo
0: necesito que me respondan, porque queremos hacer contacto con ellos y no tenemos suerte todavía. ¿No andará la señal, tal vez? A los compañeros de Barranca.
1: ¿Se quedaron dormidos?
0: ¿No habrán cargado el teléfono celular?
1: ¿Se habrá nevado y no pueden llegar a la radio?
0: No sé, pero si nos pueden responder los mensajes, le agradecemos mucho a los compañeros de la localidad de Barrancas. Hablando parques de nieve, saludos para los chicos que están trabajando en el Batea Mahuida, en Cabiahue, el Lago Hermoso, en el Llano. Me mostraba imágenes Nico Fuentes de Radio Departamento Minas 90.5 de Andacollo. El Llano está ubicado entre Andacollo justamente y Chosmalal.
1: Sí.
0: Es un parque de nieve bien popular. Culipatín es lo que más sale.
1: Culipatín y si no, la alfombra del auto.
0: Todo lo que haya, exactamente. Como nevó mucho, estuvo bastante fuerte la nieve. Lograron abrir el parque, el Llano, por ejemplo. Así que le mandamos un cariño a los chicos que están trabajando en el Cerro Chapelco también. Un abrazo muy grande. Los nombré, Batea Mahuida también, los chicos de Cabiahue.
1: La familia Puel.
0: Mucha gente que sintoniza radio y televisión del Neuquén a cada mediodía, está dando en cada situación, digamos, que nos van informando también cómo están. Si a veces dicen, che, hoy cerrado porque bastante fuerte la nieve o hay mucho viento. Y es la información que le podemos brindar a ustedes que están del otro lado.
1: Bueno,

0: Paso Grande y también a Petrona del Cholar, que estuvo en contacto conmigo en estos días. Mirá. Muchas gracias por tanto cariño.
1: Muy bien, un beso grande para toda la gente que nos siempre nos tira buena onda, y que está conectada a través de nuestro Facebook. Algo en común RTN.
0: Coco.
1: La cantidad de mensajes que recibo hoy.
0: ¿Puede ser que te haya escuchado con el chef Caliba?
1: Estuvimos con el chef Sebastián Caliba, que estuvieron representándonos la semana pasada en la semana del salmón, que se hace en Puerto Montt, Chile. Y justamente dos neuquinos, él y Sol, se me fue el apellido, Sol, perdón, fueron a representarnos con productos propios, como por ejemplo el piñón, el ñaco y demás. Algunos no lo dejaron pasar en la aduana, pero bueno, con lo que tenían pudieron destacarse, así que le mandamos un cariño muy grande a Sebastián y a todos los chefs del sello gastronómico neuquino.
0: Bueno, pasa a veces cuando vienen para la fiesta del chef, Pegüeña, pasa al revés, y hay muchos alimentos que no pueden pasar y se quedan ahí en la aduana.
1: Exactamente. Bueno, líneas de contacto habilitadas.
0: 299-40-98091.
1: Momento de música.

0: Cerro Bayo. Estamos viendo imágenes en vivo, ¿eh?
1: Exactamente, bueno, ahí ese es el Poma, es un medio de arrastre.
0: Sí.
1: Y después...
0: ¿Conocés el Bayo vos?
1: Sí, el año pasado estuvimos con Claudio Caruz, con Natalia Colinao y estuvimos con Cristian Ramírez.
0: Cristian Ramírez.
1: Haciendo... Era la primera vez que RTN transmitía en vivo...
0: Me acuerdo.
1: Por el Cerro Bayo.
0: Sí, claro, porque muchos dicen, pero tanta gente, sí, porque hay provincias que están todavía en vacaciones... y hay mucho turismo, por suerte, de afuera, mucho extranjero, sobre todo de Brasil. De hecho, escuchábamos en la semana pasada mucha gente que llegaba de Brasil, que estaban esperando las fuertes nevadas que estaban registradas.
1: Y ahora la semana viene más todavía.
0: Y bueno, mucha gente también que viene de Europa a conocer las pistas. Es como casi temporada en Argentina.
1: Contratemporada, claro.
0: Y contratemporada después va para Europa nuevamente.
1: Bueno, te cuento algo, que hablando del Cerro Bayo... hay un total del 80% de los instructores de esquí que te enseñan en el Cerro Bayo, enseñan contratemporada en Andorra, en España.
0: Ah, mirá, no sabía.
1: Sí. Y tenemos en el Cerro Bayo a Claudia, que fue mi instructora de esquí, para recordar cómo se esquía. Uh-huh. Ella fue la primera instructora en la República Argentina de esquí adaptado.
0: Mirá.
1: Que trajo esa modalidad acá y bueno...
0: No sabía.
1: Sí. Y sinceramente es muy buena. Es muy buena.
0: Lindo, muy lindo.
1: Bueno, y eso es un medio de arrastre. Y arriba, pista de niños, tenés una alfombra. Una alfombra que te lleva.
0: Te eleva, exactamente.
1: Te lleva.
0: Como una escalera mecánica, pero...
1: Como una alfombrita de goma.
0: Una alfombrita de goma, exactamente, que te va acompañando para que vos llegues hasta la cima y te largues. Bueno, para disfrutar a la gente que puede, que venga a la provincia de Neuquén a disfrutar de nuestros parques de nieve y a cubierto. Estaba viendo, hay una imagen ahí, hay un tachito verde. ¿La ves que ahí está la chica que se acomoda?
1: Exacto, sí.
0: Bueno, eso es un tachito de basura, por ejemplo. Y es muy tonto, pero es...
1: No es tonto.
0: No digo, pero es muy tonto la imagen, pero lo que yo quiero decir es que simplemente el gesto de... Por ahí uno

0: contaminación ambiental por poder provocar en ese lugar, por ejemplo, algún accidente.
1: Exactamente,
0: grave.
1: Sí, porque vos venías esquiando, venías esquiando de techo.
0: Como un campeón.
1: Como una campeona, una genia. Ahí viene el crack del coqui esquiando. Sí. Y te tragás una...
0: Volás, ¿no?
1: Una botellita de agua, perdés el equilibrio.
0: Olvídate.
1: Se te bajaron 3 dientes.
0: No. Todo mal termina ahí.
1: Horrible,
0: Vero, escuchame una cosa.
1: Horrible. No.
0: Bueno, para contarles que este viernes, como volvió Verónica, el viernes vuelve el Tutti Frutti, atención,
1: ¿no? Qué buena noticia.
0: Nos hicimos la rata 2 semanas, Vero, porque no estabas vos. Yo sentía como que no podía sin vos.
1: Gracias por la fidelidad.
0: Primero por no haber gente.
1: No había nadie.
0: Pero,
1: gracias por la fidelidad.
0: Entonces yo dije, necesitamos esperar. Y te esperamos, Luca.
1: ¿A cara de perro?
0: No te voy a decir con quién todavía. Quedaste esperando.
1: Tengo que estudiar.
0: Hay que estudiar.
1: Sí, hay que estudiar un poquito.
0: Pero
1: más.
0: Le digo a las chicas de Chorriaca, le digo a las chicas de Marino Moreno, a los que nos mandan fotos, ¿viste? Cuando hacemos el Tutti Frutti.
1: Sí, que lo hagan en vivo.
0: Que estén atentos, porque el viernes vamos a estar, obviamente, y le vamos a las categorías para que ustedes puedan jugar desde sus casas. Vino Fabi Mendoza de Chorriaca, cuando la conocimos.
1: ¡Ay, la vi! Vi una foto.
0: Fabi, te mandamos un cariño muy grande, son corresponsales nuestros, que por ahí se hacen una escapada cuando llegan a Neuquén Capital. Y qué lindo, decía yo, ¿no? Encontrarse, verse, y ponerle cara y gestos a muchas voces.
1: Es hermosa,
0: ¿no?
1: Hermosa. Y su familia, el doble de hermosa.
0: Muy bien, Vero.
1: Bueno.
0: Facebook, algo en común RTN. Ahí está todo, todas las notas que hicimos. Pueden cliquear, buscar fotos. Aparece la foto de Vero todavía.
1: Che,
0: ¿cuánta gente te escribió para tu cumpleaños? ¿No dijiste nada de eso?
1: No, es que me tenés que dar la cuenta.
0: Perdón, vos le escribiste igual a la gente ahí, por
1: Facebook. Sí.
0: Le agradeciste.
1: Gracias, pero enormemente.
0: Sí.
1: Es más, no aguantaba. Justo el día de mi cumpleaños, yo estaba con mis sobrinos recorriendo determinados lugares de Capital Federal.
0: Sí.
1: Y no podés andar con el teléfono en la mano.
0: Obviamente.
1: En algunos lugares medio peligroso.
0: Total.
1: Y por otro lado, es como que dejas de lado el por qué estás allá.
0: Obvio.
1: Entonces, mis sobrinos me iban a decir, tía, tanto que nos jodías a nosotros.
0: Bueno, pero te llegaban los mensajes, sí.
1: Sí.
0: Qué linda la muestra de cariño, ¿no? De la gente.
1: Ay, hermoso.
0: Las cosas hermosas que te escribieron.
1: Sí, muy lindo.
0: Cosas muy emocionantes. Yo la verdad que me puse a leer y decía...
1: ¿Te emocionaste por mí?
0: No, pero de verdad te lo digo, ¿eh?
1: Sí.
0: Hablo del sentimiento puro de que uno no percibe muchas veces por el día a día, pero cuando alguien se detiene, te escribe un mensaje o te hace una acotación por audio o una salutación que expresa la gratitud que tiene hacia vos por acompañarlo, es muy lindo. Y en tu caso, de tantos años, Vero.
1: Exactamente. No, pero aparte que alguien que vos solamente tenés el contacto una hora al día... eso es loable, gratificante, que alguien se haya tomado el trabajo de escribirte.
0: Exacto. De escribirte, tomarse el momento.
1: Exactamente, así que millón de gracias, corazón para todos.
0: Muy bien.
1: Corazón que se mueve.
0: me gustó lo que pasó el otro día, ¿verdad?
1: Sí.
0: Me gustó esos mensajes que te llegaron porque son todos genuinos y son parte de esta
1: comunidad.
0: Me
1: sentí millonaria.
0: Sí. Tenemos mucha gente en la comunidad, ¿eh?
1: Sí, me sentí millonaria.
0: ¿Y te digo algo? La fidelidad de esta comunidad del mediodía es tremenda.
1: Sí.
0: No me dejaron un día solo cuando yo decía, no me dejen solo y nombraba localidades.
1: Poquito.
0: Todos aparecían, nombraba desde la A a la Z.
1: Sí.
0: Y todos, de Andacollo, ponía hasta Zapala, todas las localidades.
1: ¿La gente de Coyuco, Cochico te escribió?
0: Todos. Aparecieron.
1: Grandón.
0: Todos aparecieron a decirme, no escribimos a diario, pero estamos con vos.
1: Eso está bueno.
0: Muy hermoso.
1: Bueno, a veces uno no toma dimensión a dónde llega.
0: Totalmente.
1: Así que gracias.
0: Muchas gracias a toda la gente. Bueno, nos vamos a despedir. Momento de irnos despacito. ¿Podemos contar que viene? ¿Ya vuelve?
1: Sí, ya vuelve.
0: Bueno, ¿vamos a contarlo?
1: Sí, bueno. Después de las noticias...
0: Después de las 2 de la tarde.
1: Querido amigo y compañero Edgardo Pino.
0: Vuelve Edgardo Pino, vuelve Reflejo Neuquino, así que se quedan en compañía de él. Gracias, Sebastián Irde, pulpo, que hizo lo que pudo, pobre, pero sacó, como siempre, el barco adelante.
1: Los chicos que están en control.
0: Exactamente,
1: gracias.
0: Pato Álvarez, Cristian Ramírez, Laurita Rosales, gracias también por siempre acompañarnos y ser parte de este programa cada mediodía. Vero, qué lindo reencontrarte, dame la mano.
1: Ay, sí, acá. Gracias.
0: Qué mano que tenés, Vero.
1: Mirá.
0: Unas manos gigantes.
1: Son los que me cuestan conseguir guantes, ¿no? Y anillos ni te cuento.
0: A ustedes que están del otro lado.

0: porcentaje de la humedad. Hay viento del noroeste a 8 kilómetros por hora.
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0: Atena adhirió al paro de Cetera y no hubo clases en varias escuelas de Neuquén. La semana comenzó sin clases en varios colegios neuquinos debido a la adhesión del gremio docente Atena al paro nacional convocado por Cetera para este lunes. La huelga de 24 horas tiene como objetivo reclamar mejoras salariales y mayor presupuesto educativo. Según explicó Marcelo Guagliardo en representación de Cetera, la medida se toma ante la grave situación que atraviesan los trabajadores de la educación como consecuencia del ajuste impulsado por el gobierno.

0: la República Argentina, que el gobierno de Milei ha desconocido sistemáticamente y de manera unilateral han resuelto un piso salarial ya en marzo del 2025 de apenas 500 mil pesos. Está incluso por debajo de la línea de la indigencia. Hoy ninguna provincia está en ese nivel. Hay algunas que lamentablemente no están muy lejos de eso y esto pone a casi el 85% de los docentes argentinos por debajo de la línea de la pobreza. No se está cumpliendo con la ley de financiamiento educativo, con lo cual hay una retracción del presupuesto educativo en los últimos 2 años y medio de un 78% en infraestructura, en equipamiento escolar, en becas, en partidas para comedor. Y esto obviamente que pone en jaque las condiciones de aprendizaje de nuestros alumnos a lo largo y a lo ancho de la Argentina. Esta es la política de Milei contra todo el sistema educativo. Y otro tema más, el tema jubilatorio, que está en riesgo, y un intento de ley que ellos llaman de libertad educativa, que no es más ni menos que trasladarle a la familia la responsabilidad del derecho a la educación.
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2: El registro civil móvil continuará su recorrida por la provincia. El recorrido comenzará mañana martes 4 de agosto en Chosmalal como parte de las actividades organizadas por el aniversario de la localidad, atendiendo en calle 25 de mayo al 50. El miércoles 5 y jueves 6, en tanto, el operativo se trasladará a Manzano Amargo y funcionará en la sede comunal ubicada en Primeros Pobladores. La convocatoria se extiende también a vecinos de parajes y localidades cercanas. En todos los casos, la atención en cada localidad será de 9 a 14 horas por orden de llegada y hasta completar el cupo diario de 50 turnos. Las personas podrán gestionar su documento nacional de identidad, pasaportes, cambios de domicilio y otras gestiones registrales. Temperatura en Neuquén, 14 grados centígrados, 62 el porcentaje de la humedad. Viento del noroeste a 8 kilómetros por hora, el cielo está ligeramente nublado.
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0: Facu Jau en los controles técnicos de radio, está Verónica Vigas en la coordinación, Cevita Aranda, Cristian Ramírez, Laura Rosales, somos el equipo de la tarde de RTN, está el primero, ¿no? Sí, arrancamos, qué bien, ¿eh? Arrancamos bien, rearrancamos, digamos. Bueno, vamos a arrancar la tarde, como siempre, recorriendo nuestra querida provincia del Neuquén, y para arrancar esta tarde, en esta vuelta aquí al programa en vivo, venía que, bueno, vi varias cosas este fin de semana, pero me parece sumamente importante esto que está pasando en Loncopué. Está en línea la directora del hospital, Lorena Castro. ¿Cómo te va? Edgardo Pino te saluda, buenas tardes.
1: Hola, buenas tardes, Edgardo, ¿cómo estás?
0: Bien, la verdad que muy bien, y me resultaba sumamente interesante conocer un poco sobre esta actividad que están teniendo allí el mamógrafo móvil, que quizás mucha gente no entiende de qué se trata, y por eso queríamos que le cuentes un poco a la gente de qué estamos hablando.
1: Bueno, primero saludar a toda la comunidad, quienes nos están escuchando, contarles que acá me encuentro con la licenciada en obstetricia Rocío, que ahí ella se va a presentar, y la doctora Judith Barro. Uh-huh. Y bueno, comentando el tema de la semana del mamógrafo, que es la segunda vez que lo traemos a la localidad, fue el año pasado, este año, y que es un bien para las mujeres de nuestra localidad y alrededores. Así que ahí paso para que se presenten las chicas. Y
0: bueno,
1: puedan...
0: bueno, dale, hola.
2: Hola, buenas tardes.
0: ¿Cómo le va? ¿Con quién hablo ahora?
2: Rocío. Yo soy licenciada en obstetricia de acá del Hospital de Loncopué. Uh-huh. Y bueno, esta semana estamos haciendo la campaña de mamografía y PAP más toma de HPV. Uh-huh. Junto con, acá me está escuchando también la doctora Judith Barro. Uh-huh.
3: ¿Cómo le va? Buenas tardes.
0: ¿Cómo andan? ¿Bien? En principio, ¿hasta cuándo va a ser esta actividad y cuál es la importancia de que las mujeres se lo realicen, y si los varones también tienen o pueden realizárselo?
3: Bueno, el mamógrafo va a estar toda la semana. Nosotros acá, esta es una jornada para mujeres. Los varones no tienen que estar bajo control, digamos, ginecológico. Uh-huh. Esto es solo para mujeres.
0: Sí.
3: Hago la salvedad que no es que los varones no se hacen estudios de mama, se hacen específicamente cuando aparece algún síntoma.
0: Claro.
3: Algún dolor, tumoración. En las mujeres, una de las prevenciones, una de las estrategias para prevenir el cáncer de mama es hacer mamografía seriada, aunque no tengamos molestias, para poder llegar antes justamente. Entonces, nosotros adherimos a esta estrategia, viene el mamógrafo móvil, y es una manera de acercar esta estrategia a lugares muy alejados. Tenemos pacientes de Loncopué, están viniendo algunas pacientes del Huecú, y hay pacientes citadas de las áreas rurales, donde es muy difícil por ahí el acceso y que las pacientes accedan a esta intervención.
0: Claro. Bueno, y la gente que te está escuchando, las está escuchando allí, ¿qué detecta el mamógrafo, digamos, y cuál es la importancia de esto de la prevención, que me parece sumamente

0: partir de los 50 años, si no tienen ningún antecedente de cáncer de mama en su familia, a partir de los 50 años deberían hacerse una mamografía cada 2 años, aunque no tengan ningún síntoma. Uh-huh. Eso es parte del control, como ir al médico una vez al año, es parte del control. ¿Qué es lo que detecta? Lesiones, puede llegar a detectar tumoraciones, puede detectar cambios, que si se detecta algo de eso, se hace un estudio más profundo. No quiere decir que en la mamografía se detecte algo malo. Pueden ser cosas benignas, pero es importante estudiarlas. Y es el primer paso para agarrar a tiempo un cáncer de mama, por ejemplo, que la importancia es que si yo llego a tiempo, es curable.
1: Claro.
0: Hoy en día hay muchas estrategias de tratamiento que agarradas a tiempo generan la curación de esta enfermedad.
1: Uh-huh. ¿Hasta cuándo hay tiempo para que la gente, o sea, y en qué horarios la gente se pueda acercar al hospital? El mamógrafo, ¿no?
2: Para el mamógrafo está de lunes a viernes, sí, por la mañana, lunes y viernes, y después miércoles, jueves y viernes también por la mañana, de 9 a 12. Uh-huh. Y hoy, justamente para tener como más acceso a las pacientes de las zonas rurales, también se está haciendo una jornada a la tarde.
1: Qué bueno.
2: Es de 13 a 10.
1: Está buenísimo. Está buenísimo que la gente de la ruralidad también tenga acceso a esto, ¿no? Que muchas veces o tienen que trasladarse incluso a otras localidades, a otras ciudades para poder hacerse una mamografía, ¿no?
2: Claro, tal cual, y a veces no tienen en qué llegar, sí, a otros hospitales de mayor complejidad.
0: Yo lo que quiero aclarar es que mis compañeras que están en la organización de esto, aprovechando que vino el mamógrafo, que les agradecemos mucho, uh-huh, nos tengan en cuenta, se aprovecha además de hacer como un circuito en donde nosotros hacemos el examen físico y el control ginecológico que corresponde a las mujeres, aprovechando que ellas vienen. Entonces ellas vienen, acá tienen una evaluación por enfermería del peso, la talla, la presión arterial, la ve la nutricionista, se hace una valoración nutricional y los vemos nosotras, aprovechamos de tomar además el PAP y el HPV, que es otra estrategia más para prevenir uno de los cánceres que mata a más mujeres jóvenes en el mundo, que es el cáncer de cuello de útero, que es curable. Entonces la estrategia es hacer este rastreo, aprovechamos de hacerlo aprovechando que las pacientes vienen. Así que es todo un circuito en donde se hace todo el control ginecológico, además de la mamografía.
1: Uh-huh. Lo interesante es que aprovechen este momento, ¿no? Van a estar hasta el 7 y es importante que la gente, las mujeres sobre todo, aprovechen esta estadía allí que van a tener, porque van a estar toda la semana prácticamente, que aprovechen.
0: Sí, sí, sí, igual también todo el equipo del hospital está como trabajando en la organización de esto. Uh-huh. El servicio de estadística es el que está armando los listados, la citan con turnos, se va chequeando cuál de las prestaciones necesitan, organizan los turnos y bueno, se está teniendo en cuenta esto de armar agenda para la gente que está en áreas rurales a la tarde para darles tiempo de que lleguen y personas que vienen del Huecú, por ejemplo, también para darles tiempo de que lleguen.
1: Claro.
0: Así que bueno, es toda una logística que está armado toda la semana.
1: Bien, o sea que allí a Loncopué puede llegar gente de otras localidades, el Huecú, me imagino el Cholán, incluso Cabiahue.
2: No, solamente lo que son las zonas rurales que corresponden al hospital.
1: Ajá.
2: Que, bueno, incluso el tema del Huecú, agarramos esa zona también.
1: Ah,
2: que
1: está bien.
2: El acceso que tiene.
1: Bueno.
2: Y después, bueno, sí, desde acá se tienen en cuenta todos. Y además las pacientes de la comunidad de acá, de Loncopué.
1: ¿Y se han acercado mucho? ¿Muchas mujeres se han acercado ya?
0: Sí, sí, se están acercando, se están adhiriendo, saben. Esto tiene como una organización porque hacer las prestaciones lleva tiempo. Entonces, si hay más demanda, a nosotros nos da la oportunidad de seguir pidiendo el mamógrafo. No va a ser la última vez que venga. Así que si nos están escuchando, no llegaron a los turnos, igual consulten porque estamos armando un listado para poder pedir el mamógrafo en otras fechas.
1: Buenísimo. Bueno, a las tres, gracias por estar ahí, y gracias por estos minutos para la provincia de Neuquén y sobre todo para allí, para la gente de Loncopué, que seguramente los está escuchando. Muchas gracias.
3: Edgardo, te
1: sí.
3: Quería comenzar que este trabajo
1: sí.
3: Viene, pues, en 2 meses que venimos reuniéndonos

mantenimiento, cocina, estadística, médicos. Todos hemos estado abocados para que esto salga de la mejor manera. Y nada, dar las gracias porque nuevamente nos tuvieron en cuenta para poder

0: tienen los turnos consulten igual en sus hospitales. Pídanles que los anoten en un listado para nosotros poder pedir el mamógrafo en otras fechas, porque hay muchas pacientes y la verdad que es una estrategia que nos ayuda un montón. Como vos decías, hay gente que es muy difícil que viaje, es muy difícil conseguir turnos. Entonces podemos acercar esas estrategias a nuestros lugares.
1: Exactamente. Bueno, muchas gracias nuevamente por estar allí las tres. Un abrazo grandote a todo Loncopué.
2: Bueno, muchas gracias.
1: Chao, chao. Bueno, ahí estamos con Loncopué, la directora y los demás integrantes, ¿no? Todas las partes que tiene el hospital trabajando para este mamógrafo que está allí en la localidad hasta el próximo 7 de agosto. Está buenísimo que esto pase, está buenísimo realmente. Bueno, seguimos recorriendo la provincia. El fin de semana leí mucho sobre esto, hablé con... Me causó bronca, después me causó indignación y ahora, bueno, me da sorpresa también por la lentitud de muchas cosas, ¿no? Se habrán enterado quizás que a un nene le robaron un juguete allí en la localidad de Andacollo, un juguete a un nene, imagínate eso, ¿no? Robarle un juguete a un nene, ¿a quién se le ocurriría? Está en línea Camila Bravo, que es vecina allí de Andacollo y es la mamá del pequeño. ¿Cómo te va, Camila? Buenas tardes.
3: Hola, buenas tardes. ¿Todo bien? ¿Ustedes cómo están?
1: Bien, Camila, bien. Veía tu Facebook también agradeciendo que... bueno, contale un poco a la gente cómo se da todo esto, ¿no? En principio le roban un camión a tu hijo.
3: Sí. Fue el día domingo 26, pero nosotros nos dimos cuenta días más tarde, ya que como acá estaba lloviendo, no salíamos afuera. Uh-huh. Y cuando notamos que el camión no está... yo decidí ir a la comisaría a realizar una denuncia, ya que, bueno, como el vecino del kiosco amarillo me dio la ayuda con el primer video que publiqué, nos dijo, acá pudimos localizar a las personas que se llevaron el camión, pero no podíamos ver la patente, no se veía bien el auto. Y a raíz de eso yo fui a hacer la denuncia a la comisaría.
1: Claro, y cuando hablamos de un camión, no es un camioncito, sino que es un camión de grande, digamos, ¿no? Más o menos, ¿cuánto mide el camioncito este? Porque aparte es esfuerzo de los papás de ustedes, ¿no?
3: Claro, el camioncito es bastante grandecito, la verdad no sabría decirte cuánto mide, pero es a pedal. Entonces es para que él lo maneje por todos lados, marcha atrás, adelante, es bastante grande.
1: Claro.
3: Digamos que en el auto tampoco les entraba a las personas que se lo llevaron, intentaron cerrar el baúl y no pudieron.
1: Porque habían agarrado dos, uno lo dejaron.
3: Sí, habían agarrado la moto de Oli, que también es un juguete de plástico, y el camión, pero se decidieron por el camión y la moto quedó acá.
1: Claro, y esto estaba allí en la vereda porque, bueno, naturalmente, ¿no? Uno lo estacionó Oli ahí afuera del lugar, digamos, de la casa.
3: Claro, exactamente, porque Oli si no estaciona en la vereda de casa, lo estaciona al lado de los vehículos que están frente a la plaza. Que eso ya es bastante normal en él y la gente sabe que si está el camión ahí es porque Oli lo dejó.
1: Porque aparte lo vemos que está llevando adentro, arriba de su camioncito, y que es a pedal y es grandote. Este camioncito lleva bolsas, por ejemplo, que era una bolsa de cemento, si no vi mal, ¿no?
3: Sí, exactamente. Él por ahí se cruza en las tardes al corralón que queda para arriba de casa y se queda ahí con los chicos que trabajan y de paso los ayuda. Entonces ellos le cargan una bolsa de cemento para que ayude.
1: Bueno, una vez que pasó esto, ¿no?, que te diste cuenta, ¿qué pasó una vez viralizado también un video?
3: Sí, yo publiqué el primer video en realidad.
1: Sí.
3: Y bueno, yo tampoco tenía noción de que todo el pueblo lo vaya a compartir.
1: Claro.
3: Que, bueno, serán los que más o menos conocen a Oli, pero se viralizó en cuestión de horitas nada más hasta que pude conseguir otros dos videos más.
1: Claro. ¿Dónde se ve la cara y bueno, se ve todos los que estuvieron ahí?
3: Se ve todo el resto. Y fue impresionante cómo, digamos, el norte neuquino lo compartió, porque no solamente fue en Andacollo, sino en Chosmalal, Las Ovejas.
1: Bueno, ¿y apareció o no apareció?
3: Apareció gracias a la viralización del video.
1: Claro. ¿Se comunicó esta familia con ustedes?
3: Sí.
1: ¿Y qué les dijo? Porque yo a mí no me daría la cara para decirles algo. ¿Qué les dijo?
3: En un principio me dijeron que ellos creían que estaban para regalar.
1: Ah.
3: Pero ¿qué nos pasa a nosotros, no? En casa, por ahí Oli deja todos sus vehículos estacionados en fila. Y una vez una familia de afuera pasó por casa, golpeó y nos preguntó si los juguetes estaban o para vender, para regalar. Y bueno, nosotros le dijimos, no, en realidad Oli los estaciona de esa manera, por eso están así.
1: Claro.
3: Pero pasaron y preguntaron, no es que agarraron y se llevaron los juguetes.
1: Claro. Bueno. Y o sea que digamos que fue, entre comillas, por equivocación.

0: El camión en este momento está secuestrado en la comisaría de Chosmalal. Porque, bueno, como yo realicé la denuncia, hicieron todo lo que tenía que hacer
1: Sí,
0: la policía.
1: claro.
0: Y el camión quedó en Chosmalal hasta que Fiscalía autorice que ya nos lo pueden devolver.
1: Claro. ¿Y Oli qué te dice?
0: Y Oli está esperando, en realidad, porque en un principio estaba triste porque pensó que él lo había perdido. Pero un camión tan grande, ¿cómo lo va a perder él? Entonces ahí empezamos a alarmarnos de que no estaba, lo buscamos por casa. Y ahí yo fui enseguida al kiosco amarillo a pedir las cámaras y no tuvieron ningún problema en revisar y buscar. Porque yo fui un jueves a pedir las cámaras y eso había pasado un domingo.
1: Claro.
0: O sea, fueron varios días y no tuvieron ningún problema en revisar la cámara.
1: Claro. No, pero me llama la atención porque cuando les roban, porque es un robo lo que hicieron, no es que fueron, golpearon, les preguntaron si estaban, no sé si lo estaban vendiendo, si eran para, no les preguntaron nada, se lo llevaban nomás, ¿no?
0: Exactamente, sí, fue así.
1: ¿Y dónde fue a parar a Chosmalal, digamos?
0: Va a parar a Chosmalal, profundamente las personas son de allá.
1: Claro. ¿Y qué le dijiste vos? O sea, porque a mí ni me daría la cara para robarle el juguete a un nene, llamar a su mamá, a su papá y decirle, me equivoqué. ¿Qué le dijiste vos?
0: Yo primeramente les dije que tendrían que haber preguntado, porque es lo más lógico, ¿no? Y que bueno, que mi nene está esperando que lo devuelvan porque se había puesto muy triste, porque anteriormente, hace como un mes, le robaron su bici.
1: Claro.
0: Y entonces lo único que tenía era el camión, pero el valor del camión es otra cosa para él.
1: Sí, no, aparte la situación, ¿no? Pobre Oli. Bueno, pero ahora están esperando que les reintegren a través de fiscalía, de policía, que les reintegren el camioncito a Oli.
0: Es cuestión de esperar que ellos nos avisen, si es que lo tenemos que ir a buscar o si lo traen hasta acá, la verdad no lo sé, pero nos van a avisar cuando ya lo podamos tener de vuelta con nosotros.
1: Bueno, espero que se lo devuelvan pronto, me imagino que Oli está con la expectativa de que llegue su camioncito para seguir jugando, divirtiéndose. Y él es como amante también, me imagino, por su edad, de los camiones, de los coches, ¿no?
0: Sí, es bastante fanático de los autos, las motos, los camiones.
1: Bueno, que ojalá que esto sea solamente una anécdota, pero me parece que es el famoso si pasa, pasa, ¿no? O sea, si nadie vio nada, me lo llevo, me lo dejo.
0: Exactamente.
1: Y
0: pero
1: si,
0: bueno.
1: Pero es bueno esto que decís vos también, ¿no? Como todo el norte neuquino, Andacollo, viralizó esto, bueno, y afortunadamente esta familia, me imagino, se comunicó con ustedes y de alguna manera tomaron conciencia de que habían hecho algo mal, ¿no?
0: Sí. Me habrán escrito igual como bastantes horas más tarde que publicamos los videos, que se viralizó todo, pero bueno, se habían comprometido a devolverlo en esta semana, pero ya no tiene la policía, así
1: claro.
0: Que vamos a tener que esperar.
1: Qué bárbaro. Bueno, Camila, dale un beso grande a Oli y vamos a estar en contacto para ver cuando se lo entreguen finalmente. Filmalo porque me imagino que va a ser muy emocionante para él.
0: Sí, me han pedido videos de cuando le entreguen el camión.
1: Claro.
0: Así que
1: bueno,
0: ahí vamos a estar.
1: Un beso grande, Camila, muchas gracias.
0: Bueno, muchas gracias a ustedes.
1: Chau, chau. Qué grande. Chau. El norte neuquino es así, ¿eh? El norte neuquino tocaba uno, tocaba todo, una cosa así. Le tocaron el camioncito a Oli. ¿Cómo no va a preguntar si es o no es? No podés agarrar un... Hay algunos pueblos donde las puertas aún están abiertas, como vida de pueblo, donde los nenes dejan la bicicleta afuera, dejan los coches afuera, dejan todos sus juguetes afuera. No es que vos pasás porque vos sos de otra localidad y te lo llevás. Si pasa, pasa después de esto. Si no se hubiera viralizado, yo creo que este camión no volvía. Pero obviamente, bueno, felicito que se hayan reflexionado allí en familia, le hayan devuelto este camioncito. Bueno, y hablando de camiones, vamos a hablar de los camiones también, porque varios camiones quedaron varados. Los vi la semana pasada cruzando por Zapala, muchos allí frente a la YPF, cruzando por Cutralcó, allí la zona del Monumento a Messi, hasta prácticamente la Cerámica Estefani, lleno de camiones, centenares de camiones allí a la espera. Y siempre hay un grupo que trabaja con un amor tremendo, que es la agrupación Siempre Ayudando. Bueno, Micaela Antigual lleva adelante esta agrupación, contuvieron a estos camioneros. ¿Cómo te va? Micaela, Edgardo Pino te saluda, buenas tardes.
2: ¿Cómo andan? ¿Todos bien?
1: Bien, la verdad que bien, sorprendido, porque la verdad que yo pasé por ahí un par de veces, vi esta cantidad de camiones, y la verdad que ustedes han hecho una tarea, como siempre, muy solidaria. Contale un poco a la gente, no sé cuántos camioneros ustedes asistieron, pero ¿qué les llevaron?

0: con unos fideos que donó la pasta Don Beno, la cooperativa de trabajo de Don Beno, y poder asistirlos con unos ricos tallarines y bueno, también pancitos caseros, más de 200 panes hicimos, y papas fritas y maní y algunas cosas de esto.
1: Bueno, ¿qué cantidad de camiones calculás, o camioneros, y de qué localidad, de qué provincia, república? Porque había gente de Brasil, gente de
0: Sí,
1: Chile.
0: había gente, habían de Brasil, de todos lados, la verdad. Tuvimos la oportunidad de hablar con un chico, con un hombre que nos preguntaba por qué hacíamos esto, y él no era de acá, era de otro país. Así que, bueno, le comentamos que teníamos una agrupación y, bueno, varios camioneros nos mandaron ahí la solicitud al Facebook.
1: Mirá qué lindo, porque aparte la sorpresa de ellos, ¿no? Que alguien te lleve comida gratis cuando está, porque aparte fueron días muy fríos.
0: Sí, justo ese día estaba súper frío cuando salimos, algunos ya habían comido, pero bueno, se bajaban a poder darnos las gracias, que la gente era muy solidaria acá. Y desde uno dice, ustedes estarían, uno de Mendoza era, y dice, ustedes tendrían que estar en sus casas calentitas, dice, y hoy nos acercaron un platito de comida.
1: Bueno, ¿cuál es la sensación tuya también? Vos, si bien vos ya tenés experiencia en esto, ¿no? Pero imagino que el reconocimiento de la gente de otros lugares también debe ser conmovedor para ustedes.
0: Sí, la verdad que sí, porque pudimos charlar y te queda uno, ¿no? Lo que uno hace y algo re lindo. Poder hablar con ellos y nos preguntaban de la agrupación, todo, así que sí, algo re lindo.
1: Porque son camioneros que van quedando en, o sea, que van pasando de pueblo en pueblo, ¿no? Y está bueno que
0: Claro.
1: es un mimo muy lindo el que le hicieron.
0: Sí, el año pasado también pasó. Pero no era tanto como hubo ahora, ahora hay más de 400 y
1: Claro.
0: habilitan y pasan 40 y se quedan algunos y es por fila, no es que llegan y se estacionan, no, los van poniendo en fila para que después pasen más arriba y así cada tanto.
1: Bueno, excelente. La verdad, felicitaciones, Micaela. Siempre charlamos del trabajo que hacen ustedes con tanto amor, con tanta solidaridad, y es lindo encontrar este tipo de noticias, ¿no? Entre tantas cosas que uno ve a diario. Muchas gracias, ¿eh?
0: Bueno, muchísimas gracias a usted y bueno, comentarles que estamos en colecta para el Día del Niño y estamos juntando juguetes en buen estado, golosinas.
1: Mira, tengo un mensaje para vos. Mira, Claudio del barrio G dice: qué hermoso gesto, emociona, muchas bendiciones para esa gente hermosa.
0: Bueno, muchísimas gracias.
1: Como esto debe tener miles, ¿no?
0: Sí, tengo muchos mensajes,
1: Qué
0: así
1: lindo.
0: que muchas gracias.
1: ¿Cuántos años tenés hoy por hoy?
0: Ahora en octubre cumplo 27.
1: 27. Y yo empecé a charlar con ella cuando arrancaba la agrupación. ¿Qué cuánto tenías?
0: 19 o 20, no me acuerdo.
1: Casi eres chiquitita. Qué lindo, sí, que lo puedas mantener a través del tiempo. Micaela, un beso grande. Muchas gracias, ¿eh?
0: Muchas gracias, hasta luego, que anden bien.
1: Qué lindo, Micaela Antigual, de la agrupación Siempre Ayudando. Contuvieron a los camioneros que estaban varados, 3, 4 días varados, ¿sabés lo que es? Quedarte con el camioncito ahí. Bueno, tengo mensajes acá de Claudio, un abrazo grandote para vos que está escuchando la radio. También para el querido Julio Prieto, que está en Chosmalal, retomando el contacto, me dice por acá. Mañana Chosmalal cumple 139 años, el acto es a las 13:30 en las escalinatas del Torreón. Vamos a Chosma, ya está, hacemos un programa allá. ¿Tomó caña con ruda? Me preguntan acá, sí, también. ¿Tomaste el 1 de agosto caña con ruda? Nadie tomó caña con ruda. No había caña con ruda. Yo sí tomé 3 sorbos son, ¿eh? No es que te 3 litros te tenés que tomar vos, Vero. Bien, bien, bien. Eso es pensar en toda la vida, digamos, ¿no? Bien. Bueno, y también nos cuentan acá, ya están a la venta unos bonos de la fiesta del fin de año, bonos de la fiesta, de la fiesta del Chivito 2026. Está vendiendo allí la gente, 20, 21 y 22 de noviembre, es la fiesta del Chivito. Van a sortear 2 Toyotas Yaris XS. Está bueno, ¿eh? Una bicicleta, una moto, un monopatín, un televisor LED. Están buenísimos. ¿Cuánto sale para que mire acá? ¿Dónde está el precio del cartón? Acá está, mirá. El precio del cartón son 120 mil pesos. Lo podés pagar en 4 cuotas, Vero. No hay nada. 120 mil pesos, está bueno. Bueno, mira las canciones de...

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2: Edgardo, ¿cómo te va? Un gusto saludarte a vos y a toda tu audiencia de Reflejo Neuquino.
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2: Un beso grande para vos y toda tu audiencia, y gracias por estar siempre acompañándonos.

0: aprovechar, participar, sobre todo en audiencia pública, donde se va a trabajar la reubicación de musicantes. Hace muchos años que vienen trabajando ellos, una conformación musical realmente muy, muy, muy linda, la he escuchado muchas veces también, así que le agradezco mucho a Mauricio Cifuentes, que es profe de música allí, que nos cuente un poco de qué se trata esta audiencia. ¿Cómo te va, Mauricio? Buenas tardes.
1: Hola, buenas tardes a toda la audiencia que está escuchando. Muchas gracias por difundir este día tan importante para nuestra orquesta.
0: Claro.
1: Así como decías, el día de hoy, a partir de las 5 de la tarde, en el Consejo Deliberante de San Martín de los Andes, se va a tratar un tema muy importante para la comunidad, como es la instalación la ubicación de una escuela que hace falta mucho acá en el lugar donde nosotros trabajamos, que es el sector de Chacra 30, uh-huh. Donde se proyecta una EPET hacia el futuro, ¿no? Y ese proyecto de la escuela de la EPET número 30 va a tener que generar algunos cambios en terrenos que hay en ese barrio Chacra 32, que es el último barrio que queda saliendo de San Martín de los Andes hacia el sector de Junín.
0: Uh-huh. ¿Cuál sería, este lugar ustedes lo acompañan? ¿Creen que se podría reubicar en otro lugar o qué visión tienen ustedes?
1: Sí, por ahí para contarle a la audiencia, uh-huh. Hace unos días atrás nos convocaron del Consejo Deliberante compartiéndonos este proyecto de la escuela que para poder ser llevado a cabo tienen que construir a donde tenemos actualmente nosotros puestos unos carteles que va a ser nuestro terreno. Uh-huh. Así que nos plantearon si nosotros estamos dispuestos a corrernos un poco para que entre esta escuela, lo cual lo tomamos con mucha alegría, igual con las familias, porque muchas de nuestras familias de la orquesta también tienen proyección acá, sus hijos e hijas, de vecinos de acá, de este sector de San Martín de los Andes. Y va a ser muy importante que haya una escuela y que nosotros estemos ahí al lado trabajando también desde la cultura.
0: Claro.
1: Así que de esa manera nos van a reubicar el terreno y hoy se va a tratar oficialmente en una audiencia. Uh-huh. Y hemos sido convocados oficialmente para exponer nuestra palabra en cuarto lugar junto a otras tres organizaciones.
0: Qué bueno esto, ¿no? De compartir el lugar. Sobre todo porque es un lugar de contención y de educación, ¿no?
1: Sí, exactamente. Nosotros, desde hace 18 años que venimos luchando por los derechos de las infancias de este pueblo, a través de la música, que es nuestra herramienta, y también no cualquier música. Por ahí la gente que está escuchando tu programa entenderá bastante esto, que nosotros, desde que nació Musicantes, elegimos hacer música de nuestros pueblos, música de nuestro continente, con nuestros instrumentos, para de esa manera fortalecer un poco nuestra identidad del territorio que habitamos y de los chicos y chicas que conforman nuestra orquesta.
0: Claro, tal cual. Bueno, entonces 5 de la tarde en el Consejo Deliberante.
1: Exactamente, estamos preparando ahí muchas familias nos van a acompañar y ojalá que

0: acompañando para el inicio de este gran sueño que es algún día poder tener nuestro espacio propio y que va a ser un espacio, como lo hemos venido haciendo durante estos 18 años, un espacio que le va a pertenecer a la comunidad sanmartinense.
1: Qué lindo, ya lo ves, ya me lo imagino también ustedes ahí. Hoy, ¿cómo está conformado Musicantes? ¿Cuántos integran Musicantes?
0: Actualmente hay casi un centenar de niños, niñas, adolescentes, entre los 8 y 18 años, divididos en tres grupos. Tenemos un grupo, el más pequeño, que son los que recién empiezan, el ensamble inicial. Tenemos la orquesta infantil, que son chicos que ya están hace 2, 3, 4 años. Y los más grandecitos, que son la orquesta juvenil, que son los chicos que arrancan desde los 8 y ya se quedan hasta su adolescencia siendo parte de este camino de la música dentro de Musicantes.
1: Qué lindo. Mauricio, que sea con éxito la asamblea, la audiencia del día de hoy, y te abrazo aquí a la distancia. Una vez que termine, seguramente vamos a conocer detalles y nos vamos a ir comunicando. Muchas gracias.
0: Gracias a ustedes. Un gran abrazo para toda la audiencia.
1: Mauricio Cifuentes, profesor de Musicantes, allí en San Martín de los Andes, 5 de la tarde, audiencia pública por la Musicante y también por la escuela que se está buscando construir en el lugar. 2 de la tarde, 42 minutos.
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1: Muy bien, allí de San Martín de los Andes me voy hasta la localidad del Huecú. Allí están haciendo, ya lo veíamos trabajando, un espacio para crear, para aprender, para compartir y encontrarnos también. Me parecía sumamente interesante conocer la historia del nacimiento de Kimun. Daniela Pérez es la quien lleva adelante esta iniciativa, referente obviamente. ¿Cómo te va, Daniela? Buenas tardes.
3: Hola, ¿cómo estás?
1: Muy bien, ¿vos cómo andás?
3: Muy bien.
1: Bueno, primero, ¿qué significa Kimun?
3: Bien, bueno, Kimun es una palabra en mapudungún que significa conocimiento, sabiduría, y bueno, básicamente está puesto así el nombre porque es lo que el objetivo del taller, ¿no? Transmitir los conocimientos, la sabiduría.
1: Qué lindo. Bueno, y lo segundo, ¿no? Que nos cuentes un poco cómo se dio esto, porque me parece sumamente interesante en una localidad que es muy intercultural también.
3: Claro, sí, sí. Bueno, el espacio se crea y está pensado básicamente porque es una localidad muy pequeña, donde la oferta cultural artística es bastante escasa. Como yo soy profe del Huecú, estoy trabajando en el CP30, nacida y criada también en el Huecú, siempre lo vi como una necesidad que se abran espacios de este tipo en la comunidad. Entonces, básicamente nace de ahí, de esa necesidad de dejar una huella o algo para las infancias y en realidad para toda la comunidad.
1: Bien, no sé si desde qué edad hasta qué edad, o cómo han pensado el trabajo de aprendizaje, de actividades.
3: Bien, por el momento estamos buscando talleristas también, eso es otra, porque si bien yo estoy a cargo de la parte de artes visuales, hay otras profes que están a cargo de la parte de danza folclórica y ritmos. Bueno, y las edades son variadas, tenemos grupos de 4 a 6 años, después de 7 a 9, de 10 a 12, y también para adolescentes y para adultos, jóvenes y adultos.
1: Mirá qué lindo. ¿Y cómo se da el nacimiento de esto? Digamos, ¿en qué momento dijiste, vamos a hacer algo porque necesitamos esto para el pueblo, digamos? ¿En qué momento fue eso?
3: Y siempre estuvo la idea, conversando con gente cercana, siempre estuvo la idea de proyectar, de hacer algo. Bueno, en esta oportunidad se dio, encontramos el espacio y se está acomodando todo para que salga el taller. Hay mucho acompañamiento también,

0: este proyecto. Así que bueno, sale justamente de esta necesidad, ¿no? De encontrarnos en un espacio, de poder crear, que si bien el Huecú tiene otros espacios de encuentro que son más deportivos, no se ve así mucho de espacios artísticos, ¿no? De esto de la parte de música, de lo cultural, digamos, de artes visuales, teatro.
1: Claro. Bueno, teniendo en cuenta que vos sos profe en artes visuales, digamos, y han charlado también con las comunidades que hay ahí, ¿no?
0: Claro, sí, yo trabajo con los juventudes de la escuela de 730. Con ellos he tenido conversaciones. Bueno, nosotros dentro de la escuela también se está trabajando sobre un proyecto de interculturalidad, donde los juventudes básicamente transmiten su cultura. Y he compartido también con contactos que pertenecen, digamos, a la comunidad, y me parece muy rico, interesante poder conocer lo que la cosmovisión mapuche transmite también. Entonces yo me rescato, digamos, los conocimientos de eso, y a modo de respeto también, ¿no? Por el territorio donde estamos asentados, porque pertenece a dos comunidades. Y bueno, básicamente para que sea un ambiente de pertenencia, ¿no?
1: Claro, tal
0: Para
1: cual.
0: Quienes habitan ahí después.
1: ¿Hoy están con la etapa de inscripciones o en qué etapa están?
0: Claro, sí, abrimos las inscripciones a los talleres. Por el momento vamos a iniciar con artes visuales y danza.
1: Claro.
0: Tenemos aspiraciones a que se anoten más talleristas, porque la idea es convocar, hacer una convocatoria también a quienes quieran sumarse al espacio como talleristas, en letras, por ejemplo, de escritura creativa,
1: claro.
0: Idioma,
1: está bueno. Daniela, y aquellos que quieran contactarse con vos, quizás de otras localidades cercanas, ¿por qué no también, o de otros lugares que quieran ir a estar allí presentes también, cómo tienen que hacer para comunicarse con ustedes?
0: Bien, se pueden contactar conmigo a mi número personal, o pueden escribir por medio de Instagram, que es Kimu Espacio Creativo, y si no, puedo dejar mi número.
1: Decilo.
0: Que es 299-5048-098. Se comunican conmigo, yo les muestro también el proyecto, cuáles son los objetivos. Haremos alguna reunión para que también conozcan el espacio, porque tengo proyectado también de que quien quiera participar, digamos, como tallerista, me cuente qué materiales necesita para yo poder comprar esos materiales, recursos, y que queden para el espacio. Entonces el tallerista va y ya pueda dar su taller tranquilo.
1: Está bien. Bueno, te mando un abrazo grandote, Daniela, que sea con éxito, y estaremos atentos al crecimiento que seguramente van a tener. Muchas gracias,
0: Listo, muchas gracias.
1: Chau, chau. En el Huecú, nació Kimun, un espacio para crear, aprender, compartir, encontrarnos con conocimientos, junto a las comunidades que hay allí, ¿no? Excelente, excelente noticia. Tan excelente como estas canciones que ponemos todos los días.

0: compartimos a través de radio y televisión del Neuquén. Con sorpresa, hace algunos minutos leía redes sociales, me encontraba una presentación que se hizo quedándonos un poco más en San Martín de los Andes, ¿no? Es una presentación que hizo una vecina allí de San Martín de los Andes sobre precisamente la figura del propio intendente Valeria López Oronoz, es vecina allí de la localidad. ¿Cómo te va? Edgardo Pino te saluda, buenas tardes.
1: Hola Edgardo, ¿cómo estás? Buenas tardes.
0: Bueno, tengo entendido que creo que hoy hiciste una presentación allí en el Consejo, ¿puede ser?
1: Hoy a las 11:30 de la mañana hice un pedido formal en el Consejo Deliberante para el tratamiento del pedido de juicio político al intendente, al doctor Carlos Solemnini.
0: ¿Por qué motivo?
1: Porque me cansé. Me cansé. Yo soy nacida y criada acá, soy cuarta generación en San Martín de los Andes. Y mi pueblo nunca ha estado en la dejadez que se encuentra hoy, en todo sentido. Y hace el 7 de julio fue la gotita que rebasó el vaso cuando le cortaron la energía eléctrica tanto al municipio como al Consejo Deliberante, cuando nosotros los vecinos, en nuestra factura del IPEN, pagamos un IPEN para que ellos tengan energía eléctrica. Yo no conozco ningún otro municipio en el país al que le hayan cortado la energía eléctrica por falta de pago. Y no es por una falta de pago que vos dijeras, bueno, ¿cuánto es? No, entre capital e interés nos vamos más o menos a 2.450 millones de pesos. Entonces, listo, me cansé.
0: Y Valeria, ¿qué otro punto, digamos, has presentado?
1: Presenté 6 puntos. No es uno solo. Presenté 6 puntos del pedido del Consejo Deliberante. Ellos son, si querés te los leo: el colapso del sistema cloacal y la contaminación ambiental que tenemos, la deuda con el EPEN, con el corte de energía a las dependencias públicas, el incumplimiento de una orden judicial que tiene el municipio que está dispuesta por el Tribunal Superior de Justicia sobre causas inconstitucionales en el convenio colectivo de trabajo, el daño ambiental en el Cerro Chapelco, por la falta de control oportuno, es decir, el Ejecutivo en su momento en un decreto terminó reconociéndolo por decreto, la obstrucción al órgano de control, que es cosas denunciadas por la Contraloría Municipal, en donde ni siquiera obtiene respuesta, y los vicios al plan de ordenamiento territorial que están impulsando, ya que hay registros públicos infieles en el proceso participativo. Le quiero aclarar de que yo he presentado intimaciones, notas formales y nunca respondo. Es decir, esto fue lo último. Ya no es que llegué hoy con esta presentación. No. Tienen un montón de presentaciones mías. Tanto en el municipio, en el órgano de control, como en el Consejo Deliberante.
0: Valeria, te pregunto, obviamente te tengo que preguntar porque me imagino que te van a venir todos encima, ¿no? Pero ¿hay alguna intencionalidad, más allá de una vecina de cuarta generación que me decís, ¿hay alguna intencionalidad política? No. Porque es lo primero que se va a decir.
1: No, que digan lo que quieran. Yo no vengo ni con ningún partido, me han asociado un montón de partidos. No, yo no vengo con nadie.
0: ¿Te cansaste directamente?
1: Me cansé. Me cansé de no recibir respuesta. ¿Por qué no me contestás?
0: Claro.
1: Vamos por los canales formales. Y me cansé del ninguneo. Me cansé del ninguneo también de los concejales públicamente, de ellos mismos decir, bueno, sabemos que en el municipio las cosas no se hacen bien, sabemos de secretarios. Bueno, ¿por qué no hacen las denuncias como corresponden? No podemos seguir así. No podemos seguir así. En algún momento uno tiene que barajar y dar de vuelta. Bueno, para mí llegó el momento. Veremos si los 11 concejales opinan lo mismo que opino yo, lo que presenté con

0: tienen que buscar todas las pruebas documentales que las tienen ellos mismos.
1: Bueno, y a partir de esto, ¿cuándo deberían darle tratamiento a esto? ¿A próxima sesión? ¿O seguramente a comisión, seguro?
0: La próxima sesión es el jueves.
1: ¿El jueves?
0: La próxima sesión es el jueves. Veremos si lo ponen en el orden del día. Como dice la Carta Orgánica Municipal, lo deberían hacer. Es decir, cuando, porque a mí me avala la Carta Orgánica Municipal para poder presentar esto como ciudadana, a pedir explicaciones. Y dice ahí que una vez presentado en mesa de entrada del Consejo Deliberante, debe ser tratada en la próxima sesión ordinaria del cuerpo colegiado. La próxima sesión ordinaria es el jueves.
1: Claro. Bueno, Valeria, valeroso lo que has hecho. Te mando un abrazo grande y muchas gracias por atendernos.
0: No, muchas gracias por el llamado. Hasta luego.
1: Chao, chao, hasta luego. Vecina de San Martín de los Andes, Valeria López, presentó un juicio político al intendente. Así nomás. Repercusiones seguro que va a haber allí, en la localidad sobre todo. Bueno, saludos rapidito, me estoy yendo. Julio Garrido de Loncopé, un abrazo grandote para él, para Julio Prieto de Chosmalal, Patricia Camú de Butarranquil. Bueno, me alegro de verte. Bueno, muchas gracias. A mi amigo Pedrito Larcón, de así de Loncopé, un abrazo grandote. A Rosa Pino de Caleta Olivia, mi tía, la tía que encontré. Te mando un abrazo grande desde Caleta Olivia. Nos escribe el Mati Pino, querido primo también de allí, de la localidad de Las Lajas. A Cristina Yadós de Aluminé, a Oscar Lazarte de Tafí, Tucumán. ¿Cómo está? Me alegro de verlo y escucharlo por la televisión. Le mando un saludo grande. Bueno, hoy no sé si alcanzo con la celebera, pero para mañana ponemos algo, mi querido amigo. También para Mauricio Cifuente, la gente de San Martín, que nos agradece darles difusión a sus cosas. A Teté, un beso grandote, mi prima. Bueno, a algunos de los que me han escrito les mando un abrazo grandote. Quiero saludarlo especialmente al querido Atilio Larcón, que me ha escrito hace un par de días. Bueno, después de estas cosas que están pasando por la vida de uno, ¿no? Y uno tiene que atravesarlas porque es la vida misma. Así que un abrazo grandote para él. Un saludo para el aparcero Gomero de allí de Aluminé, para Gustavo, que también me ha traído muchos recuerdos hace poco tiempo. Y un cariño enorme a toda la familia de RTN, sobre todo, bueno, aquellos que han estado tan cerca en estos días, duros días que nos toca atravesar, pero que nos permite nuevamente volver aquí al aire de radio y televisión de Neuquén. Así que un abrazo grande también a la dirección que se ha puesto, por lo menos en lo personal, me han acompañado también, así que muchas gracias. Y por supuesto a todos mis queridos compañeros trabajadores y trabajadoras que están aquí en RTN. Sergio Jabo en los controles técnicos de radio, Verónica Viegas en la coordinación, Cevita Aranda, Pato Álvarez, Cristian Ramírez, Laura Rosales, un beso grande al cielo para mi papá, para mi mamá, para mi hermana. Y bueno, los espero mañana 2 de la tarde aquí en RTN. Me voy con una buena canción

0: 51%, viento del oeste a 12 kilómetros y el cielo está algo nublado.
1: Regionales.
0: Más de 1000 camiones esperan cruzar a Chile por Pino Hachado. Durante la jornada de hoy, el paso fronterizo fue habilitado a las 11 horas y lograron cruzar unos 60 camiones. Por estas horas, permanecen varados más de 900 camiones en localidades de Las Lajas hasta Añelo. Carlos Cruz, director provincial de Defensa Civil de Neuquén, dijo que la cantidad de camiones que deben esperar para el cruce aumenta cada hora. Además, anticipó que el pronóstico anticipa nieve y lluvia nuevamente a partir de mañana.
2: La situación específica del paso Pino Hachado, en donde tenemos ya mucha acumulación.

0: movilización mucho más amplia, con alrededor ya de 970, 980 camiones que están a la espera de la habilitación del paso, que se habilitó a partir de las 11 de la mañana, y bueno, posteriormente a esta de la habilitación se liberaron 60 camiones recién, así que nos resta un día importantísimo de trabajo. También las condiciones no son las mejores en la provincia, pese a que vamos a tener mejoramientos temporarios durante el día de hoy. Ya a partir del día martes se prevé un aumento de las precipitaciones en lluvias y nieve, que van a estar abarcando prácticamente hasta el día sábado o domingo, en donde vamos a tener lluvias persistentes, vientos fuertes en gran parte de la provincia y nieve en cordillera. Así que esta situación nos va a acompañar principalmente desde el miércoles hacia el fin de semana.
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2: CALF anunció corte programado para sectores de Neuquén Capital. La Cooperativa de Energía Eléctrica de Neuquén Capital, CALF, informó que mañana, 4 de agosto, realizará un corte de 8 a 13 horas que afectará al barrio Gregorio Álvarez. Además de 10 a 13 horas, el corte será en el barrio Fonavi y afectará las tiras 2, 3, 4 y 6. Por otro lado, habrá un corte de 9:30 a 12 horas que afectará a usuarios situados desde Becerra hasta Tomás, entre Cruceles y Fogwill. Reiteramos, la temperatura en Neuquén Capital, 16 grados, la humedad 51%, viento del oeste a 12 kilómetros y el cielo está algo nublado. Hora 15, 2 minutos, en todo el país.
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cancha de mi tabita. Hoy estuve jugando, perdí 3.000 pesos perdí hoy. Ya los voy a recuperar más tarde. Así que tenaz y taba tengo. Este para trabajar todos los días. No le tengan miedo, no muerden, ¿eh? No muerden tempranito. Y esto es para que uno cuando termine de trabajar, para despuntar el vicio, después tira unos tiros de taba por ahí. ¿Y quién le dice que la suerte los acompaña? Bueno, ¿cómo están ustedes? Aquí vamos a marguear. Gracias a don Paulito Cortés por el temate que me regaló junto al Consejo Deliberante de los pagos de Las Lajas. Así que va el saludo a todos ellos, a todos los pobladores ahí de Las Lajas, a los comerciantes. Vamos a tomarnos amargo. ¿Cómo anda el flaco Ulibarri, el que me ganó jugando a la taba? Ya me voy a cruzar algún día por ahí. Y hay otro gaucho que me ganó a mí en la taba, ahí jugando a la taba en Las Lajas. ¿Cómo se llama, don? Ah, se me hizo la laguna mental. ¿Cómo que se llama? Me ganó, pero no tirábamos por plata. Fue ahí saliendo del predio, el Pegual. Don... Tiene una camioneta, una forcita. ¿Cómo se llama? Otra laguna mental se me hizo. Ya me voy a acordar. A ver, ¿Muñoz puede ser o no? Ese hombre también me ganó a mí a la taba. Y le debo un chivo al intendente de Huingán, con Luis Sepúlveda, le debo un chivo. Voy a ver si hablo con los jefes de la cordea ahí para que me den el número de cuenta. Yo mando la plata o lo puedo pagar en cuota, veo cómo hago. Así que, hablando de chivo, se viene la fiesta de Chosmalal, el aniversario. Fíjense que falta muy poquito. Mañana, 4 de agosto, martes 4 de agosto, un nuevo año cumple nuestro querido pueblo Chosmalal, querido nomás. Así que va mi saludo a todos los pobladores, a mi familia, amistades que tenemos ahí por todo el norte del Neuquén. Y bueno, me imagino ya hoy los preparativos, ¿cómo estarán, no? ¿Hay baile esta noche? ¿Qué hay en el pueblo? Cuéntenme, por favor. Bueno, aquí estamos nosotros, entonces, para recorrer la provincia del Neuquén, desde Cochico, Coyuco, vamos a andar allá por Meridiano 10, Patamora, vamos a andar ahí por los Chivíos, por Rincón de los Sauces, de la costa del Colorado, vamos a pegar una vuelta allá por Barrancas, por Tricado Malal, le decía, al lado del Domullo, para allá, para las Aguas Calientes, donde vivió el finado que prestó un caballo a mí, ¿cómo se llamaba? Otra laguna mental. Vivía ahí enfrente de Aguas Calientes, me prestó un caballo oscuro una vez que fuimos a andar allá para el lado de... Los ricos vallos del Domullo. ¿Cómo se llamaba, don? Dos lagunas mentales tengo ya, ¿eh? ¿Serán los años que uno está olvidando? O Norberto Valdés. Ay, los años. Norberto Valdés. Don Norberto Valdés, me acuerdo. Él me prestó un caballo, que en paz descanse. Un saludo a su familia. ¿Cómo le va, amigo? Esta foto es del puesto Hernández.

Denny Fernández. Ah, no tenés nombre, Denny. Mire, nombre cantante tiene el Denny Fernández. Gracias, gracias por la foto que nos envías, hermano. Y le vamos a dar acá a nuestra productora Tania para que ya la ponga en la pantalla. Hermosa la foto. Así que ya en instante vamos a poder divisar esta foto hermosa de Puesto Hernández de Rincón de los Sauces. Ahí está, todos los trabajadores de las empresas que están en la empresa petrolera, le mandamos un saludo. Nos está viendo el amigo Julio Prieto. Se sortea una moto y una bici. Ah, en agosto empieza el sorteo de la fiesta nacional del Chivo, el bono, ya tenemos el bono acá, lo mandó Julio Prieto también. En instante vamos a mostrar toda la información que nos está mandando Julito y arranca la fiesta. El sorteo final son dos autos, 0 kilómetros, 2 0 km, guarda el hilo, ¿eh? 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Ahí está. Y también don Rodolfo Villegas tiene números para vender, ¿no? Sí, don Rodolfo, cuando fue el viernes, nos mandó una fotito también de uno de los números. Y yo le compré un número a don Rodolfo Villegas. 2942-457294 es de don Rodolfo Villegas. Ahí está. El bono sale 120 lucas, 4 cuotas de 30 puede ser, ¿eh? 120 mil, dice acá Julio Prieto, 120 mil pesos sale el número, o 4 cuotas de 30 mil pesos. ¿Anotaron? Muy bien, vamos nomás. Seguimos campeando. Ahora en instante vamos a poner el bono que nos mandó Julio Prieto. Nos manda acá un número, nos mandó casualmente el 0026. A ver quién lo va a comprar o ya está vendido, Julito ese. Vamos a empezar con música, está muy hablado esto, ¿eh? Está muy... Ah, no, pero esperen, un momentito. No. Mire que de apurado, ¿eh? No, ¿para qué apurar la vida si la vida va sola? ¿Para qué apurarla? Yo les quiero mostrar algo antes que arranquemos. Antes que nada, me tomo unos amargos, ¿eh? ¿Cómo andan ustedes? ¿Dónde nos están mirando? Miren lo que tengo aquí. Miren. ¿La ven ahí? Si habremos ido a hacer compras, y actualmente, ir a hacer las compras con las bolsas, la bolsa de las compras. Ahí está nuestro director de cámara, la está mostrando, bien cerquita. ¿La ven? Cuidemos el planeta, ahí está. No, hay gente que por ahí dice, el cliente en la verdulería, compran un limón y piden una bolsa de nylon. No, lleven la bolsita de las compras, lo mejor que hay. La bolsita de las compras y colaboramos con el planeta, con el medio ambiente, no contaminamos. Aparte, esta bolsa no se rompen, ¿eh? Les recomiendo, mire si tendrá año esta bolsita, ¿no? Bueno, ¿qué es lo que hay dentro de la bolsa? Adivinen, a ver. Vamos, rapidito. ¿Qué hay? Voy a empezar a sacar. Atención. Mire, una camiseta de fulbo. ¿De qué equipo será? A ver. Mire la camiseta que estoy sacando. Desde Rosario Central. De Rosario Central. ¿Con quién jugó Rosario Central el fin de semana? ¿Con quién jugó? ¿Con quién? A ver. Nuestro oyente, cuéntenos, ¿con quién jugó Rosario Central? Díganme, pues ayúdenme un poquito. Yo sé que ganaron estos gauchos, ¿eh? Yo sé que le ganaron a un equipo que tiene una camiseta blanca con una raya colorada, atravesada así, en forma, en diagonal. Ganaron estos güeñes, los de Rosario Central. ¿La ven la camiseta? ¿Eh? No. Póngale sonrisa, hombre, a la tarde. Mire, a ver qué hay más acá. Bueno, vieron que les vamos a empezar a mostrar camisetas de diferentes equipos de fútbol. Ustedes le ponen valería. A ver si adivinan, los que adivinan se van a ganar un kilo de carne picá. ¿De qué carnicería? ¿De la carnicería 25 de mayo? ¿De qué carnicería? Mire, ¿de qué esta camiseta? A ver, ¿se adivinan? Ahí la vemos, ahí está bien. A ver, adivinen de qué equipo es esta camiseta, esta. El equipo argentino, ¿eh? De lejito nomás, no la vamos a mostrar muy de cerca, ¿eh? Ahí está, ¿la ven? Adivinen, vamos, acá atrás, la giramos así, mire. Adivinen. ¡Epa! ¡Ay, guarda! ¡Epa! Ahí está. Atropellamos de esta forma, le ponemos alegría a la tarde. Y vamos con la música. ¿Y esto a quiénes le ganaron ayer?

0: mensaje, ¿qué tal? ¿Me pasaba algo de Juan Sánchez? Algo bien campero, con mucho gusto, amigo. Boliche de los Chivíos de Juan Sánchez, les traen recuerdo a todos, ¿no es cierto? Claro, porque quienes se criaron en esa zona, a más de uno siendo jovencito, por ahí le tocó acompañar a algún familiar ahí en los boliches de los Chivíos. Y ahí estamos nosotros recorriendo entonces la provincia de Neuquén. Va el saludo a los amigos allá de Villa Langostura, de Villa Traful. Y ahí vamos nomás. Y don Luis Hernández, vamos a ver. Don Luis Hernández, nos vamos a comunicar con él porque hay un encuentro de payadores. A ver, buenas tardes, don Luis Hernández, ¿cómo le va?
1: Buenas tardes, ¿cómo le va? ¿Cómo anda? Buen gusto saludarlo y saludar a Tani y a todo el equipo.
0: Pero gracias, gracias, amigo. Aquí estamos. ¿Cómo está el clima por ahí, por Zapala?
1: Lindo, hay algunas nubes, pero ha salido el sol después de unos cuantos días.
0: Claro, y bueno, y para ustedes especialmente, para improvisar alguna frase. Pero antes que nada, don Hernández, ¿cómo está el tema de los camiones? Sabíamos que Zapala se había complicado bastante la estadía de los camioneros por ahí, por Zapala, por Las Lajas, por el tema que no pueden pasar a Chile, ¿no? ¿Qué ha visto usted?
1: Sí, hay una larga cola de camiones, pero bueno, la verdad es que la gente ha sido muy solidaria, se ha acercado a ayudar, claro. Algunos a ayudar y otros a prestar algún servicio en la medida que pueden. Pero bueno, la verdad es que todos los inviernos pasan algo parecido cuando se cierra Pinochado.
0: Claro, pero este ha sido medio atípico este invierno, vio que es como que no estaban previstas una nevazón tan grande de tantos días. ¿Y usted los vio, anduvo hoy o ayer por ahí cerca de los camiones? ¿Dónde están? ¿En qué zona?
1: En la zona del acceso a Puerto Abad, que es la circunvalación que hay cuando usted sale de caminera, siendo desde Neuquén, y que, bueno, hay una circunvalación que es para camiones pesados, hasta la zona de la aduana.
0: Ah, están por la parte de atrás del Automóvil Club, entonces.
1: Claro, exactamente.
0: ¿Todo debe ser un hilero de camiones hasta dónde?
1: Hasta

0: gubernamental ahí porque hay que atender la situación de ellos, ¿no es cierto? Varios días llevan ya.
1: Claro, sí, se complica bastante para logística
0: sí.
1: local. Pero bueno, seguramente ya estarán pensando en una solución porque no creo que haya pasado desapercibido este, claro, este caso, y para tomar previsiones para lo que resta del invierno y para el cierto año venidero.
0: ¿Y cómo viene el clima hoy puntualmente?
1: No, hoy está lindo, hoy está bueno, se notan algunas nubes, pero calculamos que ya empezará a mejorar el tiempo.
0: Bueno, Luis, gracias por toda esta información que nos está mandando, porque para toda la provincia de Neuquén, muchas gracias por colaborar con nosotros. Y bueno, vamos por el lado del folclore, vamos por el lado de los encuentros de payadores. Sabemos que se viene el encuentro de payadores y antes que nada tienen los micrófonos a disposición para que salude a sus amigos, a todos sus conocidos de la provincia de Neuquén.
1: Bueno, muchas gracias, don Monsalve. Sí, sí, tenemos el evento de todos los años. Vamos a cumplir 27 años con el encuentro de payadores aquí en el Teatro de Zapala. Ya es un clásico del folclore local y regional. Y en este caso será el día 15 de agosto, donde contaremos con la presencia de payadores de Neuquén, de José Tapia de Rochubidos, Ricardo Pino de Quilca, Tomás Grande de Zapala, y nos visitará por primera vez Miguel Arévalo de Catamarca, que es el ganador del certamen de payadores de Punta y Hacha, que se hizo hace poco tiempo, y donde él fue el ganador, y el segundo premio fue para Tomás Hernández de aquí de Zapala. Después viene Pablo Díaz, que es de Las Flores, en la provincia de Buenos Aires, y también tenemos a Juan Cruz Bolívar, un joven payador de Santa Rosa, Pampa. Son seis payadores, más el guitarrista Lautaro Hernández, que hace la primera guitarra y la introducción instrumental al encuentro. Y tenemos también un cuadro sureño de danzas, y bueno, y aparte del espectáculo del Martín Fierro, que es una obra de teatro.
0: ¡Qué maravilla, amigo! Para quienes recién sintonizan la emisora, por favor, don Luis Hernández, digan, por favor, ¿le puede repetir la fecha y el horario?
1: Sí, sí, el día 15 de agosto en el Teatro de Zapala, a partir de las 21 horas. No sé si usted sabe, yo no sé, no le he contado yo a lo mejor años anteriores, sí, o en años anteriores mejor dicho, respecto de que es un evento en el cual hemos hecho algunas grabaciones en vivo en el año 2003, 2004, 2005. Materiales que hicimos, discografía, porque la verdad que va mucha gente, sí, sí, sí. Y bueno, el cine de teatro tiene una acústica muy buena, tiene 740 butacas, pero es un teatro muy, muy bonito, que lo debe conocer, sí, y que tiene todas las comodidades para que se pueda escuchar cada detalle de la guitarra, cada detalle de la voz, y bueno, eso la verdad que es maravilloso, y nosotros anexamos a esa gran posibilidad de la acústica, en cuanto a la comodidad auditiva, el tema de la puntualidad en el espectáculo. Claro. Siempre a las 9 de la noche ya, sí, o sea, en el horario previsto siempre se larga el espectáculo.
0: Muy bien, seguramente uno dice, ¿no?, la cantidad de entradas, pero bueno, es lo que la capacidad que tiene el cine, son 740.
1: Sí, 740. Y después el día 17 iremos a San Martín de los Andes, no va el mismo elenco, ahí cambiamos algunos compañeros, y se hace en el Teatro San José. Y el año pasado, hace 3 o 4 años que nos repetimos la experiencia también en San Martín, es un teatro un poco más chico, pero muy lindo. Y la verdad que una calidez espectacular de la gente de ahí, de la zona, que se acerca a escuchar una milonga, una payada, muy lindo. Y después el día 17 vendremos a Pilolí, allí en el Salón de la Comisión de Fomento.
0: ¿El mismo día?
1: Sí, no, perdón, el 16 vamos a San Martín y el 17 venimos a Pilolí al mediodía.
0: Ahí está, 16 de agosto, entonces, San Martín de los Andes, Teatro San José, y el 17 a Pilolil.
1: Pilolil, exactamente.
0: Pero qué maravilla. Usted sabe que estaría bueno si podemos, de aquí hasta antes del 15, si ustedes nos pueden hacer llegar un poco de material de las ediciones anteriores para ir mostrando. Ahora actualmente en la pantalla tenemos el afiche, donde que ustedes han diseñado.
1: Sí, sí, sí, gracias, porque sé que nos están difundiendo desde mucho antes, sí, de la, sí, nota. Se han tomado el trabajo de buscar en las redes y eso vale mucho. Y se agradece porque la verdad es que es una construcción. El tema de la identidad, uno dice por ahí, organiza fulano, organiza sultano, pero en realidad los medios de comunicación tienen mucho que ver porque son los que apuntan la voz, la música de los artistas. Así que creo que construimos entre todos. Así que yo le agradezco esta nota y bueno, unos días antes estaremos

0: preguntarte que si hay alguna modificación y algo para agregar.
1: Don Luis, si le sale viaje para acá, para el Valle, venga, por favor, venga acá a la radio, lo esperamos. Yo estoy los días sábados aparte en Canal 7 de Neuquén, estoy en un programa de folclore de las 9 a las 10 y media de la mañana, también está invitado. Si le sale viaje para acá, está invitado aquí a RTN y ahí al otro canal, a Canal 7, por favor. Si no puede usted, alguno de los integrantes de su equipo.
0: Ah, buenísimo, buenísimo. Y nosotros justo ahora estamos con, también tenemos que ir a, tenemos un viaje a Dorrego, tenemos un encuentro de
1: ¡Wow!
0: cazadores ahí el fin de semana que viene,
1: ¡Qué maravilla!
0: así que no. Pero sí, después de que pase esta movida, me interesa ir y llevar a los muchachos, a mis hijos, a que conozcan el canal por
1: Bueno.
0: empezar y de paso para estar con usted un rato ahí y poder, bueno,
1: Sí,
0: dejar
1: sí,
0: algo
1: sí,
0: de
1: sí.
0: música.
1: Acuérdense que estamos en RTN, estamos de lunes a viernes de las 3 a las 5. Y ahí en Canal 7, el sábado de las 9 de la mañana a las 10 y media.
0: Perfecto, vamos a agendar todo y pues yo tengo su teléfono y le avisaré.
1: Sí, por favor. Don Luis, para quienes recién sintonizan la emisora, el canal de televisión, yo anoté, mire, viene Miguel Arévalo de Catamarca, Pablo Díaz, Lautaro Hernández. Pero le hago aquí una salvedad. Pablo Díaz, yo la última vez que lo vi, este hombre, que creo que fue la única vez que lo vi en mi vida, y me gustaría por ahí estrechar la mano de él, lo vi con don Saúl Huenchul en el pueblo de Andacollo hace como 25 años para atrás, o de 30 años, fíjese, ¿no?
0: Claro, sí. Sabes que, bueno, yo por ahí no hablé de las particularidades de
1: Sí.
0: los artistas, pero este señor, bueno, seguramente lo conocía en esa zona, pero animó mucho tiempo la fiesta de la Yerra y el Pial Puerta Afuera que se hacía en Añelo, lo
1: Claro,
0: hacían con Huenchul.
1: sí. Bueno, ahí me saqué una foto yo con don, aviso de la laguna mental, con don este hombre cantor que falleció hace muchos años, don el de los bigotes
0: Luna.
1: blancos, grandote de anteojos.
0: Don Alberto Merlo.
1: Alberto Merlo. Ando con las lagunas mentales por ahí. Bueno, ahí me saqué una foto con Alberto Merlo ahí en la fiesta de la Bajada de los Patria en Añelo.
0: Claro, sí, yo me acuerdo porque ahí estaba yo también mirando, no, todavía no tocaba. O sea, en realidad ya había arrancado porque el otro día que se hizo la pialada me dejaron un ratito
1: Ah, sí.
0: mientras tiraban el lazo, Huenchuli y Pablo Díaz tiraban el lazo. Bueno, dijeron, bueno, vos animás la. Y estaba Manuel Rosa también que falleció hace
1: ¿Qué
0: poquito.
1: le parece? Usted sabe que acá tenemos en el archivo, yo voy a ver
0: Sí.
1: si en estos días me pueden entrar a los archivos acá, están esas imágenes, le aseguro que ese material yo lo vi, está acá, de esa época.
0: Ah, bueno, pero estaría bueno de tener un rato
1: No, y
0: para.
1: que lo tengan ustedes, así lo pueden ir proyectando y vamos a ir interactuando. ¡Ah! No usas palabras porque no querés, interactuando, le mandé. Mire, pero don Luis Hernández, repítale a nuestros televidentes y oyentes cuándo es esto y quiénes van a estar presentes, por favor, nuevamente.
0: Bueno, sí, esto es el día 15 de agosto en el Teatro de Zapala, a
1: Sí.
0: partir de las 21 horas, con la presencia de Miguel Arévalo, Pablo Díaz, Juan Cruz Olier, Tomás Hernández, José Tapia y Ricardo Pino, aquí en Zapala. Y el día 16 iremos, Dios mediante, a San Martín de los Andes, al Teatro de San José. Por allí está también la propuesta de la guitarra de Lautaro Hernández y otros payadores. Ahí vamos a estar tres o cuatro de los que estamos en Zapala y el resto vamos a cambiar. Después venimos a Pilolín el día 17 al mediodía. Así que, bueno, esa es la propuesta. La verdad es que un artesanio
1: Claro,
0: lindo.
1: claro.
0: Y yo le contaba, después le voy a seguir contando en el próximo llamado,
1: Sí.
0: le voy a contar una hazaña de Pablo Díaz que es poco conocida. Poco conocida porque el hombre, bueno, se crió en la ciudad de Buenos Aires, pero después tomó un rumbo campero e hizo algunas cosas muy importantes, que se las voy a contar en la próxima llamada porque es muy
1: Dele.
0: largo.
1: No, no, y cuando venga para acá, para el valle, cuando él baje por aquí, ¿quién le dice que por ahí no coincide? Puede venir un ratito a la radio si lo enganchamos a la pasada, ¿no? Si es que se puede, cuando esté llegando aquí por la zona.
0: Claro, y sabe que iba a ser la cabalgata también de su pago, va a bajar por el lado de Barranca y va a Trevelín en el verano, en octubre, así que por ahí podemos encontrar la forma de que
1: Hay
0: se pueda
1: mucho.
0: tener material con eso,
1: Hay
0: claro.
1: mucho para pa conversar y para charlar con ellos. Más que
0: Claro.
1: nada para mostrar las actividades que están haciendo. Amigo Luis Hernández, entonces, para nuestros televidentes y oyentes, porque uno conoce, pero por ahí quien no conoce Pilolil, ¿cómo hace para llegar a Pilolil?
0: Bueno, tiene dos alternativas. Una es entrar por Junín de los Andes, más o menos tiene, creo que son 50 kilómetros de Junín a Pilolín,
1: Para el lado de la cordillera.
0: asfalto, para el lado de la cordillera, siempre bordeando el río Luminé. Y ahí tiene, bueno, ahora está el asfalto, me dijeron, yo hace rato que no ando, pero veo que se está construyendo la ruta esa y creo que está muy cerquita el asfalto. Y después la otra alternativa es entrar por el lado de Aluminé, pasando ahí

0: ¿Y ahí en Pirolín en qué lugar van a actuar ustedes ahí?
1: Eso es en el salón de la Comisión de Fomento.
0: Qué dato importante eso. Ahí está, salón, Comisión de Fomento.
1: Exactamente.
0: Qué maravilla, amigo. La verdad que un gustazo que podamos estar conversando con usted y que invita a todos nuestros queridos televidentes y oyentes. Me imagino Zapala, los preparativos, ya deben estar todos ahí organizando lo que tiene que ver con este evento tan hermoso, ¿no?
1: Sí, sí, la verdad que... Y sabes que hay muy buena repercusión, porque como hace mucho tiempo que se hace, 27 años, y entonces la gente ya espera el evento, lo pregunta a quién traen, qué es lo que van a hacer, cuánto están las entradas anticipadas. Ese tipo de información siempre está todos los días en nuestro teléfono, así que estamos muy entusiasmados.
0: Yo voy a organizar de tal forma, voy a hablar con algunos de los jefes acá, con algunos de los que corta el queso, yo, para decirles si podemos ir nosotros también a estar presentes, para poder registrar algunas imágenes, alguna entrevista, alguna charla con alguno de ustedes.
1: Claro, ¿sabes qué? Sería muy interesante porque usted ahí puede tomar imágenes muy buenas y audio muy bueno.
0: Claro, eso, te lo he dicho.
1: Entonces, aparte hacer la nota con todos, compartir un rato, así que estaría muy bueno que venga.
0: Usted sabe, yo siempre me acuerdo del finado Servando Retamal, que tenía un equipo de sonido espectacular acá en Neuquén, en esa época le hablo, Servando Retamal y Diego Villanueva, ¿usted se acuerda de ellos?
1: Sí, me acuerdo, ¿sabe por qué? Porque ahí grabé el primer disco que se llama Payadores Neuquinos con Chelo Luengo, con Ricardo Pini y Néstor Prieto, en el año 94. Sí, me acuerdo perfectamente, y ¿sabe que hay algo que esa gente hizo? Sí. Que es para recordar que le dieron mucho espacio desde el punto de vista, a ver, ¿cómo decirlo?, técnico, para que la milonga salga bien para afuera, en los espectáculos camperos. Entonces ellos fueron también nuestros puntales. ¿Cómo no me voy a acordar de Servando?
0: Servando, el hombre gauchón, vio, que se agarraba la nariz así, se agarraba la nariz y decía, porque el tipo era muy gauchón en su ambiente, más allá que era un excelente profesional con el sonido, pero miraba y compartimos mucho asado con él y con Diego Villanueva en los diferentes espectáculos, me acuerdo.
1: Claro. Sí. Y fue el primer estudio de grabación que hubo acá, claro. Creo, si no me equivoco. Claro.
0: Sí, ahí lo tenía él, el primer estudio que él logró en el barrio municipal. Él logró conformar un estudio hermoso, lamentablemente falleció joven. Y Diego Villanueva actualmente vive en la ciudad de La Plata. Yo tengo el teléfono de él, ya se lo voy a hacer llegar.
1: Perfecto, bueno, muchísimas gracias.
0: Bueno, ¿y sabe quién le manda saludo a usted? Lo digo a usted porque me dijo hacerle llegar un saludo en mi nombre a todos. José Luis Datri.
1: José Luis, sí, un grande. Él presentó muchísimos años el encuentro aquí, como por lo menos 6-7 años. Y sí, una voz tremenda y aparte un hombre muy conocedor y una palabra precisa en la presentación de esos animadores que da gusto tenerlo.
0: Usted sabe que, bueno, tuve la suerte de encontrarlo estos días ahí al amigo José Luis Datri, lo encontré en el centro de Neuquén, y él está viviendo cerca de, ¿cómo se llama el lago? Esto, otra laguna mental se me hizo. Está ahí, camino pasando Cinco Saltos, el lago, ¿cómo? El lago Pellegrini.
1: Está bien.
0: Por ahí está viviendo José Luis Datri. Y me dijo, vos sabés que estaría bueno, yo le digo, estaría bueno, José Luis, que vuelvas a recorrer escenarios nuevamente. Él perdió a su esposa y me dijo, vos sabés que me dan ganas de volver a hacer algo por ahí. Así que, ¿quién le dice que por ahí en un tiempo más podemos tener al amigo Datri?
1: Sí, la verdad que una voz muy potente, un hombre muy formado en esto de
0: compositores.
1: Y ¿sabes lo que tiene de particular? Es que él no se olvida, por ejemplo, de Milton Aguilar, que era un presentador de primera de esa época, y entonces trae algunas estrofas. A mí me emociona mucho escucharlo a Datri cuando presenta, porque siempre trae alguna semblanza, una cuartelita. La verdad que eso emociona mucho porque la pluma, por ejemplo, de Milton era muy precisa. Claro.
0: Don Luis Hernández, yo le voy a hacer llegar su saludo al amigo José Luis Datri, y después le voy a hacer llegar el teléfono de él, de Datri, a usted, para que lo tenga, y seguramente van a poder conversar. ¿Y quién le dice que prontito el amigo Datri nuevamente andará pisando los escenarios, recorriendo la fiesta gaucha?
1: Ojalá que sí. Sí, un gran valor.
0: Bueno, pero para refrescar nomás la charla, ha sido un gusto haber conversado con usted, porque ¿qué pasa? Uno, tantos años que andamos cerca de estos espectáculos, por ahí los jóvenes no dimensionan lo importante que es, en este caso, lo que

0: encuentro de nuestros queridos payadores aquí en Neuquén.
1: Sí, sí, la verdad es que los primeros encuentros fueron digamos, de mucha asistencia de público y lo hacíamos en un lugar que era más parecido a una peña.
0: Claro.
1: Después, claro, era con una cervecita, empanada, eso. Pero bueno, después decidimos que era mejor el teatro por una cuestión y que la milonga era un tipo solo con una guitarra y bueno, lo mejor sería que se escuche bien, pensábamos en su momento. Y bueno, por eso se decidió llevarlo al teatro y la verdad es que fue un golazo en el sentido de que la gente aceptó esa posibilidad y bueno, y hoy sigue siendo un evento muy particular aquí en la región centro-oeste de Neuquén.
0: Acá yo tengo en mis manos un libro hermoso con una bandera argentina, la patria. Hay un payador en relieve, dice payadores neuquinos. ¿Se acuerda que lo presentaron en la Universidad Nacional del Comahue? Y lo tengo autografiado por ustedes. ¿Usted?
1: Sí, sí.
0: Me lo firmaron, sí. Acá lo tengo.
1: Sí, sí. ¿Sabe que? Sí, sí, es un trabajo lindo que hizo la Universidad del Comahue en conjunto con nosotros. Ellos hicieron la parte, bueno, ya usted debe conocer, la parte, digamos, más técnica por ello, la corrección bibliográfica de contenido. Y nosotros pusimos el dinero como para imprimir. Claro. Así que, no, la verdad que fue un trabajo en conjunto muy interesante de territorio, que vio que pues, usted es un hombre de medio y sabe que la universidad es muy importante en estos trabajos de territorio. Por ejemplo, ese parador de Neuquén abarca la gran parte de paradores de acá de Neuquén, pero hubo otros trabajos como el de que hizo Bendini en el año 85-86, de la ruta de arreo, que marcaron toda la ruta de arreo de la provincia, y después hay otro trabajo de la cultura mapuche. Sí, hay mucho material que ha hecho la universidad y que es valorable.
0: Bueno, y don Néstor Prieto, estoy viendo casualmente unas fotos de él dentro del libro, donde vemos todo lo que tiene que ver, cada uno se va desglosando toda la historia de ustedes. Está hermoso este libro, así que vamos a trabajar un poquito más con el libro, ¿le parece? A mí me gustaría trabajarlo un poco más también en el programa que tenemos ahí en Canal 7 Neuquén, trabajar más el libro de ustedes. Pero necesito la presencia de ustedes ahí.
1: Perfecto. Mire, yo me voy a comprometer a ir. Una vez que ya me desocupe un poco de esta movida, bueno. A ir con mis muchachos y por ahí capaz que invitamos a algunos de los compañeros integrantes del libro y vamos a conversar un poco.
0: Acuérdense que estamos todos los sábados en ese canal, entonces necesitamos mucha presencia porque ustedes son los dueños, los que tienen que, digo los dueños de los espacios en el sentido de que qué mejor que la palabra de ustedes esté en la pantalla y en los micrófonos, porque uno puede ser un intermediario nada más, pero ustedes son los protagonistas, ¿vio?
1: Claro, y ese trabajo lo tenemos que hacer, don Carlos, porque la verdad es que uno cuando se deja estar, se duerme en los laureles, claro. No pasa nada, pienso que hay que salir a caminar.
0: Por eso a mí me gustaría... Don Luis, me gustaría que este libro, las hojas estén un poco más gastadas, que no estén tan impecables las hojas, porque si están impecables las hojas es porque el libro se ha usado poco, ¿vio?
1: Claro, sí.
0: Bueno, pero aquí está. Sí.
1: Bueno, vamos a abrir ese libro y vamos a leer alguna poesía en próximas visitas.
0: Sí, con mucho gusto. Y no hay que todos los participantes del libro, como usted bien sabe, puedan acompañarnos en las pantallas, en los medios. Estamos aquí en Neuquén.
1: Bueno, muchas gracias, don Carlos. Sí,
0: así
1: sí,
0: que
1: es un material que tiene que andar.
0: Sí, seguramente. Repetimos la información, por favor, para quienes recién sintonizan la radio.
1: Perfecto. Bueno, entonces la invitación es el día 15 de agosto, aquí en el Teatro de Zapala, a partir de las 21 horas, con 6 payadores, y el día 16, iremos a San Martín de los Andes, al Teatro San José, y el día 17, en el Salón de la Comisión de Fomento de Piloli. Payadores de Neuquén y pasadores de La Pampa, pasadores de Catamarca, sí. Y la provincia de Buenos Aires.
0: ¿Hay alguna posibilidad que nos comuniquemos con alguno de los pasadores que vienen de otras provincias? Acá nuestra producción, lo llaman a usted, a ver si es posible.
1: Sí, sí, yo voy a hacer esto, mire. Yo me voy a poner en comunicación con ellos y le voy a pasar a Tania los teléfonos.
0: Sería un gustazo poder hablar con nuestros queridos amigos que vienen de otros lugares, porque así vamos nosotros día a día. Aquí estamos todos los días de las 3 a las 5 a su disposición para ir actualizando la información. Para los oyentes, hay algo que quieren saber. ¿Cuánto sale la entrada?
1: La entrada sale 20.000 pesos anticipada hasta el día 14. El día 14 de agosto. Y después sale 30.000 pesos.
0: Listo, 20.000 hasta el día 14, después sale 30.000. Y seguramente decís, ¿dónde llamamos? ¿Qué hacemos? ¿Cómo hacemos para conseguir las entradas?
1: Claro, mire, están en la taquilla del teatro y si no me llaman a mí, a ver si pueden anotar, busquen un papelito por ahí.

0: dice, che, si andás ahí cerca del cine, pasá y comprame dos entradas, hermano. Después te doy la plata, vio que es así el pedido, ¿no es cierto?
1: Claro, exactamente. Pero en este caso nosotros podemos hacer esto.
0: A ver.
1: Nos mandan por Mercado Pago y nosotros le compramos la entrada y la ponemos en un sobrecito, después viene la taquilla ese día y dice, bueno, busca la entrada de tal y bueno, ahí se le entrega.
0: Vio que ahora con este tema de Mercado Pago está todo solucionado. Usted sabe que yo le debía plata a una amiga mía de Buenos Aires. Y no es que yo no le quería pagar, yo quería que ella venga para acá, yo así le pagaba acá en persona. Me dijo, no, si por Mercado Pago nomás me la puedes mandar. Así que hoy tuve aquí por Mercado Pago el tipo.
1: Claro, y, no, sí, las famosas billeteras virtuales. Bueno, ahí va.
0: ¿Vio que? Bueno, lárguelo.
1: 02942. 4095. 83. Sí, exactamente. Ahí me mandan un mensajito y ahí me acordamos con la persona que quiera comprar de que sea de otro lugar.
0: Porque la otra forma es 2942-4095-83. Le sacamos el cero también.
1: Exactamente. Va sin el cero, que estoy medio lerdo ahí.
0: Lárguelo de vuelta, a ver.
1: 2942-4095-83.
0: Eso es Mercado Pago.
1: Mercado Pago.
0: Así que mi amiga me le hizo cortita, me dijo, no, si puede pagarme por Mercado Pago, don Carlos. Y, así que ahí nomás, vio, inmediatamente.
1: Ahí.
0: Y yo le doy un chivo al intendente Winganco,
1: Ah, no, ahí ya va a tener que ir.
0: Ahí es más complicado, porque como es, ¿no es cierto?
1: Ahí ya se complica, sí.
0: Pero hace más de un año que le doy un chivo, pero podíamos ir juntos, podíamos ir un día con los pasadores para allá por Winganco, ¿no es cierto?
1: Sí, saben que somos muy amigos con Luis
0: Sepúlveda. Luis Sepúlveda.
1: Sí. Así que sería un gustazo, sería cuestión de acordar y ir. El norte siempre es muy pródigo, muy lindo para andar.
0: Ya que lo tengo, le robo un minutito más. Estamos haciendo mucho hincapié. Estos días estuve hablando con algunas autoridades que están muy cerquita del gobernador, don Rolando Figueroa, que prioricen la presencia de los artistas de Neuquén en las 70 fiestas culturales que hay en Neuquén, en las 5 fiestas nacionales. Que los prioricen, por favor. Por eso, qué mejor que este medio público, el medio de ustedes, sea una especie de canal, digamos, de contacto para que digan, a ver en la fiesta del mote, a ver en la fiesta del chivo, a ver en la fiesta del loro, allá tenemos la fiesta de los asados en Rincón de los Sauces, pero que estén ustedes primero.
1: Claro, sí, saben que esa es una cuestión que se pelea hace tanto tiempo,
0: sí.
1: Porque, claro, es muy interesante que el recurso quede en la provincia de Neuquén.
0: Correcto.
1: Y esto no, tampoco quiere decir que no traigan a nadie afuera.
0: No.
1: A ver, yo estoy dando vueltas. Yo tengo dos.
0: A ver, don Luis, espere que se nos fue un poquito se nos fue un poquito la onda. A ver ahí.
1: Ahora sí.
0: Ahí lo escuchamos bien. No, lo que estábamos hablando, que es importantísimo, sí, que cada director de cultura de cada localidad priorice en un 90% de la presencia de músicos de la región. Se nos cortó de vuelta. Y justo la parte. A ver, tenemos una interferencia justo ahí, pero bueno, vamos a ver si mejoramos la charla con don Luis Hernández. Ahora, a ver ahí. No lo escucho, no. Se escucha muy mal. Bueno, estábamos hablando con don Luis Hernández, entonces esto es qué importante que es la presencia de los artistas de Neuquén en las fiestas culturales de la provincia. Así que ahí estamos recorriendo la provincia el 15 de agosto, entonces hay 740 butacas disponibles para que vayan a participar ustedes a ver este encuentro de pasadores el sábado 15 de agosto. El 16 de agosto se van a San Martín de los Andes y el 17 a Pilolil. Teléfono de contacto 2942-4095-83. ¿Cómo estamos ahora? A ver, ¿qué tenemos ahora? Estamos ahí, está en línea todavía don Luis Hernández, se cortó. Bueno, más. Seguimos recorriendo la provincia de Neuquén, va a estar presente Pablo Díaz, Lautaro Hernández, Miguel Arévalo de Catamarca, Juan Cruz Bolíe. Qué hermoso, qué maravilla lo que se va a realizar en Zapala. Vamos a ver si podemos estar presentes. Seguimos aquí, ponemos un temita musical y retomamos después. A ver, mensaje. ¿Me pasás, Boliche de los Chubíos, Juan Sánchez? Hola, ¿cómo andás, paisano? ¿Qué tal? ¿Me podrá pasar un saludo para Pichay Hueché, para saludar a mis abuelos Emiliana y Raúl y a mi tío Jorge? Pasale un temita bien campero de Atilio Alarcón de parte de

0: Cristiana Catilao de Loncopué. A ver, me parece que casi la chuntó, Mire, a ver, don Luis Hernández, ¿está en línea nuevamente?
1: Nuevamente, sí, estamos.
0: Bueno, muchas gracias, disculpe. No, pero sintéticamente, es la que nos llena de orgullo y satisfacción saber, enterrarnos, que los directores de cultura de cada municipalidad prioricen el escenario en un porcentaje muy alto con músicos de la región.
1: Claro, ¿sabes qué? Yo pienso que se capitaliza por lo menos en dos aspectos el tema de la cultura popular. Primero, que si vamos a la parte económica, siempre va a ser más barato y usted va a estar sembrando identidad en un lugar, que es muy importante tener identidad en estos tiempos que todo parece que camina tan rápido, pero saber que usted le está dando valor a la palabra, al dialecto de una persona que está en la cordillera y trae una guitarra y quizás le cante una cueca o le cante un valsecito, le cante una milonga, capaz que está 20 minutos, pero ese mensaje es muy profundo, muy terruñero, y eso es identidad. Y lo otro es, bueno, el tema de la economía, que la plata va a quedar dando vuelta en la región, ¿sí? Le va a comprar algo a alguien, a algún comerciante zonal. Pero sabe que es una cuestión de decisión política. Yo tengo una experiencia muy buena con la que fue la secretaria de Cultura del municipio de Zapala, que ahora es la secretaria de Cultura de provincia.
0: Sí.
1: Si mal no recuerdo el cargo.
0: Correcto.
1: María José Rodríguez.
0: Correcto,
1: la profesora,
0: correcto.
1: María José Rodríguez. Ella tenía una forma de trabajar aquí que ella priorizaba al artista local.
0: Sí.
1: Y yo le cuento que muchas veces nosotros no podíamos estar porque teníamos una actuación en otro lado. Entonces ella decía, pero ¿sabes qué? Para nosotros es muy importante que ustedes estén. Y bueno, y a veces hacíamos un viaje medio relámpago, doblete, así para poder estar. Porque ella insistía con eso y sí, también le han dado posibilidades a muchos artistas personales.
0: Sí, sí.
1: Entonces, es una cuestión de ponerse, digamos, a planificar y saber que esto es así, que se genera identidad y que además le está dando una mano al artista y le está dando una mano a todo un montón de gente, que es muy importante.
0: Y fortalecer, claro, los nuevos valores que vienen emergiendo y también los mayores, que ya por ahí es más que una satisfacción ir y estar nuevamente en un escenario. Por eso creo que estamos hablando del mismo, estamos con la misma sintonía,
1: claro.
0: ¿No?
1: Sí, yo recuerdo, te cuento una anécdota. El año pasado, en la fiesta del mote, había un señor, que no quiero pecar, porque me puedo llegar a olvidar el nombre, entonces voy a dejar así nomás el comentario, de una edad más o menos de unos 55 años, de ahí de la zona
0: ¿De Wigan?
1: No, de Las Ovejas para abajo, que no me voy a acordar, Bellavista.
0: De Bellavista, sí.
1: Exactamente. Entonces el señor cantó unos temas muy bonitos en el escenario de la fiesta y a la gente le gustó un montón.
0: Claro.
1: Y estuvo más o menos 25 minutos, pero la verdad que la gente muy conforme.
0: Bien.
1: Entonces digo yo, mirá qué interesante que tomen esos artistas que a veces no son tan conocidos,
0: claro.
1: Pero que sí tienen un valor identitario, pero sí, muy profundo.
0: Claro, que esté la posibilidad que ellos vayan subiendo a los escenarios y vayan demostrando, porque por ahí es como son músicos bien regionales, son músicos de tierra adentro, como se dice, que por ahí no tuvieron la posibilidad de ir a recorrer grandes escenarios, pero es muy auténtico lo que hacen.
1: Claro, exactamente. Por ahí tienen afinaciones que se han perdido o que se están perdiendo.
0: Cierto.
1: Y ellos las traen de nuevo al presente.
0: Ahí está.
1: Y eso también incentiva a los jóvenes, porque esa música también puede incentivar a un chico que tiene, qué sé yo, 15 o 20 años. Y que está aprendiendo a tocar guitarra o quizás de menor edad, pero sí creo que cada palabra, que por ejemplo el dialecto, yo siempre hablo de esto, de la terminología de la zona, que la traen en una canción, va a hacer que esa riqueza cultural se multiplique, porque algún chico va a tomar la posta.
0: Usted ha sido muy gentil en atendernos. Por ahí los oyentes dicen, che, buena la charla, no es que diga sea larga la charla, es interesante. Porque estamos hablando de realidades y algo que tenemos que tratar de que en Neuquén se concrete entonces la presencia de la mayoría de los artistas neuquinos en las más de 70 fiestas culturales que hay en la provincia.
1: Claro, debería haber trabajo de sobra, sí, que haber para todos. El tema es, son decisiones que hay que tomar, obviamente cada localidad toma la decisión que quiere, pero es importante que estos programas como el suyo lo recalquen, porque

0: cultura o alguien que está relacionado a los gobiernos locales, que es muy importante esto, de darle una mano a los artistas locales.
1: Pero es que esto a mí me lo ha dicho en la cara, me lo dijo la vez pasada el gobernador Rolando Figueroa, me lo dijo a mí en un lugar, me dijo, yo, dice, me llena de satisfacción saber que los programas de ustedes vengan del interior de la provincia de Neuquén a visitarlos aquí, a hablar de RTN, como somos un medio público, pero también sabemos que están los medios privados, pero me lo dijo él en su palabra, me lo dijo él con la autoridad que él tiene como gobernador de la provincia de Neuquén, me dijo, vos me dice, hacerle llegar mi mensaje, por favor, a cada uno, decirles que yo me llena de satisfacción saber que de cultura de cada localidad mandan artistas de diferentes temáticas, ¿no?, que vengan aquí a pegarle una recorrida a la capital, porque sabemos lo que es Neuquén Capital, pero qué importante que vengan ellos en diferentes actividades.
0: Claro, sí, exactamente. Bueno, yo le agradezco mucho y ojalá que en el próximo llamado podamos continuar esta conversación, que es muy interesante, y capaz que nombrar algunos, porque es muy importante incentivarlos, porque siempre hay uno que está quizás olvidado, ya por allá estará Narciso Navarrete, claro. Por allá arriba estará Tilio Alarcón, el Chelo Luengo, estará Valdino Torres, no sé, por decir alguno.
1: El Negrito Riquelme.
0: El Negro Riquelme, con sus canciones.
1: Claro, que yo hablé hace un tiempo con el Negrito Riquelme, estaba medio desganado el Negrito, me dijo, ¿sabes que ando medio desganado? Porque vio que este tema, siempre vamos a caer a lo mismo, el tema de la participación en los escenarios. Entonces yo creo que hay que dar nuevamente, girar la página y mirar para adelante.
0: Exactamente, es así, hay que renovar y poner energía.
1: Gracias, amigo Luis Hernández. Si usted quiere despedirse con una improvisación para toda la provincia de Neuquén, lo hace. Y si no, quedamos con un apretón de mano nomás. Pero si quiere improvisarle un saludo a la provincia de Neuquén, usted lo sabe.
0: Con un apretón de mano, con una improvisación que nace del corazón para todos mis paisanos. Y bajo el sol del arcano, del auténtico folclore, donde llegan los valores desde la orilla hasta el centro. Y los invito al encuentro paisano de payadores.
1: Tome, ahí está, muchas gracias, amigo. Saludos a su familia, gracias. Don Luis. Hasta luego.
0: Muchas gracias.
1: Ahí está, gracias. 7 minutos para las 4 de la tarde. Nos vamos con música. Estamos hablando con nuestros queridos payadores de la provincia.

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0: kilómetros. El cielo está algo nublado.
1: Regionales.
0: Murió Julio Contreras, histórico presidente del Aeroclub Allen. La ciudad de Allen despide con profundo pesar a Julio Contreras, histórico presidente del Aeroclub Allen y una de las figuras más representativas de la aviación regional. Su fallecimiento enluta a la comunidad aeronáutica, que lo recuerda por su dedicación, vocación de servicio y permanente impulso al crecimiento de la institución. Quienes compartieron su trayectoria destacan su sencillez, su predisposición para colaborar y el entusiasmo con el que transmitía su pasión por la aviación. El Hospital Castro Rendón realiza actividades por la Semana de la Lactancia Materna. Del 1 al 7 de agosto se desarrolla la Semana de la Concientización y Educación sobre la lactancia materna en distintos centros de salud de la provincia. En el caso del Hospital Regional, habrá charlas para el personal, médicos y para la comunidad en general sobre los beneficios de amamantar, tanto para las infancias como para la mamá. Silvana Chejolán, referente de lactancia materna del Hospital Castro Rendón, dio detalles del evento.
2: Bueno, nosotros acá en Castro iniciamos hoy con un ateneo con los residentes de acá del Castro Rendón y personal del servicio obstetricia y dieron temas de la actualización de lactancia materna sobre lactancia y VIH y después, bueno, nos acompañó también la licenciada de acá del lactario, del servicio lactario que se encuentra en el hospital. Y después tenemos para el día de mañana, vamos a hacer una trivia con el personal de pediatría, neonatología y después al mediodía vamos

0: después la inmunología que uno le pasa, y después el segundo elemento más grande es la forma cognitiva y el apego que se genera cuando las mamás amamantan.
1: Policiales.
2: Comenzó el juicio por el presunto falso testimonio en una causa por la desaparición de Luciana Muñoz. Este lunes comenzó el juicio oral contra un joven acusado de presunto falso testimonio durante la investigación por la desaparición de Luciana Muñoz, la joven de Neuquén cuyo paradero se desconoce desde el 13 de julio del 2024. El proceso se desarrolla ante un tribunal integrado por los jueces Luca Giancarelli, Marco Lupica Cristo y Juan Pablo Encina, quienes deberán determinar si el imputado incurrió en el delito de falso testimonio a declarar como testigo durante la etapa inicial de la investigación. Para la acusación, esa declaración habría entorpecido la investigación de un caso de extrema gravedad vinculado a la búsqueda del paradero de la joven. Reiteramos, la temperatura en Neuquén capital, 17 grados, la humedad 47%, viento del noroeste a 10 kilómetros y el cielo está algo nublado. Hora 16, 3 minutos en todo el país.
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0: alucinar, estamos escuchando a Juan Sánchez, cantor del el cantor de los Chivíos ahí. Va el saludo a Juancito Sánchez. ¿Cuándo anda por acá, Juancito? Un saludo a toda su familia. Aquí estamos nosotros, ahí está. Ahí tenemos la venta de los bonos, Fiesta Nacional del Chivito. Muy bien, acá nuestra producción puso ya los números de contacto para que compren ustedes, los que quieran comprar, ahí llamen a esos números. Ahí está Julio Prieto y el amigo Villegas, ¿eh? Ellos tienen números a la venta en Chosmalal. Pueden pagarlos por Mercado Pago. Sortean dos autos, ¿eh? Dos autos 0KM. 0KM los autos. Ahí está. Muy bien. Seguimos campereando, recorriendo la provincia del Neuquén. Y les vuelvo a repetir, lo que ustedes ven en pantalla son los contactos para que vayan, puedan adquirir sus números para participar de los sorteos de la Fiesta Nacional del Chivo en Chosmalal. Y bueno, ya pronto van a empezar los sorteos, ¿eh? Así que vamos. Vamos comprando un numerito, por favor. Aprovechen ahora que están cobrados, ¿no es cierto? Y de esta forma vamos a continuar nosotros. Tenemos música, tenemos para todos ustedes. Bueno, el bono sale 120 lucas, ¿eh? 120 mil pesos sale el número. O cuatro cuotas de 30 mil. Y acá me dice el amigo Julio Prieto, ¿eh? Tiene desde el 26 hasta el número 50 tiene Julio para vender. Esos números tiene Julito Prieto a la venta. Bueno, en agosto se sortea una moto y una bici. En septiembre, un monopatín. En octubre, un Smart TV. Grande el tele. En noviembre, dos premios. Ah, dos autos Toyota. Ahí está. Bueno, vamos a seguir recorriendo la provincia de Neuquén ahora. Vamos, nos vamos rápidamente. Vamos ahora para la localidad de Los Catutos, cerquita de Zapala. ¿Cómo le va? Muy buenas tardes, Natalia Marín, directora de Cultura de Los Catutos. ¿Cómo le va?
1: Hola, ¿qué tal? ¿Cómo le va?
0: Bien, andamos aquí, usted sabe, hoy un día soleado, parece un día de verano. ¿Puede creer aquí en Neuquén?
1: Sí, qué bueno, acá también un día lindo, por suerte, hoy también está lindo el día.
0: Usted sabe que recién hablábamos con Don Luis Hernández, cantor, payador argentino, payador neuquino, payador de la zona, por este encuentro de payadores que va a haber el próximo 15 de agosto, ahí en la localidad, en Zapala.
1: Creo que está en Zapala.
0: Claro, pero le estábamos preguntando el impacto que también a ustedes les debe llegar algo ahí, ustedes deben estar noticiados, el tema de los camiones varados que hay en la ruta.
1: Sí, en Zapala hay muchos camiones que están varados en la ruta, la verdad que son muchísimos. No sé cuánto habrán, pero la verdad que es impresionante la
0: cientos.
1: Cantidad de camiones.
0: Sí, bueno, ustedes cuando entran para la localidad, para nuestros queridos televidentes, oyentes, cuéntele dónde queda Los Catutos, cuántos kilómetros de Zapala, a ver.
1: Y aproximadamente 15 kilómetros de Zapala.
0: Bien, ¿cómo hacemos para llegar a Los Catutos? ¿Quiénes quieren ir a conocer? A ver.
1: Y el que quiere venir a conocer, sí. A 15 kilómetros de Zapala, haciendo para Las Lajas, la ruta que va a Chosmalal,
0: sí.
1: Así que ahí dice Los Catutos, está el cartelito justamente en la orilla de la ruta, está el cartel donde dice Los Catutos.
0: Y cuando llegamos a Los Catutos lo van a esperar con pan casero, torta frita y un buen asado.
1: Sí, lo de siempre.
0: Se avisan con más razón y una buena empanada y baile también, ¿no es cierto?
1: Sí, justamente para ahora, para el 15 tenemos baile, así que...
0: ¿El 15 de agosto?
1: Sí, Dios quiere, sí, tenemos baile.
0: Mire, ¿y a qué hora es? Baile.
1: El baile, bueno, es en la noche, porque, bueno, es justamente el aniversario de la Comisión de Fomento, así que hacemos baile, porque estamos recaudando fondos para el predio de Piedra Laja Los Catutos, donde se va a hacer la fiesta de justamente la Piedra Laja, en octubre.
0: Ah, es toda una novedad, entonces, ¿qué edición sería la fiesta de la Piedra Laja?

0: retomarla, vamos a retomarla otra vez con un grupo nuevo de trabajo de parte del área de cultura, que bueno, que yo estoy a cargo del área de cultura y gracias a la gente que nos está acompañando también en este proyecto y en esta en este ¿cómo es? Desafío, digamos,
1: qué
0: un
1: maravilla.
0: Desafío nuevo para la localidad.
1: Pero qué importante que estas actividades relacionadas con la cultura se fortalezcan y se relancen nuevamente, porque uno dice, bueno, hay que mirar para adelante, pasaron los años. Y fíjese, ¿qué número de edición me dijo que sería ahora?
0: Y sería la segunda, pero para nosotros que estamos recién comenzando,
1: por eso
0: sería, bueno, la primera, sí.
1: Claro, pero la historia que tiene la localidad con la tema de la Piedra Laja, si habrán casas hechas con piedras de ahí de los catutos, ¿no es cierto?, paredones, piso, de todo un poco, ¿cuántos años?
0: Sí, la verdad que sí, justamente la salita de primeros auxilios está hecha con construcciones de acá de la localidad, digamos, así
1: sí,
0: que...
1: Sí.
0: Hay patios, la comisión de fomento está revestida de piedra laja, así que imagínate, muchas cosas,
1: sí,
0: paredones.
1: Sí, sí. Es que cuando uno habla con camioneros ya que tienen, que peinan canas, como se dice, o ya algunos ya jubilados, hablan de aquellos años cuando tenían que ir buscar piedra laja a los catutos.
0: Sí, sí, sí, la verdad que acá hay una historia muy linda de toda la gente que sacó piedra laja, que ya algunos están jubilados.
1: Sí.
0: Justamente, bueno, yo tengo a mi papá que... hizo su casa con construcción, después tiene un patio enorme con todo en piedra laja y así muchos vecinos que trabajan a piedra laja y
1: sí.
0: Viven de eso, ¿no?
1: Natalia, nómbreme algunos abuelos, abuelitos que usted dice, este hombre que ya están tranquilos mirando pasar la vida en sus domicilios, hay algunos abuelos de los catutos.
0: Y bueno, acá tenemos a don Juan Ñancucheo, que él trabajó la piedra y que bueno, que ahora está en su casa, bueno. Bueno, él es uno y bueno, quedan pocos adultos acá en la localidad que ya digamos están jubilados. Está, no sé si él trabajó la piedra laja, pero sí está una abuela también, Rosario Marí, que también trabajó en la piedra laja cuando era joven.
1: ¿Rosario cuánto?
0: Marín.
1: Marín, doña Rosario Marín.
0: Sí, don Esteban Muñoz. Ay. Hay un montón de adultos, pero bueno, hay algunos que ya no están, bueno, que...
1: Bueno, pero hay que recordarlos, tenerlos presentes, alguna calle por ahí lleva su nombre, siempre hay alguna particularidad como para poder identificarlos con la presencia, que sus nombres perduren en la eternidad. Por eso, ¿qué le parece en el transcurso de la semana? Vamos a ir actualizando la información, pero bueno, aquí le vamos a dedicar unas canciones a don Juan Ñancucheo, a doña Rosario Marín.
0: Sí, sí, bueno, gracias por ¿cómo
1: es? Es una buena idea, ¿no es cierto?
0: Sí, bueno, sí, sí, la verdad que sí,
1: dele.
0: Acá están en esa gestión, la verdad que está haciendo muy linda gestión.
1: Sí.
0: Está en curso también el tema de poner nombre en las calles, porque la verdad que nosotros no tenemos nombre en las calles, estamos sin nombre.
1: Claro, y Natalia, yo le puedo pedir un favor si llega a venir el presidente de la Comisión de Fomento, ¿cómo que se llama él, don?
0: Damián Pereira.
1: Don Damián Pereira, cuando venga a Neuquén, ¿nos podrá venir a visitar acá la radio?
0: Sí, sí, sí, la vez pasada iba a ir y justamente, bueno, nació su nieta y no pudo llegar a la radio, digamos, porque él tenía ganas de ir a visitarlos y, bueno, comentar lo que va a ser esa fiesta, porque él dio la oportunidad de que se pudiera hacer la fiesta, de darnos el predio, porque la verdad que no había predio para la fiesta tampoco, así que nos dio el predio y en el cual estamos trabajando y recaudando fondos para poder cerrar el predio, ya lo estamos alambrando, así que bueno, es algo muy lindo que se está viviendo.
1: Bueno, muy bien, si le sale viaje para acá don Damián, dígale que está invitado aquí a RTN, por favor, entre las 3 y las 5 de la tarde estamos al aire, si no, pues están los otros colegas con los otros programas, pero dígale que sería un gusto que nos venga a visitar, si es posible, antes del 15.
0: Bueno, le voy a decir entonces.
1: ¿Vio que ellos por ahí tienen que venir porque los llama el gobernador? ¿Tienen que venir a alguna reunión, algún ministro? ¿O tienen que venir a buscar alguna inversión para la localidad? ¿Vienen acá a Neuquén?
0: Claro, sí, va a hacer todas las gestiones hasta Neuquén.
1: Así que dígale que lo esperamos aquí en RTN. ¿Y usted cuando venga, cuándo va a venir a visitarnos?
0: Y si nos invitan, voy con Damián.
1: Ya está invitada, ya. La esperamos aquí con unos buenos mates, yo compro unos bizcochitos, hacemos unos sándwiches si quiere, la esperamos.
0: Bueno, listo. Muchas gracias entonces por la invitación.
1: Claro, porque cuando uno viene de lejos hay que esperarlo con algo para comer, ¿no es cierto?
0: Claro, sí. Lo mismo digo cuando vengan
1: sí.
0: Ustedes y obviamente que están

0: hacer la...
1: Ahí voy a estar presente, vamos a ir al baile, dele.
0: Bueno, si hoy, va a haber de todo.
1: ¿Sí? Claro, si hoy estábamos hablando con don Luis Hernández recién y decíamos qué importante que ustedes, las autoridades de cultura o los intendentes, comisiones, presidentes de comisiones de fomento, prioricen la presencia de los cantores de la

0: hacer fiestas a diferentes localidades que no sean las de donde ellos viven, porque de eso se trata, fortalecer la presencia de los cantores de Neuquén.
1: Sí, la verdad que sí, justamente ahora no tengo listado de quiénes van a venir a estar ese día de...
0: Pero mañana sí lo va a tener.
1: Sí, seguramente que sí, sí, porque estamos ahí en eso, están confirmando gente para venir en fiesta, así que bueno, la verdad que es algo claro. Nuevo para todos nosotros, pero perfecto. Algo que lo esperamos con sí, ansiedad sí. También.
0: Ahí tiene los payadores en Zapala, tiene muchísimos payadores en las zonas cercanas, tiene... Los zorritos de cordillera, tiene los hermanos Sandoval, que cantan el tema ese, los perros de la vecina ahí en La Laja.
1: Sí, sí, es muy lindo tema, sí, la verdad que sí.
0: Bueno, pero muy bien. Natalia, ¿sabe que también nos gustaría que usted nos haga llegar la información de músicos de ahí, de Los Catutos, algunos nuevos valores que se están formando, cantores o cantoras?
1: Justamente ahora, vamos a participar en el encuentro del Pehuen con chicos de esa localidad que se animan a, hay un nene que va a cantar y que también sería lindo de que por ahí lo escucharan. Es un nene de 5 añitos y creo que nos va a representar como comisión de fomento. Después hay nenes que van a bailar.
0: 5 añitos, ¿y qué lo acompaña? ¿Una guitarra? ¿Va con una guitarra o un acordeón?
1: No, es solo de como, ay, como le ponen la música y bueno, y él.
0: Ah, él va con una pista musical. ¿Qué canta? ¿Melódico o folclore?
1: También es folclore.
0: Bueno, está invitado, aparte, dígale que está invitado acá a RTN de lunes a viernes de 3 a 5 de la tarde. Tráiganlo un día, que venga un grupo de cantantes de ahí de la localidad, que vengan de Los Catutos aquí a RTN, por favor.
1: Bueno, hay un nene de 5 años y la nena tiene 7 también.
0: ¿La nena también canta folclore?
1: Sí, sí. Nos van a representar en la localidad de Zapala, ahora en el encuentro cultural del Pehuen, así que ahí van a estar.
0: ¿Los dos cantan con pista o alguno va acompañado con alguna guitarra?
1: No, con pista cantan los dos.
0: ¿Y hay alguna posibilidad que los empiece a acompañar algún músico de ahí de la zona, una guitarra?
1: Sí, sí, yo creo que animándose, o sea, hay nenes que tocan instrumentos muy lindos, así que yo creo que a futuro tenemos cantantes más, hay chicos que tocan el acordeón.
0: Pero a futuro, dentro de 10, 15 días, le aviso, así, rapidito.
1: Ah, rapidito, medio difícil, pero nada imposible. Dice.
0: Claro. Aparte, le hago otra invitación. Yo los días sábados estoy en un programa en Canal 7 de Neuquén, de las 9 a las 10 y media de la mañana, donde también tienen lugar ustedes cuando quieran venir.
1: Ah, mirá qué lindo. Dale. Nos ponemos de acuerdo y para poder llevar a algunos de los chicos.
0: Mándenos, mientras tanto, algunos videos, clips, algunas imágenes de los chicos cantando ahí, así nosotros aquí las vamos pasando en el canal público. Dale.
1: Ah, bueno. Listo, Carlos.
0: Repita la información para nuestros televidentes, repita, por favor.
1: Bueno, para el día 15 los esperamos a partir de las 23 horas. Abre la apertura para el inicio del baile campero, mes aniversario, donde vamos a estar recaudando fondos para el predio de la Laja Los Catutos, donde van a haber 3 grupos de acá de la zona, así que bueno, quedan todos invitados. Las tiendas anticipadas ya se vendieron y quedan, bueno, obviamente que hay muchas para entrar, gente y que está esperando también su anticipada. Pero bueno, ya se agotaron, pero ya los esperamos igual obviamente para el 15.
0: ¿Los 3 grupos que van a participar, cuáles son?
1: Aventura Chamamecera.
0: ¿De dónde son Aventura Chamamecera?
1: De acá de Zapala y chicos de Los Alazanes, creo que hay, de la localidad. Sí.
0: ¿Y usted le puede pedir que nos mande unos videos, por favor, a Aventura Chamamecera?
1: ¿El campero y su conjunto? Sí, bueno. ¿El Casa Winkul?
0: El campero y su conjunto, sí, ya lo hemos escuchado, campero y su conjunto.
1: ¿Y los jóvenes del chamamé?
0: ¿De dónde?
1: ¿De dónde?
0: Sí.
1: Del lado de Cipolletti, creo que son Neuquén, algo así.
0: A ver, nombre, Aventura Chamamecera, el campeón en su conjunto, ¿y quién más? ¿El tercero cuál es?
1: ¿Aventura Chamamecera?
0: Sí.
1: ¿El campeón en su conjunto?
0: Sí.
1: ¿Y los jóvenes del chamamé?
0: ¿Los jóvenes del chamamé que dice que son de acá de Chipoletti?
1: Sí, de por allá creo que te voy a averiguar bien y te voy a dar la
0: información. ¿De dónde son los jóvenes del chamamé? De Cenillosa.
1: De Cipolletti, creo. De Cenillosa. Ah, bien.
0: Jóvenes del Chamamé, sí, estuvimos conversando con ellos, claro. Ahí está, Jóvenes del Chamamé.

0: va a estar a su entera disposición para difundir todas estas actividades. Necesitamos unos videos de ahí de Aventura Chamamecera. ¿De dónde es Aventura Chamamecera?
1: De acá de Zapala y de los Alazanes. Es un grupo que está compuesto por chicos de los Alazanes y de Zapala.
0: Claro, dígale que nos manden algunas imágenes, así nomás, acá los editamos, pero bueno, lo importante es que los podamos ya poner en las pantallas, dele.
1: Bueno, muchísimas gracias por el...
0: Va a estar presente Aventura Chamamecera, el campero y su conjunto, y los jóvenes del chamamé de Senillosa.
1: Así es, sí.
0: Y va a haber unas buenas empanadas para comer.
1: Sí, vamos a tener ahí seguramente...
0: ¿Cuánto sale la entrada?
1: Anticipada salía 15.000, pero ahí en taquilla va a estar a 20, para que vayan sabiendo también.
0: ¿Quedan anticipadas o no?
1: Anticipadas no quedaron más.
0: No quedan más. ¿Y no, entonces no las otras salen cuánto?
1: 20.000 van a salir.
0: 20 lucas.
1: Sí.
0: Se va a poner bueno el baile, ¿no?
1: Sí, gracias a Dios nos ha ido bien con el tema de los bailes, se pone muy lindo, los grupos, la verdad que cada vez que traemos grupos se nos llena el salón y eso es lo bueno, porque la gente acompaña también.
0: Bueno, quede el compromiso, por favor hágale llegar un saludo, acá me dice nuestra producción, Tania, dígale a Damián Pereira, presidente de la Comisión de Fomento, que si viene a Neuquén, que venga a visitarnos aquí a partir de las 3 de la tarde.
1: Bueno, le voy a informar y bueno, le voy a dar su invitación.
0: Y lo va a estar acompañando Natalia Marín, directora de Cultura también.
1: Sí, allá vamos a estar.
0: Los vamos a estar esperando aquí, los esperamos con mate, factura y pan con manteca, algo lo vamos a esperar, dele.
1: Bueno, muchísimas gracias entonces.
0: Va a ser un gusto, mándenos los afiches, ahí tenemos el afiche en la pantalla.
1: Sí.
0: Estamos viendo el afiche, que lo puso nuestra producción, ya está el afiche en la pantalla, ¿eh?
1: Ah, buenísimo, entonces muchísimas gracias, porque gracias a ustedes también la gente se entera de los eventos que hacemos en la localidad y la verdad que nos ha ido muy bien.
0: Pero aparte, hay un tema que lo canta Pancho Villamán, que se llama Juanito Campero, que él escucha por la radio que va a haber baile.
1: Sí.
0: Nosotros ahora, en instante, lo vamos a poner Juanito Campero, porque esta es la magia de la radio, que un poblador en zonas rurales, por ahí para el lado allá de los Alazanes, que está para otro lado donde están los Painelados, ¿cómo se llama? Como quien va para Las Lajas, mano derecha, el Cerro Negro, ese que hay, el Cerro Grandazo, el Cerro...
1: Bandera.
0: ¿Ah?
1: ¿El Cerro Bandera?
0: El Cerro Bandera, no, pero cuando uno va a mano derecha, antes de llegar ahí al puente, estaban los hermanos Painenao por ahí. Bueno, pero toda esa zona, parajes rurales, escuchan la radio y escuchan que va a haber baile en los Catutos, ¿no es cierto?
1: Sí, la verdad es que viene gente de varios lugares y más, escuchando la radio, qué sé yo, RTN, que mucha
0: sí.
1: gente lo escucha, y así otras radios más que por suerte nos ayudan a difundir lo que son las fiestas y gracias a eso también se enteran para poder venir y bueno, participar de los eventos que hay, ¿no?
0: ¿Va a haber venta de artesanías por ahí en la zona?
1: Para el 15 no, pero sí para el 10 y el 11 de octubre esperamos tener una linda exposición de cosas, digamos, para vender la gente que...
0: ¿El 10?
1: Sí, 10 y 11 de octubre.
0: El 10 hago alojo allá, el 10 voy a ir a alojar. El 10 de octubre alojo yo por allá.
1: Las puertas están abiertas, sí.
0: Y hacemos un asado y jugamos a la taba. Si tiene algún corajudo que se anime a jugar a la taba conmigo...
1: Tal cual, sí. Acá hay uno, el don Esteban Muñoz es muy conocido por la taba, así que seguramente lo va a estar esperando.
0: Don Esteban Muñoz, ¿no fue el que me ganó a mí en Las Lajas o no? ¿No? Don Muñoz, hay un gaucho que me ganó a mí en ¿cómo se llama? En Las Lajas.
1: Puede ser porque él anda por todos lados. Bueno, ya es un hombre, él es grande, ya está por cumplir los 90 años, pero todavía sigue tirando la taba, jugando al truco, así que...
0: Claro.
1: Sí. Así que bueno.
0: Así que lo recaudado es para la Fiesta Nacional de la Tierra Laja el 10 y 11 de octubre.
1: Sí, todo lo recaudado es para seguir refaccionando lo que es el predio de la Piedra Laja.
0: Lo recaudado de ahora, de este baile que viene ahora el 15 de agosto.
1: Sí. Y bueno, déjame saludar a don Esteban, que hoy justamente está de cumpleaños, está cumpliendo los 90 años, así que...
0: Don Esteban Muñoz, para mí es él el que me ganó, ¿eh? Para mí es él el que me ganó un día ahí, afuera del predio, afuera del predio Pegual.
1: Puede ser, porque él es muy... les gustan las fiestas donde hay taba, ahí está él, así que bueno.
0: Averígüeme, pregúntele, ¿usted le ganó a Monsalvo con la taba? Pregúntele, porque yo me quedé con la sangre en el ojo, ¿eh? El otro que me ganó a mí es un tal Ulibarri ahí de La Laja.
1: Sí. Ah, bueno, y seguramente si viene va a venir...
0: ¿La revancha?
1: A desafiar, claro. Sí.
0: Oh, por un chivo le voy a tirar, por un chivo.
1: Y seguramente le va a jugar, así que bueno.
0: Va a ser un gusto.

0: gusto verla llegar un día acá a los estudios RTN, si es posible, si puede venir junto al presidente de la Comisión de Fomento, don Damián Pereira y demás autoridades, los vamos a estar esperando aquí.
1: Bueno, bueno, muchísimas gracias por la invitación y un saludo enorme para toda la provincia que te escucha y bueno, para la localidad, para mi pueblito que también te escuchan por acá, sí, por la 103.5, así que un saludo enorme para todos ellos también.
0: Felicitaciones a todos los trabajadores ahí de la radio, a sus vecinos, siéntase orgulloso por el trabajo que esté realizando y tengo un regalito para mandarle a ustedes ahí a la radio, un regalito que les traje del Mundial de Estados Unidos para ustedes.
1: Qué lindo, bueno, muchísimas gracias.
0: Pero van a tener que venir a buscar aquí a la radio, ¿eh?
1: Sí, vamos a ir, ya nomás le estoy dando la invitación a Daniel.
0: Con mucho gusto, felicitaciones por todo lo que está haciendo y un abrazo grande a don Juan Ñancucheo, a doña Rosario Marín. Anótenme, por favor, más el nombre de personas adultos mayores, que es lindo saludarlo a nuestros queridos abuelos. Dele.
1: Bueno, listo. Ahí lo voy a llevar anotado a todos los adultos de nuestra localidad.
0: Gracias. Así que se viene la fiesta de la Piedra Laja el 10 y el 11 de octubre, pero previamente, ahora el 15 de agosto, ¿qué hay? ¿Qué hay ahí en los Catutos?
1: Baile aniversario a beneficio de la fiesta de la Piedra Laja de los Catutos.
0: Y escuche el tema que tiene acá nuestro jefe de musicalización, Juanito Campero. Es un tema que lo interpreta Pancho Villamán, que es un muchachito, ¿no? un campesino que escucha por la radio que hay baile. Entonces, ahora capaz que alguno está escuchando, hay baile en los Catutos. ¿Cuándo el baile, señora?
1: El 15 de agosto, la semana, el próximo fin de semana.
0: Lárguelo nomás. Que tenga buenas tardes, gracias.
1: Igualmente, muchas gracias.
0: A usted, Natalia, muchas gracias. Saluda a toda su familia, a su gente.
1: Gracias.
0: ¿Escuchamos a Juanito Campero?

de las cosas que ocurren todos los días en el lugar, en el medio ambiente en que se desarrolla la vida de uno. Si uno va a un club, bueno, se maneja con la gente que va al club y sabe las actitudes que tiene Juancito y Pedro y Dominguito y el Pepito. Y después le pone los sobrenombres porque camina de tal manera, o cuando juega al básquet hace tal cosa, o cuando juega al tenis hace tal otra. Los que empezamos a hacer vida parroquial, cuando empezamos a ir al catecismo para tomar la comunión, y después ya nos quedamos porque nos engancharon para jugar en el equipo de vóley de la parroquia, entramos a observar la vida parroquial. Y la vida parroquial es como la vida de un pueblo, tiene gente macanuda y de la otra. Hay gente que suele ir a misa por convicción, por fe, y hay gente que va a estrenar vestido los domingos, para que la vean cuando sale de misa y además digan qué buena gente está. Y uno conoce de todo, y sabe para el lado que patea fulano y para el lado que patea sultán. Teníamos una viejita, doña Fermina, me encanta de mujer. Me encanta de mujer porque es lindo que a un ser humano lo quieran de todos lados. Y doña Fermina se había granjeado la simpatía y el cariño de toda la gente por sus actitudes frente a la vida. Era la que se encargaba de las empanadas cada vez que había feria de plato, la que se encargaba de recolectar ropa y lavarla y surcirla para el hospital, para la guardería de niños. Y nunca quiso ocupar ningún cargo. Cada vez que la iban a buscar para tal o cual comisión, no, decía yo trabajo nomás. Y eso hizo que la quisiera todo el mundo. Doña Fermina era una mujer viuda, los hijos se habían casado, se habían cambiado de pueblo, se había quedado con la casa, llena de plantas, de pájaros que no los tenían cerrados, sino que venían a visitarle los árboles, a usarle las ramas, cantaban un poco y se volvían a ir. Con eso se conformaba. Tenía un gato, Jacinto, el gato. Un gato angora le habían regalado unos parientes de Buenos Aires. Se murió el gato. Y doña Fermina, para no quedarse sola, compró en la pajarería de Jiménez un loro, sin averiguar el origen. Todos saben que el loro, cuando cambia de querencia, es como la vaca. Así como la vaca esconde la leche, el loro esconde la palabra hasta que se habitúa en su nuevo ambiente. El loro no hablaba, comía nomás, se fijaba. Un día fue el párroco a hablar con doña Fermina para organizar unas kermeses para uno de los barrios retirados del centro. Y ahí el loro se le dio por hablar. Y más o menos por las cosas que dijo ya presintieron el origen del loro, o dónde había vivido antes. O casa de hombre soltero o de las otras, porque era muy mal hablado. El pobre cura párroco se le puso colorado hasta la sotana, las barbaridades que dijo el loro, todas de golpe. Y la encaró doña Fermina, le dice, vea doña Fermina, usted acaba de tirar por tierra todo el alto concepto que teníamos de usted. Y doña Fermina se encocoró, no le voy a permitir, padre. Usted sabe mi conducta y usted no se puede imaginar nunca, y no le voy a permitir de que lo piense, de que yo pueda enseñarle esas barbaridades a un animalito. Yo hace 2 días que perdí el Jacinto y me fui a comprar este loro para no ponerme a hablar con las plantas y no volverme loca. Pero ya mismo agarro, lo voy a tirar al baño allá esa porquería, porque eso, no tiene que existir un pájaro de estos. No, no, y tampoco hay que ser hereje, doña Fermín. Yo me voy a llevar el loro y entre yo y 2 cotorritas muy piadosas que tenemos lo vamos a regenerar a esta porquería. Terminaron las tratativas para las kermeses, lo pone en la jaula al loro y se lo lleva al párroco para la parroquia. Y era cierto lo de las cotorritas, muy piadosa. Cuando llegó el párroco, las cotorritas estaban arrojadas.

quería ya tirar con jaula y todo. Y una de las loritas se da vuelta. Había escuchado las cosas que decía el loro. Lo mira y tenía su pinta el loro. Estaba lindo de pinta. Entonces, la lorita de la izquierda la codea a la de la derecha y le dice: Pepa, déjate de besar, dice que ya se hizo el milagro.

sea, por Mario Moreno, no se pasa un buen tema, un Carlos, un buen balsecito, tiene por ahí un Carlos. Carlos, ¿cómo anda? Buenas tardes, un Carlos. Yo le mandé un video del hay cosa más del se llama avance chamesera don Carlos. Ahí yo le mandé un video y hay cosa más. Eso fue acá, hay cosa más acá en Mariano.

Esto es la camiseta de Rosario Central, dice lo que le llenaron la canasta a los de River. Así que aquí está, esta la de Rosario Central, la que le ganó a River Plate el fin de semana. Es lo que dicen ustedes, los televidentes. Yo soy de otro equipo que se llama San Lorenzo de Almagro. Soy hincha de San Lorenzo. Muy, muy amigo de estos güeñes. Así que por acá tenemos otra camiseta que queremos que adivinen. Se ganan un kilo de carne picada, los que adivinan. A ver, ¿de qué equipo es esta camiseta? A ver, ahí en Carnicería La 25, donde Onlandete, ¿o qué otra carnicería? Nómbreme carnicería de otras localidades. Puede ser la Cooperativa Obrera de Las Lajas. ¿Quién pone un kilo de carne picada? O, a ver, un kilo de puchero. ¿Quiénes adivinan de qué es esta camiseta? ¿De qué equipo es esta camiseta? Acá nos escribió, soy Liliana de Loncopué. Soy Liliana Catilao de Loncopué. Guarda, a ver, alguna carnicería de Loncopué, que nos den el nombre, alguna carnicería de Loncopué, un kilito de carne picada o un kilito puchero. A ver, ahí está. Liliana Catilao de Loncopué, vamos, adivinen de qué es esta camiseta, de qué equipo es. Vamos, pues, adivinen. Vamos, seguimos campereando. Muy bien, está muy divertido todo. Pónganle alegría, pónganle buena onda. Claro que sí, amigo. Viva la patria, antes que nada. ¿Cómo le va, amigo, esa camiseta que usted muestra desde el equipo? Eso. El teléfono termina en 62-56. Un saludo a Jorge Maldonado, que trabaja en TCB, en los pagos de Añelo, Vaca Muerta. Soy Omar Gómez, lo estoy mirando de Formosa. Yo nací en Loncopué. Un fuerte abrazo. Muy bueno el programa. Gracias, Héctor. Así que Héctor Omar Gómez. ¿Quién lo conoció en Loncopué? A Héctor Omar Gómez. En Formosa está, nos está mirando en Formosa. Dice, yo nací en Loncopué. Un fuerte abrazo. Bueno el programa, che, está divertido, ¿eh? A ponerle alegría. Saludo y deseo feliz cumpleaños a mi sobrino, Darío Fuente, de Guarenchenque, ya que hoy es su cumpleaños y me compro un chivo. Vamos, tenemos los hermanos Palmas por ahí que le cantan a feliz cumpleaños. Feliz cumpleaños, feliz cumpleaños. Que hoy es mi cumpleaños, me compro un chivo. El saludo para Darío Fuente, ya que hoy es su cumpleaños, y si puede dedicarle un temita, pase un bendecido día, muchas gracias. Sole y Ernesto de Neuquén, vamos Soledad, va el saludo entonces a Darío Fuente que está cumpliendo año. Faltan 15 minutos para las 5 de la tarde, ¿cómo le va? Virgil Arévalo de Bellavista, será, debe ser, claro, hoy hablaban de un cantor que era de... Vio que dijo que había un cantor que había aparecido ahí, allá por el norte neuquino, un cantor, Virgilio Arévalo. Capaz que era él, ¿eh? Capaz que era Virgilio Arévalo. Tenemos canciones de Virgilio Arévalo. Y como él tenemos tantos cantores y nos llena de satisfacción saber que ustedes, directores de cultura, prioricen nuestros cantores en los escenarios. Hola, soy Pedro, hijo de Hortensia Villanueva, de 98 años. Somos 5 hermanos nacidos en Andacollo. Ahora estamos en Fernández Oro. Ya 58 años más o menos que estamos por acá. Bueno, muchas gracias, amigo, por escribirnos, ¿eh? Pedro, hijo de Hortensia Villanueva, de 98 años. Somos 5 hermanos nacidos en Andacollo. Ahora estamos en Fernández Oro. 58 años. Un saludo

Brenda Coyo, saluda a Marta Effner y a tus queridos hijos, amigo César Espinosa. Decir al intendente, por favor, a Luis Sepúlveda, que yo le quiero pagar el chivo. Lo que pasa es que estamos complicados para ir hasta allá. Digo, buenas tardes, qué lindo programa. Le mando saludos a Lucila de Manzano Amargo. Mi nombre es Rita González. Gracias por todo. Seguimos campeando. Un saludo al amigo Camilo Suárez en los pagos de Picún Leufú. Pasa con los rancheros del sur, hombre. Los rancheros del sur. Esa camiseta es de Rosario Central. Acá lo estamos viendo desde Cutralcó. Pasa algo en los rancheros del sur. ¿Tenemos algo en los rancheros del sur? Los rancheros del sur, ¿tenemos algo ahí? Vamos a ir buscando. Los rancheros del sur, vamos a buscar. ¿Tenemos más música? Claro que sí. Tenemos feliz cumpleaños entonces. A ver, vamos a escuchar el feliz cumpleaños. Los hermanos Palma. Los hermanos Palma, los,

la provincia de Neuquén, la Argentina. Un saludo a don Rodolfo Villega. Ahí está don Rodolfo Villega, que tenemos en la pantalla. Él está vendiendo también números, bonos de la Fiesta Nacional del Chivo. 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Quienes quieran comprar números para participar de los sorteos de la Fiesta Nacional del Chivo. Hay electrodoméstico y el sorteo final, dos autos, 0 km. 2942-457294. Yo ya le compré mi número a don Rodolfo Villegas. Vamos, vamos. Pueden pagarlo en cuota de 30 lucas, 4 cuotas de 30 pueden pagarlo. Vamos, vamos. Llamen ahí a don Rodolfo Villegas. Y también el amigo Julio Prieto tiene números para vender. Yo me voy despidiendo. Ha sido un gusto haber compartido con ustedes, a todos nuestros queridos compañeros de acá de trabajo. ¿Qué tal, amigo? Le mandaba un mensajito a Axel, de parte de Miguel de Loncopué, que tiene el taller Axemar. Axemar, ahí en Loncopué. Saludos grandes para él, ¿eh? Soy Agustincho, de los Pagos de Butralcó. Che, Agustincho. Agustincho le manda saludos ahí al amigo Miguel de Loncopué, que tiene el taller Axemar en Loncopué. Un gusto haber participado con todos ustedes, me dicen acá, gracias. Bueno, esta camiseta, ¿de qué equipo es? Por un kilo de carne picada. A ver, ¿qué carnicería pone un kilo de carne picada en Loncopué? ¿Qué carnicería pone un kilo de picada en Picún? Ah, tenía unos mensajes Picún Leufú, se me hizo una laguna mental hoy. Teníamos unos mensajes de Picún Leufú, no los alcancé a leer. Mañana, seguramente con mucho gusto, Andrés Reinao nos manda el teléfono acá. Fletes Picún. Vamos, Fletes Picún, viejo y peludo nomás. Flete en zonas rurales. Una Forcita modelo 76-78. Flete, flete, flete, flete Picún de Andrés Reinao. 299-684-3879. 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Ahí está. Mañana nos vamos a comunicar con los amigos de Picún Leufú, porque se vienen fiestas gauchas también en los Pagos de Picún, ¿eh? Ahí está, vamos a hablar ahí al amigo Denis, porque se viene una fiesta, ¿sabe qué? Destrezas gauchas en Picún Leufú el 15 de agosto. En Picún Leufú se viste de fiesta, previo Pantaleón Bustamante, a partir de las 11 de la mañana. Destrezas criollas en Picún Leufú. Vamos a izar la bandera a las 11 de la mañana, carrera de tambores, el almuerzo a las 12 del mediodía, carrera del gallo, la sortija, carrera de tambores, boleada del choique y carrera de tambores a las 4 menos cuarto. Mañana nos vamos a comunicar con los amigos de Picún Leufú. Ha sido un gusto haber recorrido la provincia del Neuquén. Gracias. Acá quedan algunos mensajes sin leer. Mañana, ¿no sabe cómo salió River? Me pone acá. ¿Cómo salió River? Ja, ja, ja, ja, ja, dicen. ¿Cómo salió River, che? ¿Cómo, che? ¿Cómo salió River? A ver. San Lorenzo juega esta noche. Hoy juega San Lorenzo. Dios quiera que ganemos. Hoy juega San Lorenzo. Daniel, ¿cómo andás, Daniel? Bueno, para jugar la taba. Hola, ¿me pasa algo, Juan Sánchez? Lo estoy mirando. Juancito Sánchez, queremos hablar con usted, Juancito Sánchez. Grupo Calypso. ¿Puede ser un tema del Grupo Calypso? Grupo Calypso, están pidiendo. A ver, si alcanzamos a poner. No, ya nos vamos. Tille Cueva, ¿cómo andás, Tille Cueva? Debe ser Vigilio Arevalo de Bella Vista. Soy el Tille Cueva, me pone. Y así nuestros queridos cantores de la provincia de Neuquén. Yo me voy despidiendo ya. ¿Qué más tenemos por aquí? Le mandamos un saludo a todos nuestros queridos televidentes y oyentes de la provincia de Neuquén. Ahí está, 104.9, la radio aquí en Neuquén. Nos vamos. Viene Fabián Rodríguez, ha sido un gusto. Le mandamos un saludo a Diego Almonací, ¿cómo andá? Estamos escuchando la radio. Saludo a Checho Morales, alias el Paleta Seca de acá de Fortín de Piedra. Un abrazo grande. ¿Cómo andás, amigo Checho Morales? Mañana, pasadita a 3 de la tarde, nos volveremos a encontrar. Saluda a mi querido hermano Quicho Monsalve Chomar.

0: 47%, viento de noroeste a 10 kilómetros, cielo algo nublado.
1: Regionales.
0: Quedó inaugurada la EPET 25 de Plotier. Se trata de una de las 10 escuelas técnicas que se encuentran en desarrollo de la provincia. Actualmente se encuentran en ejecución los edificios de la EPET 23 de Añelo, 24 de Rincón de los Sauces, 26 de San Patricio del Chañar, 27 de Neuquén Capital, 28 de Villa La Angostura, 29 de Centenario, 30 de San Martín de los Andes, y se proyecta la reubicación de un nuevo edificio de la EPET 13 de Chosmalal. Además, se encuentran en proceso de ampliación los talleres de la EPET 15 de Zapala, 21 de San Martín de los Andes, 17 de Neuquén Capital y 9 de Plotier. La ministra de Educación de Neuquén, Soledad Martínez, dijo que era necesario el nuevo establecimiento en Plotier para poder sostener la formación profesional.
2: Bueno, esta es la primera de las 10 EPET que tenemos en construcción o en vías de inicio en toda la provincia. En Plotier particularmente estamos trabajando en la ampliación con Zoom, aulas de taller y teoría del EPET 9. Está a punto de iniciarse el Zoom con equipamiento deportivo de la EPET número 9. Tenemos una ejecución muy avanzada con fecha de finalización en diciembre de la escuela 301, aula y Zoom. Y tenemos muy avanzado a inaugurar en los próximos meses la ampliación de la EPEA 2, que es una institución educativa muy importante de Plotier y que tiene una obra que estuvimos trabajando los aspectos legales y administrativos de ese contrato y nos permite hoy estar en la etapa final de su ejecución. Esta escuela está creciendo no solamente en su edificio, sino en su evolución. Hoy están cursando los alumnos de quinto año, el año que viene vamos a tener la primera promoción. Este año se puso en marcha el ciclo orientado de energías renovables, con lo cual el equipamiento y el edificio nuevo para poder contar con los talleres adecuados y los laboratorios adecuados para la formación completa de ese ciclo orientado, era imprescindible poder concretarlo.
1: Servicios.
0: El mamógrafo móvil atenderá toda la semana en Loncopué. El mamógrafo móvil funcionará en el hospital de Loncopué hasta el 7 de agosto, con turnos asignados para pacientes locales del Huecú y de las zonas rurales aledañas. La unidad móvil atenderá de lunes a viernes de 10 a 12, y además, quienes asistan al

0: hallaba Lorena Castro, directora del Hospital del Oncopué.
1: Bueno, el mamógrafo va a estar toda la semana, es una jornada para mujeres. Los varones no tienen que estar bajo control, digamos, ginecológico, esto es solo para mujeres. Hago la salvedad que no es que los varones no se hacen estudios de mama, se hacen específicamente cuando aparece algún síntoma, algún dolor, tumoración. En las mujeres, una de las estrategias para prevenir el cáncer de mama es hacer mamografías seriadas, aunque no tengamos molestias, para poder llegar antes justamente. Entonces, nosotros adherimos a esta estrategia, viene el mamógrafo móvil, y es una manera de acercar esta estrategia a lugares muy alejados. Tenemos pacientes del Oncopué, están viniendo algunas pacientes del Huecú, y hay pacientes citadas de las áreas rurales, donde es muy difícil por ahí el acceso y que las pacientes accedan a intervención. Se aprovecha además de hacer como un circuito en donde nosotros hacemos el examen físico y el control ginecológico que corresponde a las mujeres, aprovechando que ellas vienen.
0: Reiteramos, la temperatura en Neuquén capital, 17 grados, la humedad 47%, viento de noroeste a 10 kilómetros, cielo algo nublado, hora 17, 3 minutos en todo el país.
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0: Vamos a tener dos notas, vamos a estar hablando con la gente de Bocha, es un músico que está presentando nuevas canciones, y también vamos a estar hablando con Rock and Bole, que va a estar presentándose el próximo jueves aquí en Neuquén, ahí en el Museo Nacional de Bellas Artes a las 19 horas, que viene a presentar su libro Rock and Bole, una ampliación que ha hecho al libro, y que el día viernes se va a estar presentando allí en la Feria del Libro en Plotier, ¿eh? Así que si las comunicaciones telefónicas nos los permiten, vamos a estar hablando con ellos hoy aquí en el programa. Ahora le damos las buenas tardes a nuestro compañero Agustín Orejas. ¿Cómo va?
1: Buenas tardes, ¿cómo va ahí esta jornada de lunes? Iniciando justamente toda la actividad que tiene que ver con Ruido de Magia, y en este caso con todo lo que nos ha dejado el fin de semana, que se acuerda que le había dicho, va a llover un poquito, pero después tenemos sábado y domingo totalmente soleado. Bueno, ahora le traigo la información de la tarde de hoy, 17 grados centígrados, 6 décimas, está por arriba de la máxima que se había previsto para la jornada de hoy. El cielo algo nublado, la humedad del 47%, la presión atmosférica 982, el viento del oeste a 8 kilómetros por hora y la visibilidad de 15 kilómetros por hora. El cielo está algo nublado, yo le digo que está pintadito algo así por el sector oeste. Para mañana martes la probabilidad de que tengamos 7 de mínima, 17 de máxima es casi seguro, con el cielo algo nublado a nublado. Para el día miércoles el servicio meteorológico dice nublado y lluvioso todo el día. Yo le digo que si llueve, llueve después de las 11 de la mañana, algo leve. Donde va a estar intenso va a ser justamente por la tarde, o sea, en el horario de Ruido de Magia del miércoles tendremos el momento de mayor intensidad de lluvia, y luego si ya el jueves se despeja nuevamente y tenemos una jornada como la de hoy con temperaturas que pueden estar rondando los 5 grados de mínima, los 11 de máxima. Eso por supuesto que mirando lo que nosotros tenemos en nuestra imagen satelital, nuevamente tendríamos algo de lluvia para el viernes y después otro fin de semana agradable como fue este, donde va a haber ferias aquí en la ciudad de Neuquén.
0: Bueno, pero igual el sábado a la noche llovió.
1: Sí, llovió. Sí. Bueno, pero digamos, para realizar actividades al aire libre, tanto el sábado como el domingo, estuvo genial. Estuvo y lindo, también estuvo lloviendo en la jornada de ayer. O sea, la madrugada de hoy, digamos.
0: Claro, sí, sí. A primera hora de hoy.
1: A primera hora de hoy, digamos, cuando uno se levantaba, si era de los que entran antes de las 6 de la mañana, se encontraba con una tenue llovizna, sí, que estaba yéndose de la ciudad de Neuquén, pero después con un solazo para las 10 de la mañana que ha hecho que reverdezca casi toda la barda en la ciudad de Neuquén. O sea, tanto del lado del río Limay como del río Neuquén, uno cuando sale a caminar se encuentra con una imagen muy pero muy agradable desde el punto de vista de la flora y fauna. Así que bueno, esperemos que no tengamos heladas tardías muy pero muy complicadas ya por el fin del mes de septiembre, con lo cual

0: Claro. No, y aparte que va a quemar todo los pimpollos, toda la floración de las plantas.
1: Exactamente. Así que bueno, una de las grandes situaciones que se está atravesando, que tiene que ver con la tarea de cada uno de los chacareros. Bueno, con respecto al clima para la jornada de hoy, en la ciudad de Rincón de los Sauces 13, Chosmalal 10, con el cielo ya nublado como para nevar, Loncopué 9, en la zona de Andacollo tenemos 7, en la zona sur, en San Martín de los Andes 4, en Villa La Angostura 4, ya estamos en la provincia de Neuquén, en la provincia de Río Negro, con el clima, al menos en el transcurso de la jornada de hoy. Estaba tratando de agrandar justamente la imagen satelital para ver qué tenemos en Chorriaca. En Chorriaca tenemos 10, en Bajada del Agrio 12, en Mariano Moreno 10. Sí, está como extendido, digamos, la posibilidad de nevadas en la parte norte como en la parte sur, digamos, de Aluminé para la cordillera, todas las ciudades, en este caso cordilleranas, con la probabilidad de tener nieve. Trazamos una línea, Andacollo, El Huecú, Loncopué, Aluminé, digamos, en línea recta, como yendo para la parte sur del mapa de la provincia de Neuquén. Esas son las temperaturas y el cielo con, digamos, la nubosidad de nieve.
0: Buenísimo. Bueno, nosotros estamos hasta la hora 18 aquí haciendo ruido de magia con todo el personal presente aquí, como habíamos hablado al comienzo, teniendo en cuenta que después viene Matías Ponce de León con Puesta a Punto, después viene el segundo panorama informativo de la emisora y así sigue la transmisión de RTN. Estamos las 24 horas. El mes pasado estuvimos cumpliendo 40 años, pero seguimos en el año aniversario de estos 40 años. Hoy, como le decía, vamos a estar hablando con Rocamboles, si las comunicaciones no lo permiten, porque se va a estar presentando el próximo jueves aquí en el Museo Nacional de Bellas Artes, presentando su libro Rocamboles, donde está ampliado, ¿no? Y tiene algo así como 122 páginas, el nuevo libro. Y también el día viernes se va a estar presentando allí en la Feria del Libro en Plotier. Pero también ahora, en minutito, vamos a estar hablando con Bocha, que está presentando nuevas canciones. Y vamos a ir con la música de Bocha, ¿no? Porque después ya seguramente vamos a estar hablando con él aquí en el programa. Y vamos con este

0: este año 2026, ahí estaba acompañado de María Codino y 0800 algo, estaba haciendo intentar, y nosotros veníamos diciendo que íbamos a estar hablando con él aquí en el programa, veníamos escuchando su música, así que le vamos a dar la buena tarde. Hola Bocha, ¿cómo estás? Aquí Agustín y Fabián te saludan.
1: ¿Qué tal? ¿Cómo estás? Buenas tardes.
0: Bien, bueno, ¿cómo estás recibiendo a la gente, recepcionando este nuevo single?
1: Bueno, muy bien, muy bien. Ya vengo sacando varios adelantos de lo que va a ser mi nuevo disco. El disco sale la semana que viene, así que nada, bien, bien. Y preparando ya el lanzamiento total del disco.
0: El tema es como que reza así como un himno al riesgo, ¿no? Y a la valentía de dar ese salto, digamos, ¿no? ¿Cuál es ese salto que vos tenías programado a partir de este disco?
1: Bueno, programado, no sé si...
0: Bueno, con una intención también, ¿no? Digo programado, claro, pero...
1: Sí. O sea, respecto al disco, no, ninguna... la canción va más sobre, tal vez sobre arriesgar, dejarse llevar un poco por el instinto, ¿no? Tratar un poco de eso, sobre que si la sentís, nada, está bueno dejarse llevar y no intentar estar tanto, estar tan en control de la situación y dejarse dominar por los miedos, ¿no?
0: Y hablando de esto, dejarse de dominar por los miedos, el título del disco es 13 y hay mucha gente que le tiene miedo a ese número.
1: Bueno, claro, sí, hay mucha gente que le tiene miedo porque significa justamente muerte. En un montón de sentidos está simbolizado, sobre todo viene eso de un montón de culturas tenían al 13 como un cierre de etapas, ¿no? Como es donde terminan los ciclos lunares, donde desde que los humanos empezaban a mirar el cielo y armar esas narrativas que después se transformaron en religiones o en cualquier cosa, siempre significó algo que muere para que algo nazca, y muchas tradiciones, tal vez occidentales, se lo tomaron como algo malo, ¿no? Como que si se muere es algo malo, pero muchas otras lo tomaron por el contrario, justamente, por ejemplo, no sé, los mayas es el número de la suerte, hay muchas otras culturas que, digamos, le dieron otra acepción. Al fin y al cabo, el significado en sí del número 13 pasa por ese lado, por la muerte y la transformación, ¿no? Para el nacimiento de algo nuevo y habiendo consolidado, sintetizado la experiencia anterior.
0: Ahí, uno escuchando este single, como veníamos escuchándolo todos estos días, digamos, ¿no? Hay como una reminiscencia al sonido de Man on Men o de 1975. Eso son así como por el cual estuviste haciendo esta música, digamos, como que tenés ahí como un mundo a seguir.
1: Por lo general, a mí me suena un poco a eso. No traté de seguirlo. Obviamente son bandas que escucho, entonces por lo tanto me vi influenciado, y bueno, una vez terminado el disco, con cada lanzamiento, siempre hay que, para describir, digamos, cómo suena una canción antes de que alguien la escuche, o como para poner a modo de bajada, ¿no? Para enviarle la canción mismo a las plataformas o a todos lados, son las influencias que a mí más me suenan ahí, ¿no? Pero bueno, sí, no tal vez no fue tan intencional, sino que fue un resultado de bueno, estar cruzado por esas músicas, entre otras muchas.
2: Y con respecto, Sebastián, a este proyecto, el 13, ¿es un trabajo que confluye la música, el cine y una narrativa conceptual? O sea, ¿ese fue el objetivo de entrada?
1: Sí, el objetivo siempre fue hacer una obra conceptual. Lo que sí, bueno, tomó otra dimensión a partir de que cuando empezamos a trabajar en la parte audiovisual del proyecto, obviamente con un presupuesto de un músico independiente,

0: publicidades, algunas películas también, qué sé yo. Nada, para hacer audiovisual para el disco con el presupuesto que tenía, y ellos decidieron también como sumar su trabajo, sumarse al proyecto, poniendo lo suyo y también los alumnos que tienen ellos de la escuela de cine. Y se terminó formando un universo audiovisual enorme con muchas actuaciones y una narrativa como, que terminó siendo como un corto, básicamente, un corto audiovisual, casi mediometraje, casi largometraje, diría, porque son 30 minutos que dura la pieza audiovisual. Digamos que son como, es como si cada canción tiene su propio videoclip y están encadenados en una misma película, ¿no?
1: Tanto torcer la suerte como intentar es cambiarle justamente la intención al 13 de la placa.
0: Cambiar de intención, claro, bueno, está todo relacionado un poco. El concepto del disco está relacionado en la muerte simbólica, como manera de volver a nacer o ir para adelante, sintetizando lo anterior, que habla sobre la suerte, sobre, bueno, también sobre el amor y lo eventual que es. Y también sobre las peleas colectivas, ¿no? Que hacen que uno pueda tener más suerte si los otros también la tienen y se da eso, ¿no?
1: Cuando
0: Así
1: comenzaste
0: que
1: ya por el 2003, recuerdo una placa que era 16, 9-16, o sea, al revés del formato televisivo, 16-9. ¿Tiene algo que ver, no?
0: bueno, el formato 9-16 es el celular, ¿no? Así que bueno, ese disco, el concepto estuvo más alrededor de las maneras de comunicarnos en tiempos de redes sociales y uso intensivo del aparato celular y consumo de todo en ese formato. Justo también se dio que ese disco fue hecho en pandemia, así que también, bueno, está cruzado por eso y las maneras de comunicarnos y relacionarnos con estos nuevos medios.
2: ¿Y dónde va a estar la presentación el 14 de este nuevo material, de este documental?
0: Ahora, no, bueno, el 14 sale el disco en plataformas. Una semana después, bueno, casi una semana después, el 20 de agosto, sale el corto en YouTube, va a estar disponible para ver entero. Y el 18 de septiembre va a tener su primera presentación en vivo, show de presentación oficial, acá en Buenos Aires, en un lugar que se llama La La La, en el barrio de Villa Ortúzar. Y bueno, más adelante estamos intentando programar fechas por el interior del país para salir a tocarlo también. Espero poder estar por allá también. Bueno, bien. Y bueno, ese es el plan para lo que sigue.
2: Qué bien. Y hablaba de un concepto, de un disco conceptual. ¿Y cómo es pensar hoy un disco conceptual, teniendo en cuenta que se vende como single, como que hay un EP, ¿no? Y es como más romántico por ahí. Hablar de una larga duración de un vinilo.
0: Sí, creo que igualmente, más allá de estos formatos nuevos, que igualmente creo que están empezando a caducar también, como todo lo efímero está empezando a saturar un poco, me parece, pero así todo, incluso sacando singles, los artistas singleros, digamos, siempre se manejaron como con eras, ¿no? Como esa era de tal cosa, y cada era era como un concepto y iban sacando singles en vez de formato disco. En mi caso, toda mi vida escuché discos. Tengo 33 años, así que me crié escuchando discos, mantuve eso y también me formé al hacer música en la práctica. Todavía existía, o sea, cuando yo grabé mi primer disco con mi primera banda, yo empezaba a cobrar mis primeros sueldos e iba a la disquería a comprarme CDs. Entonces, bueno, concibo el disco, o sea, la música, posiciones como en vistas de una pieza más grande, ¿no? Así que un poco sale de ahí.
2: Teniendo en cuenta lo que estás hablando y que escuchabas vinilo, ¿cuál es ese disco que escuchás una y otra vez según fueron cambiando los formatos?
0: No, CD, en general, yo soy del mundo CD, nunca tuve tocadisco, y últimamente ya no tengo más reproductor de CD, aunque tengo todos mis CDs casi de elemento decorativo. Pero bueno, hay varios discos que escucho seguido o que de Estéreo. Es un disco que siempre vuelvo a agarrar y que me gusta mucho.
2: ¿Y cuál es el tema que más te gusta?
0: Dinamo, una pregunta. Tal vez Toma la Ruta es una canción que me gusta mucho. Luna Roja, no, perdón, voy a elegir Luna Roja.
2: Ah, está bueno, está bueno. Sí. Bueno, es un disco conceptual y es un disco que fue disruptivo, digamos, ¿no? En un momento donde no era necesario por ahí que Soda vuelva a ese momento.
0: Sí, sí, claro, los mejores discos salen cuando no son necesarios, sí.
1: Y teniendo en cuenta, bueno, que hemos hablado de varios temas que tienen que ver con la tecnología, ¿te involucras con el tema del algoritmo a la hora de promocionar tu música?
0: Mira, yo siempre fui un explorador de ese tipo de cosas, de todo tipo de comunicación, obviamente. También trabajo, aparte de hacer música, hago marketing digital, entonces conozco cómo funcionan. He intentado, sí, pero he intentado aprovechar. Creo que le di la chance de la cantidad de contenido que el algoritmo pide y realmente no he notado diferencias con otras etapas donde tal vez me involucraba un poco más en lo real. Siempre me involucré en lo real, ¿no? Como ir a lugares e intercambiar con otros músicos y tratar de armar círculos humanos. Realmente no hay nada como eso, ¿no? He probado justamente este año, le he dado mucha chance a crear mucho contenido que nunca lo había hecho. Y bueno, con la práctica y también con el lanzamiento de este disco, dije, bueno, voy a hacerlo. Y le puse el trabajo y se lo regalé a la plataforma y la plataforma no me devolvió mucho más que antes. Y todo lo que he crecido ha sido más por las relaciones humanas. Así que creo que la apuesta está ahí.
2: Para aquellos que nos están escuchando y quieren hacerse de tu música o saber por dónde vas a estar tocando, ¿cómo hacen?
0: Pueden buscarme en las redes sociales como Bocha con B corta y ahí me van a encontrar todas mis fechas y demás.
2: Buenísimo. Bocha o Sebastián, muchas gracias por tu tiempo.
0: Muchas gracias a ustedes por el tiempo y el espacio y bueno, por escuchar y pasar el disco.
2: Bueno, ojalá que estas nuevas canciones te traigan por este lado y podamos disfrutar del vivo.
0: Bueno, muchas gracias.
2: Gracias. Bueno, así estábamos hablando con Bocha, que es un músico que está presentando nuevas canciones, como él lo decía, y lo pueden seguir.

para hacer el entre a la entrevista que vamos a estar hablando ahora con Rocambole, que

0: después el día viernes va a estar presentándose allí en la Feria del Libro en la ciudad de Plotier, así que le vamos a dar la buenas tardes. Hola, ¿cómo va Rocambole? Aquí Agustín y Fabián los saludan.
1: Hola Agustín, ¿qué tal? ¿Cómo están?
0: Todo bien. Bueno, esta recopilación de la obra, esta reedición que entrelaza, yo supongo que entrelaza un poco entre el Ricardo Mono Cohen y Rocambole. Imagino también que no son 19 días y 500 noches como la de Sabina, pero ¿podemos decir que hay unas mil y unas noches?
1: Sí, entre algunas de las aventuras editoriales que hicimos con Luca Lombardía y Flavio Mamini, que son mis socios en estas aventuras editoriales, hicimos uno de los libros que hicimos, se llama Las mil y una noche de Patricio Rey, que es más bien una crónica de las presentaciones de Los Redondos en diversas épocas y en diversos lugares. Crónicas contadas por gente que realmente estuvo allí. Y bueno, es más o menos eso, como vos decís, de Las mil y una noche.
0: ¿Y cómo fue hacer esta recopilación, digamos, porque es una versión, tengo entendido que es una versión ampliada del libro, de la edición anterior, y donde aparecen bocetos? ¿Cómo fue esa selección y qué sí y qué no?
1: Y en el momento que hicimos empezamos con el libro, que fue en el 2014, yo hice una selección de mis trabajos hasta ese momento. El libro fue una presentación de esas imágenes y textos de amigos que querían participar y hablar sobre diversos temas. Así es como que contribuyeron al libro con sus escritos Miguel Cantilo, Miguel Grinberg, Miguel Red, tres Migueles, y también algunos poetas, Horacio Feynman, con algunos músicos, y bueno, así quedó el libro. Pero ese libro sufrió tres ediciones. No sufrió, sino se hicieron tres ediciones, porque la primera se agotó, la segunda también, y la tercera terminó agotándose también, y pasó mucho tiempo desde entonces, porque, bueno, los tiempos se habían vuelto difíciles para los editores independientes.
0: Este libro vos lo habías venido a presentar acá ya una vez, ¿no? En una de esas ediciones.
1: Puede ser, yo no me acuerdo exactamente. Y ahora decidimos, como había pasado ya suficiente tiempo, desde el 2014, 2015, y yo en ese interín había realizado otra cantidad de trabajos de todo tipo, desde trabajos de arte pictórico, dibujos, o también algunos trabajos de diseño. Entonces pensamos en hacer una edición ampliada de aquel libro del 2014, agregándole material que había venido a posterior.
0: Sí, bueno. creo que viniste en esa oportunidad, estuviste acá en la EP8, en una escuela de las que antes llamábamos industrial, y que me firmaste el libro. Yo compré el libro ahí, y creo que más o menos por esa época fue.
1: Y bueno, este es el libro, es el libro, pero ampliado.
0: Qué bueno. Cuando uno habla de la cultura rock, se habla de ese impulso permanente o de abrir puertas nuevas, de consagrarse revoltoso. ¿Cuál sería hoy esa cultura rock o qué espacio ocupa la cultura rock hoy?
1: Bueno, obviamente los géneros musicales... Perdón, que estoy con un catarro bárbaro.
0: Sí, la época que estamos todos más o menos, sí.
1: Los géneros musicales van mutando, van cambiando y o evolucionando. Entonces, el rock terminó como digamos, género musical y siguió más bien como una cierta manera de hacer las cosas y de pensar, al cual llamamos la cultura.

0: época de la psicodelia hasta las épocas posteriores del pop, etcétera, etcétera. Entonces, bueno, hay un, ya quedó establecido como una manera rock o una cultura rock, siendo que en estos tiempos ya casi no podemos hablar de rock porque no hay manifestaciones del rock original.
1: Claro. Ricardo, seguramente el jueves cuando estés aquí en la ciudad de Neuquén, este legado gráfico que vos estás dejando a la sociedad argentina y al mundo va a verse reflejado en la cantidad de autógrafos que vas a tener que dejar en libros como en alguna placa de disco. Ahora, esas nuevas generaciones que hoy te están reinterpretando en tu estética, en murales, remeras y redes, ¿cómo lo ves?
0: La estética, a ver, repetime un cachito.
1: ¿Cómo ves las nuevas generaciones que reinterpretan tu propia estética en algunos murales o remeras o redes que a veces vemos ahora con tanta actividad en redes sociales?
0: No, sobre todo en los murales, yo he notado una creatividad muy grande, más allá de que algunos reproduzcan algunas de mis imágenes. Pero hay algunos que están muy bien hechos y que tienen, están mezclados con otras imágenes originales de los realizadores, y a mí me parece sensacional. Creo que ya hay como un género pictórico, llamémosle, que es el del graffiti, el del el muralismo callejero, y tiene ya sus grandes estrellas.
2: Ahí encontraríamos lo que se llama la contracultura de cuando aparecieron, digamos, porque uno cuando habla de contracultura es cuando aparece ese término allá con la salida de los Beatles o del rock nacional. ¿Y hoy cómo se vería eso? ¿Como la contracultura nueva?
0: Puede ser, todavía no ha entrado el arte callejero del muralismo en los canales del arte oficial aceptado. Todavía conserva ese rictus de rebeldía, de independencia, que tienen casi siempre todas las manifestaciones contraculturales. La contracultura, en todo caso, en una manera, en un estilo, en un artista, yo creo que termina cuando es aceptado en los museos.
1: Claro. Ricardo, ¿te enganchaste con lo que fue el Mundial el 2026?
0: Bueno, yo no soy muy afecto al fútbol. En realidad, no tengo un equipo favorito y no he sido gran jugador de fútbol. No me elegían nunca porque era patadura.
1: No, te pregunto porque hubo un momento icónico que es cuando llega la bandera de las Islas Malvinas al campo de juego y que está generando todo un movimiento social en la República Argentina. ¿Te motivó a hacer algún boceto, algún dibujo, lo que está viviendo socialmente hoy la República Argentina con el debate de las tierras?
0: En general, yo soy perceptivo de las situaciones que pasan y las sensaciones que se viven, el estado social y todo eso me interesa muchísimo. Sobre el asunto de las Malvinas, bueno, es una discusión bastante compleja. Para mí el asunto de las Malvinas, en el momento en que fueron retomadas, digamos, por un gobierno militar, no me pareció una cosa demasiado, digamos, positiva. Yo vi como un general un poco borracho, de repente se le ocurría oponerse a un país cuyo sistema militar era evidentemente muy superior. Su marina era realmente una cosa que toda la historia estuvo presente, la marina inglesa. Y me pareció que fue ¿cómo se llama?, una bravuconada, y que costó lo que costó. O sea, esa bravuconada costó un montón de muertes de muchos jóvenes. Y finalmente no dio lugar a nada. Entonces, soy un poco escéptico a esas reivindicaciones que por ahí puedan llegar a ser costosas. De todas maneras, siempre pensé, obviamente, como todo

0: pertenece, porque eran parte del territorio del virreinato del Río de la Plata y de lo que nos dejaron cuando optamos por la independencia. Pero bueno, están ocupadas, digamos, de una manera injusta, y yo pienso que lo que se podría hacer era realmente insistir de la manera diplomática, de la manera, digamos, como hablan los hombres entre sí hasta ponerse de acuerdo. No me gustan los sistemas que tienen que ver con la fuerza, la guerra, las armas, la muerte.
1: El indio decía que la poesía tiene que sugerir más que significar, una obra de arte es simbólica. ¿Cómo ves el arte de hoy en Argentina y cuando parece que todo se está desmantelando?
0: Bueno, los artistas resisten. Como decía Luis Alberto Spinetta, no habrá dónde esconderse cuando el arte ataque. Yo creo que el arte sigue siendo una cabeza de playa del humanismo, a pesar de que estemos viviendo ahora un retroceso de eso. Me parece que el arte es el que resiste.
2: ¿Y cómo te llevas con las tecnologías digitales y las plataformas de difusión actual? O sea, lo último, la inteligencia artificial, ¿la usás, no la usás, la mirás de lejos?
0: Bueno, yo he sido de muy joven fanático de la ciencia ficción y ya sé todo lo que va a pasar. De todas maneras, toda innovación técnica en la historia del arte ha sido en un principio siempre resistida. Desde las épocas en que los pintores holandeses decidieron mezclar los pigmentos con aceite e inventaron la pintura al óleo, en ese momento los pintores italianos del 480 decían que eso no era arte, que los pigmentos deberían ser mezclados con yema de huevo, que era el sistema que ellos usaban para hacer sus pinturas, la pintura al temple. Poco tiempo más tarde, ya la pintura al temple no existió más y todo el mundo pintaba con pintura al óleo. La fotografía, cuando aparece, había toda clase de discusiones, decían, no, eso no es arte, nunca podrá llegar a ser arte. Bueno, en poco tiempo la fotografía fue considerado ya un arte en sí mismo, y para colmo después apareció el cine a dar otra bofetada. En la década de los 80, yo y otros jóvenes diseñadores nos preguntábamos, ¿qué va a pasar ahora que vienen las computadoras? ¿No será que inventaron una máquina para hacer las mismas cosas que nosotros, pero mejores y más barato? Bueno, después todos teníamos computadoras. Y ahora exactamente no sé qué puede llegar a pasar, pero me parece que por ahora todavía no es una competencia. Veo las realizaciones de la IA y me parecen todas adocenadas, repetitivas. No hay lo que tiene, obviamente, el ser humano, no hay originalidad.
1: Pensando esto, que tu obra, digamos, en un punto está ligado como un icono de las obras de los Redondos y del indio, como una cultura también imperante, se puede pensar. ¿Cómo mantener esa libertad de creación en tu caso?
0: ¿Cómo?
1: ¿Cómo mantenés esa libertad de creación en tu caso, teniendo que siempre estás como ligado al arte de los Redondos o del indio?
0: Bueno, no creas, ¿eh? No, siempre estuve trabajando en diversas cosas que no eran de la popularidad que tenían los Redondos, porque eso, digamos, era un fenómeno masivo y un fenómeno cultural. Pero la verdad que el 80% de mi trabajo artístico será el que no es de los Redondos.
1: Claro.
2: ¿Y qué falta contar de Rocambole? O sea, ¿cuál es el secreto más grande que guarda Rocambole?
0: El secreto que guarda Rocambole. no sé, el secreto de su supervivencia, quizás.
1: Teniendo en cuenta que, bueno, siempre estás como relacionado, más allá del arte,

0: una y otra vez.
1: Bueno, yo tengo mi radio clavada en el dial de la Radio Universidad de La Plata, donde es todo el rock local, casi todo. Hay un poco de rock en general nacional, pero ahí pasa mucho de lo local. Y ahí me entero de las nuevas bandas que hay, algunas mejores que otras, y a otras a lo mejor muy interesantes. Y esa es mi información. No tengo más información de otro nivel porque no puedo abarcarla.
0: Claro, ahí está Jalil, ¿no? También
1: Oscar Jalil, sí.
0: Claro, sí, está bueno el programa que hace ahí Oscar. ¿Y cuál sería hoy los referentes, así, si podés citar alguno, de lo que sería así como el recambio de lo que es la historia del rock nacional?
1: Los referentes para un recambio. Bueno, ya te digo, yo por ahora solo tengo algunos indicios de nuevas circunstancias con algunos grupos platenses, pero no estoy atento a lo que está pasando en el nivel nacional, por ejemplo. La verdad, no sé qué hay, digamos, nuevo que yo pueda decir, uy, aquí estoy viendo los indicios de algo que se viene.
0: Igual La Plata es como... La Plata es un gran semillero, digamos, ¿no?
1: Sí, en La Plata lo último creo que debe haber... por lo menos lo último que ha tenido cierta popularidad debe ser el Mató a un Policía.
0: Claro.
1: Por lo demás veo otros grupos y que, bueno, apuntan, pero todavía yo no le encuentro una cosa que, digamos, diga, uy, esto va a romper todo.
2: Te cambio la pregunta, ¿un tema musical o un grupo musical que te guste? O sea, que son las 7 de la mañana, te levantaste, estás con el mate en la mano y tenés ganas de escuchar música. ¿Cuál es?
1: Tengo que escuchar música.
2: Sí.
1: Y un tema musical. Bueno, yo soy como los viejos tangueros. Yo tengo mis vinilos de rock, del primer rock nacional. Y de vez en cuando vuelvo a escucharlo. Pero no tengo música novedosa.
2: No, está bien por eso, pero ¿cuál pondrías?
1: Yo escucho Manal, Papo, Almendra, todo eso que fue el principio, Morris, por ejemplo, que fue el principio del rock, los primeros balbuceos.
0: El próximo jueves vas a estar aquí nuevamente en Neuquén presentando el libro en el Museo Nacional de Bellas Artes a las 19 horas. Después vas a estar ahí el viernes en la Feria del Libro en Plotier. ¿En qué estás trabajando ahora?
1: Ahora estoy pintando. Uh-huh. Espero para el año que viene tener una nueva camada de obras para poder hacer una buena muestra. Y eso no difiere mucho de lo que he hecho habitualmente.
0: Muchísimas gracias por tu tiempo y serás bienvenido el próximo jueves 6 aquí a Neuquén nuevamente.
1: Bueno, muchas gracias por la llamada y bueno, nos vemos allá entonces. Les mando un abrazo.
0: Dale, gracias y que siga el éxito.
1: Bueno, gracias. Un saludo también a la audiencia.
0: Muchas gracias. Así estábamos hablando con Rocambole, que es todo un ícono del arte contracultural, digamos, ¿no?, que tiene Argentina, y el próximo jueves va a estar aquí en Neuquén presentando su libro o su ampliación del libro aquí en el Museo Nacional de Bellas Artes a las 7 de la tarde, y al otro día...

0: que estábamos hablando recién ahí de La Plata, de todo lo que tiene que ver con Rocambole, que viene ahora, que Agustín Borges le preguntaba sobre si había visto el Mundial y qué le había parecido el tema de la bandera, que hablaba de las Islas Malvinas son Argentina. Hubo también otro momento medio escabroso acá, ¿no?
1: Está tenso y está tenso con el fútbol, porque la jornada de ayer terminó justamente una de las etapas que tiene la segunda fecha de la Liga Profesional Argentina. Están los resultados, o sea, no son muy favorables para la gente de River, claro. No son muy favorables para la gente de Boca.
0: River, viste que dice que desde, no sé, del 901, no, sí. 11... Que no perdía 5 partidos seguidos, sí, bueno. Pero estuvimos como 16 años sin ser campeones, digamos,
1: claro,
0: ¿no?
1: Una cosa así. Bueno, el resultado cortito, Gimnasia y Esgrima La Plata, que es justamente La Plata, le ganó 2-1 al Docivi, Barraca Central 1-0 a Deportivo Riestra, al Cuco, Newell's empató 2-2 con Boca, y ahí está la bandera antes del partido, que hace referencia justamente a lo que va a ser la movida del jueves en el Senado.
0: Jueves, sí.
1: Las tierras no se venden, las tierras se defienden, puso la gente de Newell's Old Boys. La policía intentó sacarla y se armó un desbarajuste, con lo cual tuvieron que dejarla. Misma situación pasó, por ejemplo, en los recitales de Rosalía. Había gente que iba con la camiseta de las Malvinas y les prohibían la entrada. Se armó un revuelo que tuvieron que llamar justamente a los organizadores y pasen, chicas, pasen, y bueno, y se terminó haciendo como una movida muy, pero muy grande con respecto a la defensa de la soberanía de la República Argentina. Hay como un detonante.
0: Bueno, hay que ver qué pasa el jueves, ¿no? Y hay que ver cómo votan los representantes de Neuquén, sí. Teniendo en cuenta a ver qué es lo que termina pasando con eso. Pero también hay como una contradicción, digamos, ¿no? Porque el presidente dice hay que expulsar a todos aquellos que ofenden al país,
1: sí.
0: Extranjeros que están acá, pero después le regala un poco, le deja vía libre que se lleven todo, digamos.
1: Claro, o sea, por un lado le quita, dice que se tiene que vender y por otro lado dice que no. También se la agarró ahora con los estudiantes, con los docentes, con todo aquel que tenga ideas izquierdas.
0: Claro.

0: operación, pero no es esencial para él buenos pagos, digamos.
1: ¿No? No, no solamente esencial los buenos pagos, el cumplimiento de la ley, claro, de emergencia educativa o la ley de las universidades. O sea, ¿es esencial para cuándo o para quién? Depende cómo lo quieras manejar. Bueno, está muy, pero muy complicada la situación y hay ya una fuerte resistencia de lo que se va a vivir justamente el jueves en la República Argentina. De hecho, a una senadora cordobesa que es dueña de un shopping en Córdoba le acaban de plantar una bandera que dice: si querés vender a los extranjeros, vendele tu shopping.
0: Claro. Bueno, eso
1: acá
0: está...
1: se le puede decir: querés vender a los extranjeros, vendele tu chacra. Claro. Si vamos al caso. Al menos la senadora Nadia Márquez dice que el gobierno tiene 3 votos.
0: Bueno, veremos.
1: Y por otro lado está la declaración del gobernador que dice que va a sacar una ley provincial donde en la provincia de Neuquén no se puede vender más del 15%.
0: Bueno, vamos a ver qué pasa, porque el otro día Trump mostró una nueva bandera y puso la estrella número 51, sí, que sería Venezuela. Esperemos que no terminemos siendo, claro, la estrella 52. No, pero bueno, vamos a ver qué pasa finalmente.
1: Yo le digo 54 porque ya tiene la de Cuba, o sea, va por varias.
0: Y bueno, pero no, prefiero no ganarle.
1: No queremos estar ninguna estrella.
0: Claro,
1: es 3 estrellas y las Malvinas de última, claro, para nosotros. Sí.
0: Así que bueno, nos encontramos mañana, ya viene Matías Ponce.
1: La del estrigo, déjenme.
0: Y pero mire, ya son el
1: Sarmiento le gana 2-1 a Independiente de Rivadavia.
0: Chao.
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3: Hora 18 en todo el país, la temperatura en Neuquén Capital 16 grados 7 décimas, la humedad 49%, viento de noroeste a 6 kilómetros. Cielo parcialmente nublado.
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3: Figueroa presentó el proyecto para que las tierras fiscales de Neuquén solo se vendan a argentinos. Al argumentar la propuesta, el Ejecutivo señaló que el objetivo es asegurar el interés público provincial, fortalecer el uso productivo y estratégico de las tierras, garantizar la planificación territorial y resguardar la soberanía territorial efectiva. El texto que ingresó este mediodía en la legislatura neuquina propone la modificación del artículo 1 de la Ley 263 de Tierras Fiscales. De acuerdo al calendario legislativo, la propuesta podría tomar estado parlamentario la semana que viene y quedaría en condiciones de tratarse en comisión a mediados de mes. Trabajadores de Junín de los Andes reclaman la apertura de la mesa salarial. Tras el cierre de las negociaciones entre el gobierno neuquino y la mesa gremial provincial, los distintos sectores de la Administración Pública Municipal de Junín de los Andes reclaman la apertura de paritarias. En diálogo con RTN, Azucena Quintriqueo, delegada de ATE en Junín de los Andes, dijo que hoy entregaron al gobierno municipal la documentación para solicitar la apertura de la mesa salarial en el corto plazo.
4: Bueno, las particularidades tienen que ver con el tema de, en nuestro caso, la apertura de las paritarias que habíamos quedado en la negociación anterior y hasta la fecha no se ha dado. Y también tiene que ver con el tema de los bonos, de las fechas de cobro de bonos y el tema del pago de la ropa para algunos sectores, que nosotros acá tenemos algunos sectores que la perciben y otros sectores que no. Así que bueno, por ahí ronda en eso. Sí, seguimos en la misma línea donde, si bien solicitamos la continuidad del IPC, también la recomposición salarial del 4% y el 3% respectivamente en los meses que se estipula en provincia. Bueno, la nota la presentamos hoy, así que vamos a estar esperando en la semana seguramente alguna respuesta tendremos.
3: Reiteramos, la temperatura en Neuquén Capital 16 grados 7 décimas, la humedad 49%, viento de noroeste a 6 kilómetros, cielo parcialmente nublado. Hora 18, 2 minutos en todo el país.

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5 Vuelta Deliciosa de la Manzana. Gracias a la Asociación Volante de General Roca, la Federación Regional 11 en el Valle Frutal. Estuvimos en los hoteles y casinos del río presentando la 55 más deliciosa de todas. Le pedimos disculpas al Goyo, a toda la familia BGR. No pudimos quedarnos a la cocoa, muchachos, disculpas. Porque directamente desde la conferencia nos fuimos al Autódromo Parque Ciudad de General Roca. Y quiero decir, después de un sábado gris, complicado, donde en el autódromo no había energía, donde quizás obviamente fue una sorpresa la tan poca convocatoria de autos, el domingo salió el sol y obviamente fue un espectáculo de

0: técnico de la federación, pero el fin de semana salió redondo. Lindos espectáculos, hacía añito y fracción que no caíamos en las regionales, así que para nosotros el enorme gusto, el gran orgullo, el agradecimiento de todas las categorías regionales por la invitación. Che, no corría Maximiliano Ostapovich, pero sin embargo lo llamaban a la torre, fue exceso de festejo para Ostapovich ayer. Sí, por ahí me cuentan también que hoy hubo un contacto importante en cuanto a lo que viene para las categorías de pista, sobre todo para el turismo pista del Valle. ¿Podemos pensar, podemos creer que la clase 1 y la clase 2 se unificarán para correr todas juntas el año que viene? No vamos a meter, por supuesto, en la historia de la deliciosa. A partir de mañana le abrimos la tranquera a la vuelta de la manzana. Empezamos a presentarnos en el plantel, de la radio, de la televisión del Neuquén. Mauro Iaconis en la puesta técnica en el aire. Capi, Capi, buenas tardes.
1: Correcto.
0: En el regreso, Vero Viegas en la coordinación del aire, gracias. Está Cristian Ramírez en el control de TV, gracias, Cristiano.
2: Hola, grupo.
0: Hasta las 7 de la tarde, automovilismo deportivo en su máxima expresión.

0: Nicolás. Se corre en la carrera de los 300 pilotos. En la clase 1, Mati Villalba, cartonero querido, qué enorme gusto. Buenas tardes.
1: Buenas tardes, Mati. ¿Cómo está vos de toda la audiencia? Como siempre, acá estamos, firme.
0: Bueno, lindo espectáculo, amigo. El de la final, qué competitiva, qué linda que está la clase 2, amigo.
1: Sí, la verdad que sí, Mati. No, como siempre hablamos, fue una pena este fin de semana que por una cosa o por otra no se pudo reunir un buen parque de automotor, pero la verdad que salió una final que hacía rato se la venía debiendo la clase 2, uh-huh. Espectáculo a la gente que va a apoyar la categoría zonal durante el fin de semana. La verdad que salió un espectáculo muy lindo, donde se demostró que la categoría está muy pareja, donde hay muchos pilotos que vienen de atrás muy fuerte, así que la verdad que y ser protagonista en eso me pone muy contento.
0: Son dos al hilo, Villalba.
1: Sí, la verdad que sí, en la cuarta fecha pudimos ganar la tercera y esta cuarta. Nos pudimos venir con la punta del campeonato por muy poquitos puntos. Pero bueno, eso nos da un respiro para mirar el futuro.
0: Había que mirar para adelante, pero también en los retrovisores, amigo, ¿no? Porque estaba interesantísima la lucha, la refriega.
1: Sí, sí, estaba más entretenido mirar el retrovisor que mirar para adelante.
0: Sí.
1: La verdad que sí, se venía andando como en caja detrás en el fondo, pegadito, ¿no? Lo tenía, uh-huh. Por un momento lo tuve pegado al Benja, de hecho las primeras vueltas la peleamos, fue un ida y vuelta con el Benja.
0: Sí.
1: Una vuelta él primero, otra vuelta yo primero, otra vuelta él primero. Después se metió en la conversación Thiago.
0: Sí.
1: La verdad que tuvo un desempeño muy bueno.
0: Viene el pibe, ¿no?
1: Sí, la verdad que sí, viene una flecha de atrás, dice, así que ojalá se mantenga y ojalá todos se mantengan, ¿viste? Se destacó mucho Tobio también,
0: sí.
1: Muchos pilotos que están laburando para poder

0: atención justamente de esto que pasó después en el revoleo allí con el Benja Swain, con el Flaco, con Tiaguito Silenzi, quizás la inexperiencia del pibe para buscar justamente en el lugar y en el momento que no era adecuado, pero fue interesantísimo, amigo.
1: Sí, salieron maniobras muy buenas, desde la serie hasta la final con el Benja nos respetamos muchísimo, más allá de que hicimos una linda amistad, somos compañeros de equipo, pero adentro de la pista no somos ni amigos ni compañeros de equipo,
0: claro.
1: Él me quiere ganar y yo le quiero ganar.
0: Sí, claro.
1: Es así.
0: Bueno, y vaya paradoja, contarlo, que será tu piloto invitado, con quien estuviste en la refriega el domingo, será justamente o intentando ir para adelante en el Turismo Pista el fin de...
1: Sí, este fin de semana vamos al Turismo Pista, en este caso la carrera de 300 pilotos invitados, yo pude ir al anterior, que fue en Río Cuarto, y debut en el Turismo Pista, ahora vamos por la segunda que he invitado, y tengo el honor de haberlo invitado al Benja, que es compañero de equipo, quien salió campeón el año pasado y el anteaño en la clase 1, buscando ir a entretenernos y hacer un buen desempeño y tratar de mejorar un poco lo que hicimos en Río Cuarto.
0: Bueno, con mucha más familia, me imagino, en San Nicolás. ¿Estará el viejo Antonio? ¿Estará el hermano que estaba volando por estas horas desde Málaga? Qué lindo compartirlo en familia, pibe, ¿no?
1: Sí, a ver, ojalá que se pueda sumar mi hermano. Estaba con ganas de venir. Ojalá que...
0: Te escuchamos. Ay, ahí se nos perdió. Se nos perdió el Mati Villalba, justamente estamos hablando con el cartonero. Claro, dos al hilo, protagonista en la clase 2 del Turismo Pista del Valle. Vamos a ver si podemos compartir también alguna de las imágenes, pero sin lugar a dudas destacar el espectáculo digno, satisfactorio. Creo que la categoría le falta un poquito de cantidad para terminar de despegar, ¿no, querido Mati?
1: Mati, se cortó.
0: Sí, pero ahí estamos ok.
1: Sí, te perdí un poquito. Sí, como te decía, ojalá se pueda unir mi hermano que venga de España, tenía ganas de venir a ver una carrera a nivel nacional, con mi sobrino que también andan en los fierros, mi viejo, mi vieja,
0: sí.
1: Tengo bastantes amigos que van a ir a la carrera, que vos sabés que yo soy de Buenos Aires y
0: sí.
1: Tengo toda mi gente allá, así que creo que se van a arrimar bastante a San Nicolás.
0: Bueno, ahora acelerar más que nunca con la cabeza en vez de con el pie derecho, amigo, digo, sos el puntero del campeonato, ahora hay que seguir sumando en función del objetivo, Villalba.
1: Sí, es un campeonato que se va a poner entretenido, digamos, este año es totalmente distinto a la puntuación al año pasado. Quiere decir que, de hecho, lo ha visto cómo cambió, la fecha anterior a esta se dio vuelta, digamos, la punta del campeonato, pero bueno, lo tengo a mi compañero, a Germán, por dos puntos nomás, dos,
0: sí.
1: Tres puntitos atrás mío, es una clasificación, un puntito en la serie, nada más que
0: claro.
1: Se puede ir robando a poco, así que creo que hay que hacerlo más hoy. Yo tengo que correr más pensando en el campeonato y sumar, tratar de estar o adelante o pegadito a ello para ir definiéndolo más terminando el año, ¿no?
0: Claro. Bueno, ya sabemos que el Benja Swain será tu compañero o tu invitado de lujo en el Turismo Pista, pero ¿ya se piensa en el invitado para la próxima del Turismo Pista del Valle?
1: La próxima del Turismo Pista del Valle, que es el fin de semana del 5, 6, 7, creo que es. O
0: sí, 6, correcto.
1: 6, 8, vamos con el Nico Sotel de invitado. El Nico que corre, bueno, él corre en karting.
0: Sí.
1: Allá en la Reginense se va a subir así a acompañarme en la invitada.
0: Picante ese, ¿eh? Hay que tenerlo en cuenta en el bolillero a Sotel, ¿eh?
1: Sí. La idea es que el Nico, bueno, ojalá que algún día se pueda sumar. Ya creo que tiene la experiencia del karting. Hizo conmigo una carrera de invitados con el Gol, que no anduvo mal para nada, así que bueno, la idea es convencerlo a que se sume,
0: claro.
1: A que sea un piloto más en la categoría, que creo que es lo que tenemos que hacer todos los pilotos, tratar de sumar toda esa gente, todos esos talentos que andan
0: sí.
1: Dando vuelta, que se pasen a los autos, ¿no? Que el pasito es cortito, como lo tenemos como ejemplo a Thiago, que se bajó de los karting y se vino a los autos de pista y no desentonan para nada, así que... Hay que tratar de hacer eso y hacer fuerte las categorías zonales.
0: Mati, ¿por qué la poca cantidad, ya sabiendo obviamente del contexto, de esta situación complicada, difícil, en cuanto a reunir ese maldito presupuesto, pero sabemos que los autos están en las clase 2?
1: Sí, yo creo que es un conjunto de muchas cosas, Mati. Digamos, el contexto actual de la economía...

carrera no ayudó, viste, qué sé yo, hay mucha, en la carrera anterior se fueron varios autos lastimados y también cuesta hoy volverlo a poner en pista, entonces hay que hacer un análisis de muchas cosas y tratar

0: los apoyos que se tienen que hacer para tener, digamos, una categoría más fuerte,
1: Claro.
0: con bastante auto. El parque automotor está, los
1: Sí.
0: pilotos están, las ganas están, ¿no? Así que hay que juntarlo nada más a todo eso.
1: Dedicala, Villalba, en la segunda Lilo, sos el nuevo líder del campeonato de la clase 2 del TPB.
0: Como todo, Mati, se la dedico a toda la gente que me acompaña. Sin la gente que me acompaña, es parte del disfrute mío del fin de semana, mi familia, fundamentalmente, el equipo que labura muchísimo. La verdad que está demostrado en pista que tiene todos los autos del equipo, laburan muchísimo. De hecho, llegaron ayer y hoy, hace un ratito, pasé por el taller, ya están poniendo todo lo del pista porque cambia mucho el auto.
1: Claro.
0: No es que cambia mucho, sino cambia suspensión, motor, caja. Están preparando todo para mañana cargar y poder salir, ¿viste? Tenemos 1.300 kilómetros encima, que el auto se va en camión junto con el estático Paris, que nos vamos todo en conjunto. Así que se lo dedico muy fuerte a todo el equipo que labura incansable para tener los autos adelante.
1: Chao, Villalba, a disfrutar. A ver cómo haces el 1. A ver el 1, a ver el 1, a ver el 1. Ahí está el 1, el 1, el 1, el 1. Matías Damián Villalba, el cartonero. 2 al hilo en la clase 2 del Turismo Pista del Valle. Lo cortamos. Y el campeón de la clase 1 del Turismo Pista Neuquino, que sacó chapa en el...

0: Joselito Gómez, Nacho Casamiquel, a todos los pibes del Valle Frutal que fueron a representar al norte de la Patagonia Argentina en el Rally Argentino. Fue podio para Carlitos Bello y Gusti Breguera en la Copa RC2. Fue puesto 2 de Nico González y de Jerónimo Bordiñón en la Maxi Rally. Lo tenían ahí a Montoro. Con un tramo más y se corría, lo podían manotear. Es importante a Martincito. También, hola querido, que tengas un hermoso programa, Walter Verdugo, Frank Kay, esperando al Fer Rodríguez, el campeón, que nos visita, el campeón sacó chapa en el Valle Frutal. Ese es tu micrófono, Fer, acércatelo un poquito. Ahí estamos, amigo, ¿cómo anda todo? Buenas tardes. ¿Todo tranquilo?
1: Todo bien, acá disfrutando.
0: Más cerquita vamos a ponerlo en el mic, ahí va. Me imagino que feliz, ¿no? Hermoso lunes hoy.
1: Hermoso. Está con que sacamos el taller, sacamos puntero el campeonato y a seguir peleando por el bicampeonato.
0: Claro. Bueno, ¿cuánto vale lo de ayer? Digo, porque también te hicieron manejar, amigo, ¿eh? No fue fácil, ¿o no?
1: No fue fácil. Venimos de que arrancamos el campeonato complicado con el motor, con la caja. Siempre nos pasaba algo y terminábamos ahí. Sí. Nunca podíamos concretar la carrera. Y ayer se nos dio todo un circulito precioso.
0: Lindas maniobras se dieron ayer. Aparte, apostar al ritmo, como lo hiciste, ¿no?
1: Sí, la verdad que sí, lindas maniobras. A pesar de los pocos autos, pero lindas maniobras. Y bueno, después al final la carrera que salió el Pescar, ya había hecho una luz con Santiago, salió el Pescar, yo dije, bueno, se me va a venir
0: otra
1: con
0: vez,
1: todo.
0: Sí.
1: Y bueno, logramos hacer una luz también, una pequeña luz, y ya concretamos la carrera.
0: Bueno, digamos, uno así saca la experiencia, ¿no? Saca chapa de lo que lograste el año pasado, sos el campeón vigente que tiene hoy la categoría, y eso lo hiciste valer en el autódromo.
1: Sí, la verdad que sí, gracias al equipo, que también falta de experiencia, porque el año pasado no te olvides que debuté y salí campeón.
0: Claro.
1: Y fue un logro hermoso. Y bueno, y falta todavía un poquito de experiencia, pero bueno, se va dando carrera tras carrera.
0: Digo, ¿quién trabaja en la oficina?
1: Mirá, en lo que es el chasis se maneja el Popo.
0: Ajá.
1: Que un crack, no puedo decir nada. Y en lo que es mecánica, Fabricio.
0: Mirá.
1: Después, en todos los últimos detalles, mi viejo.
0: Mirá. La familia de mecánica, ahí estamos viendo el 1, el trofeo del turismo, pista neuquino, clase 1, el campeón que sacó chapa. Estamos haciendo automovilismo deportivo en su máxima expresión. No es fácil, ¿no? Digo, armar el conjunto para que funcione de la manera que te mostraste el sábado y el domingo, por la puesta a punto. Contame qué se fue tocando, porque era pista rara el sábado, rara el domingo, también en la primera tanda con mucha humedad en la pista. Complicado para

0: puesta a punto, después tuvimos problemas con Chispa y bueno, no pudimos cerrar una vuelta. Salimos a clasificar con lo que había y sabíamos que era eso.
1: Claro.
0: Así que bueno, clasificamos cuarto y a toquetear un poquito de la puesta a punto ahí Fabricio y para que quede todo redondito.
1: Bueno,
0: y mejoró un montón.
1: Sí, ¿no? Con buen ritmo terminaste. ¿Te podrían haber seguido corriendo, amigo, no?
0: Sí, sí, estábamos todos parejitos. Estaba Santiago, estaba Nico,
1: sí.
0: Venía Héctor, que venía muy fuerte también de atrás. No era para descuidarse.
1: ¿Qué le falta a la categoría para terminar de despegarse? Que Pato Salvioni, que Picota están terminando las oficinas, pero hay muchos autos armados, amigo. Digo, y sabemos, y uno es realista del contexto de país que tenemos, de ese maldito presupuesto que hay que juntar, amigo, ¿no?
0: Sí, la verdad que sí. Mayormente el presupuesto, la economía, lo que no acompaña este año. Venimos de una economía bastante complicada y no se hace nada fácil.
1: Claro.
0: Lamentablemente.
1: Claro. Bueno, y obviamente que esto da ya muestras del objetivo. Vamos por el bio, ¿no?
0: Sí, sí. Estamos apuntando al bicampeonato. Y vamos a seguir sumando y vamos a tratar de...
1: Bueno, ahí vemos algunas de las imágenes, obviamente, de las postales. Yo insisto en esto, ¿no? A los que estuvieron, a los que le dijeron que sí, a los que se comprometieron... Voy a estar corriendo. Diste la palabra y lo hiciste también.
0: Sí, sí. Yo dije, voy a correr, sea como sea. Y
1: claro.
0: Más que nada se lo digo a mi viejo, porque mi viejo es el que me está pinchando ahí. Vamos a correr, vamos a correr, vamos a correr.
1: Ah, es el manija, el viejo.
0: Sí, sí.
1: Es el director de la orquesta, sería el que mueve, obviamente, la baruta.
0: Sí, sí.
1: ¿Eh?
0: Él es el que está. Y, no tengo ganas. Vamos, vamos, vamos, vamos. Se queda hasta tarde, laburando, todo.
1: Aparte hay que laburar tan fino porque están apretadísimos, Fer.
0: Sí, sí, por eso te digo, estamos todos apretados, vamos todos parejitos.
1: Sí.
0: No es para descuidarse y decir, bueno, vas confiado, ¿no?
1: Claro.
0: Siempre estás toqueteando algo, mejorando, tratando de mejorar algo.
1: Ya sabés lo que ganar, ya sabés lo que ser campeón, pero dicen que en esa última vuelta se escuchan todos los ruidos todos del auto.
0: Sí, en realidad no se escucha, se escucha cuando se baja la bandera, se escuchan todos los ruidos.
1: Ajá. Y ahí uno ve dónde están los de uno, ¿no?
0: Sí, olvidate, está ahí mirando al paredón, festejando.
1: Claro.
0: Está festejando con ellos.
1: ¿Cuánto vale la victoria? ¿Cuánto vale volver a los primeros planos y ya encolumnarse como uno de los referentes, como uno de los candidatos al cetro, al título?
0: No, vale muchísimo. Es algo inexplicable. Bajar la bandera y es algo inexplicable que... No se puede explicar.
1: Claro.
0: Es una alegría tan grande que no se puede explicar porque vos laburás todo el mes... Para llegar a eso y es algo grandioso.
1: ¿Quién fue el primero que te abrió la puerta, el viejo?
0: Mi viejo.
1: Bueno, ¿qué fue lo primero que te dijo el viejo?
0: No, me abrazó y lloraba de la alegría.
1: Claro. Uno no se da cuenta de cómo repercute, ¿no? En los demás, este automovilismo deportivo que es justamente que se lleva con tanta pasión, Fer.
0: Sí, la verdad que no. Y por ahí se emociona más la gente de afuera que uno mismo.
1: Claro.
0: Entonces también se lo dedico a eso que... son los que lo pinchan a uno.
1: Claro. Che, ¿viste que había mucha gente en el sector del Bosquecito, también en el sector de dejando la 1, en la horquillita esa de allá del sector sur? ¿Había gente?
0: Sí, sí, había mucha gente del lado de afuera, estaban comiéndose un asadito,
1: sí.
0: Todo, y festejaban más que uno.
1: Qué linda historia. ¿Cómo terminó el auto?
0: Oh, terminó bien, gracias a Dios, con problemas en la caja, pero bueno. Ya está todo desarmado y estamos encaminándolo para la próxima.
1: Bueno, la próxima será en Centenario.
0: Ah, sí.
1: Allí justamente tratar de sumar algunos autitos más. ¿Fueron 6 en total este fin de semana?
0: Sí, fuimos 6 y bueno, para la próxima se espera que seamos cerca de los 10.
1: Mirá, una categoría histórica, pibe. ¿Te das cuenta de eso?
0: Sí.
1: Que es la vieja 850, la vieja promocional, la vieja petrolera, que sigue más vigente que nunca.
0: Sí, la verdad que sí. Y bueno, y tratemos que se sigan sumando autos. Estamos apoyando a la categoría, que se sumen, que estamos apoyando a uno, a otro. Poppy no iba a ir esta fecha, lo pinchamos,
1: ¿sí?
0: Que lo ayudamos todo y pudo ir a correr.
1: Bueno, que también, obviamente, tenía auto con ritmo contundente.
0: Sí, sí, por eso te digo, íbamos todos parejos, ¿no?
1: Sí.
0: Y salió de la galera, hizo una largada espectacular el Poppy, así que no había cómo alcanzarlo, hasta que, bueno, lo pudimos alcanzar y... Ya se hizo una linda maniobra.
1: Bueno, y lindas maniobras, al límite las maniobras, pero salen redonditas a veces, amigo.
0: Sí, sí. Y a veces vas tan al límite que un toque te deja fuera de la pista también.
1: Claro, exacto. Che, ¿qué fue lo primero que te subiste a correr?

0: de la clase 1 del turismo pista neuquino, pero cabe la posibilidad, se viene la de invitados ahora del turismo pista del Valle en la 1, en la 2 y en la 3. ¿Si te invitan, vas?
1: Sí, sí, cómo no. Sí, sí.
0: ¿Te gustaría?
1: Me gustaría probar una tracción delantera.
0: Uh-huh. ¿Un 128, un Fiat 1, sí, un Golcito?
1: Un Fiat 1, estoy apuntando a un Fiat 1.
0: Ajá. Digo, categoría linda, áspera, sí, hecha pera.
1: Sí, sí, a todo nada esa.
0: Claro, exacto. Bueno, ¿ahora está desarmado el auto?
1: Ahora está todo desarmado.
0: Uh-huh. Bueno, es un trabajo permanente, ¿no? En el taller para ir armando pieza por pieza, pero me imagino que la manija del viejo en esta semana ya está armado, amigo.
1: Sí, esperemos que sí, pero no creo. Siempre estamos al límite. Es la última semana y estamos apretando tuerca, que repasándolo, que esté todo bien y llegar a la pista y siempre tenés que hacer algo.
0: Claro, claro.
1: Pero bueno.
0: O hablan de un deporte amateur, pero que lo practican con total profesionalismo, pibe. Es muy serio, es profesional, es de nivel lo que están haciendo.
1: Sí, la verdad que sí. No es un hobby, ya es... Es algo deportivo.
0: Claro, ya es deportivamente hablando, se van hilando tan fino en los para. Bueno, ya hay telemetría, ya hay adquisición de datos. Bueno, hay chasistas calificados como es el tuyo, como Popo.
1: Sí, sí, la verdad que sí, está muy fino y siempre toqueteando para mejorarlo unos caballitos más y que salga todo redondito.
0: Claro. ¿Dedicado a quién, amigo? La victoria, esta victoria que justamente ya te pone en condiciones de pelear por el bicampeonato, amigo.
1: Sí, la verdad que sí, porque veníamos bastante complicados, como te dije. Veníamos tercero en el campeonato y bueno, con este triunfo ya nos deja puntero el campeonato.
0: Claro, ahora, como se lo decía Villalba, acelerar con la cabeza, aunque debe costar, amigo, ¿no?
1: Sí, vos...
0: Acelerar con la cabeza pensando en sumar puntos y no ir para adelante, porque puede llegar a salir mal, que no arriesga, no gana, dicen... pero esta particularidad de que ya ganaste y el objetivo ya está cumplido para ser campeón.
1: Sí, la verdad que sí, pero llegado al momento vos estás arriba de la pista y a todo nada,
0: claro.
1: Acelerar y dale para adelante.
0: Bueno, el Fer, el Claudio Iosolino, vamos Fer, felicitaciones. Bueno, otro de los rivales en pista y Jorgito Pralona ya por Entre Ríos, abrazo gigante. Bueno, están llegando todos los chicos de la Legión. ¿Quién es Francay?
1: Acá hay un amigo que me estuvo ayudando el fin de semana.
0: Ah, lo hiciste laburar también. Sí, es parte de la victoria el pibe,
1: sí,
0: ¿o no?
1: Sí.
0: Claro, por eso quería estar presente. Bueno, dedica la victoria, amigo. Dedica una vez más la victoria.
1: Principalmente se lo dedico a mi familia, que siempre me está ayudando, a mi viejo sobre todo, a mis amigos y a todo el equipo que laburan a matar.
0: Gracias por visitarnos.

0: que volví a ganar un Ford Falcon en el TC Neuquino. Este viene de Five Brick, este viene de Cinco Saltos. Siendo contundente, protagonista, qué carrerón hiciste en la final, Claudito Sepúlveda. Primero, bienvenido, amigo, gracias por visitarnos.
1: Gracias a vos por invitarme y buenas tardes para toda la audiencia.
0: Bueno, te hicieron, no te la hicieron fácil, ¿no? Digo, más allá de los inconvenientes con los que estuvo el Bocha de la Gáspera, caía aceite justamente cuando se frenaba en el diferencial, no lo dejaba doblar cómodo, pero fuiste quizás la referencia.

0: Apareció el Ford, amigo.
1: Apareció.
0: ¿Eh?
1: Apareció.
0: ¿Hace
1: en
0: cuánto
1: Roca?
0: Que no aparecía el Ford?
1: No, hacía bastante.
0: Sí, hacía bastante.
1: Estábamos penando un poco con algunas cosas. Uh-huh. Igual, y esto es en lo personal, estaría bueno que los pilotos más de referencia de la categoría de años, como Juan Manuel Trasarti y Andrés,
0: sí,
1: también puedan participar alguna para ver si estamos lejos o no, ¿viste? Ellos son pilotazos, así que...
0: No te quites mérito, Claudio,
1: no,
0: sí,
1: bueno,
0: ¿eh?
1: Pero ellos tienen mucho más años y mucha más experiencia.
0: Hablé con Trasarti la semana pasada con el Chipoleño, un abrazo. No sé lo que hará el Tano Andrés Tomini acompañando a Máximo justamente en el motocross, pero contanos la final. Yo te escuché donde estábamos nosotros allí justamente a la salida de la 1 y rumbo a la horquillita sur justamente del Autódromo Parque, que no sonaba pleno el auto, justo auto de seguridad, te metiste a boxes y saliste de atrás obviamente con buen ritmo.
1: Y la verdad que veníamos, o sea, en la serie habíamos hecho una buena maniobra por afuera con el Bocha. Sí, venía bloqueando en exceso.
0: Sí.
1: Yo lo venía mirando y lo venía tratando de no pegarlo porque se hacía una cortina de humo importante.
0: Sí.
1: Te cuento un poquito la serie. Uh-huh. ¿No? Y así que lo venía mirando para no pegarle porque no veía la cola del auto. Así que veníamos bien cerca. Así que en la vez que él frenó, estímulo un poquito antes porque no venía bien, aprovecho a pasarlo por afuera.
0: Sí, limpita fue.
1: Sí, fue. Fue una maniobra que nos permitimos los dos, o sea, nos respetamos, uh-huh. Nos respetó Ali por afuera, así que no, estuvo bien.
0: En una condición de pista difícil de interpretar, tanto el sábado como el domingo, Claudio, ¿no?
1: Sí, la verdad que sí, había mucho, en el tema del rescate, por afuera había mucha tierra, así que se hacía difícil uh-huh. también ir por afuera, así que sí, era un poco cambiante la condición.
0: ¿Se tocó mucho el auto de la serie a la final?
1: Prácticamente ni lo tocamos.
0: Mirá. Porque sabías que apostando al ritmo ibas a ser protagonista.
1: Sí, hicimos unos cambios el sábado, nada más, y ajustamos algunos, hicimos un cambio de trompa y todo, y le gustó, así que nada, fuimos con esos ajustes y dio resultado.
0: Estaba al caer, ¿no? A Claudio lo hemos encontrado en tantas oportunidades en el autódromo de civil, y la consulta era, ¿cuándo volvés? ¿Cuándo estás de regreso? Bueno, se trabajaba en ese Ford Falcon para ser protagonista, Claudio.
1: Sí, se trabajó siempre el mismo auto, así que de a poco. Y bueno, faltan cosas para mejorar, obviamente. Pero bueno, de a poco lo vamos a ir llevando.
0: Lo vi a Dardito festejando. Esa es la estructura. El CS justamente 147 en los laterales. ¡Qué victoria! ¿Te diste cuenta el alegrón que le diste al equipo?
1: Sí, la verdad que... No me percaté de eso hasta la última vuelta, volviendo un poco también a lo que fue la final. Uh-huh. Largamos bien dentro de todo y un poco hice una luz, como me pidieron ellos, viste, de meterle para adelante, aprovechando que en la serie se habían quedado los otros referentes como el Bocha y el Néstor.
0: Sí.
1: Así que bueno, me pidieron hacerte una luz de tranquilizadora como para ir regulándolo y así lo hicimos. Y no sé en qué vuelta, la verdad que no nos empezó las fallas. Uh-huh. Y seguí, y bueno, le pregunté al equipo qué hacíamos, si veníamos con tiempo, y fue esa suerte. O sea, salió el auto de seguridad, y así que el equipo tomó la decisión
0: de entrar
1: para ver si era. Yo estimaba que era un cable porque no había.
0: Un cable de bujía. Claro.
1: Era eléctrico, así que...
0: Sí, el auto se lo escuchaba similar a un problema con la bujía de corriente.
1: Veníamos en 5.
0: Claro, sí.
1: Veníamos en 5, así que no sabíamos si nos iban a alcanzar o no, pero justo salió el auto de seguridad, así que aprovechamos a entrar. Uh-huh. Se organizaron

0: hiciste? Apareciste atrás de Coliseño, ¿verdad?
1: No, estaba atrás de... Había dos pistas.
0: Ajá.
1: Estaba el ganador...
0: ¿Falcón?
1: Falcón. Y después había...
0: Garbín, por ahí, puede ser.
1: Estaba por ahí. Estaba en ese lugar. Estaba sexto.
0: Claro.
1: Los chicos me dijeron que saliste sexto, así que... Así que aproveché.
0: ¿Y quedabas prácticamente menos de la mitad o no?
1: Quedaba, claro, quedaban seis vueltas aproximadamente. Así que...
0: Modo ataque fue. ¿Sí?
1: Preparamos la verde, como dijo Néstor, agita la verde y hay que empezar a acelerar.
0: linda maniobra salió con Suani, amigo.
1: Sí, la verdad que también. También nos respetamos. Lo venía buscando una vuelta antes, pero bueno, llegar a la punta fue algo inimaginable porque la verdad que no decíamos, bueno, le voy a meter, no sabía cuántas vueltas quedaban. Y venía bien, el auto traía buen ritmo, eso es lo importante, que generalmente por ahí se decaen sobre el final y la verdad que no.
0: Todo lo contrario pasó, ¿no?
1: Todo lo contrario.
0: Sí, como que fue agarrando mecha con el transcurrir de la vuelta.
1: Sí, hemos notado que en Roca el auto se porta de esa manera.
0: Ajá.
1: No cuesta las primeras vueltas, pero después sobre el final agarra buen ritmo.
0: ¿Cuánta potencia tiene el auto? ¿Cuántos caballos?
1: Bien, calculo que está en 250.
0: Bueno, hay que saberlo llevar, ¿no? Sí. Sobre todo hay que saberlo frenar, Claudio.
1: Sobre todo frenar.
0: Sí.
1: Yo ya había penado.
0: El arte de frenar, dicen.
1: Yo había penado un poco con el tema del freno. Teníamos que también lo pudimos solucionar. Se me trababa una de las levas, así que quedaba con medio pedal, así que venía un poco... Eso pasó el sábado, así que lo pudimos mejorar. Fue lo único que modificamos, o sea, la leva del freno.
0: Qué linda presentación del Ford, ¿no? Con un negro, con cortes azules... un poquito naranja, un poco fucsia también. Digo, ¿quién trabajó en la estética del auto?
1: En la estética trabajó Agus. Lo diseñamos en Buenos Aires y Agus se encargó de dejarlo tal cual. Agudeve, que es un corredor de karting.
0: Sí.
1: Así que la verdad que le mando un saludo porque hace un laburo tremendo. Le dio bola al auto. Hasta el día de hoy, no sé, tiene más de 2 años hasta el cual. Está un excelente laburo y la verdad que quedó... Se ve bonito.
0: El domingo aparecieron un par más, apareció Santi Marín, apareció Marce Guiñez, apareció Banfi. Esta particularidad que entre todos podemos, ¿no? Entre todos sumar para volver a ser esa categoría que lo supo ser la categoría espectáculo de la provincia, Claudio, ¿no?
1: Exacto, sí. Yo pienso que de a poco está difícil para todos, no es fácil poner un auto hoy en la pista. Y la verdad que esperemos que sea que más que nada un compromiso.
0: Sabes, claro.
1: Cuesta todo, pero bueno, de a poco ir sumando.
0: Saber que este tipo de autos, cómo se está corriendo en el TC Neuquino, es similar a un TC Mouras, a un TC Pista Mouras.
1: Y es muy similar. Cambiaría un poco la potencia, lo que son las suspensiones y todo.
0: Sí.
1: Otro tipo de chasis, pero básicamente la potencia estaría casi...
0: ¿Cuánto vale para el equipo, no? ¿Cuánto vale para enchufarse a seguir trabajando en busca del objetivo, Sepúlveda?
1: Y esto te motiva a seguir, a estar, sabemos que estamos bien, sabemos que tenemos que mejorar mucho para Centenario, el aspecto de tener un poco más de velocidad final.
0: ¿Qué motor tenés? ¿O quién hace el motor?
1: El motor lo hace todo la familia Pascal.
0: Ajá.
1: Así que hoy... Ese es un motor que ellos hoy me lo están alquilando porque el mío lo rompí en la primera y la verdad que está costando poder ponerlo otra vez en la pista.
0: Claro.
1: Pero poder ser regular, estar ahí adelante y si hay que dar pelea, obviamente dar pelea y tratar de que el auto llegue.
0: Claro.
1: Es un auto llegador, así que, pero bueno, no perdemos la esperanza, motiva al equipo, como bien decís.
0: Claro.
1: Así que bueno, hay que seguir trabajando, ¿sí? En los pocos tiempos que tenemos, porque esto es algo medio amiguero, familiar,
0: sí.
1: Y excepto la parte de motorización que lo hace la familia Pascal, el resto somos todos amigos, somos conocidos.
0: Sí, familia.
1: Familia.
0: Pero se dan cuenta que hablan de un deporte amateur, pero lo practican cada vez.

0: a mejorar. Uh-huh. Así que es un elemento que se está usando mucho,
1: sí,
0: que ayuda por ahí en varios lugares a varios,
1: claro,
0: pilotos a tratar de mejorar esa, que por ahí uno está doblando mal, o está frenando antes, o está,
1: sí,
0: frenando después pasado.
1: Claro.
0: Eso te ayuda en general.
1: Se habla tanto, o se habló tanto del aspecto reglamentario. Te escuchaba claramente hoy, estaría bueno que se sume Andrés, que se sume Juan Manuel Trasarti, para saber dónde está parada la marca, ¿no?
0: Sí, la verdad que sí. O sea, como te digo, el auto está de a poquito. Obviamente que ellos tienen muchos autos, o sea, tienen un auto mejor desarrollado en todo aspecto, entonces, uh-huh, por ahí pueden probar,
1: claro,
0: y ver cómo está, dónde estamos parados.
1: Claro.
0: Nosotros estamos un poco terminándolo. No estamos lejos, pero bueno, uh-huh, hay cosas para ajustar todavía.
1: Vimos grandes, pero también chicos dentro del equipo. Digo, la experiencia de un Dardito Rodríguez, abrazo gigante para el de Fibrin, pero mucha juventud, amigo. ¿Cuánto vale eso?
0: Un montón. Son los chicos que están ahí metidos, así que, pero sí, andan, están prendidos ahí, te dan una mano. En general, vale un montón. Sí.
1: Claro. ¿Dedicado a quién? Esta victoria, si no me equivoco, hacía más de 3 años que no ganaba un Ford. En el TC Neuquino.
0: Puede ser, la verdad que no se va a hacer.
1: Sí, lo charlaba con el colega Dieguito Olores, el hombre estadística, que seguramente me lo confirmará en un rato, pero hacía varios años que no ganaba el óvalo.
0: Sí, me parece que sí. Uh-huh. Hace rato yo gané una, la primera creo del 2022, uh-huh, y después no me acuerdo.
1: Claro. Era de, si no era de Becerra, era de Nonen Macha.
0: Era de Nonen Macha.
1: Exacto. Bueno, ¿dedicado a quién la victoria, amigo?
0: Bueno, dedicado a toda mi familia, que es la que siempre acompaña, mi señora negra, que hoy tuvimos un, digamos, que ella quería venir y yo estaba, ajá, no alcanzaba, así que bueno, se quedó ahí con las ganas.
1: Que
0: bueno,
1: es la que sufre, ¿no? La que sufre, pero que también ya lo entiende y lo disfruta.
0: Es la que sufre, la que empuja, es, sí, la que está pinchando ahí, sí, pero sí, le gusta y eso es bueno que acompañe. Bueno, obviamente a mis hijos, a mi hija, a mi hijo, a mi nieto. Y bueno, en general a todo el equipo, a la familia Pascal, a Sergio, a Fer, a Miguel y a Ramiro, que anda, le había agarrado el equipo radio en la última vuelta y
1: sí,
0: gritaba cuando pudimos lograr hacer la maniobra con Suana, que ya la había intentado y se dio, así que no, estuvo muy bueno, respetamos también, nos,
1: ¿sí?,
0: fuimos los dos de costado en, el,
1: ¿sí?,
0: en la horquilla, pero bien, bien, justo en la última vuelta.
1: Claudito, ¿se siente el calor de la gente que había en ese lugar también? Había
0: no,
1: gente.
0: Sí. Es que notamos que noté cuando pasé la gente sobre la salida del hongo.
1: Claro.
0: Había mucha gente metida en la pista con banderas. No sé, la verdad que muy, muy emotivo, muy lindo, ¿viste? Que la gente se haya prendido.
1: Sí.
0: No, muy lindo.
1: Ojalá
0: muy
1: que lindo se repita en Centenario, ¿no?
0: Ojalá se repita, hay que trabajar. Centenario es mucho más rápido, así que bueno. Y bueno, terminar de agradecer a los chicos del equipo, a Fede Fundanaro, que es uno de los principales. Compartimos ahí estamos en la misma carpa siempre con, uh-huh, el Bocha, con Néstor, que está con nosotros. Alegría que no pude, por un problema tenía el auto listo y no pudo llevarlo, o sea, no pudo él, pero bueno, que le mando un saludo, que se mejore.
1: Uh-huh.
0: Y bueno, en general a Fede, a Maxi, a Juan, a los Nico que no estuvieron, son dos chicos que justo le tocó laburar, así que en general, a Dardo, que también se bajó del 600,
1: sí,
0: me dio una mano grande, lleva, anda conmigo, viste, así que bueno, a los chicos de los hijos que andan ahí también dando vuelta, así que bueno, en general, a todos, no quiero olvidarme de nadie, viste, pero
1: sí,
0: bueno, la verdad que, bueno, hoy es el equipo que estuvo ahora, y la verdad que es genial.
1: Gracias, Claudio. Felicitas. A ver cómo hace el uno de la cámara, a ver el uno, Claudio Sepúlveda. Así, festejamos a su equipo la victoria, dale.

0: Chicú, arriba del capibara, Juan Pablo Cortina, buenas tardes, pibe.
1: ¿Qué tal, Mati? Buenas tardes, ¿cómo te va?
0: ¿Cómo anda todo, amigo?
1: Bien, bien, tranquilo. Un poco cansado nomás de ayer, pero contento.
0: Hubo que mover las manos. La verdad, este capibara, como se lo ha denominado, ¿es así? ¿Le han puesto capibara, che?
1: Sí, ya lo bautizaron así, ya la pusimos la calco y bueno, está quedó como campeón.
0: Claro. Che, interesante, con motor Fiat, haciendo las cosas muy prolijito, Juan Pablo, como te caracteriza en el Car Show Santafesino, lo hiciste en el Rally Regional, lo hiciste en el karting, te seguís dando este tipo de gustos, pibe, arriba de la oficina.
1: Sí, sí, seguimos aprendiendo, a mi forma de verlo. Creo que de principio de año sabíamos que era un desafío difícil, cuando la categoría dejó de ingresar modelos nuevos, lo que sería la ex no marca gol. Uh-huh. Dijimos, bueno, vamos con este auto, vamos con una motorización nueva, a correr los autos que durante años han corrido y se han desarrollado en los mismos circuitos. Para nosotros, bueno, era un desafío importante. Arrancamos bastante bien, a mi entender, pero bueno, faltaba para estar en los tiempos de punta. Bueno, se trabajó muchísimo en el auto, se trabajó muchísimo en el motor. Obviamente tuve que trabajar yo también para adaptarme a dos circuitos de los cuales no conocía. Uh-huh. Y bueno, por lo menos este fin de semana pudimos ser bastante competitivo, estar ahí en los tiempos de punta, bien en clasificación, nos fue bien en la serie. Creo que la final teníamos para un poquito más, pero bueno, un error mío me hizo que me penalizaran, pero bueno, así todo creo que logramos un buen ritmo y sacar un buen fin de para nosotros.
0: Por supuesto, en pleno desarrollo el capibara, este Volkswagen Up que tiene motor Fiat, es la primera vez que va al podio en esta categoría, en la clase 3, pibe.
1: Sí, me decían que la primera vez que un Fiat caía al podio ahí, así que bueno, también contento por eso y bueno, ojalá que motive a otros pilotos de la zona o de afuera a armar autos con motor Fiat, así que ya hay un par más. Uh-huh. Y bueno, que también se suben más autos acá de la categoría de los que haya o de la nueva generación que están habilitados para este año.
0: Muy bonito este Volkswagen Up en pleno desarrollo y que sabemos de tu talento, Juan Pablo. Arriba de un karting, arriba de un Car Show santafesino, arriba de un auto de rally regional, digo, lo llevas adentro, es pura pasión, pibe, ¿no?
1: Sí, sí, básicamente lo que más me gusta hacer y bueno, también la gente que me acompaña lo disfruta igual que yo. Por ahí yo soy el protagonista que va arriba del auto, pero necesario tener a la gente que tengo a mi lado, que me acompaña, uh-huh, y me apoya y dar la tranquilidad para arriba del auto poder hacer lo mejor posible, ¿no?
0: Sé que hubo chivo el sábado por la noche ahí con el viejo, con los flechas, pero se comparte y se disfruta eso también, Juanpi, ¿no?
1: Sí, sí, ahí el suero se la jugó con un chivo, así que el sábado a la noche ahí el motorista, mecánico, nosotros todos nos comimos un rico asado, nos quedamos hasta tarde riéndonos y sí. Todas anécdotas de carrera, esas cosas, de lo lindo también que tiene el automovilismo zonal,
0: claro.
1: Así que pasamos los sábados a la noche. Estábamos con allá por haber hecho una buena clasifica ahí a una décima y poquito de, uh-huh, de la pole.
0: Sí.
1: Y bueno, con expectativas para el domingo que por suerte terminó bastante bien para nosotros.
0: El acompañamiento de Mavi siempre, ¿cuánto vale que la piba esté firme, siempre atenta, con los ojos bien abiertos a tu lado?
1: Sí, sí, la verdad es que es fundamental, ella me acompaña en todas las carreras, estuvo con la radio, está en todos los detalles, me pasa la info necesaria para cuando yo esté en el auto y cuando estamos abajo, cuando trabajamos, ella me ayuda con el tema de telemetría, cámara, uh-huh, sabe bastante de todo eso y bueno, obviamente el acompañamiento que tengo con ella en el rally, en la pista, en el karting, en todos lados.
0: Juanpi, respecto a la puesta a punto, ¿hubo que trabajar mucho para la puesta a punto ideal en clasifica para el domingo con un piso primero en condición húmeda, difícil de interpretar? ¿Cómo fue el contacto con los flechas, con la familia Fuentes?
1: No, bien, bien, los chicos, la verdad, 10 puntos. El sábado estamos firmes en los entrenamientos, creo que uno habíamos quedado cuarto o quinto, nosotros estábamos segundo, había nada, así que más o menos la puesta a punto para la clasifica la habíamos encontrado. Uh-huh. De hecho, teníamos el mejor tiempo hasta la última vuelta que los chicos me lo bajaron, así que estábamos bien. Hubo un cambio de puesta a punto que yo les pedí para pasar de la serie a la final, teniendo en cuenta que la final iba a ser larga, ¿no?
0: Claro.
1: Bueno, les pedí ahí un cambio, enseguida se pusieron todos a laburar. Pero bueno, también destacar que en este parate que hubo de un poquito más de un mes y algo, se trabajó muchísimo en el chasis, ahí en lo de Javier Moreiro. Uh-huh. Los chicos lo desarmaron, pero al auto pista hasta parabrisas le cambiamos.
0: Claro.
1: Así que se trabajó muchísimo ahí y también la familia Purreta con el tema del motor se laburó muchísimo y bueno, probamos hasta sacarle hasta el último pequeño caballito de mejora. Y bueno, después quedaba todo en que el fin de semana estuviera a nuestro favor, que yo no me equivoque y poder hacer bien las cosas.
0: Sí.
1: Así que bueno.
0: ¿Qué pasó en la largada? Nosotros estábamos lejos, ¿no? Del semáforo donde movían justamente nuestra trami. ¿Se movió un poquito o arrancaste antes?
1: No, estaba concentrado en el semáforo y había ráfagas de viento. Yo, de falta de experiencia, se me movió justo cuando estaba prendido el semáforo.
0: Mirá.
1: Ahí fue que lo frené. Cuando freno, se larga la carrera. Así, bueno, ya largué mal. Alejandro me supera muy bien. Y apenas pasé por la recta, vi el recargo de los 5 segundos. Y digo, bueno, no me queda otra que hacer las 16 vueltas clasificando para poder de sacarle tiempo a los que tenía atrás. Así que, bueno, veníamos en un ritmo muy lindo. Después, bueno, más bien creo que estaba un poco superior al ritmo a nosotros, nos alcanza y
0: sí.
1: Casi lo pasa Alejandro. Así que, pero bueno, por lo menos queríamos hacer una luz de ventaja con los de atrás para poder, aunque sea, llegar al podio. Y bueno, se dio que también lindo que demostrar que el auto tenía ritmo, estuvo ahí todas las vueltas, no
0: sí.
1: Se cayó. Y bueno, podríamos haber peleado también por la carrera, pero ese pequeño error mío me condicionó de entrada nada más.
0: Siempre hay revancha, felicitaciones por el trabajo, pibe, dedica el terrible fin de semana del Capibara.
1: Bueno, muchas gracias, Mati, a vos por ir a cubrir el evento, por darme este espacio. Déjame agradecer a mi señora, como la mencionaste, siempre está firme ahí en todas las carreras y para mí es muy importante. Mi suegro también, que se hace el tiempo, viene, mis viejos, mi hermano, a todo el Javier Moreiro Competición, al Flecha, a Migue, a Javier, a Alejandro, a Blanca y a Manuel Purreta, que desde Bahía Blanca a lo lejos se vinieron y estuvieron todo el fin de acá compartiendo con nosotros y bueno, siempre están trabajando hasta el último detalle. A las publicidades que tengo y bueno, a toda la gente que promociona esta categoría, ojalá que siga creciendo, creciendo.
0: Sí.
1: Y bueno, a todos los que me mandan un mensajito y te dan su aliento.
0: Felicitaciones, si no nos vemos en la colonia, nos vemos en tierra petrolera con vos, me parece. Un abrazo, Juanpi.

Real Presión. Mañana nos visita Mariano Fioretti, protagonista también con el Fiat 1. Mañana nos visita Alejandro López, el dueño de la clase 3. Quiero charlar con Pablito Garbín mañana también. Destacar tanta actividad automovilística a lo largo, a lo ancho del Neuquén y Río Negro. Vamos a charlar mañana con Carlos Castro. Este próximo sábado y domingo se está corriendo la primera fecha del mini campeonato del Safari en pista neuquina. Va a ser en el circuito encantado de Taquimilán. Agradecemos también a Nicolás Albarracín la invitación. Mañana se celebra el aniversario del Corral Amarillo en el Alto Neuquén, en Choma. Próxima parada del equipo Puesta a Punto será la Vuelta 55 de la Manzana. Después estaremos viajando al Alto Neuquén 1858. Gracias Mauro Iaconis en los controles, en la puesta técnica en el aire. Gracias Verónica Vigas en la coordinación del aire. Gracias Cristian Ramírez. A ustedes, a los que nos hacen el aguante, ustedes son Puesta a Punto, nosotros simplemente tratamos de contarlo. Gracias por tanto, perdón por tan poco, hasta mañana.

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0: jueves la República Argentina. Estamos comenzando la semana y comenzando nuestro panorama, segunda edición de Radio y Televisión de Neuquén. Lo vamos a acompañar durante una hora a través de RTN, recorriendo toda la provincia con la actualidad de la región, el país y el mundo. Y vamos a comenzar justamente, como es habitual, a recorrer la ciudad de Neuquén para contarles cómo están los datos del tiempo actualizados a esta hora. 16 grados centígrados, una décima la temperatura actual, la humedad relativa del ambiente 56%, la presión atmosférica 982 hectopascales, el viento del sector norte a 6 kilómetros por hora, la visibilidad de 15 kilómetros y el cielo está parcialmente nublado, situación que al menos, de acuerdo a lo que dice el Servicio Meteorológico Nacional, tendrá una característica para la jornada de mañana de una mínima de 7 y una máxima de 14 y el cielo nublado a mayormente nublado con la probabilidad de que regresen las lluvias directamente para el día miércoles, aunque ya también hay una posibilidad de aguanieve o nieve por la noche justamente del día miércoles. Sí, esto está claro, que será el día más húmedo que tendremos en esta semana. Luego todo hace prever que regresaría el sol y tendríamos una muy buena jornada o un buen fin de semana, recordando que hay varias ferias que se van a estar realizando aquí en la ciudad de Neuquén. Pero bueno, recuerde que una vez finalizado este panorama segunda edición, cuando estemos ya en el cierre, recorreremos región por región con el pronóstico extendido que da la Autoridad Interjurisdiccional de Cuenca. Desarrollo informativo que continúa de la siguiente manera.
1: Títulos regionales.
0: Figueroa presentó el proyecto para que las tierras fiscales de Neuquén solo se vendan a argentinos. El gobernador Rolando Figueroa envió un proyecto de ley a la legislatura para garantizar que las tierras fiscales de la provincia solo puedan ser vendidas a ciudadanos o personas jurídicas argentinas. La novedad se conoció esta tarde luego de que el mandatario neuquino publicó en sus redes sociales el proyecto y a pocos días de que el Senado de la Nación debata las modificaciones que el gobierno nacional impulsó a la ley de tierras. La tierra de la provincia de Neuquén tiene que estar al servicio de los neuquinos, de nuestro desarrollo y de las próximas generaciones, indicó Figueroa. Docentes neuquinos adhirieron al paro nacional convocado por CETERA. Integrantes del gremio docente ATEN, junto a docentes universitarios y organizaciones sociales, se plegaron este lunes a las medidas de fuerza nacional que reclama el gobierno de Milei para exigir la reapertura de la mesa paritaria, entre otros ítems. En la región se convocaron esta mañana en el Monumento al General San Martín de Neuquén y luego marcharon por las calles del centro capitalino. Sobre estos reclamos se refirió el referente local de CETERA, Marcelo Guagliardo, y Fanny Mancilla, secretaria general de ATEM.
2: Exigiendo al gobierno nacional poner en marcha la paritaria nacional, que es una conquista de los trabajadores de la educación de la República Argentina, que el gobierno de Milei ha desconocido sistemáticamente y de manera unilateral han resuelto un piso salarial ya en marzo del 2025 de apenas 500.000 pesos, ¿no? O sea, esto es, está incluso por debajo de la línea de la indigencia. Hoy ninguna provincia está en ese nivel, hay algunas que lamentablemente no están muy lejos de eso, y esto pone a casi el 85% de los docentes en Argentina por debajo de la línea de la pobreza. No se está cumpliendo con la ley de financiamiento educativo, con lo cual hay una retracción del presupuesto educativo en los últimos 2 años y medio de un 78% en infraestructura, en equipamiento escolar, en becas, en partidas para comedor. Y esto obviamente que condiciona pone en jaque las condiciones de aprendizaje de nuestros alumnos a lo largo y a lo ancho de Argentina. Y este no es un problema solo de la educación obligatoria en términos de educación inicial, primaria y secundaria, sino que es la política de Milei contra todo el sistema educativo. Por eso que hoy no solamente estamos nosotros de paro, sino que están también de paro las compañeras y los compañeros de los sindicatos universitarios. De hecho, vamos a marchar juntos. Y otro tema más, el tema jubilatorio, que está en riesgo, y un intento de ley de que ellos llaman de libertad educativa, que no es más ni menos que trasladarle a la familia la responsabilidad del derecho a la educación. Y obviamente que también nos moviliza en este contexto de esta semana tan particular el rechazo a la ley de extranjerización de la tierra.
3: ¿Tiene impacto las políticas del gobierno nacional? ¿Impactan directamente con no solo en las demás provincias, sino en Neuquén? En relación a, por ejemplo, al FONID, nosotros podríamos estar percibiendo el FONID no como una absorción de parte del gobierno provincial, sino que podríamos tener un incremento en el salario de nuestras compañeras y compañeros. Así que esta es una medida

0: población que está en el arriba del 95% del nivel de adhesión. Es un paro histórico importantísimo que tiene que darle un mensaje al gobierno claro de que no vamos a permitir que avancen y que sigan con estas políticas de desfinanciamiento absoluto de la educación. Y lo que sucede es que cuando se habla de paritaria nacional no es solo salario, también tiene que ver con los programas que se llevan adelante. Nosotros recordemos que hubo momentos con programas como el Conectar Igualdad, donde se llegaba con una computadora a cada estudiante, con programas que permitían que tengan tablets las escuelas, los jardines, y eso está absolutamente desaparecido en todo el país. Entonces, esto tiene que ver, ¿no?, con no convocar a la paritaria, es justamente desfinanciar absolutamente los programas que tienen que ver con las condiciones para el proceso de enseñanza-aprendizaje, las escuelas técnicas, lo que significa el equipamiento para una escuela técnica, ¿no?
1: Por otro lado, la conducción de ATEN dejó en claro que no solicitará una nueva mesa de negociación salarial con el gobierno provincial, ya que estima que el Ejecutivo aplicará a los docentes un similar porcentaje del incremento acordado con los otros gremios.
0: Nosotros respetamos los acuerdos que hicieron nuestros compañeros de los demás sindicatos. Recordar que ellos tenían un acuerdo semestral, por eso se sentaron para la segunda mitad del año. Nosotros tenemos un acuerdo anualizado y lo que observamos como distintivo en relación a lo que firmaron los compañeros es que nosotros no contamos con ese para la pauta salarial 2026 con ese 4% para noviembre. Recordemos que nosotros tenemos la suma fija, también es de 410 mil pesos porque es con el incremento que va a dar el IPC y recordemos que es lo distintivo también es que es por cargo, entonces nosotros tenemos 820 mil pesos para quien tenga doble turno o un cargo de tiempo completo. Y lo demás que tiene que ver con un porcentaje para enero, una suma fija para enero, es pauta salarial 2027. Por lo tanto, para clarificar y para que sepa tanto el gobierno como nuestras compañeras y compañeros, ese 4% lo tiene que dar a toda la administración pública. Y en octubre nos sentaremos, sin ningún tipo de condicionamiento, a debatir la pauta salarial para el 2027.
1: Trabajadores de Junín de los Andes reclaman la apertura de la mesa salarial. Tras el cierre de las negociaciones entre el gobierno neuquino y la mesa gremial provincial, los distintos sectores de la administración pública municipal de Junín de los Andes reclaman la apertura de paritarias. En diálogo con RTN, a Susana Quintriqueo, delegada de ATE por Junín de los Andes, dijo que hoy entregaron al gobierno municipal la documentación para solicitar la apertura de la mesa salarial en el corto plazo.
2: Bueno, las particularidades tienen que ver con el tema de, en nuestro caso, la apertura de las paritarias que habíamos quedado en la negociación anterior y hasta la fecha no se ha dado. Y también tiene que ver con el tema de los bonos, de las fechas de cobro de bonos y el tema del pago de la ropa para algunos sectores que nosotros acá tenemos algunos sectores que la perciben y otros sectores que no. Así que bueno, por ahí ronda en eso. Sí, seguimos en la misma línea donde si bien solicitamos la continuidad del IPC, también la recomposición salarial del 4% y el 3% respectivamente en los meses que se estipula en provincia. Bueno, la nota la presentamos hoy, así que vamos a estar esperando en la semana seguramente alguna respuesta tendremos.
1: Más de 1.000 camiones esperan cruzar a Chile por Pino Hachado. Durante la jornada de hoy el paso fronterizo fue habilitado a las 11 horas y lograron cruzar unos 60 camiones. Por estas horas permanecían más de 900 camiones en la localidad de Entre Las Lajas hasta Ñelo. Carlos Cruz, director provincial de Defensa Civil de Neuquén, dijo que la cantidad de camiones que deben esperar para el cruce aumenta cada hora. Además anticipó que el pronóstico anticipa nieve y lluvia nuevamente a partir de mañana.
3: La situación específica del paso Pino Hachado, en donde tenemos ya mucha acumulación de camiones, inclusive abarcan desde Las Lajas, Tapala, Cutralcó, Plaza Huíncul, Arroyito, y se hizo retén nuevamente en Añero. O sea, estamos teniendo una situación mucho más amplia, con alrededor ya de 970, 980 camiones que están a la espera de la habilitación del paso, que se habilitó a partir de las 11 de la mañana, y bueno, posteriormente a esta de la habilitación se liberaron 60 camiones recién, así que nos resta un día importantísimo de trabajo. También las condiciones no son las mejores en la provincia, pese a que vamos

0: a partir del día martes se prevé un aumento de las precipitaciones en lluvias y nieve que van a estar abarcando prácticamente hasta el día sábado o domingo, en donde vamos a tener lluvias persistentes, vientos fuertes en gran parte de la provincia y nieve en cordillera. Así que esta situación nos va a acompañar principalmente desde el miércoles hacia el fin de semana.
1: Y nuestro momento de recorrer justamente diferentes sectores de la provincia de Neuquén con los corresponsales que están habitualmente semana a semana aquí en Radio y Televisión de Neuquén. Momento de irnos a la localidad de San Patricio del Chañar en Radio Municipal FM 87.9. Momento de decirle muy pero muy buenas tardes a Analía Verón. ¿Cómo te va, Analía?
2: Hola, Agustín, buenas tardes. Bien, la verdad que al fin un día de sol, después de tanta lluvia y tanta humedad, así que bueno, acá estamos disfrutando.
1: Fue tranquilo, digamos, el fin de semana. Tuvimos lluvias durante la madrugada, pero al menos pudimos disfrutar justamente de un sábado y un domingo de buenas condiciones climáticas. Sí te adelanto que de acuerdo a lo que dice el Servicio Meteorológico Nacional, tendremos un miércoles bastante complicado con lluvia y hasta la posibilidad de nieve aquí en la confluencia.
2: Pero será posible. Bueno, la vida es así, una de cal y una de arena. Estamos en invierno y además en la Patagonia, que es parte también de vivir acá en este lugar. Así que bueno.
1: Una de cal y una de arena me deja a pie pensando qué pasó con Boca, qué pasó con cada uno de los partidos de fútbol.
2: ¿Qué pasó con River? ¿Qué pasó? ¿Qué pasó? Hoy un oyente decía, la última alegría que tengo de haber gritado un gol de un jugador de River fue contra Inglaterra.
1: Bueno, me parece bárbaro. ¿Qué? No quiere hablar de Boca, dígame entonces, ¿cuál es la actualidad de San Patricio del Chañar?
2: Bueno, les quiero contar que durante el fin de semana se estuvieron realizando diferentes actividades que tienen que ver con esto de las contingencias climáticas en el barrio, en la Toma de la Costa, por parte de la municipalidad, de los grupos de abuelos y adultos mayores, con campañas de recolección de alimentos, de ropa, alimentos no perecederos, de materiales de nylon y demás, por la cantidad de agua que cayó en este sector y que además también había que ayudar a las personas más vulneradas, más todavía en aquel lugar que está en la ribera del río, donde hay mucho más alta la capa freática. Entonces, bueno, esto también ocasionó que el agua drenara muy poco en ese sector. Para esta semana, el domingo, hubo una clínica de Newcomb en el Polideportivo Municipal que estaba destinada a los adultos mayores de nuestra localidad y a las personas que les gusta este deporte. La verdad, bastante ameno aquí en el Polideportivo, fue de 10 a 12:30. Y para esta semana tenemos grandes novedades, porque hoy comenzó la semana de lactancia materna en el Hospital Doctora Alicia Cruz. Nosotros tenemos el nodo 52, que es uno de los núcleos que recolecta la leche materna, que la manda al centro de pacientes de expresión en la ciudad de Cutralco y que posteriormente es distribuido a los niños que necesitan este líquido elemento tan necesario para el crecimiento. Así que bueno, nos complace en hablar acerca de una campaña que se viene realizando hace mucho tiempo y el buen trabajo que realiza el nodo 52 del Hospital Doctora Alicia Cruz, que va a estar con esta campaña durante toda la semana aquí en San Patricio del Cañar. Hoy es la inauguración de la semana de lactancia materna y va a finalizar el viernes con diferentes actividades. Dentro de eso también mañana va a haber un gran anuncio por parte de la Subsecretaría de Educación de la Municipalidad de San Patricio del Chañar, porque se comienzan con otro ciclo de carreras terciarias, en este caso convenios realizados con la Universidad Nacional del Comahue, para comenzar con tres carreras que se van a dictar aquí en el campus educativo y tecnológico. Mañana se hace el anuncio de las carreras y se pone en vigencia el link para que aquellos interesados se puedan inscribir y puedan empezar estas carreras terciarias universitarias que va a convocar a gente que es tanto de San Patricio del Chañar, Añelo, y además también todas las localidades aledañas, porque recordamos que no solamente cursa gente de San Patricio del Chañar. Es una muy buena oportunidad para aquellas personas que quieran estudiar y que quieran hacerlo en forma libre y gratuita y cercano, ¿no? Que no implica el hecho de estar viajando a otras localidades. Además también se comienza con una campaña de residuo cero, que es una ordenanza que pone en vigencia la Municipalidad de San Patricio del Chañar, para evitar las bolsas de residuos que se de comercio, que los comercios puedan dejar de entregar las bolsas esas de plástico, las biodegradables, y que puedan entregar los bolsitos, que son los

0: octubre por parte de la Comisaría 13ª con Parroquia San Patricio, donde va a estar invitada inclusive la banda de la Policía de Neuquén. Y el domingo, Feria de Emprendedores en la Plaza de las Infancias, también con entrada libre y gratuita. La idea de convocar, por supuesto, a todos los artesanos y emprendedores para hacer la venta de sus productos. Así que tenemos una semana muy completita, esperemos que el tiempo esté lindo para poder disfrutar de todas estas actividades que se van a estar desarrollando aquí en San Patricio del Chañar.
1: Bien, ¿queda algo más desde San Patricio del Chañar que tenga que ver con la actualidad?
0: Sí, me estaba olvidando. Se ha llamado a licitación porque hace un tiempo atrás se firmó un convenio con la provincia de Neuquén para la adjudicación de un terreno en el cual se iba a construir un polideportivo municipal en el barrio Loteo Social, cerca de la Escuela Especial 19. Se llamó un edicto público y como el lugar había quedado desierto, se firmó un convenio con la municipalidad y el gobierno de la provincia de Neuquén para comenzar con la construcción de un polideportivo. Misma situación ahora con otro sector de Loteo que se está llamando el edicto público también para la construcción de viviendas en nuestra localidad. Es un convenio que está dentro del pacto de gobernanza con el gobernador Hernando Figueroa, gracias a las gestiones que lleva realizando el intendente Gonzalo Núñez, y que esto aplaca un poco las necesidades de los espacios físicos que hay. Son dos polideportivos, uno va a estar ubicado en el barrio 12 de octubre, que es el cercamiento y cerrado del playón del barrio 12 de octubre, y el otro es el que, como le digo, es un edicto que finalmente se hizo un convenio con el gobierno de la provincia de Neuquén en cercanías de la Escuela Especial 19. Así que estas son dos grandes noticias que van a comenzar a edificarse muy pronto y que se hacen en colaboración también con la Municipalidad de San Patricio del Chañar.
1: Analía, una de las características que tenemos aquí en Neuquén es que, bueno, con tanta lluvia ha florecido mucho, digamos, con buenas temperaturas y con mucha precipitación de agua, ha florecido mucho en la zona de bardas y demás. Seguramente esto va a traer adelanto en la fruta de carozo.
0: Seguramente, lo hablábamos el otro día también con los ingenieros agrónomos que están en la zona, porque nos dijeron que va a hacer que se anticipe mucho la floración y la época de cosecha. Esperamos ver también un verano muy húmedo, por lo tanto el fenómeno del Niño nos anticipaban que es lo que va a traer esta consecuencia. Se espera que a partir del mes de septiembre ya comiencen las primeras intervenciones de la savia y la yema. Bueno, vamos a ver qué es lo que sucede, ¿no? Pero siempre teniendo en cuenta las inclemencias climáticas, y esperemos que no hayan tantas heladas tardías, porque eso también perjudica muchísimo la producción de esta parte de la localidad.
1: Bueno, esperemos que sea para bien y que justamente tengan una buena cosecha y temporada.
0: Así es, seguramente.
1: Muchísimas gracias, buen descanso y nos reencontramos el lunes que viene.
0: Gracias, igualmente para ustedes. Hasta luego.
1: Muy bien, era Analía Verón directamente desde Radio Municipal en San Patricio del Chañar en el 87.9.
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1: Quedó inaugurada la EPET número 25 de Plotier. Se trata de una de las 10 escuelas técnicas que se encuentran en desarrollo en la provincia. Actualmente están en ejecución los edificios de la EPET número 23 de Anielo, 24 de Rincón de los Sauces, 26 de San Patricio del Chañar, 27 de Neuquén Capital, 28 de Villa Langostura, 29 de Centenario, 30 de San Martín de los Andes, y se proyecta la reubicación de un nuevo edificio de la EPET 13 de Chosmalal. Además, se encuentran en proceso de ampliación los talleres de la EPET 15, en Zapala, 21 en San Martín de los Andes, 17 en Neuquén Capital y 9 en Plotier. La ministra de Educación de Neuquén, Soledad Martínez, dijo que era necesario el nuevo establecimiento en Plotier para poder sostener la formación profesional.
3: Bueno, esta es la primera de las 10 EPET que tenemos en construcción o en vías de inicio en toda la provincia. En Plotier particularmente estamos trabajando en la ampliación con Zoom, aulas de taller y teoría del EPET 9. Está a punto de iniciarse el Zoom con equipamiento deportivo de la EPET número 9. Tenemos en ejecución muy avanzada, con fecha de finalización en diciembre, de la Escuela 301, aula y Zoom. Y tenemos muy avanzado a inaugurar en los próximos meses la ampliación de la EPEA 2, que es una institución educativa muy importante de Plotier y que tiene una obra que estuvimos trabajando los aspectos legales y administrativos de ese contrato y nos permite hoy estar en la etapa final de su ejecución. Esta escuela está creciendo no solamente en su edificio, sino en su evolución. Hoy están cursando los alumnos de quinto año, el año que viene vamos a tener la primera promoción. Este año se puso en marcha el ciclo orientado de energía.

0: completa ese ciclo orientado, era imprescindible poder concretarlo así.
1: El mamógrafo móvil atenderá toda la semana en Loncopué y la unidad funcionará en el hospital de Loncopué hasta el 7 de agosto con turnos asignados para pacientes locales del Huecuy y zonas rurales aledañas. La unidad móvil atenderá de lunes a viernes de 10 a 12 y además quienes asistan al control mamario recibirán una atención integral. Así lo detallaba Lorena Castro, directora del hospital de Loncopué.
2: Bueno, el mamógrafo va a estar toda la semana, es una jornada para mujeres, los varones no tienen que estar bajo control, digamos, ginecológico, todo es solo para mujeres. Hago la salvedad que no es que los varones no se hacen estudios de mama, se hacen específicamente cuando aparece algún síntoma, algún dolor, tumoración. En las mujeres, una de las estrategias para prevenir el cáncer de mama es hacer mamografía seriada, aunque no tengamos molestias, para poder llegar antes justamente. Entonces, nosotros adherimos a esta estrategia, viene el mamógrafo móvil, y es una manera de acercar esta estrategia a lugares muy alejados. Tenemos pacientes de Loncopué, están viniendo algunas pacientes del Huecú, y hay pacientes citadas de las áreas rurales, donde es muy difícil por ahí el acceso y que las pacientes accedan a intervención. Se aprovecha además de hacer como un circuito en donde nosotros hacemos el examen físico y el control ginecológico que corresponde a las mujeres, aprovechando que ellas vienen.
1: Murió Julio Contreras, histórico presidente del Aeroclub de Allen. La sociedad de Allen despide con profundo pesar a Julio Contreras, histórico presidente del Aeroclub de Allen y una de las figuras más representativas de la aviación regional. Su fallecimiento enluta a la comunidad aeronáutica, que lo recuerda por su dedicación, vocación de servicio y permanente impulso en el crecimiento de la institución. Quienes compartieron su trayectoria destacan su sencillez, su predisposición para colaborar y el entusiasmo con el que transmitía su pasión por la aviación. El Hospital Castro Rendón realiza actividades por la Semana de la Lactancia Materna. Del 1 al 7 de agosto se desarrolla la Semana de Concientización y Educación sobre la Lactancia Materna en distintos centros de salud de la provincia. En el caso del Hospital Regional habrá charlas para el personal médico y para la comunidad en general sobre los beneficios de amamantar, tanto para las infancias como para la mamá. Silvia Chejolán, referente de lactancia materna del Hospital Castro Rendón, dio detalles del encuentro.
3: Bueno, nosotros acá en el Castro iniciamos hoy con un ateneo con los residentes de acá del Castro Rendón y personal del servicio Cetriche y dieron temas de la actualización de lactancia materna sobre lactancia y VIH. Y después, bueno, nos acompañó también la licenciada de acá del lactario, del servicio lactario que se encuentra en el hospital. Y después tenemos para el día de mañana, vamos a hacer una trivia con el personal de pediatría, neonatología, y después al mediodía vamos a hacer una actividad al aire libre en la avenida para la comunidad. Y la ventaja principal es el alimento, ¿sí? Después la inmunología que uno le pasa, y después el segundo elemento más grande es la forma, o sea, cognitiva y el apego que se genera cuando la mamá amamanta.
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1: Y recientemente se cumplió el 54º aniversario de la localidad de Barranca. Hubo actividad el pasado sábado 1 y también actividades en la jornada de hoy, motivo por el cual le vamos a dar la bienvenida al intendente de la localidad, Rubén Figueroa. ¿Cómo le va, Rubén? Muy, pero muy buenas tardes.
5: Hola, buenas tardes. ¿Cómo anda usted?
1: Muy bien, ¿usted cómo está? Feliz cumpleaños para toda la comunidad de Barranca.
5: Muchas gracias, gracias. Acá estamos bien, gracias a Dios. Bien. Finalizando la jornada de hoy.
1: ¿Cómo ha sido toda la actividad, tanto el fin de semana como hoy, de festejos?
5: La verdad que muy satisfactorio ha sido todo. Agradecido a la comunidad por la concurrencia, por la participación. La verdad que más que contento por hoy. Un cumpleaños más de Barranca, ¿no? El 54 aniversario. Según la historia, se declara localidad de Barranca en 1972, ya 54 años. Si bien entendemos que hace un siglo atrás

0: sea que nos arrasó, pero bueno, hoy cumplimos 54 años con el decreto que confirmó Felipe Zapac en 1972.
1: Bien, ¿y qué anuncios se han hecho durante la jornada para los próximos meses allí en la localidad?
0: Y en los próximos meses, una obra muy esperada que es agua, saneamiento y cloacas, una obra que la verdad que se esperaba, mejoramiento de los canales pluviales. También en los próximos días seguramente vamos a firmar esos decretos con el gobernador, por un SAS también. Y bueno, las obras que estamos llevando adelante, no hace 6-7 meses atrás, en diciembre, entregamos 5 viviendas trabajadas en el IPBU con manos de obra local, y ya estamos con 7 más, que llevamos un 60% de avance.
1: Bien,
0: y también estamos trabajando, que creo que en octubre más tardar se va a estar terminando la obra del vestuario para la cancha sintética.
1: Bien, y con respecto a las necesidades que está teniendo la localidad, ¿cuáles son los próximos pasos a dar y que han hablado justamente con las autoridades provinciales?
0: Y en realidad la necesidad más urgente es los canales pluviales, que sabemos que cada vez que llueve o tormentea en Barranca no ensucia y nos rompe gran parte del pueblo, porque bueno, nos corta el agua, la luz, gas. Inclusive las últimas tormentas nos ha generado un gran desborde de todos los canales que conducen hacia el pueblo, y se juntan en determinado lugar y nos rompe todo. La verdad es que es una situación bastante preocupante, y bueno, estamos para los próximos meses seguramente firmar los convenios para llevar esa obra en una primera etapa, llevar adelante, ¿no?
1: Figueroa, con respecto a este mes de agosto, ¿de qué forma se va a conmemorar justamente el Día de las Infancias en la localidad?
0: Tenemos distintas actividades, y el Día de la Infancia también se realiza todos los años, así que también está dentro de las actividades del mes aniversario. Hasta fin de mes tenemos varias actividades, como con el intendente, una copa intendente para los chicos, también vamos a hacer una copita intendente, vamos a festejar el Día de las Infancias, van a haber destrezas criollas, el campo de jineteada, así que hay bastante actividades también con los abuelos de la tercera edad. La verdad que uno celebra eso también, que la participación de las familias barranquinas, las invitaciones que participan, la verdad que eso uno lo celebra y lo pone contento, ¿no? Que en estos momentos difíciles, que hay que dejar todo atrás y mirar hacia adelante, mirar por el futuro, desarrollo de la localidad y de la provincia, creo que más que satisfecho por la concurrencia y la participación de los vecinos.
1: En años anteriores hemos hablado justamente de la emergencia hídrica. ¿El clima se ha comportado mejor? ¿Han tenido, digamos, ya la tranquilidad de que va a ser un verano con bastante presencia de agua justamente en ese sector?
0: Sí, creo que nos preocupa igual, porque creo que pequeñas tormentas que puedan caer cerca de la localidad de Barranca nos vamos a ver perjudicados. Entonces la preocupación sigue estando. Por eso también insistimos y hemos trabajado con el gobierno provincial por ese proyecto para que se lleve adelante de una vez por todas.
1: Bien, muchísimas gracias por el contacto, Rubén.
0: No, muchas gracias a ustedes porque siempre están, y bueno, déjame mandarle un saludo a la localidad de Barranca, que seguramente en algún rinconcito nos están escuchando, y bueno, la provincia de Neuquén, también mandarle un afectuoso saludo.
1: Muy bien, el saludo entonces para todos los barranquinos, como dijo usted, en este aniversario y en este cumpleaños de la localidad.
0: Muchísimas gracias.
1: Muy bien, era Rubén Figueroa, intendente de la localidad de Barrancas, y 54 años de vida de la localidad.
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1: El EPEN destaca el plan de obras de infraestructura eléctrica que beneficia a más de 4.200 familias de la provincia. El Ente Provincial de Energía de Neuquén lleva adelante un plan de obras de infraestructura eléctrica destinado a acompañar el crecimiento urbano en todo el

0: estas 27 familias de 28 localidades neuquinas son beneficiarias de la obra ejecutadas. En las próximas también a ejecutarse para dar suministro a nuevos loteos y abastecer a nuevos puntos de alumbrado público. Sobre estas acciones se refirió el presidente del EPEN, Mario Moya.
1: Bueno, estamos trabajando desde el gobierno de la provincia de Neuquén en conjunto con el EPEN y cada uno de los municipios y comisiones de fomento para llevar el suministro de energía eléctrica a más de 4.200 familias. Esto hemos realizado un trabajo en conjunto con cada uno de los municipios y las comisiones de fomento, en el cual en muchos de estos casos ellos aportan la mano de obra no calificada, que principalmente es excavaciones, el hormigón para poder realizar las fundaciones, y después el EPEN realiza el montaje, el suministro de los materiales y la puesta en servicio. Con esto, bueno, hemos alcanzado 28 localidades en las cuales el EPEN presta el servicio, con 60 obras, de las cuales 35 ya están finalizadas y otras 25 se encuentran en ejecución o próxima a iniciarse. Acá queremos destacar el gran trabajo que se ha hecho en conjunto con cada uno de los municipios y comisiones de fomento, ya que nos permite llegar, ¿no?, con este suministro, que en muchos casos era para regularizar una situación y en otros es para proyectar y ya hacer una entrega de lotes con servicio.
0: Impulsan el registro digital único para centralizar la información sobre los inmuebles del Estado provincial. La diputada neuquina del Bloque Cumplir, Brenda Buchiniz, presentó un proyecto de ley para crear un registro único digital de bienes inmuebles del gobierno de la provincia del Neuquén. Según precisó la legisladora, se trata de una herramienta destinada a concentrar y publicar la información de los inmuebles pertenecientes a los tres poderes del Estado, que tienen como objetivo fortalecer el ordenamiento, la administración y la transparencia del patrimonio inmobiliario provincial. Por otro lado, también se refirió al proyecto de modificación de la ley de tierras que impulsa el gobierno nacional.
2: Lo que buscamos es dejar registro de todos los bienes que posee la provincia, el Estado, de los tres poderes del Estado e incluso las empresas que son públicas y organismos descentralizados, para que la ciudadanía entienda cuáles son los bienes que tiene. Y en esto incluimos no solamente las tierras fiscales, que es necesario dar publicidad de cuáles son esas tierras, sino también de edificios propios y alquilados que los organismos emplean habitualmente y que la ciudadanía desconoce. A veces nos enteramos de distintas situaciones que surgen fruto justamente de la falta de regularización que existe con algunos inmuebles o con las tierras fiscales. Entonces me parece que es importante sumar esta herramienta de control ciudadano justamente para contribuir a que esa administración sea más eficiente.
3: Bien, entonces de esta forma tienen que transparentarse y quedar explicitados cada uno justamente de los inmuebles y las tierras que el Estado posea para después definir su destino.
2: Exactamente, saber quiénes son sus administradores, cuál es el uso que se le da a esos bienes o a esos inmuebles o a esas tierras fiscales, quién tiene permiso de ocupación. Justamente en el marco también de la discusión de la ley nacional en el Congreso de la Nación y del reciente anuncio que hizo el gobernador respecto también de blindar las tierras fiscales de la provincia de Neuquén, entonces me parece que es sumamente oportuno en este momento conocer cuáles son todas las tierras fiscales que posee la provincia en todo su territorio, justamente para luego poder avanzar en esto que ha comunicado el gobernador.
3: Bueno, justamente, ¿qué opinión le merece como legisladora este proyecto que se está enviando, o al menos ese es el anuncio, a la legislatura en el marco justamente de esta definición a nivel nacional?
2: Bueno, habrá que ver cómo viene escrito ese proyecto. La verdad que siempre que no avasalle otros derechos, me parece que lo vamos a tener que discutir. Ojalá que dentro del marco de esa discusión podamos incorporar otras discusiones que nosotros venimos planteando desde hace tiempo, que tiene que ver, por ejemplo, con el uso de las tierras fiscales dentro del territorio de Pulmarí, que es algo que estamos exigiendo su tratamiento desde hace algún tiempo, y me parece que justamente este va a ser el marco ideal para esa discusión.
3: Y a nivel nacional, ¿qué opinión le merece justamente esta ley que se va a discutir el próximo jueves?
2: Me parece que hay mucha desinformación, quizás por parte de algunos medios de comunicación que parcializan la discusión que se va a dar, y en todo caso tenemos que confiar en esa potestad que hemos delegado a nuestros representantes, diputados y senadores, y que seguramente van a resolver aquello que sea mejor para todos los argentinos.
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0: trata la ciudad?
4: Bien, una jornada realmente muy agradable del día de hoy, no tan fría ni lluviosa como las últimas que se ha tenido aquí en Neuquén Capital, pero agradable. No sé cómo estará en la cordillera, porque había un pronóstico de lluvias y nevadas, pero por lo menos aquí en Neuquén Capital, dentro de todo, agradable.
0: Lo que tengo acá en el registro es muy bajas temperaturas en San Martín, Junín, y después, bueno, como que la franja entre Aluminé hacia el norte, esa línea recta, allí sí se están registrando algunas lluvias y agua nieve.
4: Bueno, precaución fundamentalmente para quienes transiten por ese lugar. Bueno, Agustín, un tema que estuvimos buscando en la tarde del día de hoy tiene que ver con esta idea del Gobierno Nacional de reformar la ley del libro, que se conoce a lo que en realidad es la ley 25.542, una ley que establece, de alguna manera, para explicarlo, un precio único para la venta de libros en la República Argentina, y que hay un proyecto impulsado por el ministro de Desregulación, Federico Schlesinger, donde buscan que cada librería pueda fijar libremente el precio de los ejemplares y aplicar así descuentos sin las restricciones que establecen normativas vigentes a través de esta ley. Bueno, todo esto ha provocado que a nivel país, tanto librerías como editoriales, sobre todo aquellas autogestionadas y también librerías quizá hasta no como grandes cadenas de libros o de editoriales, pero las más pequeñas, bueno, hay preocupación respecto a lo que pueda ocurrir. Por eso salimos aquí en Neuquén Capital a charlar con una de las librerías, por ejemplo, la de Estefanía Martínez, que están ubicados en la calle Ministro González. Hablamos de la librería Mala Palabra. ¿Qué esto nos decían respecto a lo que podría ocurrir si avanza esta ley en el Congreso Nacional?
5: Es la ley que se conoce como de la ley del libro o de protección de la actividad librera, la ley 25.542, que es la que quiere derogar el Gobierno Nacional. Esta ley lo que establece fundamentalmente, y que es lo que más nos preocupa, es que hay un único precio por libro, por cada libro. Es decir, un libro que tiene este precio, por ejemplo, acá en esta librería, tiene que tener el mismo precio en cualquier librería de todo el país. Uh-huh. Ese precio lo establece la editorial, el editor, o sea, el que fabrica el libro, por decirlo de alguna manera. Uh-huh. No le genera un costo al Estado, no le genera nada al Estado, simplemente es una medida de regulación que protege a las editoriales y a las librerías más pequeñas, autogestivas, independientes, uh-huh. porque bueno, al tener un precio uniforme en todo el país, lo que hace es que la competencia entonces se dé por otro lado, que tenga que ver con la atención al público, con lo que podemos ofrecer desde las librerías independientes, ¿no? Porque si el libro te sale lo mismo en una gran librería que en una pequeña, bueno, la competencia va por otro lado. Uh-huh. Por eso es que protege a los más pequeños del sector.
6: ¿Y la desregulación qué provocaría?
5: Bueno, la desregulación lo que provocaría es que sobre todo las plataformas digitales ahora, o otras superficies, como por ejemplo supermercados, se habla mucho de eso, que tienen otra capacidad económica para comprar en volumen, lo que haría es que en una primera instancia, al poder comprar en gran cantidad, ellos puedan disminuir los precios de venta. Uh-huh. ¿Qué es a lo que apunta el gobierno? El gobierno dice que al desregular esto van a bajar los precios. Bueno, quizás en un corto plazo eso pueda suceder, pero muy rápidamente se eliminaría la competencia. Entonces vamos a poner un ejemplo. Si una plataforma digital empieza a comprar y a bajar los precios, incluso yendo a pérdida, uh-huh. y las librerías empezamos a desaparecer, cuando se genere el monopolio que se va a terminar generando, esa plataforma digital puede poner los precios que quieran, entonces los libros vuelven a aumentar y vuelven a ser inaccesibles para todo público.
6: O sea que lo que es autogestivo y también la librería común tendría a desaparecer prácticamente.
5: Sí, claro. Pero no solo las autogestivas y las independientes como Mala Palabra, sino también las grandes. Se han pronunciado hasta los CEOs de Jenny, el Ateneo, que es una de las grandes librerías, cadenas de librerías de Argentina. Uh-huh. Porque lo que empieza a desaparecer es la librería como, además con su función, ¿no? La función de los libreros y las libreras que estamos detrás, recomendando, leyendo para saber qué poder sugerir, mostrando distintas editoriales. Hay otras consecuencias que trae la derogación de esta ley, como por ejemplo tener una oferta uniforme, ¿no? Porque estas plataformas, los

0: ofrecer el bestseller, que es el que más dinero genera. Uh-huh. Entonces, la oferta se va a empezar a acotar. Nosotros acá tenemos muchas editoriales independientes que son de lenta rotación, es decir, que no son los libros más vendidos y aún así los sostenemos porque estamos apostando a otra cosa, no solamente a generar dinero. Uh-huh. Entonces, bueno, se toma al libro como un producto más del montón, que se puede cambiar el precio, que no importa, que es un bien cultural. El libro hoy es un bien cultural, quiere decir que forma parte de la identidad de un pueblo, que nos alimenta el espíritu crítico, la mirada crítica, la imaginación, un montón de cosas que con la derogación de esta ley directamente se anulan. Es un libro se vende al lado de un paquete de fideos como si fuera lo mismo, o solo se vende el libro de determinada editorial porque es bestseller. Entonces, bueno, son muchas las consecuencias que generaría la derogación de esta ley.
1: Bien, Edgardo, ¿algo más?
2: No, simplemente, bueno, que hay preocupación. No se descartan que, más allá de lo mediático que se ha hecho a través de, bueno, distintos medios televisivos, radiales, gráficos de toda la región, también en los próximos días se anuncia algún tipo de movilizaciones o de visibilización callejera por parte de editoriales y librerías aquí de la región.
1: Un claro ejemplo de lo que decía Estefanía, lo que pasa justamente con el transporte terrestre, o sea, de colectivos. Se quedaron con las terminales de ómnibus una empresa y desaparecieron todas las otras, y hoy si querés viajar a diferentes lugares, sí o sí tenés que pasar por Buenos Aires y no hay más viajes directos entre diferentes localidades de la República Argentina.
2: Tal cual. Así que bueno, habrá que estar expectante a lo que pueda ocurrir en los próximos días.
1: Bueno, muchísimas gracias, buen descanso y nos reencontramos mañana, ¿le parece?
2: Vale, chao, chao, hasta luego.
1: Bien, era Edgardo Pino desde la unidad móvil de radio y televisión del NUCA.
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1: Críticas a Nación por un nuevo aumento del impuesto a los combustibles. El diputado provincial del MPN, Claudio Domínguez, cuestionó al gobierno nacional por el aumento del impuesto a los combustibles líquidos que comenzó a regir en agosto. En sus redes, Domínguez aseguró que el incremento en el precio de los combustibles no responde a las petroleras, sino a una decisión del Ejecutivo Nacional mediante la actualización del impuesto a los combustibles líquidos. El legislador sostuvo que más del 40% del valor que pagan los usuarios en cada carga correspondiente a impuestos nacionales y cuestionó que estos recursos no se traduzcan en obras de infraestructura ni en el mantenimiento de las rutas nacionales. En este sentido, criticó el estado de la ruta 151, 22, 40 y 237 y apuntó contra las autoridades de Vialidad Nacional.
4: El gobierno nacional impuso para el mes de agosto el aumento al impuesto a los combustibles líquidos. No aumentan las petroleras, la nafta y el gasoil. Es el gobierno nacional con un nuevo impuesto que te va a aumentar el precio en el surtidor. Más del 40% de lo que hoy cargas son impuestos nacionales, que tendrían que estar derivados en una ruta, en un puente, en un camino. Le estoy hablando a los cráneos de Nación, al director de Vialidad, que realmente tiene las rutas como la 151, la 22, la 40, la 237 detonada. No tapan un agujero, una vergüenza. ¿Para qué le cobran ese impuesto a los pobladores de la región si realmente no lo van a aplicar para lo que realmente está destinado a ese impuesto?
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1: 48 minutos de la hora 19 en la República Argentina y nos vamos directamente a la localidad de Villa Pehueña, Moquegua. Allí en Radio Municipal 91.3 nos está esperando Moisés Venegas. ¿Cómo te va, Moisés? Buenas tardes.
5: Hola, buenas tardes. Para el panorama informativo de la hora 19, informa Moisés Venegas desde Radio Municipal 91.3, la radio de todos. Este día lunes, el cielo se presenta parcialmente nublado con la temperatura máxima de 1 grado, la mínima menos 2 grados bajo cero, nieve en alta montaña. Para mañana martes 4, el cielo cubierto por la mañana y por la tarde también cielo parcialmente nublado. El día miércoles recién vendrá nuevamente la nieve aquí en nuestra localidad de Villa Pehueña, Moquegua. Bueno, informar también, hablando de nieve, tenemos unos 45 centímetros de nieve en lo que es el Bateamahuida. Estamos con

0: temporada invernal 2026 nos encontró aquí en nuestra aldea de montaña, en Villa Pegüeña Moquegüe, en su mejor versión. Y en la anteúltima semana de julio lo confirmó mientras Buenos Aires arrancaba su receso escolar. Miles de familias buscaban dónde pasar sus vacaciones. La aldea de montaña más linda de la Patagonia registró una ocupación del 89%, un número que lo coloca a la cabeza de todos los destinos invernales de la provincia de Neuquén. En esa semana, más de 2.400 turistas eligieron pasar sus días en Villa Pegüeña Moquegüe. El pico llegó el día sábado 25 y el domingo 26, casi no quedaba lugar, y quienes eligieron llegar en esos días hallaron exactamente lo que buscaban: las pistas del Bateama Huida, los lagos Aluminé y Moquegüe y los senderos entre Araucarias, y una propuesta gastronómica que es razón suficiente para quedarse un día más. Y bueno, comentarles que el acumulado de las semanas de vacaciones invernales desde el 6 al 26 de julio, último dato medido, Villa Pegüeña Moquegüe registró un crecimiento del 21 puntos en ocupación respecto al mismo periodo del año 2025. Estos registros forman parte del informe de temporada que elabora el Ministerio de Turismo, Ambiente y Recursos Naturales de la provincia de Neuquén, en base a la información que los alojamientos brindan al área de informes turísticos municipal. Hablando también durante este fin de semana, que pasó el 2 de agosto, fue el día también de nuestra gastronomía, donde hay quienes llevan toda una vida cocinando aquí en Villa Pegüeña Moquegüe, quienes llegaron y la eligieron para trabajar en sus cocinas. Uno u otros pusieron en valor esta tierra a través de sus sabores, su producto, sus estaciones, y en su día merecen ser reconocidos. El intendente, por último, Arturo de Gregorio, saludó en su día a la gastronomía, es parte de lo que somos. Cada plato que se cocina en Villa Pegüeña Moquegüe cuenta algo de esta tierra. Es un orgullo ser capital de la gastronomía neuquina. Y bueno, por último, felicitó y le deseó feliz día a todo el sector hotelero y gastronómico, en diferencial de calidad para nuestra economía. Y bueno, y por último, también hoy estuvo el intendente de nuestra localidad, Arturo de Gregorio, aquí en los estudios de la radio, y charló un poco de la visita del gobernador de la provincia de Neuquén y algunas obras que se están ya por ejecutar muy pronto una vez que pase la veda invernal. Esto decía el intendente.
1: El gobernador se enfocó principalmente en contarnos a todos los que estábamos presentes, que éramos, la verdad, bastante personas en el local, cómo se viene trabajando desde la gestión provincial. Rolando hizo un repaso del ordenamiento que tuvo que hacer en el estado provincial, como todos sabemos, y también una proyección al 2030 de la provincia en materia de fondos y recursos propios. Para el gobernador es importante contarle a los vecinos desde su boca que la inversión y la producción que se está realizando en Vaca Muerta llega a todas las localidades de la provincia a través de obras. Así que fue un muy buen resumen que realizó, y lo bueno es que la gente estuvo muy atenta y escuchando activamente lo que decía nuestro gobernador. Sí. Es importantísimo el tema de la regionalización que está realizando en toda la provincia. Justamente nosotros, fortalecer la región del Pehuen es un beneficio para toda la provincia, porque de esta forma equilibran obras y servicios todo Neuquén, pero también es un beneficio para nuestra localidad, como bien lo decías. Ser parte de una región también nos potencia como destino turístico. Yo creo que desde que comenzamos nuestra gestión local, el trabajo en conjunto es diario con la provincia, y de nuestra parte presentamos las necesidades que tiene nuestra localidad y también ideas para potenciar Villa Pegüeña Moquegüe. De parte del gobierno, obviamente, está la escucha activa y, bueno, la priorización de estas obras que por ahí planteamos nosotros desde nuestro lugar.
0: Bueno, esto es todo desde acá, de nuestra paradisiaca aldea de montaña, informó para el panorama informativo de Radio y Televisión de Neuquén Moisés Venegas, desde Radio Municipal 91.3, la radio de todos.
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3: Comenzó el juicio por presunto falso testimonio en una causa por la desaparición de Luciana Muñoz. Este jueves comenzó el juicio oral contra el joven acusado de presunto falso testimonio durante la investigación por la desaparición de Luciana Muñoz, la joven de Neuquén cuyo paradero se desconoce desde el 13 de julio del 2024. El proceso se desarrolla ante un tribunal. integrado por los jueces Lucas Giancarelli, Marco Luprica Cristo, Juan Pablo Encina, quienes deberán determinar si el imputado incurrió en el delito de falso testimonio al declarar como testigo durante la etapa inicial de la investigación. Para la acusación, esa declaración había entorpecido la investigación de un caso de extrema gravedad vinculado a la búsqueda del paradero de la joven.
2: Servicios.
3: CALF anunció corte programado para sectores de Neuquén Capital. La Cooperativa de Energía Eléctrica de Neuquén Capital, CALF, informó que mañana 4 de agosto realizará un corte de 8 a 13 que afectará a los barrios Gregorio Álvarez. Además de 10 a 13, el corte será en el barrio Fonavi y afectará las tiras 2, 3, 4 y 6. Por otro lado, habrá un corte de 9 y 30 a 12 que afectará a usuarios citados desde la calle Becerra hasta Tomás, entre Cruzelles y Folgueti. El registro civil móvil comienza su recorrido por la provincia, recorrido el martes 4 de agosto en Chosmalal, como parte de las actividades organizadas por los aniversarios de la localidad, atendiendo en calle 25 de mayo al 50, el miércoles 5 y el jueves 6. El operativo se trasladará a Manzano Amargo y funcionará en la sede comunal ubicada en Primeros Pobladores. La convocatoria se extiende también a vecinos y vecinas del paraje y localidades cercanas. En todos los casos, la atención en cada localidad será de 9 a 14 por orden de llegada y hasta completar el cupo diario de 50 turnos. Las personas podrán gestionar su documento nacional de identidad, DNI, pasaporte, cambio de domicilio y otras gestiones registrales.
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3: Desde Vialidad Provincial se pide extrema precaución al circular por la ruta provincial número 38 en el sector La Angostura entre Andacollo y Los Miches por caída de material y rocas debido al temporal de lluvia que afecta a la zona desde hace 2 semanas.
2: Títulos nacionales.
3: Disolvieron el Instituto Nacional de Alimentos y redistribuyen sus funciones entre dos organismos. El Gobierno Nacional reorganizó el sistema de control alimentario del país, disolviendo al Instituto Nacional de Alimentos y redistribuyendo sus funciones entre dos organismos según su especialidad. El Servicio Nacional de Sanidad y Calidad Agroalimentaria, SENASA, y el Ministerio de Salud, mientras que también se modificó el Código Alimentario Nacional, estableciendo por primera vez un plazo máximo para su actualización.
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3: Y el sorteo vespertino corresponde al número 31.902, que tiene los siguientes números ganadores. A la cabeza el 3.398, 3398. El 98 corresponde a la lavandera. Le siguen hasta el décimo premio, 1.013. 5.065, 2.347, 2.277, 3.133, 3.964, 4.224 y por último en el décimo lugar, 3.466. Reiteramos, primer sorteo de Lotería La Neuquina, a la cabeza del 3.398, 3.398 al 98 corresponde a la lavandera.
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información contándole qué dice la autoridad interjurisdiccional de Cuenca para mañana martes 4 de agosto. En la zona norte ha sido mayormente nublado todo el día. El viento será del oeste a 40 kilómetros por hora con ráfagas superiores a los 60. La mínima de 5, la máxima de 14. En la zona sur, lluvias y nevadas durante todo el día. Pronostican vientos del oeste con ráfagas entre 60 y 70 kilómetros en gran parte del día. La máxima de 4, la mínima de 1 grado centígrado bajo cero. En la zona centro, cielo nublado todo el día, vientos del sector oeste con ráfagas superiores a los 50 kilómetros por hora, con una máxima de 11, una mínima de 13. En la zona del Alto Valle, cielo mayormente cubierto todo el día, vientos del oeste a 30 kilómetros con ráfagas superiores a los 50, con una máxima de 17 y una mínima de 7. Final para este panorama, segunda edición de Radio y Televisión del Neuquén. En la operación técnica de radio estuvo el señor Fabián Paredes, control de TV Cristian Ramírez y Claudio Castro.

0: Muchísimas gracias por acompañarnos en esta hora de noticias a través de RTN. Nos reencontramos mañana con mucha más actualidad. Que tenga un muy buen descanso.
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Aquí estamos, de todas maneras, para poder cumplir con todo el material logrado el fin de semana anterior en el tercer Congreso Nacional de Boxeo en la ciudad de Buenos Aires. Bueno, compartimos mucho en el programa anterior, pero bueno, nos quedó bastante material, bastantes entrevistas, que la idea es justamente compartirlas en el programa de hoy, a pesar del estado de mi garganta. Pero bueno, aquí estamos, programa entonces 346 de Tierra de Boxeadores Radio, aquí directamente de los estudios centrales de radio y televisión de Neuquén, en Santa Cruz 679, en esta capital, casi esquina Riccieri, o prácticamente esquina Riccieri. Saludamos a todos los compañeros y compañeras que hacen lo posible y me dan una mano grande para la puesta en aire, Maurito Iaconis, en los controles técnicos y puesta en aire aquí en radio. ¿Cómo va, Mauro? ¿Todo bien? ¿Todo tranquilo por allí? Cristian Ramírez, esta semana, en los controles y puesta al aire allí en televisión, el pulpo, vamos a ponerle, porque está... Bueno, está dando la mano Tania Durán también, gracias Tania, quien me da también una mano grande en asistencia, coordinación de aire y demás, y si no, colabora allí en el control. Esta semanita no lo tenemos a Matute, Basanta, le anda con algún temita personal, con su familia, así que le mandamos un abrazo grande a Matías y Cristian Ramírez, que también, bueno, nos hace a veces de editor, ¿no? Con mucho el material que preparamos para estos programas, al igual que Lorena Muñoz, que nos ha editado gran parte del material ahora de este programa. Hoy vamos a, bueno, completar justamente la información y terminar de compartir con ustedes la palabra de quienes se hicieron presentes el pasado sábado en la Federación Argentina de Boxeo, en ese tercer Congreso Nacional, dictado por la Federación Argentina de Box. Allí estaba su presidente, el doctor Luis Arturo Doffi, con quien charlamos y compartimos la entrevista en nuestro programa anterior. Y bueno, y mucha otra gente del boxeo del país. Más de 300 participantes, realmente un muy buen número de asistentes a este congreso. Hubo buena representación de Neuquén, con varios entrenadores. También hubo uno de Río Negro, como es Gerardo Soto. Y aquí los neuquinos, Mariano Viñas, Cristian Hernán Viñas de Aluminé, ¿no? Cristian Hernán Figueroa de Plotier, Abel Morales, de aquí de Neuquén también. Y la gente de la Federación Neuquina de Box, con Rubén Omar Tapia, su presidente, y Tamara Tapia, allí presentes en Buenos Aires. Así que un muy lindo congreso que tuvimos la posibilidad de vivir por primera vez, y donde uno siempre, primero que conoces mucha gente, ¿no? Te relacionás, conoces mucha gente, y lo otro, que siempre sacás algo interesante, algo nuevo, aprendés, porque de eso se trata justamente. Y creo que en cada uno de los expositores, de los disertantes, de los que tomaron la palabra, porque se habló de preparación física, de protocolo médico sobre el ring, de cómo determinar el peso de una pelea, cómo es el tema del corte de peso, ¿no? Tan en boga en estos tiempos. También se habló sobre cuestiones del nuevo reglamento, de las modificaciones, en realidad, al RAB 2026 de la Federación Argentina de Box. Bueno, otra doctora habló sobre las lesiones cerebrales en estos deportes de contacto, de combate, como puede ser el kickboxing también, MMA, bueno, taekwondo y tantos otros, y sobre todo el boxeo. Además, se presentó el proyecto de enseñanza escolar por parte del técnico de la Selección Nacional, Daniel González. Bueno, las ofertas académicas, hoy ya se puede estudiar la tecnicatura en artes marciales y deportes de combate en la UFLO. Y hablamos con la gente de la UFLO, ya compartimos esa entrevista. Y bueno, te encontrás con gente como Jessica Latuti Bob,

0: parte de las entrevistas que logramos el fin de semana anterior. Una de ellas es con don Carlos Irusta, que fue a presentar su libro. Aquí lo tenemos, uno de los libros de Irusta, tiene tres ya. Nosotros contábamos con el anterior, este también es un libro anterior. Y este, yo estuve ahí, toda una vida de Carlos Irusta a través del boxeo, con fotografías increíbles. Un Irusta muy joven, veo acá con Carlos Monzón, con Nicolino Roche, con Ringo Bonavena, con Mike Tyson, por supuesto con los más contemporáneos como Maravilla Martínez, Chino Maidana y demás. Así que un muy lindo material y además una muy linda persona, muy agradable, Carlos Irusta, reconocidísimo y muy respetado en el mundo del boxeo, no solamente en la Argentina. Así que aprovechamos y charlamos allí en la FAB, en Buenos Aires, con el maestro Carlos Irusta.
1: El placer muy grande de
0: señor,
1: reencontrar,
0: usted.
1: Señor, de reencontrarlo, y más en este ámbito, ¿no?
0: ¿Verdad?
1: La Federación Argentina de Box. La última vez fue en un bar muy prestigioso de la Avenida de Mayo, en donde, bueno, dejémoslo así.
0: Sí, no contemos todos los detalles.
1: No.
0: Carlos, qué buena concurrencia en este congreso, tenés experiencia en estas lides y qué buena cantidad de gente, ¿eh?
1: Sí, me decían que por lo menos habían anotados inscriptos, pagos, 300 personas.
0: Uh-huh.
1: Como es muy largo todo el proceso,
0: uh-huh,
1: algunos todavía no han llegado.
0: ¿Verdad?
1: O sea que es muy auspicioso, es muy bueno, tercera edición, porque es una búsqueda, ¿no?
0: Uh-huh.
1: Una búsqueda de encontrar gente que sabe más que uno,
0: claro,
1: de intercambiar conocimientos y además, en muchos casos, de encontrarse con gente de diferentes lugares del país.
0: Uh-huh.
1: O sea que es una idea bárbara.
0: Es verdad. Bueno, cuéntenle a la gente qué libros trajeron hoy aquí para presentar y para vender.
1: Ah,
0: ¿no?
1: Sí. De eso se encarga Margarita, por supuesto.
0: El Departamento Comercial.
1: Bueno, traje uno que a mí me gusta mucho, que vos creo que lo has adquirido.
0: Sí.
1: Que se llama Las mejores entrevistas de Carlos Irusta en la revista El Gráfico.
0: Mm.
1: Son entrevistas muy lindas en su momento, porque son... captan un momento, como una foto. Por ejemplo, Monzón está aburrido y no sabe qué hacer en su piso de la calle O'Higgins y comemos unas milanesas hechas, por supuesto, por lo que era su mujer, Alicia Muñiz. Es una foto del momento. O un desayuno con Durán, Andrés Selva, muchas figuras que ya no están.
0: ¿Cómo se llama ese libro?
1: Ese libro se llama Carlos Irusta, las mejores entrevistas de Carlos Irusta de Gráfico.
0: Bueno, también tuviste la posibilidad y el compromiso, la responsabilidad de hacer la biografía de Monzón.
1: Claro, también está el libro de Monzón, que fue ya un trabajo más complicado, fueron muchas páginas, creo que son 400 y pico,
0: uh-huh,
1: para una editorial como Planeta. Y bueno, es un libro que anduvo muy bien y muy difícil de hacer, porque el miedo mío es que a alguno se le ocurriera pensar que era a favor de o en contra de... Y había que retratarlo de la manera más objetiva posible, ¿no?
0: Uh-huh.
1: Y creo que salió muy bien.
0: Bueno, y luego el último libro, que cuenta un poco cómo fue tu inicio, tu ligación, si vale la palabra, con el boxeo, desde muy chiquito junto a tu padre.
1: Claro, yo decía, recién estuve hablando acá para la gente, y decía que en este ring, que se ve acá en la Federación, ahí me sacaron la foto que es la tapa del libro.
0: Mirá.
1: Yo tenía 2 años, o sea que he vivido toda la vida ligado al boxeo, ligado a esta casa.
0: ¿Es tu casa esta?
1: Esta es mi casa. Yo dormía a la siesta al compás del puchimbol acá.
0: Sí, claro.
1: Y después, bueno, se me dio por escribir. Cuando quise acordar, ya estaba metido en esta fantástica aventura que es el periodismo.
0: Estuve leyendo el último libro. Me gustó eso del intento de ser boxeador y esa mano que llegó plena a la cara y como que terminó con tu carrera.
1: Sí, así es. Mi precoz carrera.
0: Ahí dijiste el boxeo.
1: No, para mí.
0: Vamos por otro lado.
1: Sí.
0: Bueno, Carlos, el placer de reencontrarlo. Y bueno, seguiremos en contacto seguramente. Ojalá podamos tenerlo en Neuquén.
1: Sabes que me gustaría mucho. Es una idea bárbara y ojalá se pueda concretar. Nosotros estuvimos en Bahía Blanca.
0: Uh-huh.
1: Estuvimos hace poco aquí en Vicente López, pegado a la capital federal.
0: Sí.
1: Tenemos por ahí alguna invitación para ir a Mendoza. Porque es una linda excusa, ¿no? Si presentás el libro, charlas con la gente.
0: Seguro.
1: Te reencontrás con los amigos.
0: Uh-huh.
1: Gracias al gráfico yo conozco todo el país, a veces nada más que por fragmentitos, ¿no?
0: Uh-huh.
1: 2 días, pero
0: seguro
1: uno ha estado ahí.
0: ¿Y hay algún recuerdo de algún evento interesante en Neuquén allá en el tiempo?

0: pero con Castro.
1: Con el Roña.
0: Sí.
1: Y Roña arruinó la fiesta. Roña se dice el papá de Bruno, ¿viste? Y los hijos son, son los nietos del Roña, un personaje, Jorge.
0: Y me acuerdo que Bruno me contó una noche, previa a la pelea, que uno de sus hijos los había pesado cuando nacieron, y cuando nació, con un... con una báscula de verdura, de verdurero que tenía, porque no tenían nada a mano. No, fue una noche fantástica, fantástica.
1: Bueno, Carlos, gracias por estos minutitos y ojalá podamos hacer todas las gestiones para poder tenerlos haciendo bien.
0: Ojalá.
1: Usted y Amarga, que es la asesora comercial.
0: Ah, sí, si no.
1: Para,
0: si no, no hay caso.
1: Para hablar de boxeo y para presentar el último.
0: Dale.
1: Muchas gracias por estos minutos.
0: Gracias a vos, dale.
2: Así estaba la palabra del gran Carlos Irusta, una gran persona, además siempre muy amable, con tiempo. Nos habíamos visto hace un mes atrás allí en Buenos Aires, en otro viaje de relámpago que hice a Capital Federal, y me traje este libro, Mi vida junto al boxeo, de Carlos Irusta. Yo estuve ahí, y este es el libro al que él hacía referencia, donde están publicadas las entrevistas, Carlos Irusta, las mejores entrevistas de Carlos Irusta en El Gráfico. El Sendero del Guerrero, se llama el libro, muy lindo material. No lo he empezado a leer todavía, sí el otro, llevo ya tres capítulos. Y bueno, y también, además de estos libros de don Carlos Irusta, bueno, uno para despuntar el vicio, ¿no? Me traje el primer libro del también reconocido periodista Marcelo González. ¿Se acuerda? ESPN, el combate Space, con Juan Abraham Larena. Bueno, Marcelo González, que también estuvo allí disertando en la FAB, hablando sobre historias. De hecho, ha dado una charla de estos días, historias del boxeo. Bueno, con este libro, 12 rounds al corazón, es el libro de Marcelo González. Lo dejo quieto, Cristian. 12 rounds al corazón, recordando en realidad, usted ve arriba, dice recordando, es el nombre de su página de YouTube, de su canal de YouTube. Así, bueno, cuelga, sube mucho material, recordando, con la KO del knockout. Recordando, 12 rounds al corazón, es el libro de Marcelo González, que también lo tengo aquí en mi poder y ya con gusto lo vamos a encarar, a leer. Bueno, pero con otra de las personas que pudimos conversar en el Congreso allí en Buenos Aires fue Fernando Muñoz. Con él ya habíamos hablado también en alguna oportunidad vía telefónica aquí en este programa. Fernando Muñoz es entrenador del club River Plate, allí del departamento de boxeo del club River Plate, y él en el Congreso habló sobre los trabajos físicos en el gimnasio. Así que esta es la palabra, esta es la charla que teníamos con Fernando Muñoz.
3: Saludos a todos los seguidores de Tierra de Boxeadores y a los que hacen el programa, a vos y a todos los que te ayudan en esto. Así que bueno, gracias.
1: Bueno, ¿de qué vas a hablar hoy?
3: Hoy voy a hablar del trabajo físico en el gimnasio, o sea, sería la preparación física específica de un boxeador, lo que se hace generalmente después de la parte principal de cada sesión de entrenamiento. Y bueno, volcar ideas, conceptos y dejarles herramientas para todos los presentes como para que puedan desarrollarlas.
1: Y además, algo que veo que ha ido quedando claro, lo escuchaba Bianchi, a todos, cada vez tiende a profesionalizarse más. Digo, hoy hay que estudiar todos aquellos que están al frente de un gimnasio, un grupo, ¿verdad? Siempre hay que capacitarse.
3: Seguro. El deporte evoluciona como han evolucionado todos los deportes, ¿no? Por lo tanto, es nuestro deber estar a la altura de las circunstancias y evolucionar también, manteniéndonos siempre actualizados.
1: Fernando, ahí recién hablaba el técnico del seleccionado nacional, Daniel, del boxeo en las escuelas del boxeo, desde las bases, de los más chiquititos, digo, algo que hasta hace un tiempito atrás, en plena pandemia, hablaba él, se conocía como el deporte, el boxeo sin contacto. Hoy eso también se va trabajando y prestando más atención porque los chicos también se van sumando.
3: Sí, yo creo que ahí estamos en una ciertas falencias en algunas zonas con respecto al boxeo infantil. Está la teoría del profe Daniel González de boxeo infantil sin contacto, que tiende a desarrollar el aparato motor, las coordinaciones básicas y todo para que los niños puedan ir desarrollando esas herramientas y luego convertirse en boxeadores. Está muy bueno. También hay algunos niños que practican boxeo y directamente su entrenador lo hace hacer con contacto. Pero bueno, lo importante es que siempre se haga con mucho cuidado y sobre todo teniendo en cuenta que está la base del futuro del boxeo, está en los niños que hoy tienen 8, 9, 10 años.
1: Está bien. ¿Y vos seguís trabajando en River?
3: Sí, seguimos trabajando en

0: atención siempre y muchas gracias por estar acá.
1: Allí estaba otro de los reconocidísimos profesionales del boxeo del país, que bueno, creo que ha estado incluso aquí en Neuquén también Fernando Muñoz en alguna oportunidad. Hemos charlado con él anteriormente

0: esos entrenadores presentes en este Congreso de Nacional de Boxeo en la Federación Argentina. Hablamos con Matías Vega, hombre de Mendoza, entrenador de allí de boxeo de Mendoza. También hablamos con Abel Dinolfo Morales, de aquí, de la Asociación Patagónica de Boxeo de Neuquén, ahí en la Ciudad Deportiva, que en realidad estaban en Buenos Aires también con Alexis, justamente para poder, Acuña, para poder tramitar la licencia, llevar los estudios médicos de Polvorita Acuña, ¿se acuerda? Ex pupilo del viejo escudero, fallecido hace poco tiempo nomás. Y bueno, Alexis está entrenando ahora y es dirigido por Abel, así que estuvieron en Buenos Aires para presentar todo. Ya están a un paso de poder obtener esa licencia profesional y quizás antes de fin de año se pueda dar el debut de Alexis Acuña y tendremos un nuevo boxeador profesional en la provincia de Neuquén. Así que lo vamos a escuchar también a Alexis, que estaba por ahí cerquita y lo llamamos. Así que entonces, Matías Vega, entrenador de boxeo de Mendoza, Abel Morales y Alexis Acuña, y también la palabra del Río Negrino de Gerardo Soto, hombre de la Escuela de Boxeo Los Guerreros de Catriel.
1: Bien, y ya en el cierre de este congreso también estamos con gente de Mendoza, como lo decía recién Bianchi, gente de buena parte del país, de muchas provincias, y ahora con gente de Mendoza. ¿Tu nombre?
2: Así es, Matías Vega, soy de Bodicruz, Mendoza.
1: ¿Entrenador?
2: Entrenador, tengo una escuelita de boxeo, así que aprovecho en este momento para mandarle un gran abrazo a todos mis alumnos, a todos los técnicos de Mendoza, y bueno, acá estoy representando a Mendoza.
1: Bueno, escuela de boxeo sí las hay, la mendocina, ¿eh?
2: Es muy buena escuela, ahí tenemos en La Cera, en Guaymallén, en Godicruz, en Maipú, hay montones de escuelas y muy buena reputación.
1: ¿Y ahí mataste dos pájaros de un tiro? ¿Venís a ver a Coqui Soto?
2: Vengo a ver a Coqui Soto, así que acá estoy, así que nos vemos también con las peleas.
1: ¿Qué te pareció el congreso?
2: Un espectáculo, el tercer congreso, la verdad que me voy con un montón de cosas, me llevo anotado muchísimas más, he filmado y bueno, la verdad que es muy lindo haber podido participar de este tercer congreso.
1: Siempre se aprende algo nuevo y siempre hay que seguir capacitándose.
2: Siempre hay cosas nuevas, estuvimos viendo acá todos los informes que hicieron los profes, así que la verdad que me llevo muchísimo para Mendoza.
1: Un gustazo y nos veremos seguramente
2: alguna
1: vez. Muchas
2: gracias a vos y un gran abrazo a todos.
1: Bien, estamos con Abel Dinolfo Morales, ¿sí? Uno de los técnicos de Neuquén. Buena presencia de Neuquén, un congreso concurrido y donde creo que los neuquinos fuimos mayoría, Abel, ¿eh?
2: Sí,
1: Bueno, gusto verte por acá.
3: Muy buenas tardes, también un gusto verte. Contento, acá estamos con Alexis, estamos planificando y trayendo los estudios para la licencia profesional de él, así que felices. Pronto al debut, probablemente a fin de año.
1: Bueno, doble motivo para venir, la licencia de Alexis y el congreso.
3: El congreso estuvo excelente, ojalá podamos llevarlo a Neuquén, sería un golazo.
1: Bueno, importante, ¿no? Para vos sobre todo, que estás con el boxeo en la Ciudad Deportiva, digo, todo lo que se aprende en este tipo de eventos.
3: Sí, totalmente, la verdad, muy nutrido, unos profesionales tremendos todos. Feliz, la verdad, que nos quedamos corto de tiempo porque tendría que conseguir un poquito más.
1: Seguro. Alexis, bueno, qué lindo estar acá y además estar a un pasito, ¿no?, de tener la tan ansiada licencia.
4: Un gusto, saluda a Tierra de Boxeadores y la verdad que sí, estamos contentos realizando los estudios para la licencia profesional, así que estoy acá con Abel y la verdad que sí, salimos totalmente nutridos de todo lo que hicieron acá, la verdad que las charlas, todo. La verdad que sí.
1: Es un deporte de contacto y siempre hay que tener en cuenta muchas cuestiones, las médicas sobre todo, las cuestiones de nutrición, las comidas también es interesante. Bueno, todo sirve.
4: Sí, todo sirve para perfeccionar.
1: Que se dé pronto, se debute, estaremos atentos, Alexis.
4: Buenísimo, muchas gracias.
1: Y buen regreso a Neuquén, Abel.
3: Muchas gracias.
1: Nos estamos viendo.
3: Saludos.
1: Bien, y así como había mucha gente de Neuquén, también de Río Negro, aquí de Catriel, en este tercer congreso nacional de Boxeo en la FAB. Gerardo, bueno, qué bueno, qué lindo congreso, interesantísimo, bueno, sobre todo para ustedes, ¿no?, que están trabajando con los chicos.
5: Buenas tardes, David, ¿cómo te va? Sí, la verdad que es interesante, apasionante todo esto del boxeo. Y agradecido a la gente de la FAB que te invita. Y a pesar de tantos kilómetros recorridos, llevamos muy buena información, te nutre y seguimos avanzando con los chicos de esta forma. Acá inclusive hay mucha gente que hoy conocí, pues realmente no los conocía, y se dedica al tema del boxeo infantil, que es muy interesante en la zona.
1: Claro.
5: Así que, la verdad, satisfecho.
1: ¿Primer congreso que asistís o viniste
5: a...? Yo el primero.

0: salido bien, así que qué más, agradecido a la gente y mucha información para los chicos, seguir avanzando.
1: Bueno, gracias Gerardo, buen regreso.
0: Muchas gracias, Ariel.
1: Allí estaba la palabra de algunos de los entrenadores regionales presentes allí en el Congreso de la FAB el fin de semana en Buenos Aires. Y en relación a este material que ven acá, a los libros, claro, aquí en la zona es muy difícil conseguirlos, si no hay que hacerlo, bueno, como todo el mundo hace, por lo general, ¿no? A través de Mercado Libre, a través de alguna página por allí, pero también charlábamos con quien tenía un stand, había mucha bibliografía, muchos libros, también algunas remeras, adquirimos algunas también, pero digo, los libros básicamente los que presentó Rodrigo Merlo, el licenciado Rodrigo Merlo, especialista de nuestro país, que está viviendo en México desde hace mucho tiempo, y hablamos con la persona que tenía, además de los libros de Rodrigo, muchos otros, había de lo que quieras, de Muhammad Ali, de Bonavena, de Gatica. Ay, tremendo, uno se quiere comprar todo. Bueno, hablo de Roberto Malungo, él es de la editorial Izquierda en Cross, quien además tiene una página de Instagram, Izquierda en Cross, y participan de algunas ferias también. No ha estado aquí en Neuquén en la Feria del Libro, se lo pregunté, pero bueno, quienes quieran adquirir este libro, lo vi, lo tenían ahí, seguramente algunos otros también de los que están acá, como este, bueno, los tenía Roberto de Izquierda en Cross, esta editorial, con quien dialogamos también allí el sábado en la FAB.
2: Contale a la gente quién sos y bueno, ¿qué es todo esto que tenemos acá?
3: Yo hace 4 años que creé un sitio que se llama en Instagram Izquierda en Cross, que después se convirtió en editorial también. Ya hemos editado un libro de Tucho Journet, el periodista de Sport. Bueno, y a su vez también somos venta ambulante de libros de la temática del boxeo. Vamos a donde nos inviten, a todos los festivales. Y también tenemos un lugar en Parque Centenario, que es el puesto número 44, mirá, donde difundimos todo lo que tiene que ver con el boxeo. Y otras temáticas también que tienen que ver.
2: Mirá qué bueno. Y para la gente que está lejos, Malungo, ¿cómo lo
3: hacemos envíos al interior del país también. En su momento hacíamos afuera, pero después se complicó con cómo está la situación.
2: Sí.
3: Te sale más caro el envío que el libro.
2: Es verdad.
3: Pero hacemos envío al interior del país también, al mal llamado interior del país.
2: Está bien. ¿No tenías la posibilidad de ir a la Feria del Libro de Neuquén, por ejemplo?
3: No, me encantaría.
2: Mira, bueno, todos los años se hace, porque es una buena temática, digo, para los amantes, los que nos gusta el deporte y el
3: boxeo. Es muy de nicho, digamos,
2: Sí, claro, claro.
3: Pero es muy fiel el público que consume este material. Y a su vez también nosotros apoyamos mucho al boxeo femenino, básicamente.
2: Bien.
3: Con ropa, con guantes, cabezales, todo lo que esté dentro de nuestras posibilidades. Las ganancias del stand van a parar al boxeo femenino, a las chicas de pocos recursos.
2: Bárbaro. ¿Recordar una editorial?
3: Izquierda en Cross se llama la editorial, así también como es el...
2: Sí, ¿y dónde los encontramos?
3: El Instagram es Izquierda en Cross y así también se llama la editorial.
2: Bueno, ¿cómo va la venta acá en el Congreso?
3: Y bastante bien.
2: ¿Se mueve?
3: No, nos encantó que nos hayan invitado para esta oportunidad.
2: Bueno, el placer de conocerte y por supuesto que vamos a estar difundiendo este material, esta entrevista, y ya estaremos en contacto para, bueno, llevarnos algo más de todo lo lindo que trajiste acá.
1: Así estaba la gente de esta editorial Izquierda en Cross. Lo vamos a llamar un día de estos también, próximamente, a Roberto, para bueno que nos comente qué otro tipo de bibliografía tiene. Y esto de que decía él, ¿no? Que los ingresos producidos por la venta de libros van destinados esos fondos a ayudar a las chicas amateurs, a las que están surgiendo con un par de guantes, con algún elemento, con los que le vaya haciendo falta. Realmente muy, pero muy lindo lo que están haciendo. Y por eso queremos también difundirlos y darles una mano para todos aquellos amantes del boxeo que quieran comprar algún libro con alguna temática en particular. Bien, y la última entrevista que nos queda pendiente para poder compartir con ustedes tiene que ver con la gente de la Federación Neuquina de Boxeo. Estaba allí en el Congreso en Buenos Aires Rubén Omar Tapia, el presidente de la Federación Neuquina, acompañado de su hija, bueno, de Tamara, Natalie Tapia, quien está a cargo del Departamento de Boxeo Amateur de la Federación del Neuquén. Y aprovecho, porque sé que están escuchando, siempre escuchan, está convaleciente Tamara, acaba de pasar por quirófano, permítame decirlo, Tamara, bueno, para una intervención quirúrgica programada desde hace mucho tiempo, y por eso también la Federación Neuquina informaba, creo que ayer fue que lo

0: hasta la semana que viene, no se van a contestar los correos, las consultas al correo electrónico de la Federación Neuquina, ni solicitud de licencia, ni entrega de licencia, nada, porque bueno, es Tamara la que lleva adelante todo eso. A propósito de licencias, la Federación Neuquina pudo adquirir, comprar, porque no se las regalan, en Buenos Aires, 20 licencias, que además aumentaron. Para los que se quejan, digo un saludo para los tirapiedras, ya que estamos. Los muchachos tirapiedras siempre escuchan también. Han aumentado la licencia, muchachos. Así que hay que sacar un mango más ahora. Ya nos estará informando Tapia a cuánto está. Pero se trajo 20 licencias la Federación Neuquén. Porque, bueno, la FAB tampoco tenía muchas más disponibles. Todo el país está requiriendo licencias. Así que hay 20 aquí en Neuquén y ya le iremos a consultar a quienes se les va a asignar, quienes han solicitado licencia, para todos los entrenadores, digo, que pidieron una licencia, llegaron, pero llegaron 20, nada más que 20, por ahora, por lo menos por ahora. Bueno, reitero, el saludo para Tamara, que te recuperes pronto, Tamara, y bueno, era un paso necesario, y valga la paradoja, ¿no?, la ironía, el paso que había que dar, y lo diste, así que ojalá que te recuperes pronto y que vuelvas a los rings, abajo, no arriba, no va a subir a pelear hasta el altura. Bueno, pelea abajo ella, no arriba. Bueno, vamos a compartir la palabra allí en el tercer Congreso Nacional de Boxeo en la Federación Argentina Buenos Aires de Tamara Tapia y también del presidente de la Federación Neuquina, Rubén Omar Tapia. Estamos con Tamara Tapia de la Federación Neuquina de Box. Tamara, bueno, ahí lo que hablaba con los muchachos, buena concurrencia en el Congreso y buena presencia de Neuquén. Nos encontramos muchas caras conocidas por acá.
1: Sí, no, la verdad que buena presencia de Neuquén, me pone re contenta de que hayan podido llegar, de Neuquén y de Río Negro también.
0: ¿Qué te pareció el Congreso?
1: La verdad que es muy interesante, muchas cosas para poder seguir ampliando. Uh-huh. Bueno, se hubiera querido más, pero también los tiempos no se puede, porque también el lugar lo siguen ocupando para los eventos. Así que, bueno, a ampliarlo y a seguir trabajando para mejorar esta información que nos han dado.
0: Y para todos, ¿sí? Bueno, sobre todo para los entrenadores, ¿no? Porque digo, tanta diversidad de temas, las cuestiones médicas a tener en cuenta, las cuestiones de nutrición, de alimentación.
1: Los cambios de las planillas del reglamento en las cuestiones médicas. Y también, muy interesante, bueno, el proyecto que presentó González, el técnico del selectivo nacional.
0: De la enseñanza de boxeo escolar.
1: En la enseñanza de boxeo escolar, que bueno, que es lo que se va a presentar y ver si se aprueba o no.
0: Uh-huh. Bueno, y lo que respecta al nuevo reglamento, bueno, ustedes también desde la Federación Neuquina siguen ahí machacando, ¿no?, para que se vayan entendiendo de qué se trata. No son tantos los cambios quizás, pero hay que saberlos.
1: Sí, bueno, sobre todo también en la parte médica, que fueron cambios importantes, y bueno, también sacarnos la duda de esto de lo nuevo. Sí. Que estuvo el intercambio con las doctoras, y la verdad que estuvo muy bueno también eso.
0: Bueno, Tamara, gracias, y nos vemos en la noche porque hay evento, así que matamos a pájaro un tiro.
1: Nos vemos en un par de horitas entonces, Ariel. Muchas gracias por acompañarnos siempre, y bueno, y por haber llegado hasta acá.
0: Por favor, a vos. Chau, chau. Y ahora estamos con el presidente de la Federación Neuquina, con Rubén Omar Tapia. Omar, bueno, qué lindo congreso, además que bueno, tantas caras conocidas en Neuquén, ahí hablaba con los entrenadores, con los muchachos, bueno, de Río Negro, porque estaba también Gerardo, así que qué bueno.
2: No, lo importante, gracias Ariel, y gracias por estar, porque sé que es un esfuerzo grande poder venir hasta acá. Uh-huh. La verdad que me pone muy contento que gente de Neuquén, de Aluminé, Protier, se haya hecho presente en este congreso. Hoy ya estamos en el tercero, y bueno, es lo que uno trata de siempre, de concurrir por las enseñanzas que esto deja y uno poder llevarlo a la provincia, ¿no?
0: Y además lo que se pregona allá es lo que venimos machacando y diciendo, y hoy acá ha quedado más puesto en valor esta necesidad, casi obligación, ¿no?, de los que están en un gimnasio, de los que están con chicos entrenando, de capacitarse, de seguir formándose, de profesionalizarse.
2: Es que esa es la idea. Acá, yo siempre lo dije en tu programa también, yo no vengo a inventar nada ya. Hoy han escuchado lo que ha hablado la doctora Tinetti. Uh-huh. Que es lo más importante que tienen que cuidar. Hay que cuidar al boxeador. Uh-huh. No, y es lo que uno pretende hacer desde la Federación Neuquina. Cuidar al boxeo, cuidar al boxeador sobre todo, que es el que nos da la alegría de verlos. De ver el boxeo en la provincia.
0: Bien, aprovecho, Omar, para consultarte. Hay demanda, hay necesidad, lo he leído, he escuchado, de licencias han podido hacerse, de licencias han podido adquirir licencias a provincia.

0: licencias, 20 licencias llevamos, porque no me pudieron dar más por el tema de que hay mucha necesidad en todo el país, ¿no?
1: Claro.
0: Y les van entregando a poco, así que estamos llevando 20 licencias para Neuquén.
1: Se van a durar
0: El
1: poco esas
0: lunes,
1: 20.
0: el martes ya van a estar, seguramente van a
1: Asignadas.
0: estar asignadas a los pedidos que hay, ¿no?
1: Qué bueno, por un lado es bueno eso, ¿no? La necesidad de que haya solicitudes de licencia, quiere decir que hay muchos chicos surgiendo.
0: Hay muchos chicos surgiendo, hay algunas renovaciones también y hay muchas sorpresas también que se está dando el tema de lo que son los costos de las licencias.
1: Claro.
0: Pero bueno, esto es así, esto va evolucionando día a día, como estaban diciendo la gente que nos dio las clases, que bueno, el boxeo está evolucionando, no nos podemos quedar en el tiempo. Acá tenemos que seguir. El que pueda estudiar y por poco que puedan hacer,
1: Todo suma, todo suma,
0: que lean,
1: todo suma.
0: ¿no? Porque esto es un cambio generacional muy grande.
1: Omar, gracias y buen regreso a Neuquén.
0: Gracias y gracias a vos, Ari, por estar siempre, siempre y cuando se puede, ¿no?
1: Seguro.
0: Así que para vos también, que tengas un hermoso regreso.
1: Bien, allí estaba entonces la palabra de Rubén Tapia y de Tamara también Tapia de la Federación Neuquina de Box el pasado sábado en Buenos Aires. Y quiero también aprovechar ya para cerrar el informe y luego de presentado todo el material que logramos allí el pasado fin de semana, agradecer a la Secretaria de Deportes de la provincia de Neuquén, a María Fernanda Villone, a Marita, muchas gracias, y al Subsecretario de Deportes de la provincia, Ignacio Nacho Russo, que bueno, me han dado una mano en la gestión, ¿no? Para poder llegar a Buenos Aires. Y bueno, fue importante realmente ese apoyo para poder seguir presentes, decir presentes allí en nuestro primer congreso de boxeo en la FAB, para capacitarnos y bueno, para poder charlar y traer todo este material. RTN creo que de los pocos medios presentes, no vi grandes medios de Buenos Aires, había alguien más por allí sacando algunas fotos, pero de hecho todo nuestro material. Todo el material logrado por nosotros ha sido subido en la página de Teis Sport, por ejemplo, también en las fotos en la página de la Federación Argentina de Box. Así que, bueno, nos enorgullece haber podido haber hecho ese aporte, gustoso de poder hacerlo y ojalá que vengan más congresos. Cerramos este primer round y quédese porque hay más.

de horitas para poder relajarse un poco, volver al hotel, descansar un cachito. Estábamos con Mariano Viñas, ¿eh? El saludo grande para Mariano, para toda la gente del boxeo allí de Aluminé. Estábamos alojados en el hotel allí. Y luego, antes de las 21 horas, 20, 30, ya estábamos pegando la vuelta para la FAB, para poder presenciar ese gran evento de boxeo del pasado sábado, televisado por la pantalla de TEC Sport, donde el cordobés Rodrigo Coria se consagró campeón argentino Super Welter y el mendocino Alfredo Coqui Soto retuvo el título sudamericano. En lo que fue la pelea estelar de la noche, allí en Castro Barros 75, Rodrigo Coria le ganó, decíamos, por decisión dividida a Gerardo Vergara, y ahora les voy a contar las tarjetas. Pero además hubo peleas preliminares, ahí le vamos al gran Pablo Chacón, el entrenador de Coqui Soto, mendocino, en el momento en que salía rumbo al cuadrilátero, allí en la zona del vestuario, la parte baja, ahí vemos a los reconocidos periodistas de TEC Sports, está Marcelo González, con Sergio Charito, con Martín Perazo, con Journet, son las cuatro caras visibles de la pantalla de TEC Sports. Estuvimos saludándolos y charlando con ellos un ratito también, sobre todo con Marcelo, y decíamos una noche en la cual hubo muy lindas peleas,

0: Okoji, la uruguaya que reside aquí en la Argentina. Bueno, Milagros Ramírez le ganó por nocaut en el sexto round a Erika Aramayo en categoría peso super gallo. Además, la maldita Ramírez, ¿no? Como le dicen. Allí está la bandera, mire, nuestra bandera de tierra de boxeadores en el Estadio de la FAO. Qué orgullo, qué lindo verla. La veíamos allí con un muy buen marco de público, un muy un buen marco de gente en el Estadio de la FAB. Decíamos, además de la victoria de la maldita Ramírez, la pupila de Koji, se dio la victoria de Gastón Ortega, que le ganó por puntos a Axel Sosa en categoría pluma, peso pluma. Además, Leonel Aquino le ganó por nocaut en el cuarto a Matías Segura en peso super welter. Y Ailén Cabrera, otra uruguaya, había una buena banda de Uruguay ahí acompañando, de hecho subió con su bandera, Ailén, buena boxeadora, ¿eh? Ailén Cabrera logró su segunda victoria en el profesionalismo, le ganó por nocaut técnico en el primero a Dayana Layana en categoría peso super welter. Pero bueno, decíamos, uno de los platos fuertes de la noche era el título sudamericano, así está la bandera de Uruguay, justamente con Ailén Cabrera. Uno de los platos fuertes de la noche fue la presentación de Alfredo Coqui Soto, el mendocino, en el semifondo de esta cartelera, primer combate titular de la noche en el estadio de la Federación Argentina de Box, y donde Alfredo Coqui Soto retuvo su título sudamericano por nocaut en el segundo round ante Alejandro Fierro, en lo que fue ya su segunda defensa. El mendocino que, bueno, salía a pura potencia desde el primer campanazo, a no dejar que Fierro le arrebatara el cinturón, pero en los primeros tres minutos, si bien Coqui metió muchas manos firmes, muchas combinaciones picantes, no todas llegaron a destino, Fierro no se amilanó y al contrario, se fue animando. Fierro, Alejandro Fierro, buen boxeador, se fue digamos, animando, decíamos de a poquito, se plantó, respondió también, tiró con buenas combinaciones, pero bueno, apenas iniciado el segundo round, Coqui Soto siguió con la misma firmeza, esta vez con mayor puntería, descargó un castigo más duro sobre su oponente hasta que lo mandó a la lona con un zurdazo y un derechazo, una combinación perfecta. No se pudo recuperar a Alejandro Fierro y el nacido en Malargüe, Mendoza, se presentaba entonces por segunda vez, ambas con triunfo, acumulando ya Coqui Soto 19 victorias en su récord profesional. Recordamos que el título sudamericano del mendocino lo consiguió en diciembre del año pasado en su provincia contra Carlos Bayo, por lo cual era importante seguir en esa senda. Bueno, victoria y el título sudamericano que se quedó en la Argentina, que se fue nuevamente para Mendoza. Hablamos con el ganador, hablamos con Alfredo Coqui Soto.
1: Segunda defensa exitosa del sudamericano Coqui, qué nocao. Un primer round que no era sencillo porque se empezó a animar, sí. Aunque también empezó a bajar la mano y vos buscaba hasta que encontraste.
2: Sí, la verdad que pudimos conservar el título, gracias a Dios, nos preparamos de la mejor manera para esto. Primer round complicado porque, bueno, él salió laburando firme, soltando varios golpes, costó descifrarlo hasta que entramos con el campo abajo, pudimos empezar a filtrar las manos y ya en el segundo round le agarramos el tiempo y salimos a llevarlo por delante.
1: Así ¿Qué te dijo en el único descanso, Pablo?
2: Que me lo llevara, que no lo dejara buchear, que me lo llevara porque sabe mi potencial, sabe que soy fuerte, así que hicimos ese laburo.
1: ¿Y se empezó a animar porque tiró?
2: Sí, porque tiró, sí, y duro, y conecté manos, golpes firmes, sí. lo resistió, pero bueno. Yo creo que recibió mucho castigo al final.
1: Ahora cuando entras a mano ya no había nada que hacer, ya, ¿la sentiste?
2: Sí, la sentí, así que entré a descargar a fondo para poder terminarlo.
1: Coqui, sí. Qué buen momento, se trabajó mucho para esto, así que imagino la ilusión.
2: Sí, no, ustedes no tienen ni idea, el laburo que yo hago día tras día, viajo 60 kilómetros de ida para el gimnasio Pablo Chacón, yo soy de un pueblito de Medrano, de la zona este, 60 de ida, 60 de vuelta. Mucha inversión en combustible, en gasto, la verdad que hay a veces que se tiene que faltar entrenar por no poder solventar el combustible. Mirá, así que hay mucho sacrificio detrás de esto, por eso es la felicidad.
1: Bueno, buen regreso, felicitaciones y a seguir en este camino.
2: Muchas gracias, vamos a seguir por todo. Bendiciones para todos y saludos a Neuquén.
1: Pasame el título, pasame el cinturón. Mirá, ojalá algún día te tengamos en Neuquén, Coqui.
2: Muchas gracias.
1: Nos vemos.
0: Allí estaba el campeón sudamericano ligero, Alfredo Coqui Soto. Bueno, muy feliz. Mirá vos, ¿no? Vive en Medrano, el medranino, a 60 kilómetros del gimnasio de Pablo Chacón y tiene que viajar todos los días. Digo, estos son los sacrificios

0: principal, que es el boxeador, tener que viajar todos los días 60 kilómetros para poder cumplir con las sesiones de entrenamiento. Por eso uno se pone contento cuando llegan los logros, como este de Coqui Soto con el título sudamericano. Y en la noche de la FAB también hubo título argentino vacante en juego, el título argentino Super Welter, la pelea estelar de la noche, y donde Rodrigo Coria le ganó por decisión dividida de los jueces a Gerardo Vergara. Gerardo Vergara, un rival durísimo, que colocó muy buenas manos también. Y es más, al final de la pelea teníamos grandes dudas, era muy de percepción, ¿no?, en los jueces. De hecho, fue un fallo dividido. De hecho, una tarjeta lo vio ganador a Vergara, la tarjeta de Sabino, en este caso, que marcó 96-93 para Vergara. La siguiente, la de Palmieri, 95-94 para Coria. Y la de Guajardo, quizás, fue la más larga, ¿no? 97-92 para Coria. Una pelea muy pareja, de toma y daca, de momentos, por momentos del round, dominaba uno, llegaba Vergara, luego era Coria el que tomaba la iniciativa y el protagonismo, y finalmente, bueno, el joven boxeador cordobés se consagra campeón argentino Super Welter en fallo dividido, allí en el estadio de la FAB en Buenos Aires. Por supuesto que hablamos con el cordobés, hablamos con el flamante campeón Super Welter, Rodrigo Coria, y esto nos decía. Bien, estamos con Rodrigo Coria, flamante campeón argentino Super Welter. Rodrigo, felicitaciones, pelea durísima, creo que la remontaste, te la creíste, me parece, vos creíste en vos, y el resultado final premió ese esfuerzo, felicitaciones.
1: Sí, la verdad que sabíamos más o menos cómo iba a arrancar, sabíamos que iba a empezar duro al principio, sabíamos que Gerardo es fuerte, tiene una mano pesada, la verdad que sabíamos que iba un poco a mermar esa fuerza al pasar de los rounds, y la verdad que fue así, tuvimos lo cierto en toda la planificación y nada, pudimos remontar como siempre, tratando de salir para adelante de la pelea y nos pudimos desclasificar. La verdad que las cosas se dieron como nosotros creíamos que iba a ser.
0: La pelea que en lo físico, ¿viste algo de ventaja? Eres un mediano natural, digo, y la bancaste bien. Por ahí no hacías negocio en las cuerdas, pero salías rápido con combinaciones.
1: Sí, la verdad que hemos tenido una experiencia con ellos también en los sparring. Sé que las peleas no son lo mismo, pero tuvimos la oportunidad también de compartir el ring. Sabíamos lo que iba a ser.
0: Y buena la inscripción de atrás, vamos a mostrarlo atrás, que no queda bien, pero mirá, las Malvinas con Argentina, una frase que la selección llevó a lo más alto. Rodrigo, felicitaciones, campeonísimo, buena pelea. A defenderlo ahora.
1: Y a toda Argentina, gracias.
0: Allí estaba la palabra del flamante campeón argentino, Super Welter, Rodrigo Coria, el cordobés, un muy buen valor, buena pelea, fue de palo y palo, parejita, era muy finita, de hecho, fue fallo dividido. Bueno, hasta aquí llegamos con todo lo generado, lo vivido el pasado sábado en el estadio, el microestadio de la Federación Argentina de Box, allí en el barrio de Almagro, en Castro Barro 75, en Capital Federal. Cambiamos de tema, damos vuelta a la página, para bueno, seguir compartiendo material que generamos en Tierra de Boxeadores, en este caso con la cámara de justamente Alberto Torres, visitando gimnasios, y no solamente de boxeo, sino también de las artes marciales mixtas. Hablo del kickboxing, del MMA. Y en este caso, para anticiparles ya, que el próximo 22 de agosto se va a realizar el 17º ya Magic Arena. Esos grandes eventos de MMA y kickboxing que han, llegado allí al casino hace ya 4 años, una cosa así, y que llegaron para quedarse. Realmente con una

0: se va por la edición número 17. Detrás de toda la organización, por supuesto que está la gente del Casino Magic de Neuquén, con Fedor Coproducciones, en lo que es la venta de entradas y demás para los ingresos, acreditaciones y difusión, pero en lo que es la cuestión netamente deportiva, competitiva, el organizador, el matchmaker, como decimos, el programador de las peleas, es el querido Nicolás El Perro Vargas, peleador de artes marciales mixtas de aquí de Neuquén, ahora ya volcado de lleno, creo, a la organización, aunque no ha colgado los guantes, ¿no? Bueno, la cámara, Alberto Torres, visitó el gimnasio y mantuvo una larga charla con Nicolás El Perro Vargas de cara al próximo evento del 22 de agosto aquí en el Casino de Neuquén.
1: Gracias a Dios, agradecer a ustedes por estar siempre. Yo me acuerdo que ya hace como 4 años fueron a Corriente 480 en un gimnasio anterior. Ahora estamos acá en la sede central, que estamos ya hace 2 años, vamos a cumplir por el tercer año. Y nada, seguir motivando a los de abajo. Estamos hace 4 años en el evento del Casino Magic, armando también para que los chicos tengan una buena base amateur, semipro y profesionales. Así que nada, gracias a Dios. Disfrutando el deporte de contacto y creciendo a gran escala, ¿no? Y fue más o menos ya hace 19 años, 20 años, ya que antes yo entrenaba MMA, pero no habían muchos eventos en MMA en la región y habían muchas peleas afuera, Buenos Aires, Comodoro, Caleta Oliva, Río Gallego, y no había tanto redes sociales para que nos puedan ver. Entonces yo practicaba kickboxing, hacía jiu-jitsu por otro lado, y pelea que saltaba, pelea que yo tenía que estar preparado para poder aceptar el reto, ¿no? Entonces me convertí en un peleador que ha peleado kickboxing, ha peleado Muay Thai, ha competido jiu-jitsu y peleador de MMA profesional. Así que nada, aprovechando todo para agarrar conocimiento para los de abajo y abrir puertas para que Neuquén sea una ventana más y para los eventos de la gente de afuera que también nos convoquen, ¿no? En realidad en Neuquén no habían tantos. En mi tiempo estaba Chino San, un entrenador que fue el primero que hizo evento en Neuquén. Hizo evento en el Club Pacífico, hizo evento en el Parque Central y empecé con él a entrenar porque me motivó que también era un peleador y entrenador. Hoy en día hay muchos entrenadores pero no pelean y yo quería alguien que sepa lo que es estar adentro, que sepa lo que es recibir un golpe, que sepa lo que es un entrenamiento para poder estar ahí a nivel profesional. Entonces entrené mucho tiempo con él hasta que abrí puertas afuera para poder entrenar afuera. He llegado, bueno, obviamente a México, Estados Unidos. Siempre traté de buscar la excelencia y el amor a este deporte que va evolucionando constantemente, ¿no? Hace poco estuvimos en Chile también peleando, hace un año. Tenemos también entrenamiento en Brasil. Así que la idea es tratar de buscar la evolución y la fortaleza que nos falta para seguir aprendiendo, ¿no? El Arena Magic, a la larga yo sabía que se iba a dar la oportunidad. Hacía falta algo serio en la Patagonia. Como te digo, yo de los 20, 23 empecé a pelear a nivel profesional. He peleado en el Luna Park, Río Gallego, Bariloche. Y no teníamos la opción de pelear en Neuquén, ¿no? Neuquén no nos convocaban a mí y a mi equipo en ese tiempo. Entonces, con mi experiencia en todos estos años y eventos de afuera internacionales, traté de buscar la mejor salida y mejor opción y gracias a eso estamos haciendo Arena Magic, que se ha llenado, todos los arenas se han llenado. Hemos traído gente de que han sido compañeros de entrenamiento, que han peleado conmigo, que son entrenadores, y hoy en día los convoco a su alumno y a mi alumno para que puedan pelear en la Arena Magic. Por eso siempre viene gente de Chile, República Dominicana, Bolsón, Bariloche, Río Gallego, Comodoro, Buenos Aires, que son gente que hemos compartido tatami y sé que hacen las cosas bien para seguir creciendo para el deporte, ¿no? Gracias a Dios, en este recorrido hemos sacado a nivel profesional a Romina La Plaga Castillo, que ya hace 4 años está en el Team Invictus, que es uno de los mejores gimnasios de Argentina. Es donde salió el Pepi, donde salió Poncinibio. Ella está entrenando ya con ellos hace 4 años, se fue por su sueño a vivir a La Plata. Hace poco peleó en Pinamar, en Fox Sport, y ganó. Ahora dentro de poco tiene otro compromiso más. Después de ahí salió mi mujer Camila Duche. A nivel profesional ya tiene 4 peleas en Santiago de Chile en el mejor evento, lo que es MMA Pro, ¿no? Ya tenía una base de kickboxing, gracias a Dios, en la zona, y hemos dado para que pueda pelear afuera. Después tengo ahora a Manu Cerda, que está en Brasil entrenando para que pueda pelear en octubre y noviembre. Se fue 3 meses a entrenar a Brasil. Después tenemos a Pablo Iglesias, hace 2 años está en España entrenando en Climen, el ex gimnasio. Furia. Hace poco llegó Juan Medina, peleador que debutó profesional en el mejor evento de Latinoamérica, que se llama Lux. Llegó hace una semana, así que está preparando porque pelea en septiembre y octubre. Así que nada, la verdad fue un sueño mío hace mucho tiempo poder demostrar lo poco que yo sentía y para poder viajar afuera y vivir 100% de esto. Y se ha logrado. Hoy en día tenemos ya 5 peleadores profesionales. Tenemos más de 20, 25 semi-pro, así que se ha formado algo que esto recién empieza. La idea es hacer eventos todos los meses para que ellos tomen la opción de armar el bolso y poder seguir aprendiendo afuera, ¿no? Con los grandes. Por suerte, el kickboxing está evolucionando mucho. Es algo que hace 10 años atrás esto no se veía. Como te digo, a veces antes uno manejaba los eventos y llamaban únicamente entre ellos. Lo hacían muy unido, muy, muy básico. Yo con el Arena hace 4 años empecé a armar algo sin bandera, que es solamente convocar a los mejores de los mejores, sin ninguna asociación, sin ninguna algo que te monopolice, ¿no? Porque en realidad cuando vos te vas afuera, yo únicamente estoy mostrando lo que vi afuera, que afuera es cualquier gimnasio contra cualquier gimnasio, no te hablan de liga, no te hablan de nada, se juntan a entrenar, se juntan a pelear, mejores contra mejores, para estar en las grandes ligas, que es más arriba, ¿no? Como Buenos Aires, como Chile, Brasil. Entonces yo veo que evolucionó mucho la parte de kickboxing, ahora se está viendo un poquito más K1, no se ve tanto Muay Thai, que es algo un poquito más que con los codos, todo, que se complica un poquito más por el tema de los seguros, que también es entendible para cada atleta, que esto es, no es tanto monetario, pero bien, yo creo que venimos por un buen camino. La Arena es la base, vendrá a ser, es el mejor evento de uno de los mejores eventos de la Patagonia, que hace que el atleta se sienta como en casa, y obviamente Neuquén llegó a esta oportunidad, y nada, la idea es que sigan trabajando para que los mejores peleadores de la Arena Magic puedan estar afuera, como está pasando, y pueda estar a nivel de Buenos Aires, que pelean todos los fines de semana ellos, ¿no? Para mí esto es, como le digo a todos, es un estilo de vida. Este deporte salva vida, como diferentes tipos de deporte. Yo solamente trato de dar mi granito de arena, de hacer las cosas bien, de que los chicos hagan su camino de sacrificio, de cumplir en el trabajo, de poder entrenar, de cumplir una rutina. Obviamente no es fácil ser peleador, son muchas horas de entrenamiento, son muchas horas de estar en tu casa, evitar cumpleaños, evitar cosas, pero para ser grande hay que hacer esos sacrificios, que es, se trabaja por el honor. Entonces cualquier tipo de deporte para mí bien hecho es algo que salva vida, ¿no? Y para mí esto, he salvado muchas vidas que me han dicho, a mí esto es mi pasión. Entonces nada, esto, como digo siempre, hay que seguir trabajando para los de abajo, para el futuro, que lo que uno no tuvo, dárselo a ellos, ¿no? Así que nada, es lo mejor que hay este deporte. Agradezco a todos mis alumnos que están siempre ahí apoyando al equipo, agradezco a nuestro masoterapeuta Franco Lastra, que nos está ayudando y nos está controlando el cuerpo a cada uno, porque también hay un equipo atrás. Agradezco a nuestra psicóloga Ingrid Venega, que ella ahora está trabajando con el equipo, porque también esto hay que trabajarlo tanto mentalmente como psicológicamente. A nuestro preparador físico Camila Duche, está Luciana también a cargo de acá, de las clases, de cada chico. No solamente solo estoy haciendo esto, sino hay un equipo grande atrás de profes para que siga cumpliendo sueños los chicos y lleguen de la mejor manera a su meta, ¿no? Lo del documental fue algo sin buscarlo. Me escribieron unos chicos que tenían ganas de hacer algo totalmente diferente. Yo les dije que sí, que vengan únicamente a compartir lo que era mi vida, que me la paso encerrado acá, y a ellos les gustó mucho. Y nada, es algo que está muy bueno, demostrar lo que uno ha hecho durante estos 20 años casi, un camino que no hubo un parate, nunca hubo una distracción, solamente mi tiempo fue invertirlo en las artes marciales, y se mostró un poquito, fue muy emocionante, se hizo en el Casino Magic, más de 500 personas lo pudieron ver, así que nada, se puede ver en YouTube. Es algo que un simple neuquino con la bandera de Neuquén recorrió todo el mundo compitiendo, y nada, yo creo que hay que seguir, hay un montón de neuquinos con su sueño, y si estoy para ayudarlo, acá estoy. Familia, sí, gracias a Dios en estos años le ha costado mucho poder compartir esto, no lo entendían, pero nada, ellos ahora me están apoyando mucho este último tiempo, saben que es algo totalmente natural, que es algo que se viene a grande escala, así que nada. Gracias a ellos que están al 100%, a mi suegro también, que estamos acá arriba de la casa de ellos. Así que nada, para...